Yo creo que era con mi abuelita, pues allá su casa está un poco más rodeada de árboles, entonces pues ya nos reuníamos los primos y era un poco más común ver a los monos y pues era como que encontraron más niños, pero pues ahí en los árboles era algo súper nuevo para nosotros que pues realmente y muy bonito por la vocalización que hacía y muy fuerte, o sea, su aullido. Yo recuerdo que sí nos sorprendíamos muchísimo y lo cerca que se dejaban llegar. Una anécdota bien bonita que nos tocó, que a mí me tocó ser testigo, es cuando justamente un bebé, un de los monos, pues siempre ellos andan muy activos, entonces nos tocó cómo se despegó un poquito su mami y pues se dejó o se cayó de del árbol y entonces la mamá bajó por él. Entonces, eso fue acá en casa de mi abuelita. Entonces, bajó por él y como que al momento de recogerlo, ella cortó una ramita y como que empezó a golpearlo. Eso fue como que un super guau para nosotros, porque creemos que pues, fue un comportamiento pues muy de las mamás, ¿no? Y no sé si los vio que nos lo aplicaron a nosotros, pero pues fue como un regaño que le hizo. Entonces, eso creo que fueron como las anécdotas que me hicieron un poco más interesarme en los monos, un poco más. Quizá la cría, hace ratito estaba junto con su mami, pues lo acaban de destetar hace poco, porque hace unos mesecitos atrás, días, semanas, lo cargaba todavía en su espaldita. Pero pues él aún sigue con el apego a su madre. No se aleja mucho.

0: El mono aullador negro o zaraguato negro es una especie que se distribuye en la parte sur de México. Es una de las tres especies de primates que habitan en México. Se distribuye en el estado de Tabasco, Campeche, la península de Yucatán, pero también llega hasta Guatemala y Belice. Es una especie endémica de esa zona maya. Su alimentación, pues igual es principalmente folívora, aunque también come frutos y flores. Y aquí en la Estación de Investigación Primatológica y Vida Silvestre de Balancán se han llevado estudios muy diversos sobre los monos aulladores negros. Se ha estudiado su alimentación, los aspectos nutricionales de lo que comen, estudios de comportamiento, estudios de la distribución, estudios poblacionales, también de parásitos, de las bacterias que hay en su tracto intestinal. Y en la importancia que ellos tienen en la dispersión y en la germinación de semillas. Se han llevado a cabo estudios para la obtención de grados tanto de licenciatura como de maestría y de doctorado. Hemos tenido la visita de diversos investigadores de importancia nacional e internacional y tenemos lazos de colaboración con instituciones tanto de aquí de Balancán como de universidades del estado de Tabasco y de otros estados de la República Mexicana y de universidades internacionales también.
1: La extensión surge pues gracias a parte de mi hermano Lolo. Él era el antiguo encargado de la estación, entonces él era un amante de la naturaleza innato, entonces él amaba mucho la naturaleza. Pues yo recuerdo que yo venía a la secundaria y veíamos venir a dos biólogos o dos personas que venían aquí con sus binoculares y sus cámaras y unas sillas de campo. Entonces fue algo como que nos sorprendió porque nunca había visto personas así. Y vinieron a contarnos justamente que ellos se encargaban de estudiar a los monos y que estaban como que buscando algunos árboles o algunas zonas donde había monos. Y justamente encontraron a mi hermano que también amaba la naturaleza y también amaba los monos. Y ahí empezó la plática de querer hacer un lugar o una zona para poder estudiarlos. El, la

0: persona que venía esa vez era el doctor Juan Carlos y un guía creo que había encontrado en Balancá que lo trajo a esta zona. Entonces, posteriormente ya fue que se hizo un poco más formal y empieza pues una plática con toda la familia para ver el lugar donde se podría hacer.
1: Bueno, la idea fue que, como te digo, estaba allá en Leona, estaba pero como se le iba, se hundía donde estaba la casa, se le mojaba todo. Y siempre venían para acá, yo vi que venían gente así, pero no encuentro. En eso ya hablaron con mi chamaco, con Lolo, y fue que después vino el maestro y me dice, un día manté Lolo, papi, dice, maestro, dice, quiere hablar con usted, dice que si nos da permiso para hacer aquí la cabaña, porque allá no estaba, se le iba, se le vendía y todo. Pues yo le dije a él, pues velo tú, es lo mismo. Mar, pues, ustedes son los que mandan aquí, yo ya, ya agarraba él y ya dijo, Dios, ¿cómo no? Sí, dije a mi papá que sí, que pusieran ahí. Ve que ya dijo el maestro Juan Carlos, ¿cómo no? Bueno, aquí va a ser. Y así comenzamos ya. Ya comenzamos a uno a dar palo, otra cosa, pero casi que ahí se fue armando la champita.
0: Mi hermano era muy amante de la naturaleza, no solamente de los monos, sino de toda especie. O sea, le gustaba tomar fotos del río Usumacinta. Y usualmente en su página del Face, usualmente siempre se estaba subiendo contenido, fotos de los monos. Entonces, y de mariposas, de aves, de pajaritos. Entonces, yo creo que él o el destino ya lo tenía todo preparado para que cuando viniera el doctor Juan Carlos solamente lo estuviera esperando. Entonces, es así como inicia la estación, pues con este sueño de Lolo también.
2: Mi hijo, que en paz descanse, sí, mi hijo, le gustaba mucho eso, estaba motivadísimo por eso. Y pues nosotros aceptamos pues lo que él decidió para seguir con eso.

0: Yo aquí, cuando yo ordeñaba, me levantaba yo a las 12 de la noche, 1 de la mañana, ya andaba por todo esto, ya andaban los monos, ya comenzaban a gritar. Y ahí estábamos, y ahí me iba yo al corral, pasaba, a veces habían los monos para la mata, las vacas durmiendo y pasaba yo.
1: Pues usualmente son unos animalitos de que pues tienen, pues están en su zona libre, que no son mascotas. Porque usualmente la gente o los niños quieren como que tocarlo. Entonces quieren a veces darle comidas o traer sus cacahuates. Y pues aquí les enseñamos, o más bien le digo que son animalitos que están ahí libres, aquí entre los árboles. Que son, nosotros los llamamos como que los que nos alertan. Son los animalitos que nos alertan cuando va a haber un cambio de temperatura. Que son especies que sí están en peligro, que a pesar que hay muchísimos aquí en Balancán, sí están en zonas pues que podría ser en peligro de extinción. Entonces, pues que usualmente no uso términos así como científicos como podrían usarse, pero que son usualmente que son grupitos de 5 o de 3 individuos, que vamos a encontrar a un macho que está un poco más grandecito, que es el que está más grandecito, que vamos a ver a un juvenil que se nos va a acercar un poquito, pero que no tengamos miedo, que no hagan ruido, que no intenten tirarle palitos o algo así, piedritas. Y usualmente al momento de, porque usualmente los niños ya a lo mejor ya tuvieron contacto con los monos o ya vieron un mono en la carretera, entonces no es como explicarle cómo son su característica, pero sí las cosas que pues, no podríamos hacer o que lo que ellos hacen.
2: Pienso que si ven que algún animal o un perro los va a ladrar, pues también los defienden. A mí me ha tocado defender de los perros a monos, que los están atacando los perros, y yo corro a correr los perros, y sí, ellos también pienso que hacen lo mismo, porque dejar que un perro o que un animal lastime a un mono es como si dejáramos que a un niño lo muerda un perro.

0: perro y no, y no, y no, uno no hace por nada.
1: Yo usualmente recuerdo que, o sea, los vecinos si veían un mono y los perros lo ladraban, no los hacían tanto por defender a los monos. O usualmente creían o maldecían a los monos, algo así. Pero, o inclusive nos ha encontrado gente que los agarraba como tiro al blanco para si están aprendiendo a cazar, ¿no? Pero con base a eso, yo sí he visto mucho que si ven a un perro que está ladrando a los monos, o sea, mis vecinos, espantan a los perros, los regañan. Inclusive por medio de las redes sociales, WhatsApp o Facebook, veo que mis vecinos, los que tienen acceso al internet, suben a ver fotos de los monos. Entonces, cuando me doy cuenta que sí, como que han entendido el valor que tienen ellos. Y inclusive me decía mi vecina que el otro día estaban aullando mucho los monos y que seguramente iba a llover. Cuando anteriormente yo escuchaba que era porque iban a decir como que algo malo iba a pasar, ¿no? Alguna mala suerte o que eran malos, era de mal agüero un mono. Ahora como que se le ha cambiado esa parte.

Mi nombre es Ambrosio González Ramos. Nuestra fábrica se denomina desde hace más de 60 años El Tigre. Lleva ese nombre porque iniciamos, mi padre comenzó a producir queso precisamente en un rancho denominado El Tigre. La leche desde que sale de la ubre comienza a contaminarse. Y si se hay algún descuido en el aseo de los utensilios que se utilizan, en la limpieza de las manos de los vaqueros que ordeñan, pueden surgir problemas de fermento en la leche. Mi padre tenía problemas para poder vender la leche. ¿Por qué? Porque nuestro municipio estaba muy incomunicado. Para ir a Villahermosa se hacían 3 días por el río, no había carretera. Entonces, dice, ¿a quién le vendo yo la leche? Pero vamos a hacer quesos. Mi padre mandó hacer unos moldes especiales, agujereados, ¿no? Y ahí se depositaba la cuajada para que se filtrara. Al día siguiente ya esa cuajada ya iba a moldes de la misma dimensión, de la misma dimensión, espectacular, para que ya encajara prácticamente la pieza.

0: somos productores de leche aquí en la región. Entonces nosotros teníamos unos termos muy chicos y nos quedaba excedentes de leche. Nosotros entonces empezamos con el excedente a hacer el queso, ya por una necesidad de que no había más equipo como para meter más leche. Nosotros ahí es donde empezamos a hacer el producto sin pasteurizarlo, a como tradicionalmente se hace. En el transcurso de los años vamos capacitándonos, tanto lo que es la ordeña, el manejo de equipos de ordeña, vamos teniendo más conocimiento de lo que es la leche, ¿no? En realidad.
1: Para tener un buen queso necesitamos una buena leche. Aquí en esta finca tratamos que sea un rancho integral. Producir zacate, es importante el zacate que tengamos para que las vacas se alimenten. Si las vacas no tienen buena comida, no dan leche. Esa es suma importancia. Y la leche no es de calidad para que produzcan un buen queso. Pues esto ya va de familia, definitivamente. Nosotros, mi padre llegó acá en el rumbo haciendo quesos en el 1955, cuando llegó por Puerto México. Actualmente es Coatzacoalcos. Entramos en barco y nos situamos aquí en el margen del río Sumacinta y el río Palizada, el río Grijalva, de cuales implementamos varias queserías, produciendo queso tipo cotija. Desde ese entonces estamos produciendo aquella zona. En la quesería utilizamos todo, te digo, todos los subproductos, del suero hasta aprovechamos hasta el requesón. Y después del queso, aquí mismo lo vendemos.

0: después de producir el estar produciendo durante mucho tiempo el queso cotija, yo opté por cambiar el método, de empezar a usar otro tipo de quesos gourmet. Ya de hace 12, 13 años estamos ya produciendo otro tipo de productos.
1: Este rancho era completamente virgen, montañas. Ordeñábamos allí donde está ahorita el jardín. Ahí se empezó a ordeñar y empezamos a hacer pininitos con los quesos, ¿sí? Quesos de doble crema y queso el doble crema. Lo hacíamos y ahí comenzamos a vender por pedacitos a las tiendas.
2: Poco a poco le fue buscando para ir sacando el suero con más días de prensa. En esa lucha para poder lograr que el queso, o cómo extraerle el suero al queso, le empezó a poner sal.

0: fue con la sal que él logró extraerle al queso el remanente de suero que no lo daba la, que no lo podía extraer con la prensa. Este queso se iba hasta Nuevo México, que es hoy Coatzacoalco, logrando hacer embarque en aquel entonces hasta de 2,5 toneladas. Prácticamente la cantidad de leche que, de queso que ellos hacían era sobre 500 litros de leche. El queso era nada más su orgullo de hacer el queso. No hizo ningún otro queso más que no fuese queso. Por eso que nosotros lo aprendimos a hacer.
1: La historia del queso es de mi papá, que él empezó con don Francisco José Abreu, en Chicoché. Antes lo vendíamos todo aquí en el municipio. Ahorita ya se hace más y se vende en Villahermosa, mayormente en Villahermosa, Tenosique, Tapato, hasta en México nos mandaron.
2: Ha sido una experiencia muy maravillosa porque pues yo de alguna manera me integro al negocio. Aquí trabajamos todos, nos organizamos. Mis clientes también les debo el número, como ven ahí. Cierro, voy a apoyar a mi esposo cuando mi hijo tiene que viajar.

0: hubieron días muy difíciles porque se trabajaba demasiado queso. Llega un momento que esta fábrica, como ya fue muy reconocida, empieza la piratería. Aparte de que, por un lado, muy bueno, y por otro lado, sufriendo porque ya había quesos que no eran de nosotros, la marca.
1: Cuando veo que han transcurrido estos 60 años, pues me pongo a pensar, si yo me hubiera, cuando comencé a pensar, es posible que no hubiera llegado allá. Solo Dios sabe.

0: curarlos a muy temprana edad, para que le agarren amor al, al trabajo y a lo que hace uno.
1: Pero Dios que tal vez yo lo vea, pero si llegamos a con los hijos y con los nietos, pues llegamos a los 100 años.

Viví en un rancho, hacienda cacaoteras y cañaverales, protegida por mi abuelo de alguna manera, ¿no? Mi papá y mi mamá se separan cuando yo tenía 7 años y mi hermana, la más pequeña, 5. Entonces mi mamá se tuvo que dedicar a trabajar, ¿no? Como todas las señoras que en algún momento, pues se separan, ¿no? O se termina su relación. Entonces era muy difícil, según cuenta mi mamá, porque no recuerdo muy bien. Tenía que irse a trabajar muy temprano y generalmente nos dejaba encargada como con la vecina, ¿no? Entonces regresaba de trabajar y no nos encontraba. La vecina nos había llevado a casa de la suegra o a casa de alguna vecina, entonces nunca sabía dónde estábamos, entre 6 y 7 de la tarde. Eso la obliga de alguna manera a regresar a la casa de mi abuelo o a pedirle apoyo a mi abuelo para que viviéramos ahí y tuviéramos de alguna manera cierta protección y pudiera ella irse a trabajar con toda la tranquilidad. Entonces regresamos a vivir a la casa, o bueno, nos fuimos a vivir a la casa de mi abuelo y ahí es de donde yo ya tengo recuerdos. Entonces ahí crecí bajo el amparo y la protección de mi abuelo materno. Y ahí fue donde yo tuve contacto con la cocina, por ejemplo, ¿no? ¿Qué recuerdos tengo de mi niñez? Bueno, caminando entre cacaotales, recolectando alcaparra, que es la flor del moté, que es una de las flores silvestres que se comen aquí, comiendo cacao, cortando caña, no sé, una serie de cosas, ¿no? Que tengo registradas en mi paladar y en mi mente, y es parte de la cocinera. De la cocinera de añoranza que soy yo, porque realmente lo que yo cocino son recuerdos, ¿no? Son historias, son vivencias. Entonces ahí es donde tuve mi primer contacto con la cocina. Mi mamá se iba muy temprano, casi siempre me dejaba como platicada la receta de lo que iba a mandar de comida, porque se subía en el camioncito que paraba en el mercado y ahí compraba ella.

0: y lo volví a subir al mismo camioncito y le pedí el favor al conductor que nos lo dejara al frente de la casa. Entonces el señor regresaba, bajaba las bolsas del mercado y entonces, pero yo ya sabía lo que iba a mandar mi mamá. Por decirte un ejemplo, me decía, hoy voy a mandar carne picadita con arroz. Entonces me decía, voy a mandar carne picadita con arroz. No se te olvide decirle que corte la carne, que la corte chiquita, que la ponga a cocer, que no se le olvide el ajo, la cebolla, el cilantro, el perejil, que la espume muy bien, que no se le olvide el sofrito, que con manteca muy alta la temperatura o muy fuerte o muy alto el fuego. No uso términos ahora que no se usaban en aquella época, pero en términos generales eso era lo que me decía, ¿no? Yo trataba de memorizarla porque yo tenía un alto sentido de responsabilidad a esa edad. Quería hacer las cosas bien, porque además me sentía responsable de mi hermana, la más pequeña, y quería yo jugar a ser grande. Esa era la verdad, ¿no? Entonces me las memorizaba y cuando la muchacha, la señora que nos ayudaba, que era doña Angelita, una señora que acaba de morir, que tenía prácticamente como 99 años, que fue la señora que nos ayudó, nos cuidó como una nana, ¿no? Entonces yo le decía a doña Angelita, dijo mi mamá que va a mandar carne picadita con arroz, y me decía, ay mamacita, ¿y cómo sea? Yo no sé, no sé que no le vaya a gustar a tu abuelo, ¿no? Me dijo mi mamá que haga esto, que haga esto, y yo le volví a recitar la receta. Entonces de esa manera yo fui teniendo recetas en mi mente de forma teórica, ¿no? No las ejecutaba, pero las tenía perfectamente claras en mi cabeza. Entonces poco a poco, como a los 11 años, fui arriesgándome a hacer cosas, ¿no? Como los fines de semana, por ejemplo. No sé, mi abuelo llegaba con 5 o 6 racimos de plátano del rancho, unos plátanos verdes impresionantes, y siempre decía, no sé a qué hora llegue tu mamá, pero me gustaría unos tostones de plátano verde, por ejemplo. Entonces yo me arriesgaba y le decía, ¿yo los puedo hacer? O no, porque te vas a quemar. Entonces, yo los puedo hacer. Y me arriesgaba y hacía tostones de plátano verde. Pero ya cuando tenía en proceso los tostones de plátano verde, yo decía, pero esto se come con unos frijoles aguados. Entonces, como ya me habían dado de alguna manera la venia, ¿no? Para entrar a la cocina e intentarlo, porque yo creo que el antojo de mi abuelo era increíble, y entonces quizá dijo, bueno, pues que los haga en nombre de Dios. Y luego hice unos frijoles aguados, le puse queso, y luego puse a calentar leche natural, leche bronca, que siempre había en casa. Le sacaba yo nata y la batía tantito con sal. Le tostaba yo algunas tortillas, le hacía chocolate con leche. Siempre había chocolate porque siempre había cacao tostado, siempre había una serie de cosas. Era verdaderamente la forma de vivir. Yo lo veo ahora, no lo dimensionaba antes, pero lo sé ahora, que lo razono y lo analizo. Y entonces, si estoy consciente de eso ya, yo creo que era la forma de vivir de una familia modesta como lo que yo represento o quiero representar en este lugar. Era la forma de vivir de una familia modesta que sabe trabajar, que respeta, que valora el campo, lo que la tierra le da, que sabe cómo hacerlo, que cultiva, que cría sus propios animales, que trae y los procesa y tiene una vida maravillosa que no le hace falta más, ¿no? En esa casa no había lujos, ¿no? No había televisión, solo un pequeño radio donde mi abuelo escuchaba el béisbol de las grandes ligas o escuchaba el box, ¿no? Entonces, yo creo que era el aprendizaje que yo estaba teniendo sin proponérmelo en forma inconsciente, pero era la preparación que yo estaba teniendo para lo que decidí hace 5 años convertirme profesionalmente. Yo soy una cocinera de historias, de vivencias, porque lo aprendí en un entorno, en mi entorno, en mi vida diaria, lo que yo cocino es resultado de mis historias, de mis anécdotas, de mis vivencias, de mis aventuras, de lo que lloré, de lo que reí, de lo que viví, de lo que disfruté, de lo que sufrí, de muchas cosas. Entonces soy cocinera de eso. Entonces lo he sido toda mi vida, porque cuando alguien me pregunta, ¿desde cuándo eres cocinera? Pues soy cocinera desde que tuve conciencia. Todas las cocineras tradicionales son producto de eso, son producto de su entorno. Son producto de la vida que les tocó vivir, a lo mejor a veces es por obligación, por circunstancias de la vida, y en algún momento decides estacionarte en la cocina porque realmente encontraste magia en ella, y entonces es ahí donde realmente te desenvuelves, donde eres como pez en el agua. Soy abogado de profesión porque tuve la fortuna de contar con el apoyo y con la protección de mi abuelo, y entonces fue él quien decidió apoyar a mi mamá para que mi hermana y yo fuéramos unas mujeres profesionistas, ¿no? Y bueno, decidí abandonar eso y regresar en el tiempo y convertirme en una cocinera tradicional de tiempo completo y hacerle una forma de vida. ¿Por qué? Porque me pasaba la vida cocinando, porque realmente donde yo me sentía a gusto era ahí, donde realmente se pasaban las horas era ahí, donde había un cansancio muy, muy extremo, sí, pero donde al día siguiente no sé de dónde sacaba nuevas energías y la nueva ilusión por cocinar. Sueño con contribuir y con aportar al estado de Tabasco y en su conjunto a todo México, a engrandecer la cocina tradicional mexicana.
1: Amiga, ya vamos a trabajar un rato, ya conocemos un poco de tu historia de vida. Ahora tú eres la representante la cara, una de las caras de Cuervo, increíble. ¿Cómo te sientes?
2: Pues muy bien, muy contenta, y dispuesta a cocinar, ¿no? Para mostrar un poco de la gastronomía del estado, y a trabajar.
1: ¿Qué vamos a preparar?
2: Bueno, estos son algunos de los ingredientes más representativos.
1: Ajá.
2: Y algunos que pues para mí son base de la cocina tradicional del estado de Tabasco, como la naranja agria, la chiote, la pimienta gorda y el maíz nixtamalizado que no puede faltar y algunos otros elementos. Vamos a cocinar algunos de los platos que ofrecemos aquí y que también son, bueno, platos tradicionales del estado de Tabasco, como el horneado de cerdo, gallina frita, tortilla al asadero o con camarón. Vamos a hacer picadillo, vamos a hacer manchamantel, vamos a hacer una serie de platillos que bueno, que son parte del acervo cultural y gastronómico del estado de Tabasco.
1: Perfecto. Bueno, recuerda que yo vengo aquí a aprender, yo no sé nada, yo vengo a ponerme a tu servicio, por favor, hay mano dura en la cocina. Y por ahí una camisa de clavos. Y
2: sí, el cepillo para descamar pescados. Ese es el arma más letal que hay aquí.
1: Claro.
2: Claro que sí, vamos a cocinar, vamos a empezar con algunos procesos, cocidos, picados, hay que despepitar, hay que moler, hay muchas cosas que hacer, ¿no?
1: Perfecto, pues vámonos a la cocina.
2: Sí, claro, vámonos a la cocina.

0: bueno, Nelly, un día pesado, un día de mucho trabajo, calor, muy pesado. Gracias por recibirnos. ¿Cómo nos hemos portado?
1: Muy, muy bien. Al contrario, muchas gracias a ustedes por darme la oportunidad de recibirlos aquí en Cocina Chantal, de darles una pequeña muestra de lo que es la gastronomía de Tabasco, de esta parte de Tabasco, que es la zona de la Chontalpa. Y pues la verdad es que nos hemos pasado muy bien. Ha sido todo muy divertido, muy cansado, muy agotador, pero muy divertido. Muchas gracias.
0: Hombre, gracias. Mucha magia tiene Tabasco. Ya fuimos a los manglares, ya fuimos a la playa, ya fuimos a varios lados. Bastante divertido. ¿Qué tenemos en la mesa?
1: En la mesa tenemos una serie de platillos que yo considero representativos y emblemáticos del estado de Tabasco, de esta parte de Tabasco. Uh-huh. Y por este lado tenemos una gallina frita, que es a base de chiles secos, ¿no?, y orégano, cocinada en un horno de barro, en una vasija de barro. De este lado tenemos un platillo de lo más tradicional, que es el picadillo de pavo. Uh-huh. Es una variedad de estofado, lleva ahí aceitunas, pasitas, un poco de papas. Y de este lado tenemos una tortilla también muy representativa, que es la tortilla al asadero o tortilla con camarón.
0: ¿No?
1: Sí, es una tortilla gruesa a la que se le agrega un poco de queso y luego camarones. En este caso, lo que yo hago es cocinar el camarón para darle un poquito más de jugosidad. Y de este lado es nuestro manchamantel tabasqueño, que en otros estados le ponen una cantidad de frutas. Nosotros le ponemos una de las frutas más representativas, que es plátano maduro frito. Es una combinación de res y cerdo en una salsa de chile guajillo. Y por este lado tenemos nuestra barbacoa. La barbacoa de res se puede hacer en borrego, se puede hacer en una serie de proteína. En este caso es res y nuestra barbacoa es roja. Es a base de chiles secos, pero aromatizamos con hojas frescas de la pimienta gorda de Tabasco, con hoja de toque, que es una hoja silvestre que utilizamos para envolver tamales, y hoja de aguacate criollo. Entonces, esa es nuestra barbacoa tradicional. De este lado tenemos otra de las representativas de la gastronomía tabasqueña, que son las enchiladas tradicionales del estado de Tabasco, y son una combinación de res y cerdo cocido en trozo, picado, a la que se le adiciona achiote, que no puede faltar, una combinación de especias.
0: Un achiote totalmente diferente del...
1: Sí, es una pasta de achiote que tiene un proceso bastante laborioso, es un proceso artesanal completamente, y nosotros le llamamos pan de achiote. No es una mezcla, es un pequeño pancito que hidratamos en aceite para poder desprender toda la tinta. Entonces, se lo agregamos a una gran cantidad de comida, es una de las bases de la gastronomía tabasqueña. El achiote, la naranja agria, el recao chontal, y el sofrito, para mí son los principales, la estructura principal de la gastronomía tabasqueña está en esos cuatro, aunque tenemos muchos más ingredientes, pero... Y se le adiciona aceitunas pasitas, entonces un mole auténticamente tabasqueño, más orientado a chocolate, a galleta de animalito y a plátano maduro frito. Entonces nuestro mole es ligeramente afrutado. Uh-huh. Y con esa carga, el ahumado de un buen chocolate. Y por último tenemos un primo hermano de la gallina frita, que es el horneado. También se cocina en una vasija de barro. La diferencia entre los dos, porque a simple vista parecen iguales, pero no lo son. La gallina frita es una base también de chiles secos, solo lleva orégano. Y freído significa que después de que merma todo el líquido que tiene el platillo, lo dejamos que fría en su propia grasa. Por eso le llamamos frito a este platillo. Y aquel, que es muy parecido, aunque lleva una mayor cantidad de especias, eso lo dejamos en una salsa muy pastosa. Entonces es una gran diferencia.
0: Pues bueno, pues ahora vamos a comer.
1: Sí,
0: vamos
1: por favor.
0: Vamos a seguir descubriendo Tabasco, que Tabasco es una de ellas.
1: Ajá. Sí, pues adelante, muchas gracias y nuevamente... bienvenidos a Tabasco y bienvenidos a Cocina Chantal.
0: Gracias. Vámonos.
1: Las cocineras tradicionales. Debe haber una nueva era de cocineras tradicionales. Es una como una revolución, ¿no? En la que las cocineras tradicionales sean de verdad valoradas y consideradas como patrimonio y valores de México, por todo el conocimiento que tienen, que lo han adquirido a través de los años y de la experiencia. Entonces me gustaría trascender, en pocas palabras, ¿no? Me gustaría trascender.
2: no buscó fama, no buscó brillo, no buscó ese tipo de cosas, son muy efímeras. Yo lo que busco es trascender, es dejar un legado. Es que dentro de, no sé, 10, 15, 20, 50 años, alguien pueda venir a recorrer este lugar y decir que hubo una mujer valiente tabasqueña que se arriesgó a regresar en el tiempo y a cocinar de manera diferente, y eso fue un parteaguas en Tabasco para aprender para apreciar y revalorizar la cocina tradicional del estado, y al mismo tiempo estar orgullosos de nuestro origen gastronómico. Yo no soy cocinera de formación, no conozco técnicas, no estudié gastronomía, pero tengo 50 años y entonces soy bastante hábil para aprender las cosas. Y he aprendido también de los chefs, he aprendido de los cocineros, he aprendido cosas buenas, he aprendido que sí sirve, pero también he aprendido que no sirve de ellos, ¿sabes? Entonces, muchas cosas. ¿Qué sirve? Amo y admiro a un chef de renombre cuando tiene la humildad de sentarse a la mesa de una cocinera tradicional y no duda ni un segundo en probar su comida. Eso lo admiro impresionantemente. ¿Qué no admiro en los chefs? Que consideren su carrera una carrera de espectáculo o de brillos y de luces. Todo eso se termina. Y al final lo que realmente vale de una persona es el legado que deja y lo que aporta a su comunidad, a su entorno. La cocina tradicional mexicana es patrimonio intangible de la humanidad desde 2010. Nosotros los mexicanos somos los portadores de ese patrimonio, somos los que lo ostentamos. Pero la cocina tradicional mexicana no se va a perpetuar sola. Necesitamos salvaguardarla, necesitamos valorarla, necesitamos compartirla, necesitamos abrazarla, cuidarla, protegerla. ¿Como reconocimiento? Sí, claro. Porque todo reconocimiento es bueno, ¿no? O sea, todo reconocimiento te permite darte cuenta como mexicano que, porque a veces perdemos eso, perdemos esa, la conciencia de que estamos en un gran país con una diversidad impresionante en todos los sentidos, y a veces como mexicano nosotros no lo valoramos. Y de pronto viene alguien y te reconoce la gastronomía, te reconoce los ríos y los lagos, te reconoce ciertas prácticas culturales como el Día de Muertos, etcétera, y entonces es cuando como que de pronto reaccionamos y nos sentimos orgullosos de ser mexicano, ¿no? Yo creo que como reconocimiento y para sentirnos orgullosos de las tantas riquezas, que no habría necesidad, que deberíamos de sentirnos orgullosos de todas las riquezas. ¿Se ha beneficiado? No lo sé, eso es otra cosa, ¿no? ¿Qué beneficios nos ha traído tener un reconocimiento de la gastronomía? ¿A las cocineras tradicionales? No lo sé. Yo, cuando el... no sé, cuando cocineras tradicionales que hoy por hoy son los pilares de la gastronomía mexicana en todo el país, esas cocineras tradicionales vivan de una manera digna, con un bienestar alto, y puedan ayudarnos a difundir y a promover la gastronomía sin estar pensando qué comen en su casa, entonces en ese momento te voy a decir que nos benefició, ¿no? Todavía no alcanzamos eso. No sé si estamos en el camino. Sería importantísimo que las cocineras tradicionales fueran personajes reconocidos y personajes valorados, y también personajes a los que los mexicanos las tratemos con respeto. Sería maravilloso eso. Que en cualquier punto, en cualquier lugar, donde haya una cocinera tradicional, todo mexicano de verdad le rinda de alguna manera tributo por lo que sabe, por lo que aporta, por lo que mantiene viva nuestra patrimonio gastronómico. Para mí una cocinera tradicional es un cúmulo de historias, ¿no? De vivencias, de experiencias. Es increíble la forma en la que tú puedes y tienes cada recuerdo perfectamente estructurado en tu mente y entonces esos recuerdos se conectan con la mente, pero además traes un don que es el don de la cocina y llevas todos esos, esas añoranzas, esas vivencias, esos recuerdos y todas esas experiencias buenas y malas y las plasmas en un plato con toda la carga que eso implica. Entonces, para mí la cocinera es eso, es como una enciclopedia, ¿no? Es como una enciclopedia, es como todo un acervo en una sola persona, en una mujer, que tiene una magia en sus manos que hace que toda eso, esa carga de su historia de vida pueda transmitírtela a través de un plato y hacerte sentir emociones. Se preguntan, ¿quién es esta mujer y de dónde sale? ¿Cuál es su origen, de dónde nace y por qué tiene la osadía de llamarse cocinera tradicional? O sea, ¿quién la auspicia? ¿Quién le da el poder de hacer eso? Entonces, al principio me conflictuaba porque yo decía, tienen razón. O sea, yo soy una abogada de formación, soy una mujer que nació en un rancho, que aprendió ahí, pero ¿por qué soy cocinera tradicional? Y entonces yo misma me di la respuesta y me autoerigí cocinera tradicional porque las cocineras tradicionales tienen su origen alrededor de un fogón y en una familia a través de la cual aprenden todo eso. Entonces eso es una cocinera tradicional. Certificada o no, que al final no me importa, porque

porque yo no necesito que nada me certifique. Yo estoy plenamente consciente que lo que yo cocino es cocina tradicional, que respeto técnicas y procedimientos, pero que además lo hago con profundo respeto por la gastronomía. Y eso me hace una cocinera tradicional. ¿Por qué estoy hoy abanderando a la familia modesta de Tabasco, a los artesanos, a los alfareros, a los productores, a todas esas personas que están ahí en un rincón, en un mercado, vendiendo sus productos? Llegas tú y le compras, pero no sabes y no le preguntas ni quién es, ni cómo se llama, ni cuál es su origen, ni dónde lo siembra, ni cómo vive, ni qué tanto esfuerzo le cuesta. Muchas cosas, ¿no? Entonces no estamos conectados con esa realidad, con la historia de vida de las personas. Mira, la primera vez de Cocina Chontal fue una locura. Verdaderamente fue una locura, lo recuerdo como si hubiera sido ayer. Y a partir de ese día, todos los días de Cocina Chontal han sido un aprendizaje constante. Pero tengo que reconocer que han sido errores constantes también. Porque yo también estoy en proceso de crecimiento. Yo no sabía, nunca había tenido un restaurante, nunca había tenido un lugar de comida, ¿no? Entonces, desconocía muchas cosas. Porque si me hubiera dado cuenta al principio, capaz no lo hago. Entonces, empecé a yo a autocriticarme y a decir, ¿quién soy yo realmente para pretender abrir un lugar y convertirlo en un lugar lleno todo el tiempo? ¿Quién soy yo para pretender que mi comida realmente está a la altura, como para que las personas vengan y se sienten y la aprecien? ¿Quién soy yo y quién soy yo y quién soy yo? Y entré en un hueco de depre así muy fuerte, ¿no? Entonces de pronto me contestaba, es que la verdad no lo sé, o sea, estoy como pecando de soberbia, ¿no? El pensar que alguien pueda venir y sentarse a probar mi comida. Pero me di cuenta después de unas semanas de estar viniendo periódicamente de que era imposible quedarme con él porque no satisfacía una parte de mí que era el compartirlo y que era el cocinar para otras personas. ¿Sí me explico? Entonces dije, bueno, pues que tenga que ser lo que tenga que ser. Si no funciona, no le gusta, no le parece y les parece una locura esto, entonces simple y sencillamente lo cierro. Y me lo quedo para mí. Pero ya logré concretarlo, ya logré cumplir un sueño, ya trabajé por él y yo ahora sé que los sueños sí se cumplen, ¿no? Te digo, he cometido muchísimos errores, pero yo de verdad, honestamente, agradezco los errores, ¿sabes? O sea, sí me pone así como de nervios y sí me saco de mis casillas y sí la sufro y sí me molesto y sí hago. Y ya luego que me llega la calma, yo digo, ok, perfecto, se cometió este error. Entonces, ¿cómo lo puedo subsanar? No se vuelve a repetir. Y de esta manera he convertido Cocina Chontal muy gradualmente, muy paulatinamente, porque me falta mucho camino por recorrer, en un lugar que cuando entras, a simple vista, se puede percibir que ya hay una organización y una estructura con ella, que todavía le falta muchísimo camino, pero que estamos en el trayecto. Entonces, eso me ha costado mucho trabajo, pero también me doy cuenta de que una persona común y corriente como yo, una completa desconocida y anónima en el mundo de la gastronomía, puede fácilmente abrirse brecha, pero de verdad, fácilmente abrirse brecha. Cuando lo hace por vocación, por pasión, con fe y con toda la confianza del mundo en el que lo que tú estás ofreciendo es completamente auténtico y es real. O sea, no hay una maquinaria detrás de ti que haya hecho una imagen a expreso para lograrlo, sino que sigo siendo la misma Nelly que nació, creció en un rancho, a la misma Nelly que tiene un origen humilde, un origen modesto, que está orgullosa de él. Y que no oculta absolutamente nada de su historia, porque es precisamente su historia la que está vendiendo y la que está compartiendo, ¿no? Hay una diferencia abismal entre cocineros, chef y cocineras tradicionales. O sea, y eso no lo tiene, no lo estoy inventando yo, lo sabe el mundo, ¿no? Entonces, nosotros hoteles de 2 estrellas para abajo, chef de 5 estrellas y gran turismo para arriba, ¿no? Entonces, pero el evento es de cocineras tradicionales y somos las estrellas del evento, ¿estás de acuerdo? Entonces, hay una incongruencia impresionante. Pero el dinero no es lo que nos mueve, ¿no? No es lo que nos mueve. Lo que nos mueve es compartir. Y compartir

con otras cocineras y conocer otros lugares y viajar y sentir y sentirte importante por unos días en tu vida y esa ilusión y ese placer que les da ir a otro lugar a mostrar lo que saben, lo que aprendieron, lo que es suyo, lo que valoran, lo que aprecian. La cocina tradicional mexicana es un patrimonio que está depositado en manos de cocineras tradicionales de cada rincón del país, que no están certificadas porque no lo necesitan, porque las certifica la historia, sus historias de vida, las certifica su comunidad, las certifica su familia, las certifica su población, ¿no? Y las acreditan sus manos. Entonces, cocineras tradicionales, tenemos que reinventarnos, ¿no? Y salir muy decididas, muy empoderadas y muy firmes a replantear la forma en la que debemos de ser tratadas en este país.

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2: Para conocer un lugar, lo mejor es ser guiados por su gente. 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

0: En nuestra primera parada visitaremos un sitio con mucha vegetación y que además tiene su propia zona arqueológica.
1: Aguaselva es una reserva ecológica ubicada cerca de la frontera con los estados de Veracruz y Chiapas. Realmente vale la pena visitar este sitio, tanto por sus cascadas y ríos como por su abundante vegetación selvática. Aguaselva es un lugar ideal para practicar rapel, ciclismo de montaña, cañonismo y excursionismo. Dentro de la reserva ecológica Aguaselva está la zona arqueológica Malpasito, considerada la zona abierta al público más importante de la cultura maya zoque. Esta ciudad fue habitada entre los años 700 y 900 de nuestra era y fue construida sobre terrazas artificiales y 27 montículos. Malpasito funcionó como punto de unión de los pueblos del Valle de las Flores y fue beneficiado por la abundancia de sus recursos naturales. Desde la plaza central salen estas escaleras que conducen al altar principal, desde donde se puede disfrutar de todo su esplendor. Como prácticamente todas las ciudades importantes de Mesoamérica, tiene su juego de pelota. Pero no es un juego de pelota cualquiera, ya que cuenta con un sistema de drenaje que los antiguos habitantes construyeron para evitar inundaciones. También es de resaltar que en la cima de la estructura del juego de pelota se encontró un baño de vapor, dentro de un recinto semisubterráneo al que se ingresa por medio de una escalera. Este cuarto de vapor está rodeado por bancas laterales, piso de lajas y un espacio cuadrangular donde nuestros antepasados encendían el fuego para producir vapor. Ahora vamos a gozar con la brisa de cuatro hermosas cascadas y una zona arqueológica con descubrimientos recientes. Exploremos la posición número 10 de los 11 más de Tabasco. Estas son las impresionantes y bellas cascadas de Reforma, que forman parte del río San Pedro. Las cuatro cascadas reciben nombres bastante curiosos: Taciste, El Imperio, El Chile y La Botica. Una característica especial es que contienen un poco de sal por la comunicación con el mar del Golfo de México, a través de unas fallas geológicas. Las caídas de agua forman amplias pozas o albercas, que funcionan perfectamente como un balneario natural para darnos un buen chapuzón. Para comodidad de los visitantes, aquí se han acondicionado palapas, sanitarios, asadores y mesas para que venga a divertirse toda la familia. Cerca de ahí se encuentra la zona arqueológica de Reforma, a la que se le conoce también como Morales o Moral. Reforma comparte con Palenque y Bonampak su localización, ya que al igual que ellos, está situado en la cuenca del río Usumacinta. Sin embargo, por su arquitectura, es más parecida a Tikal. Este sitio existe desde el año 200 después de Cristo y no ha sido explorado en su totalidad, por lo que no se conocen muchas cosas sobre él.
0: En el noveno lugar de los 11 más de Tabasco aparecen unas playas que son sencillamente paradisiacas. Acompáñenme.
1: A orillas de la laguna Mecoacán se encuentra Paraíso. Su nombre lo dice todo. Paraíso es una pequeña ciudad de menos de 25.000 habitantes, fundada entre los años de 1848 y 1852. Tiene la maravillosa característica de conservar su encanto pueblerino y ser ideal para todos los que buscan unas vacaciones tranquilas. La región cuenta con una vegetación exuberante que oscila entre manglares y árboles frutales. Así como una variedad de aves, pequeños reptiles y tortugas de mar y río, ideal para los que gustan de observar la naturaleza. En la ciudad se pueden encontrar deliciosos restaurantes de comida típica, hoteles y cómodas cabañas con todos los servicios. También puedes visitar la Iglesia de San Marcos, una de las más bonitas del estado. Si tienen oportunidad, dense una escapada a la granja de tortugas La Encantada, donde se crían y reproducen 7 hermosas especies endémicas de tortugas, algunas de ellas en peligro de extinción. La comida típica en Paraíso es a base de pescado y mariscos. Jaiba, camarones, caracol, chirmole de cangrejo. Pero también se comen otros platillos típicos de Tabasco, como la iguana adobada y el pejelagarto en chile rojo o verde.
0: En la octava posición, los tabasqueños votaron por un sitio que, además de una nutrida flora y fauna selvática, cuenta con cascadas que brotan de una cueva.
1: A 72 kilómetros de Villahermosa se encuentra el Parque Estatal Agua Blanca, un lugar increíble que tiene unas cascadas de aguas espumosas. Cuenta una leyenda que fue el llanto de la princesa Ixtajá el que formó estas cascadas y sus increíbles pozas, ideales para un chapuzón. El agua proviene de un amplio sistema de grutas que apenas se han explorado y que forman una red bajo el cerro. Estas cascadas están dentro de un área natural protegida que cuenta con un ecosistema casi virgen en el que convive una fascinante diversidad de especies animales y vegetales. Es por eso que este lugar resulta de gran interés educativo, recreativo y también para la investigación. En Agua Blanca se puede hacer escalada en los cerros que se encuentran alrededor del parque o contemplar el paisaje desde los miradores. Recientemente se acondicionó una parte de las grutas de Ixtajá para poder visitarlas. El espacio acondicionado tiene varias salidas que dan a la selva y un amplio recorrido por cámaras llenas de estalactitas de formas variadas e interesantes. Agua Blanca y las grutas de Ixtajá son una excelente opción para aquellos que buscan un contacto más estrecho con la naturaleza o que gustan de los deportes extremos.
0: Ahora vamos a conocer una ciudad que nos muestra el gran desarrollo que tuvieron los arquitectos mayas. Este es el séptimo lugar de los 11 más de Tabasco.
1: La zona arqueológica Comalcalco está considerada como la más occidental de la cultura maya. Y su época de influencia está fechada entre los siglos I a.C. al IX de nuestra era. Ahora se sabe que el nombre original de la ciudad era Hoy Chan, que en maya significa cielo rodeado o anudado. El nombre actual de Comalcalco se lo dieron tribus nahuas, que al llegar se encontraron con una ciudad deshabitada cuyas construcciones estaban hechas de ladrillo, material que no conocían. Lo más parecido que habían visto eran los comales de barro, así que lo llamaron Comalcalco, o Casa de los Comales. Esta región estaba muy alejada de las zonas mayas y carecía de materiales rocosos de construcción. Así que sus habitantes utilizaron varios sistemas de construcción, con tierra, ladrillos y estuco de concha de ostión de la laguna de Mecoacán. Y con ellos lograron construir los templos y edificios que caracterizan a la cultura maya. Los edificios están distribuidos en 3 grupos separados por plazas. La Plaza Norte, la Gran Acrópolis y la Acrópolis del Este. En sus ladrillos se distinguen diversos diseños de animales, seres humanos, figuras geométricas y abstractas. Además de otras figuras, como el mascarón de la fachada del Templo 6 y una gran variedad de animales acuáticos que ya no podemos apreciar en los edificios, pero que se encuentran en el museo de sitio. En este museo también se exhiben cerca de 300 monumentos que cuentan la labor de los artesanos. El uso de la cerámica tuvo diferentes propósitos. Además de ser un elemento importante para sus construcciones, también servía para crear vasijas y figurillas silbatos.
0: Un pueblo que une los diferentes colores de dos hermosos ríos y un lugar mágico para los amantes de la naturaleza, son los sitios que ocupan el número 6 de los 11 más de Tabasco.
1: Estamos en Tapijulapa, pueblo mágico. Famoso por sus calles empedradas, sus casas blancas con techos de teja roja y macetas en las fachadas. Los ríos que se juntan en el pueblo tienen dos colores diferentes, azul por un lado y verde por el otro. La vista de las aguas que confluyen y tardan en mezclarse es uno de los grandes atractivos del lugar. Desde el templo dominico Santiago Apóstol, construido a finales del siglo XVII en la cima de un cerro, se goza de una vista panorámica de todo el poblado. Desde ahí, bajando por unas escaleras que se meten al corazón del pueblo, se puede llegar a sus callejones y curiosear en los talleres de los artesanos que trabajan el mimbre. Aquí crean todo tipo de objetos, como diademas, sombreros, lámparas, cestas y muebles de diseños complicados. Cerca de Tapijulapa se encuentra el desarrollo ecoturístico Colemja. Este proyecto tiene como finalidad cuidar el ecosistema bajo el principio de que lo sustentable debe ser sostenible. Colemja significa grandeza del agua. En este parque hay cascadas, arroyos de aguas naturales y sulfurosas que forman grandes albercas naturales y áreas de selva donde se pueden realizar actividades extremas como ciclismo de montaña. Y si queremos aumentar la aventura, también hay zonas de campamento.
0: ¿Están listos para realizar deportes acuáticos de alto riesgo? Exploremos el lugar que ocupa la posición 5 de los 11 más de Tabasco.

Muy cerca de Tenosique se encuentra el cañón del río Usumacinta, cuyo nombre significa lugar de monos. Aquí empieza nuestra aventura por los rápidos. Al pasar por este cañón, el río adquiere una velocidad impresionante, que al chocar con las paredes, crea poderosos remolinos que lo convierten en el lugar perfecto para disparar tu adrenalina. Es una experiencia asombrosa para los que queremos vivir la aventura extrema. Ahí se puede realizar deportes acuáticos como rafting, recorridos en lancha y senderismo. Durante el verano, cuando disminuye el agua del Usumacinta, podemos nadar y pescar sin ningún riesgo. Además, en las orillas del río se disfruta de la deliciosa comida típica tabasqueña, perfecta para terminar un intenso y excitante día. ¿Les gustaría conocer el humedal más importante del continente americano? Nos dirigimos al lugar que ocupa el número 4 de los 11 más de Tabasco. La Reserva de la Biosfera Pantanos de Centla fue nombrada como zona protegida en 1992 y acoge una gran diversidad de fauna como cigüeñas, garzas, cocodrilos, tortugas de agua dulce y manatíes. Es la muestra viva de plantas acuáticas más importante de Mesoamérica. Pero no solo es un centro de conservación y protección de especies animales y vegetales, también es un lugar de recreación educativa que trata de crear conciencia en la gente que visita los pantanos. Para conocer la importancia de esta reserva, debes ir al Centro de Interpretación Uyotot-Ja, o Casa del Agua, en donde existen algunos palafitos que son viviendas apoyadas sobre zancos o pilares, donde inculcan al visitante el amor y el cuidado a la naturaleza. Además, se puede dar un paseo en lancha para disfrutar el paisaje y ver las aves exóticas, dar un recorrido por los manglares, conocer el río y realizar pesca deportiva en el río Usumacinta. Nuestra siguiente parada nos lleva a una zona arqueológica y a un parque museo en donde seremos testigos de la grandeza de la cultura olmeca. Este es el tercer puesto. Podemos comenzar nuestro recorrido por el Parque Museo La Venta, a orillas de la Laguna de las Ilusiones, en Villahermosa. Sitio diseñado y montado por el poeta tabasqueño Carlos Pellicer, el cual se inauguró en el año de 1958. La visita al museo se divide en dos áreas: la zoológica, donde se pueden observar animales pertenecientes a la región, y el área arqueológica, donde se aprecian las esculturas de la cultura olmeca dentro de la vegetación. En este museo hay más de 30 monolitos que se encuentran al aire libre, como la cabeza de jaguar, el mono mirando al cielo, el jaguar humanizado, el gran altar, el mosaico de jaguar, entre otras. La zona arqueológica La Venta es la más importante de la cultura olmeca. Se encuentra en una isla en medio de la región pantanosa que forma el río Tonalá. A finales del siglo pasado, este lugar se dedicaba a la venta de madera, por lo cual sus habitantes la llamaron La Venta. Muchos consideran a la cultura olmeca como la cultura madre mesoamericana. Las piedras con las que se construyeron los monumentos, incluyendo las cabezas gigantes, fueron traídas de las montañas de Tuxtla. La Venta fue también un centro ceremonial donde se encontraron ofrendas enterradas, tumbas colosales, estelas, altares, ofrendas de objetos de jadeíta y cerámica, y algunas esculturas parecidas a las que se excavaron en San Lorenzo Tenochtitlán. ¿Están listos para conocer unas cavernas que forman un palacio subterráneo? Vamos al número 2 de los 11 más de Tabasco. A 58 kilómetros de Villahermosa se encuentran las Grutas de Coconá, una fascinante entrada al mundo subterráneo enmarcada en un entorno de cerros, selvas tropicales y aguas sulfurosas. El poeta Carlos Pellicer
bautizó los 8 salones del recorrido con nombres coloridos y poéticos: Los Fantasmas, Boca de León, La Calabaza, Tres Colas de Serpiente, Cenote de los Peces Ciegos, Mujer sin Cabeza y la Gran Bóveda Celeste. Se pueden recorrer a través de andadores que permiten ver las imágenes figurativas que el agua y el tiempo han ido formando en sus paredes, techos y suelos. En el interior se descubre un lago de agua transparente que yace bajo una gran cúpula, y de sus paredes brotan pequeñas cascadas de las aguas del arroyo Hondo. En este complejo se han encontrado vestigios prehistóricos como huesos de mastodonte y de mejaterio, que hoy se encuentran en el Museo de Antropología e Historia de la Ciudad de México. El cenote de los Peces Ciegos tiene 25 metros de diámetro y una profundidad de 35 metros. Está lleno de peces coloridos. En el Salón del Viento, varias imágenes brillan bajo un espectacular juego de luces. En este salón encontraron huesos de mamut durante las excavaciones realizadas en 1979. Afuera de las grutas se encuentra un parador turístico con área de acampar, palapas con asador y un restaurante. El primerísimo lugar de los 11 más de Tabasco nos lleva a una hermosa ciudad conocida como la Esmeralda del Sureste y a disfrutar del aroma y sabor de las haciendas cacauteras. Villahermosa es una ciudad cálida como su gente, que nos brinda a todos los visitantes una gran cantidad de atracciones y actividades, tanto que para disfrutarla necesitaremos varios días de vacaciones. Comenzamos nuestro recorrido por la Plaza de Armas de Villahermosa, donde podemos visitar sus monumentos más importantes, como la primera iglesia de esta ciudad, la Iglesia de la Concepción o La Conchita, construida en el siglo XVIII. Llama la atención que su estilo sea neogótico, ya que es un estilo que rara vez se puede ver en nuestro país. Muy cerca de esta plaza se encuentra el Palacio de Gobierno de estilo neoclásico, inaugurado en el año de 1894. El centro histórico es conocido como la Zona Luz. Aquí se encuentran muchos cafés, restaurantes, galerías de arte, museos y tiendas. El Centro Cultural Villahermosa es un edificio con fachada de cristal que contrasta con las construcciones que se encuentran a su alrededor. Se trata de uno de los espacios culturales más importantes de la ciudad, ya que aquí se realizan exposiciones de artistas nacionales e internacionales. Y si quieren ver las estrellas desde cualquier lugar del mundo y en cualquier época del año, visita el planetario Tabasco 2000, uno de los mejores del país. Tabasco se destaca por ser una región fuertemente ligada a la historia del cacao, pues fueron los olmecas asentados en el sur de Veracruz y en Tabasco los primeros en domesticar este árbol. El proceso del cacao es todo un arte y hay que ser muy pacientes. Este proceso comienza por la recolección de los granos, continuando con un proceso de limpieza para eliminar elementos extraños como podrían ser piedras. Posteriormente, el cacao es tostado bajo estrictos controles de tiempo y temperatura. Este cacao tostado es descascarillado para obtener como resultado el interior del grano ya partido o nib de cacao. El nib de cacao pasa a un proceso de molienda de donde los fragmentos de cacao sólido se convierten en una pasta conocida como pasta, masa o licor de cacao. Este licor es el ingrediente principal de un chocolate. Las haciendas cacauteras pueden ser visitadas para observar las plantaciones del cacao y elaboración del chocolate tabasqueño. También visitamos el zoológico de Yumcá, muy cerca de Villahermosa, que es una reserva ecológica que abre sus puertas al público con el propósito de que los visitantes valoren, a través de una experiencia recreativa y voluntaria, la importancia de la naturaleza y la necesidad de preservarla como patrimonio.

medio natural del cual somos herederos. Hemos descubierto juntos las maravillas del estado de Tabasco, un lugar que nos deslumbrará por sus bellezas naturales, sus pueblos misteriosos y llenos de historia, así como por su cultura y actividades recreativas. ¿Te parece que nos faltó nombrar algún lugar? Danos tu propia lista. Recuerda que tú también puedes votar por tus 11 más en nuestra página web. Yo soy Miguel Conde y esto fue Los 11 Más. Hasta la próxima.

todos los días me dejaban una bolita así de masa para que yo fuera aprendiendo a hacer tortillas. Y te digo, mi metatito, que pues feliz me decía, no, mira lo que te traje. Y tú, ay, voy a estrenar mi metatito, ¿no? Cuando tú no sabías que te estaban entrenando para, pues, para entrarle duro al trabajo, ¿no? Entonces, mi abuelita sí a veces me dejaba ir a jugar, mi mamá no. Entonces, por ejemplo, mi abuelita, yo le decía, ya, nanita, ya terminé mi masa. Voy a jugar un ratito. Y me decía, mija, ¿a dónde vas? Mira el metate bien sucio que está. Ahorita en la noche, si no te da tiempo, va a venir la bruja y va a estar moliendo en tu metate. Y ese metate vas a ocupar mañana. Y entonces, pues decía, no, yo me imaginaba a la bruja, ¿no? Entonces, al fin, niña, pues lavaba rápido el metate, lo paraba yo, lo recargaba junto a la cerca de carrizo y le decía, ya, nanita, ya me voy. ¿A dónde vas, mija? Mira qué tal sucia está la cocina. Allí se esconde el diablo. Y dice, si te imaginas, yo me imaginaba al diablo y la bruja. Y, no, pero si de volada a barrer, ¿no? Al paso del tiempo te dabas cuenta que eso no era cierto, pero ya se te hizo un hábito. A pesar de todas esas cosas que yo te comento de mi mamá, yo amé mucho a mi mamá. Mi sueño dorado era que mi mamá estuviera bien. Algún día trabajar y que mi mamá estuviera bien, comprarle rebozo a mi papá, pues sus sombreros, sus guaraches. Mi prima y yo, Flor, donde fuimos a comprar ahorita ella y yo, y Concha, su otra hermana, decidimos no ir a la escuela, ¿para qué? Primero te dejan tarea, te ponen a estudiar, la maestra se enoja si no haces la tarea, entonces ¿para qué vamos a la escuela? Pues vámonos a jugar. Entonces nos salíamos de la casa para ir a la escuela, pero nunca íbamos a la escuela. Nos íbamos a jugar a donde sea, al río, a juntar nanches, entonces daba muchísimas nanches, a todo menos a la escuela. Pero cuando llega fin de año, pues hay que entregar resultados, ¿no? Entonces mis

Mis dos hermanos le entregan las boletas de calificaciones a mi mamá. Y yo dije, ¿a dónde habrá ido mis hermanos a traer eso? Y dice,

0: se la van a dar. Entonces llega mi mamá el otro día y pues sorpresa, ¿verdad? Tu hija nunca vino a la escuela. Uy, no. Me puso una que todavía me duele. Entonces cuando llega mi papá y me ve, pues, cómo me veía mi papá y me dice, oye, ¿qué te pasó? Le digo, mi mamá me pegó. ¿Y por qué te pegó a tu mamá? Le digo, pues quién sabe. ¿Cómo que no sabes? Pues no sé, papá, ¿por qué me pegó tanto? Y sí, mi papá se enojó. Se enojó mucho mi papá y le dice, mamá, ¿con qué no le has dicho? Pues dile. Mi papá ya no me pegó, me abrazó. Y me dice, hija, ¿y por qué no fuiste a la escuela? Digo, porque no me gusta. Bueno, ¿qué quieres hacer? Pues irme contigo al campo. ¿Eso quieres? Sí, papá. Ah, pues sin problema, mija, dice, mañana ahí te espero. Ya no me hagas taco, ya no bebo café, dice, ahí nos vemos en el campo. Ah, pues sí. Ah, yo feliz, al otro día me paré temprano, me fui al almuerzo a ver a mi papá, llegué al campo, ya vi que había agua en el río, vi pescaditos, dije, ah, ahorita antes de irme para mi casa voy a juntar pescaditos, pececitos chiquitos, para comer. Entonces ya le digo a mi papá, papi, ya llegó, sí, hija, dice, ya voy a sacar la yunta. Entonces me siento, pongo el almuerzo con mi papá, recojo mis trastes, y él nomás me estaba observando, no me deja, no me decía nada.
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0: Hola, ¿qué tal? Soy su amigo Ledel Magaña y esto es De Viva Voz, un programa que se transmite en vivo en directo todos los miércoles de 7:15 a 8 de la noche por la Grande de Tabasco a través de la XHBX 89.7, frecuencia modulada. Me da un enorme gusto saludarlos en este miércoles, ya miércoles 7 de octubre. El mes ha ido que vuela y me da mucho gusto saludar nuevamente a mi compañero Salvador Fernández Nieto. El miércoles pasado estuvimos ausentes por cuestiones laborales, pero ya estamos de vuelta. Salvador, qué gusto saludarte. Y se nos juntaron los temas, además.
1: Muchos temas irrumpieron en este escenario político nacional, especialmente la reaparición, tercera, cuarta vez, post conclusión de su mandato, de Andrés Manuel López Obrador.
0: Efectivamente, y es que, pues ya usted lo sabe, pero aquí se lo vamos a analizar, le vamos a dar nuestra opinión sobre este tema. Andrés Manuel reaparece tal y como estaba programado, porque lo había dicho desde el año pasado que iba a escribir, bueno, lo dijo desde antes de salir a la presidencia, que se iba a dedicar a escribir libros, que iba a sacar uno por año, y ya cumplió el año antepasado, y ahora este año ha sacado su nuevo libro que se llama Pueblo, pero que le sirve para mandar un mensaje político claro que tiene destinatarios con nombres y apellidos. Bien, pero también está el tema del resultado en Brasil, del cual trae un análisis a fondo mi compañero Salvador Fernández Nieto, donde está al borde de la derrota Lula da Silva ante Jair Bolsonaro Jr. y una pléyade de chamacos tiktokeros que no tienen la menor idea de gobernar, pero que bueno, son populares, y un país como Brasil polarizado. ¿Por qué digo polarizado? Porque la diferencia entre ambos contendientes es apenas de un punto porcentual. Pero bueno, de eso y más, yo también le voy a dar mi opinión sobre lo que está pasando sobre esta situación internacional, cómo afecta a Morena, porque he detectado algo, Salvador, en los análisis que hacen la mayoría pues de los grandes analistas políticos del país, y es que le han huido al tema de las campañas.

0: Sucias. Hablan de que si Morena falla en esto, que si Morena falla en aquello, que se debiera de ver en el espejo de Brasil, que si esto o lo otro, que si el péndulo que va y viene, que la economía, que ya no da más, pero nadie habla de lo que está afectando verdaderamente la enorme manipulación que se hace del electorado o de los ciudadanos a través de las redes sociales, de los medios de comunicación masivos corporativos y todo instrumentado desde Washington por Trump y sus grandes asesores de comunicación que ya conocemos en México.
1: Sus grandes corporaciones de plataformas que manipulan con el algoritmo las tendencias. Es
0: Claro.
1: un buen tema que lo hemos tenido pendiente, Leo.
0: Efectivamente.
1: Leo.
0: Yo le voy a dar un ejemplo. En la anterior elección de Lula da Silva, Facebook intervino abiertamente, le tumbó sus cuentas, faltando un par de semanas para la elección, a Lula da Silva para que ya no pudiera publicarse. Se las quitó
1: Y
0: simplemente.
1: aún así ganó.
0: ¿Aún así ganó?
1: Esta vez, quién sabe si le gana, porque en la primera vuelta perdió y viene la
0: La segunda, el
1: segunda, ¿no?
0: 25 de octubre.
1: El 25 de octubre. Leo,
0: Vámonos al grano.
1: primer tema, el asunto de la reaparición cíclica de Andrés Manuel López Obrador. Recordemos que su primera reaparición fue cuando presentó su libro Grandeza, ¿no?
0: Efectivamente.
1: Luego recuerdo que hubo una defensa de Claudia Sheinbaum, ¿no?
0: Sí, cuando se puso muy duro el tema
1: Que
0: con
1: lo
0: los
1: dijo en su
0: Estados
1: momento,
0: Unidos,
1: que se lo dijo en su momento, que emitió una carta, ¿no?
0: emitió una carta
1: Una carta.
0: dirigida a Donald Trump.
1: Donald Trump, por ahí otro más, y la tercera más visible es la presentación ahora de su libro Pueblo, primero el libro Grandeza, ahora el libro Pueblo que dice que le iba a llamar Gloria y ahora se llama Pueblo, nada más, ¿no? ¿Qué cosa tenemos que decir como contexto, Leo? Primero para que se entienda, ¿no? Esta modesta columna que escribí al respecto. Reaparece y un caricaturista, pues, explica muy bien el asunto, ¿no? Está López Obrador y hace ¡bu! La cabeza de la columna es ¡ay, qué susto!, ¿no? Es que se espantan estos columnistas. Y
0: Toda la
1: pone
0: comentocracia.
1: a girar a todas las mesas de análisis de todos los medios de comunicación de este bendito país, ¿no?
0: Efectivamente.
1: Para decirle lo que ya sabes, narcopolítico, narcogobierno, el titiritero de la presidenta, bla, bla, bla, y todo eso permeando a nivel nacional. Ahí está López Obrador de regreso, López Obrador, bla, bla, bla, bla. Y esto no se dan cuenta que son sus primeros principales promotores.
0: Propagandistas, claro.
1: A la gente que ha convencido a López Obrador desde 2018, ahí sigue. Le digan lo que le digan en contra del señor Pacal de Palenque, no, van a hacerle cambiar de opinión.
0: Efectivamente.
1: Caen en la misma trampa, en el mismo pantano. Caen en el mismo pantano. Pero bueno, ahí no queda todo. Hay otros análisis que ahorita no más voy a circunscribirme al primero, al de porque pronto, si me permite, la próxima
0: Claro.
1: semana, la segunda parte de la
0: Claro.
1: reparación, porque una cosa es lo que les dice a los de afuera, a la
0: Ajá.
1: oposición, y otra cosa es lo que les va a decir y
0: A
1: ya
0: los de
1: les dijo a los de
0: adentro.
1: adentro. Esa es una segunda etapa, ¿no? Pero sí adelanto un poquito de lo de la segunda etapa, porque sí tiene que ver con un rival histórico de Andrés Manuel López Obrador, que es Roberto Madrazo.
0: Así es.
1: En Atípica, o como se llama esa cosa del
0: Atípica TV.
1: TV de Alazraqui, que fue, recordemos, su promotor de campaña, su propagandista de
0: Sí,
1: campaña.
0: claro, allá en sus tiempos juveniles.
1: No, para la presidencia de la República.
0: Sí, no, y cuando fue
1: Sí.
0: gobernador, y dale un
1: Ah, con aquello
0: madrazo
1: de yo estoy listo, ustedes deciden, yo estoy listo,
0: Exacto.
1: ustedes deciden, ¿no? Bueno, pues ahí en esa entrevista, de hace una semana, la semana pasada, hace unos días, dice que el objetivo de Andrés Manuel López Obrador es hacer campaña, va a estar de regreso, ¿cómo? Yo me intuyo, infiero que va a presentar su libro en cada estado, porque para hacer campaña, pues tendría que estar con algún
0: Claro.
1: motivo, ¿no? Pues imagínate que venga aquí a Tabasco y que vaya a cada estado, pues enloquece a la oposición
0: Sí.
1: y
0: Y
1: fortalece a
0: fortalece
1: Morena y a los
0: al
1: morenistas
0: movimiento
1: y
0: de
1: a
0: la
1: los López
0: 4T.
1: Obradoristas, que muchos como que están titubeando por ahí, algunos
0: Así
1: cuantos,
0: es.
1: unos cuantos. Bueno, pues este señor Roberto Madrazo Pintado, gobernador de Tabasco, es candidato presidencial. Dice, afirma, y hasta el propio Alarraqui se sorprende, Leo. Y le dice López Obrador, el objetivo de esta presentación del libro es que va a regresar porque quiere asegurar la mayoría calificada en la Cámara de Diputados Federal. Si no me equivoco, es de 365 diputados. Teniendo así la mayoría es calificada, dos terceras partes de los 500 diputados pueden realizarse modificaciones a la Constitución sin necesidad de la oposición.
0: Es correcto.
1: Bien. ¿Y con qué objetivo le dicen? Ah, porque en el 2030, y eso es lo tremendo, ¿no? En el 2030, sea cierto o no sea cierto, si tenga buenos datos o no tenga buenas fuentes Roberto Madrazo, que no tiene que costar ningún trabajo porque es una gente que siempre ha estado
0: claro
1: en muchos niveles, en todos los niveles, primer nivel, dice, el objetivo es que en el 2030 se va a lanzar a la otra vez una nueva candidatura presidencial para reelegirse. Y casi le da el subfuncio a la Raki. Sí, sí, si a los, oye, si a los comentógrafos les hizo, y a los de oposición, a los dirigentes de oposición les hizo, ¡qué susto les dijo!
0: Se le botó el botón, se le botó su prominente pancita de la Raki.
1: Su pelo rubio, oxigenado, se le puso canoso en el momento, ¿no? En ese contexto, si me permiten, leo rápidamente mi columna, que adelante. Titulé 2027, próximo año, pregunto, ¿caudillismo o claudismo? En su cíclica reaparición, AMLO niega maximato, ser un cacique y ser el poder detrás del trono. ¿De quién más? De Claudia Sheinbaum. Y remata, Claudia Sheinbaum es la mejor presidenta del mundo. Por lo tanto, entendemos si en su sexenio fue considerado el segundo mejor presidente de la República, del mundo, pues la actual inquilina de Palacio Nacional no necesita ni su consejo ni su intromisión, así de simple. Su reaparición vía las redes sociales, antes benditas, y ahora ya no tanto, así lo dio a entender, no, así lo dijo, yo así lo interpreto por lo que dijo, para anunciar su nuevo libro Pueblo, tiene varias coincidencias. Uno, fue en vísperas del segundo aniversario del gobierno de Claudia Sheinbaum. La nota iba a salir coincidentemente con el evento del segundo aniversario del actual presidente de la República. Dos, ocurre su presentación el día de que la presentó su libro, con también la representación de Felipe Calderón en un foro sobre democracia y libertad que llamaron. Tres, ocurre también en vísperas del 2 de octubre, mes que se especula que vendrá, no me refiero al 2 de octubre, no se olvida, no. En vísperas de octubre, mes en que se especula por muchísimas corrientes y que vendrá de Estados Unidos una nueva lista de solicitud de extradición de políticos cercanos al círculo rojo del señor Pacal. Sería un golpe para Donald Trump, electorero, que tiene apenas un 32% de aprobación ante las elecciones de medio término en noviembre en Estados Unidos. Luego entonces, el caudillismo López Obradorista, que jura el avecindado de Palenque, ya no existe, lo integraba en el primer círculo el grupo Tabasco de la Triple A, a la cabeza del grupo de Tabasco, ¿no? Andrés Senior, primera A, Andrés Junior, segunda A, y Andrés Brother, tercera A. Mi hermano del alma. Pregunto, Andrés Senior, López Obrador, ¿estaba ocupado y o distraído en su retiro de la política, terminando su libro Pueblo, cuando se eligió coordinador de la defensa de la 4T en Quintana Roo? A alguien diferente a Rafael Marín Mollinedo, compañero de lucha durante décadas, y en Nayarit, también él estaba distraído, cuando en Nayarit se eligió a alguien diferente a la consentida Geraldine Ponce, pregunté. Andrés Junior López Beltrán fue removido por quien haya sido como secretario de organización de Morena Nacional el año pasado, desde donde operaría, esa era la idea, la elección de los candidatos de Morena y aliados a las 17 gobernaturas con miras a la estructura electoral para la candidatura presidencial del 2030, que es su área, su objetivo.

0: Yo, secretario de organización de Morena Nacional, elijo a los 17 coordinadores estatales de las 17 gubernaturas del próximo año y creo mi superestructura para que yo sea el candidato presidencial del 2030. Todas esas tres cuestiones no ocurrieron, no ocurrieron. Muy bien. Y luego, pues por último, y Adán Augusto López Beltrán Hernández, ex líder del Senado y operador de cabecera de López Obrador, no pudo influir siquiera para que Andrea Chávez fuera la candidata de Morena en Chihuahua. Mucha miel y muchos millones de pesos derramados en el fondo de las Barrancas del Cobre, muy famosos en
1: Sí,
0: Chihuahua,
1: muy
0: muy
1: famosos.
0: famosos.
1: Yo las conozco.
0: Entonces, y ahí es donde pregunto, ¿el claudismo llegó para quedarse? Entonces, la cabeza de mi columna es caudillismo, que dice López Obrador que ya no existe. Y pregunto entonces, en consecuencia, ¿el claudismo llegó para quedarse? Dos anotaciones ineludibles. El resultado electoral de los comicios intermedios dentro de 9 meses definirá en buena medida la sucesión presidencial del 2030, según lo marque el color de las 17 gubernaturas. Ahorita tiene 24 con aliados, entonces, dependiendo de cómo está, que pierda o gane más gubernaturas. Y luego, dos, el papel de la oposición será ganar terreno en ambos carriles electorales. Uno, control de la Cámara de Diputados Federal para gobernanza, y dos, estructura territorial. Remato. El señor Pakal, preguntando yo, ¿el señor Pakal ya entregó de verdad el bastón de mando a la Reina Roja? Ahí lo dejo.
1: Vamos con esta interrogante a una pausa y regresamos.

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0: 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Bueno, tema por demás interesante y efectivamente va a requerir otro programa más y otro más poderle explicarles los mensajes, las consecuencias de esta reaparición de Andrés Manuel, programada, pero reaparición de Andrés Manuel López Obrador y cómo puso a girar a toda la oposición. Y bueno, pues ahí sigue presente esa situación que se da en todos los países, ¿no? ¿Qué pasa? Aunque son del mismo movimiento, ¿qué pasa, no? Cuando ya Claudia está ahora en el poder, ya no lo está el iniciador, el patriarca del movimiento, y qué tanto quiere o no quiere influir, ¿no? Entonces, ahí está el asunto, ¿no? Pero, por lo pronto...
1: Hay quienes dicen que con el filtro, ¿no? De primero que no tengan vínculos con gente valiosa. Las 6 candidaturas, perdón, los 6 aspirantes fueron sujetos a encuesta. Los 6 primeros lugares, porque lo explican ahí. Bueno, concretamente, Citlali Hernández, la comisionada nacional de elecciones, que pues había estados que tienen 20, no podían encuestar a 20. Sí. Entonces, vieron perfiles, antecedentes, historias y escogieron 6. Esos fueron los que fueron encuestados a la encuesta. Entonces, bueno, pues ahí eso fue un primer filtro, ¿no?
0: Efectivamente. Sí, regularmente Morena, hay aspirantes de sobra para todos los cargos, ahora que Morena tiene mucha carne, no así en el 2015, cuando nadie apostaba nada por Morena, había que andar buscando candidatos debajo de las piedras, ahora sobran. Y entonces, sí, y el primer tema es el consenso, o sea, los juntan a todos, a ver, pónganse de acuerdo, ustedes se conocen, necesitamos 6 nada más. Oye, si no se ponen de acuerdo, meten una encuesta así nada más somera de conocimiento y te dice, oye, hermano, a ti no te conocen ni en tu casa, estás fuera.
1: Pero Leo, ya aquí tengo una... Le escuché decir a Citlali Hernández precisamente eso, porque lo dijo en su... parafraseando lo que se dijo en su primer momento Andrés Manuel López Obrador, a Morena, que era un hueso flaco, con ni un pellejo tenía cuando empezó a crearse ese movimiento, conforme fue creciendo, le salió pellejo, le salió tendón, le salió carnita y hasta arrachera.
0: Arrachera ya, ya ¿no? Es arrachera.
1: Y un poquito de un New Yorker ahí. Entonces, bueno, eso ya todo el mundo quiere. Claro. Pero si ya tiene tantos cuadros y todo eso, difiero de lo que dijo Citlali Hernández. Hoy, diría el clásico Fox, cumple Morena 15 años de su creación. 15 años. Yo le pregunto a los morenistas de todo tipo, pero especialmente a los que andan echando mano de priistas, perredistas, panistas, hasta emecistas arrepentidos, ¿por qué en 15 años no han sido capaces de crear sus propios cuadros como partido, consolidándolo como partido?

0: que sigue, y así lo dicen los propios dirigentes nacionales, el movimiento. Dejen de moverse, asiéntense y ya conviértanse en un partido sólido. 15 años y no han tenido una escuela de cuadros para formar gente preparada, capacitada, obviamente de la surgida de sus filas, para que tengan los principios, las convicciones, Leo. No han tenido 15 años y pruebas. Datos duros, claro. Leo. Datos duros. Chequen, métanse, para quien esté interesado y pueda estar en desacuerdo conmigo, válido. Chequen, de las 17 coordinaciones de Morena a las próximas candidaturas de las gobernaturas el próximo año, van a checar que entre 13 y 14, solo se salvan 2-3 candidatos de cepa morenistas, provienen de una elección anterior o dos de Morena, perdón, de PRD, PRI, PAN, incluso de Movimiento Ciudadano.
1: Sí, efectivamente. La escuela de formación de cuadros existe, está en los estatutos,
0: no funciona.
1: Y funciona. Lo que no da es resultados.
0: Bueno, pero
1: ahí
0: pero,
1: está.
0: Pero si funcionara,
1: los pocos propios resultados que dan, por alguna extraña situación que podríamos tratar de explicar en otro programa, no los toman en cuenta. O sea, sí hay, pero los pocos que hay no los toman en cuenta y prefieren darle entrada a lo que tú acabas de mencionar.
0: A ver, lo hemos dicho, Leo, aquí muchísimas veces. Los tsunamis son esas olas gigantescas que provocan los temblores y llegan a la playa arrastrando incluso basura. El tsunami López Obradorista de 2018 llevó a ese partido incluso basura, que reconoció, aunque no lo diga públicamente López Obrador, que era necesario para llegar al poder en el 2018. Como se equivocó en el 2006 peleándose con un sindicato tan fuerte de Alvacer Gordillo, peleándose con los medios de comunicación y peleándose con los grandes empresarios. Eso lo llevó a la derrota o a propiciar que fuera tan cerrada esa elección
1: que permitiera el fraude.
0: Solo fueron oficialmente reconocidos 250 mil votos de diferencia.
1: Menos del 1%.
0: 0.5%. Bien, correcto. Lección aprendida, y en el 2018 hasta la basura recogió con su tsunami. Tuvo el 21 para empezar a limpiar esa basura, no lo hizo. Hablo de López Obrador. Tuvo el 24 para terminar de limpiar esa basura y no lo hizo. Y ahora, 13, 14 candidatos a las coordinaciones, candidatos y candidatas a las coordinaciones provienen de otros partidos y no de sus propios cuadros. Crítica a Morena.
1: Bien, ahí está el asunto. Vámonos con el otro tema porque el tiempo se nos...
0: ¿Alcanzaría a leerla?
1: Sí, dale. Bueno. Dale, dale, dale.
0: Esto se llama Brasil, ¿ok? Brasil, ok, en su primera vuelta. Ya le dieron su tate quieto a Lula da Silva. Dos de los grandes países en los que tienen partidos de izquierda. La pregunta es, ¿sigue México? Morena tendrá que ser efectivo lo que dice ser la fuerza política más grande de América Latina para evitar caer como último bastión de izquierda en la región a manos de la derecha internacional, orquestada desde Washington y con sus representantes locales en el país, el PRI y el PAN. El objetivo de estos dos partidos, que han realizado más campaña que en México, lo han realizado más en Estados Unidos, con Alito Moreno y con el dirigente del PAN en Europa. El objetivo de ellos es arrebatarle a la 4T, en principio, la mayoría calificada en la Cámara de Diputados Federal, y si se puede, la mayoría simple, 50+1. Yo aquí entre paréntesis hago una pregunta, pido algo, ¿no? Que alguien nos explique por qué a la segunda, a la mayoría simple, le llaman legislativamente mayoría absoluta, pero ese es otro asunto. Paralelamente, buscarán los opositores conservar los cuatro estados en manos de la oposición. Tres son del PAN, Chihuahua, Aguascalientes y Querétaro, y uno de Movimiento Ciudadano, Nuevo León. Y obtener, ese es su objetivo, victorias en los 13 estados restantes el próximo año, que están en manos 12 de Morena y uno del Partido Verde, San Luis Potosí. La victoria en la primera vuelta en Brasil de Flavio Bolsonaro envalentonará, por supuesto, a la derecha mexicana.

0: que deberá ocupar a Morena y a sus aliados, al ganador de estas alianzas que tuvo ahorita en las coordinaciones, el Partido Verde con 4 coordinaciones estatales, y al PT, por cierto, con 0 posibilidades de tener candidatos a las gubernaturas, que se disputarán en el 2027. Pero los 3 de esa coalición deberán ocuparse. A ver, durante su recorrido por todo el país, destacan 2 muy relevantes de la presidenta. Su recorrido por la 2 candidaturas relevantes, concretamente en Tabasco. ¿Termino o me paso?
1: No, adelante, ¿sí? Adelante, adelante.
0: El 6º del distrito electoral, la presidenta vino a palomear por todo el país a sus candidatos a los 300 distritos federales de mayoría. Y obviamente, donde hay elecciones para gubernatura, pues el coordinador estatal que será el candidato. Aquí en Tabasco, 2 fueron muy relevantes. El 6º distrito, ya muy adelantado para el único candidato posible, Andrés Manuel López Beltrán, y para el 4º distrito, que es la alcaldesa del centro, Yolanda Osuna Huerta, y el presidente de la mesa directiva del Congreso local, Marcos Rosendo Medina Filgrana, son los 2 que se han inscrito, ¿no? Para el caso de las y los perdedores a candidaturas estatales, ya entró en vigor la operación cicatriz, que en Morena se llama Consolación, y es más efectiva, para evitar las desbandadas a otros partidos, que en muchos casos se quedan mirando, sin cachar inconformes, a falta de candidatos competitivos propios, la oposición. Andrea Chávez se va a Ciudad Juárez, donde tiene el 40% de la votación, por cierto, y en Quintana Roo se irá Rafael Marín Mollinedo a, se dice, al municipio de Benito Juárez, donde está casi nada más y nada menos Cancún. Bueno, con esta lógica, ironizo, el morenista que pierda la elección en Centla le corresponderá a la delegación municipal de Frontera, ¿no? Algo es algo. Remato. No, todavía no. Primero, en tiempo de injerencias, primero fue la gobernadora de Chihuahua, la panista Maru Campos, quien permitió en su estado la intervención. Son 2 temas diferentes, ¿no?
1: No, pero tenemos tiempo. Sí. Ah, bueno. Sí.
0: ¿Ya? Sí. ¿O no? Platicamos de la otra.
1: Ah, bueno, si es otro tema. Bueno, pues el tema de lo que está sucediendo en Latinoamérica.
0: ¿Qué puede impactar a la izquierda mexicana y a la derecha? Bueno, ya se envalentonaron los de la derecha.
1: Sí, ya. No voy a dar una opinión porque sobre eso escribí. Y entonces en el siguiente bloque doy mi opinión sobre ese tema.
0: Ah, bueno. Entonces, ¿alcanzaré a rematar mi columna?
1: Pues rematemos con
0: pues las injerencias, tema. Rapidísimo, las injerencias que están habiendo. Maru Campos permitió que la DEA entrara para un operativo de narcotráfico allá en Chihuahua, que a la vista se podía ver positivo. Sí, pero se pide el permiso a la federación. No eres un país independiente, eres un estado y te debes a una federación. Y ahora nos encontramos que en Querétaro se puso la primera piedra por el embajador de Estados Unidos, Ronald Johnson, y el gobernador Mauricio Curi, la primera piedra para una escuela internacional de policías, sin pedir permiso, aunque hay fotos por ahí que parece sí que hubo representantes, ahí está bonito esto. Y si sí hubo representantes de la Guardia Nacional, de la Defensa Nacional y de Seguridad Pública Nacional, eso quiere decir que le escondieron los datos a la presidenta Claudia Sheinbaum. Gravísimo que el gobernador Mauricio Curi no haya pedido permiso a la Secretaría de Relaciones Exteriores y a la Secretaría de Seguridad Pública Nacional para esta corporación internacional, Escuela Internacional de Policías. Grave. Y más grave todavía, si le escondieron a la presidenta que hubo representantes de dependencias federales en ese evento de inauguración. Por último, hay mi remate. Y aquí es donde debe complementar la reforma sobre la doble nacionalidad, para detener las injerencias, o en buena parte, ¿no? Para quienes aspiran a las gubernaturas, la jefatura de la Ciudad de México y la presidencia de la República. Pese a sus detractores, esta modificación no afecta en modo alguno a los millones de mexicanos que están en Estados Unidos y otras partes del país, que nacieron o adquirieron la nacionalidad en otro país, especialmente Estados Unidos, porque es un argumento que tiene la derecha. No, sí. Va a afectar a esos millones de mexicanos.
1: No quieren ser déjenlos en paz, gobernador.
0: Están trabajando como Dios manda, están mandando sus recursos a su familia. No están queriendo ser candidatos de gobernador de Chihuahua ni de Tamaulipas.
1: Ni siquiera de la
0: Tamaulipas, como sí lo hizo.
1: Relación de su

0: colonia.
1: Como sí lo hizo Cabeza de Vaca,
0: sí,
1: exgobernador, nacido en Estados Unidos, y que cuando le quisieron investigar sobre desvíos de dinero, se fue a refugiar a su país.
0: Exacto.
1: De nacimiento, Estados Unidos. Doble nacionalidad. Adquiere la mexicana porque tienen raíces mexicanas y por su interés de llegar a una gubernatura.
0: Claro.
1: No porque defiendan a México. Yo les hago una pregunta, es muy simple. Imagínense ustedes que llegara Salinas Pliego a la presidencia de la República. Ricardo Salinas Pliego. Y que tuviera la nacionalidad de Estados Unidos como la tienen, ¿no?
0: Uh-huh. Sí, la tienen.
1: Entonces, ¿a quién va a obedecer? ¿A Washington o a Palacio Nacional? Pregunta nada más.
0: Rapidito, nada más te digo, Mauricio Curi, él solo se quemó, filtró el documento que envió a Relaciones Exteriores, donde hablaba de que iba a estar ahí Ronald Johnson, pero en ninguna parte del texto que me tomé el tiempo de leer, menciona a qué iba. Dijo que iba a cosas protocolarias, o sea, puras cosas.
1: No
0: que
1: inaugurar.
0: No, y no, no inaugurar esa primera.
1: Y se anunció que la escuela cuesta 30 millones de dólares.
0: Imagínate.
1: O pesos.
0: No, dólares.
1: Dólares, 30 millones. ¿Quién cree que pone 20? ¿Quién cree que pone 10 millones de dólares? 20 millones los pone Estados Unidos, que son 360 millones de pesos mexicanos, y 10 millones los pone el gobierno panista de Querétaro.
0: Vamos a la pausa y regresamos a la recta final en De Viva Voz.

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0: Estamos en la recta final en De Viva Voz y sobre los temas que ha dado su análisis mi compañero Salvador Fernández Nieto, pues yo también, pues son los temas de la semana. Hice una reflexión que les quiero compartir. Le puse como nombre Morena frente al espejo, la injerencia externa quizás no sea su mayor peligro. Durante décadas, América Latina ha vivido bajo la sombra de múltiples formas de intervención extranjera. Algunas han sido militares, otras económicas, diplomáticas o mediáticas. En años recientes, la irrupción de las redes sociales, la propaganda digital y las campañas masivas de desinformación han añadido nuevos instrumentos para influir en la opinión pública y, en algunos casos, en los resultados electorales. Desde esta perspectiva, México ha comenzado a construir un blindaje institucional que busca reducir la posibilidad de que actores extranjeros intervengan en decisiones que corresponden exclusivamente al pueblo mexicano. Uno de los cambios más relevantes ha sido la incorporación de la intervención o injerencia extranjera como causal de nulidad electoral. La reforma al artículo 41 constitucional fue aprobada por el Congreso de la Unión durante 2026 y establece que una elección podrá ser anulada cuando se acredite actos de intervención extranjera que influyan en sus resultados. Sus promotores sostienen que el objetivo es proteger la soberanía popular frente a nuevas formas de influencia, incluyendo campañas coordinadas de desinformación, financiamiento opaco y operaciones digitales externas. A ello se suma otra reforma impulsada por el gobierno de la presidenta Claudia Sheinbaum: exigir que quienes aspiren a la presidencia de la República o a las gubernaturas tengan exclusivamente nacionalidad mexicana y renuncien previamente a cualquier otra ciudadanía. La iniciativa fue defendida por el Ejecutivo bajo el argumento de que quienes encabecen el Estado mexicano deben responder a una sola nación y no mantener vínculos jurídicos de lealtad con otro país. La reforma entrará en vigor para los procesos electorales posteriores a 2028. Estas medidas reflejan una lectura política cada vez más extendida dentro del movimiento gobernante, que México enfrenta presiones externas crecientes y que la defensa de la soberanía requiere mecanismos legales más robustos que los existentes hasta ahora. La preocupación no surge en el vacío. Durante los últimos años, diversos países latinoamericanos han experimentado procesos de fuerte polarización política, acompañadas por campañas digitales agresivas, proliferación de cuentas automatizadas, difusión masiva de noticias falsas y operaciones mediáticas transnacionales. El debate sobre la influencia de estas herramientas ha aparecido en procesos electorales recientemente de Brasil, Argentina, Ecuador, Perú y otros países de la región. Para sectores afines a la llamada Cuarta Transformación, estos fenómenos han contribuido a la llegada al poder de gobiernos que consideran alejados de los intereses de las mayorías populares y más cercanos a agendas económicas o geopolíticas impulsadas desde Washington. Puede discutirse la magnitud real de esta influencia en cada caso. Lo que resulta más difícil de negar es que las redes sociales han transformado profundamente la disputa política contemporánea. Hoy, un mensaje falso, repetido millones de veces por granjas de bots o por estructuras coordinadas de propaganda digital, puede alcanzar una capacidad de penetración impensable hace apenas una década. En México, Morena y el gobierno federal han denunciado repetidamente la existencia de campañas permanentes de desprestigio en medios tradicionales y plataformas digitales. Desde su óptica, existe un esfuerzo sistemático para erosionar la legitimidad de la presidenta Sheinbaum y desacreditar a su movimiento. Sin embargo, la situación mexicana presenta una diferencia importante respecto a otros escenarios latinoamericanos: la fortaleza electoral del oficialismo. Diversas mediciones han colocado la aprobación de la presidenta Claudia Sheinbaum entre 70 y hasta 76% durante buena parte de su administración. Encuestas como la de Buen Día y Márquez para el Universal registraron niveles de intención del voto de Morena al 46% para elecciones de diputados federales durante el próximo año 2025, además de una opinión favorable hacia el partido cercana al 70%. Estos datos explican que la oposición mexicana enfrente dificultades para construir una alternativa competitiva. PAN y PRI no solo han perdido una parte importante de su base histórica de apoyo, sino que además enfrentan elevados niveles de rechazo social derivados de su mal desempeño durante los gobiernos anteriores. Por ello, quienes anticipan una derrota cercana de Morena debido exclusivamente a campañas mediáticas o ataques externos, probablemente subestiman la profundidad del respaldo popular que todavía conserva el movimiento. Pero sería un error concluir que Morena no enfrenta riesgos. De hecho, el principal peligro para el partido gobernante quizás no provenga de Washington, de los medios corporativos ni de las granjas digitales de bots. El riesgo más serio se encuentra dentro de sus propias filas. A medida que Morena se convirtió en la fuerza dominante del sistema político mexicano, comenzó a atraer personajes provenientes de prácticamente todos los partidos tradicionales.
1: Es correcto.
0: Exgobernadores, alcaldes, legisladores, operadores políticos que antes militaron en el PRI, PAN, PRD o Movimiento Ciudadano, encontraron espacio dentro del partido oficial. Al mismo tiempo, la necesidad de preservar mayorías legislativas y construir coaliciones con el Partido Verde Ecologista de México y el Partido del Trabajo ha generado negociaciones pragmáticas que frecuentemente chocan con los principios originales del movimiento. Las alianzas políticas son inevitables en cualquier democracia. El problema aparece cuando el pragmatismo desplaza los principios. Muchos simpatizantes de Morena observan con creciente incomodidad cómo figuras ampliamente cuestionadas por corrupción, nepotismo o prácticas contrarias al discurso de la Cuarta Transformación continúan siendo incorporadas, protegidas o promovidas dentro de la estructura del poder. Ese desgaste todavía no se traduce en una pérdida masiva de respaldo electoral. La alta aprobación presidencial demuestra precisamente lo contrario, pero los procesos políticos no suelen derrumbarse de un día para otro, se erosionan lentamente. La historia latinoamericana ofrece numerosos ejemplos de movimientos populares que no fueron derrotados por sus adversarios externos, sino por contradicciones internas que terminaron alejándolos de sus bases sociales. Por ahora, las reformas para blindar la soberanía electoral, el amplio respaldo ciudadano y la debilidad de la oposición permite pensar que México se encuentra lejos de producir alguno de los escenarios observados en otros países de la región. Sin embargo, ninguna reforma constitucional puede proteger a un movimiento político de sí mismo. La intervención extranjera puede ser combatida con leyes, la desinformación puede enfrentarse con información, la guerra mediática puede responderse con comunicación política. Pero la pérdida de principios, la tolerancia a los oportunistas y la normalización de las contradicciones internas constituyen una amenaza mucho más difícil de derrotar y quizás precisamente por ello sea la más peligrosa para el futuro de Morena.
1: De Morena, es correcto, porque se envalentó como decíamos en la columna mía personal.
0: La derecha.
1: Se envalentó la derecha.
0: La oposición, o la derecha en oposición.
1: La derecha en oposición, pues no hay mucha diferencia. ¿En qué se puede diferenciar PRI, PAN y Movimiento Ciudadano? Pues yo no veo mucha diferencia, ¿no?
0: No.
1: Está claramente, pues, manifestado en sus estatutos lo que es el PAN. Tiene un nombre, el bien común, ¿no? Pero el bien común es el bien de los potentados, no es el bien común de toda la comunidad. Quien sí arraigó en su momento, el PRI original,
0: exacto,
1: de centro izquierda,

0: Y ahí tenían pues cabida los sindicatos, los campesinos, el sector popular, pequeños comerciantes. Ahí había. Y se crearon las grandes instituciones. Hasta que llegó Carlos Salinas de Gortari. Y entonces hubo un nuevo PRI.
1: Efectivamente. Eso es lo que
0: Es lo que hay
1: acabas de
0: que
1: decir.
0: diferenciar. Pierde. ¿Por qué Morena? ¿Por qué López Obrador? ¿Por qué Cuauhtémoc Cárdenas?
1: Ifigenia Martínez, Porfirio
0: Sí,
1: Muñoz
0: claro,
1: Ledo.
0: entonces, toma la bandera. Porque el PRI traicionó a sus bases. Entonces, Cuauhtémoc Cárdenas, Porfirio Muñoz Ledo, Efigenio Martínez, toma la bandera a nivel nacional, López Obrador aquí en Tabasco, y le quitan a ese viejo, a ese nuevo PRI de los últimos 40 años, que no era el PRI original, el de centro izquierda, el de la justicia social, le quitan sus cuadros, le quitan sus estatutos, le quitan sus políticas sociales, y ahora tienen todo en Morena. Y le quitan hasta sus militantes y hasta sus cuadros porque se han venido para acá.
1: Sí.
0: 12 millones en una reciente entrevista de Citlali Hernández, la presidenta nacional, la Comisión Nacional de Elecciones, dice que Morena tiene 12 millones de militantes afiliados con credencial. Nadie lo tiene.
1: Efectivamente. Ya para rematar, porque ya nos vamos, cuando usted escuche hablar a Alito Moreno, Alito Vandalito Moreno,
0: Alito por Alejandro.
1: ajá.
0: Malito porque ha perdido 11 gubernaturas para el PRI. Bandolito porque está demandado por no sé,
1: Por
0: 200 millones que
1: corruptos.
0: debe allá.
1: En
0: Y
1: campaña.
0: loquito porque dice que en el 2030 le van a arrebatar la presidencia a Morena. Tan
1: Bueno,
0: loquito.
1: pues cuando usted oiga hablar a este Vandalito Moreno de que somos el PRI que construyó las constituciones de México, usted solamente ríase. La explicación la acaba de dar mi compañero Salvador Fernández Nieto. Ese PRI ya no existe. Ese fue el PRI
0: Para
1: de
0: desgracia,
1: Lázaro Cárdenas, el PRI de.
0: del tanto, todavía miles y miles de militantes del PRI, tanto en Tabasco como en el resto del país. Una vez más, nada contra esos militantes bien nacidos, todo contra esos dirigentes corruptos que malversaron una marca partidista, ¿no?
1: Efectivamente.
0: Muy
1: Bien, de esta manera llegamos al final, mi
0: pues sí,
1: querido Salvador
0: en el ombligo de la
1: Fernández
0: semana.
1: Nieto, en el ombligo de la semana. Los esperamos el próximo miércoles. Como siempre, te
0: Sí.
1: agradezco tu análisis agudo y puntual aquí en De Viva Voz. Le agradezco a mi compañero Jesús Uribe allá en los controles, a nuestra directora general, la profesora Patricia Chamberí Ruiz, pero sobre todo a usted que nos concede su audiencia cada miércoles. Y ya lo sabe. A pesar de los pesares, usted mantenga la calma, sea amable y mejor regale una sonrisa. Buenas noches. 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

Claro que la canción lo dice todo. Tierno, la palabra ternura. Tierno. Pues creo que todo el mundo lo entiende. Que parte del amor, o más bien la parte más sensible del amor es la ternura. Si tú tratas con ternura a alguien, es porque le amas de verdad. No cualquiera te trata con ternura. Tiene que ser el amor verdadero, el amor bueno, el amor que está contigo en todo momento, y no precisamente físicamente, todo el tiempo físicamente pegados como dos imanes. Cada uno tiene que estar a veces en un lugar y a veces en otro lugar por cuestiones de trabajo, dependiendo de cuál sea la forma de vida de cada uno. Pero cuando tú estás en otro lugar, o sea, no están juntos físicamente, se extraña a la persona. Se extraña mucho cuando estás un poco más lejos. Y esas cosas son también parte de la ternura.

ternura. Porque si no está en la noche, abrazas la almohada y le dices te amo, pensando en esa persona. Así es como funciona el amor. Por acá dice Matt, qué bonita canción la que está pasando. Estoy escuchando tu hermosa voz. Muchas gracias, Matt. Que sigas, que lo romántico de Línea Romántica también pues sea algo que contagie, que llegue y que toque esa puerta del corazón, para que todos pensemos en que entre tantas cosas siempre debe de estar Dios y el amor contigo, y si no, nada más es una vida de frivolidades. Pero vamos a continuar para que la gente siga escuchando lo que tenemos en este programa.

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Bien, qué bonita. Qué bonitas canciones y qué buen momento para compartir con ustedes nuestra alegría. Buenas noches, bonito programa. Recuerdo cuando mi abuela lo escuchaba por el año 2007 y lo sigo escuchando hasta el día de hoy. Bonitas sus reflexiones que nos aconseja día a día. Pues qué bonito, de verdad. Qué buen recuerdo tu abuelita. Y muchas gracias porque te quedó la buena costumbre de seguir escuchando este programa. Y pues vamos a continuar. Dice, buenas noches, Santiago. Ya que he escuchado que los miércoles le das orientación, según dices tú, a las personas, pues fíjate que yo creo que necesito uno muy bueno. Y espero no quitarte tiempo, pero sí lo necesito. Por eso recurro a ti. Bueno, el caso es que me ayudes

¿Cómo puedo conciliar el sueño? No, casi no puedo dormir. Si duermo es poco, a veces hay sobresaltos o sueño cosas que no son buenas, pero mayormente no descanso bien y eso me preocupa porque pues como que sí me siento de malas al día siguiente. Ayúdame y te lo agradeceré muchísimo. Espero que esta noche me des la oportunidad de escuchar qué debo de hacer o por qué estoy así. Gracias. Bueno, gracias por confiar en un servidor. Hay muchas razones, ¿eh? La primera de ellas, es que nos llenamos de preocupaciones, cosas que pasaron, cosas que están pasando o cosas que van, piensa uno que van a suceder. Entonces, una vez que tienes esas preocupaciones, tu cerebro empieza a pensar cada detalle como que trae imágenes y de todo. Sobre todo en la noche. Otras son las ocupaciones. Hay gente que tiene demasiadas ocupaciones y pues no le da tiempo para nada. Y se acuesta demasiado tarde. Entonces, si el cerebro tiene una parte que detecta cuando ya estás en oscuridad. Sí, esa es otra. La tercera y la que está haciendo mucho daño en estos tiempos son las pantallas. Es el hecho de que te quedes mucho tiempo en la pantalla, ya sea celular o televisión, pero últimamente son celulares, ¿no? Ves cada videos. Y de un video te saltas a otro y a otro y a otro. Y recuerda que en las redes hay millones de videos. Y entre más lo ves, más te aparecen. Y parecen muy interesantes. Pues sí, porque son como películas pequeñas que de poco tiempo que lo preparan bien. Preparan bien, por ejemplo, que un anciano es ayudado por un joven y ese joven lo acompaña, lo ayuda y de repente el señor ya grande, ya de edad, que no puede casi caminar, lo premia, le regala un auto, o sea, historias que inventan las personas que desde luego ya saben que mucha gente lo va a ver, a leer. Se va a interesar y hasta lo va a compartir. ¿Por qué? Porque eso les viene a tener, les da más seguidores y por lo tanto, el internet les paga más entre más seguidores tienen. Por eso están creando, cada día están creando y creando y creando y creando todo tipo de estos videos o series o miniseries o como se llamen o películas que no son películas porque las verdaderas películas son aquellas que pues presentan en los cines pero ya con actores y actrices de prestigio y de reconocimiento sobre todo muy profesionales. En cambio, en las redes, pues aparentemente son películas preparadas. Entonces, si tú ya de por sí tienes ocupaciones y estás preocupada también, y aparte ves unos de estos videos, y de repente ves uno en donde pues la mujer engaña a su marido y todo, así, el video, la serie o como se le llama la película,
tarda unos 10 minutos y ahí estás pegada a la pantalla. Y te pones a pensar cosas porque lo estás viendo. Es como en el tiempo de las telenovelas de Televisa y de, sobre todo Televisa, ¿no? Que tenías que estar ahí porque estaba interesante y se terminaba la parte más importante para que al día siguiente estuvieras pendientísima. Sobre todo mujeres, ¿eh? Uno que otro hombre, pero sobre todo más mujeres. ¿Y esto qué significa? Que estás pegada a la pantalla. En este caso, pantalla de tu celular. Esas son las tres cosas que pueden venir. Y una más, los problemas. Problemas serios. Problemas de salud. Problemas económicos. Problemas familiares. Problemas de alejamiento de Dios, que no estás en la sintonía o en el camino de Dios. Problemas de emociones, problemas de estrés, problemas de índole emocional, pero a la vez ya como de, ¿cómo ser? Malos hábitos, pues. Tienes malos hábitos. Comes ya tarde, más bien cenas ya tarde, y cenas cosas sólidas, como carnes, que son sólidos para el estómago. Y obvio que cuando ya te vas a acostar, tu estómago tiene que estar trabajando el doble. Y entonces, ¿cómo te vas a dormir así? Obviamente, tu cuerpo no reacciona porque dice, no, pues todavía tengo que trabajar, sobre todo el estómago. Y ahí está, te medio duermes y empiezas a soñar cosas. Cosas que obviamente no son buenas. No eres en ese sueño la princesa amada ni nada por el estilo, no. Eres la mujer que la está siguiendo un hombre con un hacha o con un machete. Y así cosas. Entonces, ahí están las situaciones. De modo que si le atiné a alguna de esas cosas o varias de esas cosas, puedes ir cambiándola. Porque en tanto tú sigas con las mismas cosas que has tenido siempre, vas a seguir en las mismas situaciones de no descansar. Y el problema de no descansar es que estás más expuesta a la enfermedad. ¿Debido a qué? He dicho en estos días, no sé qué día lo dije, el cerebro o mentes se convierten en mecánicos que reparan algo sencillo de tu cuerpo cuando tú tienes un sueño profundo. ¿Sí? Y el sueño profundo se alcanza cuando tú te acuestas alrededor de las 11, 11 y media, más o menos, aproximadamente. De modo que cuando dan las 12 ya tú estás bien y de buenas para que la mente empiece a trabajar por aquello de que tengas interiormente algún órgano medio afectado. Ahora, si ya está bien afectado, ahí ya la mente, el cerebro ya no trabajan, porque eso ya requiere de especialidad, ¿verdad? Y la mente no tiene esa especialidad, solamente reconforta algunas situaciones. Y al día siguiente, ¿qué pasa? Tienes un mal humor. No tienes muchas ganas de trabajar. Vas a tu trabajo, pero ya de malas ganas. Hasta te puedes pelear con una compañera, un compañero, o con el mismo dueño de donde te dan empleo. ¿Por qué? Porque estás de malas. Y si vas a manejar, ahí andas así como que a regañadientes, que si alguien se medio atraviese, algo, hijo de tu, o sea, andas de malas. Y hasta puedes tener accidentes. Es decir, aquí está lo que yo le estoy diciendo del por qué y cuáles son
y pueden ser las consecuencias. Y todavía hay más. Lo que pasa es que ya no tengo mucho tiempo, pero ya te dije, para poder hacer cómo adquiriste esos malos hábitos, esas malas costumbres, pues de la misma manera regrésale, no el tiempo porque sea no regresa, pero regresa a iniciar con aquello. Quita lo que te estoy diciendo, porque si hay algunas cosas que uno puede quitar. La pantalla, por ejemplo, pones un límite. Y es que las malas costumbres o los malos hábitos son como una esclavitud, te hacen esclavo ya. Es difícil. Mucha gente dice, es que es difícil. No, pues no es difícil. No, es que me puede hablar mi hija, mi mamá, mi esto y todo eso. Bueno, es que te acuestas con preocupaciones. Una vez alguien me dijo, porque yo le dije que, bueno, pues ya en la noche, terminando, apago, aparte de que ya apago el celular y lo dejo como a 2 metros, más o menos, aproximadamente. Y me dice, no, porque qué tal si está sucediéndole un accidente a alguien de tu familia, eso y todo. Es que yo no me acuesto pensando en las desgracias. Yo me acuesto pidiéndole a Dios que cuide a todo mundo. Así que empieza entonces a partir de este momento de lo que te estoy diciendo.

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Bueno, pues aquí seguimos. Está muy bonita la noche, me gusta. Dice por aquí, bonita noche, ¿puede ponerme alguna bonita canción del grupo Brindis? Pues sí tenemos esas canciones, nada más que no es de complacencias, Lina Romántica. Eso puede ser el domingo en la mañana. Así que, pues aquí. Dice por aquí, muy cierto lo que dices. A mí me pasa cuando entro al Facebook, me aparece un video, luego otro, y así cuando vengo a ver, ya es la una de la mañana. Se los estoy diciendo, y no eres la única persona, es la mayoría en estos tiempos. Ya no, pues ya no ponen atención a esa situación, porque a como es bueno, que es un medio de comunicación, es un instrumento que nos ayuda. Pero pues si ya lo tomamos de otra manera, nos perjudica. Eso es como la IA ahorita. La IA es bueno para un instrumento, para un algo, para ayudarse en nuestro trabajo y todo. Pero resulta que ya la IA está resultando dañino al mundo entero. Y en alguna ocasión voy a hacer el comentario, lo que pasa es que por el tiempo, ¿no? Sí, pero sí, está dañando. El otro día, nada más ahí en Alemania, con la IA, una empresa va a correr como a 40 mil empleados. ¿Y de qué van a vivir? Pues claro que la empresa

se ahorra mucho dinero. Pero ¿y esas personas de qué van a vivir? Eso es uno de los grandes problemas que está causando esa tecnología que ahora está. Y las empresas, parece ser, no todas. Aquí hay una que es una bodega de verde, color verde. Están usando máquinas para pagar en lugar de las cajeras. ¿Cuántas cajeras retiraron ahí? Como 10 cajeras. No tienen trabajo. ¿Por qué? Porque ya pusieron ahí máquinas. Lo bueno es que nada más es el único lugar. No en los otros súper grandes. Eso me alegra mucho y ojalá que no lo pongan más. Porque ¿cuántas cajeras se fueron en el desempleo? Imagínense ustedes, me quedé cortito, unas 20, digo yo. Pero bueno, sigamos entonces en tu línea romántica. Gracias y vamos allá contigo. Claro que seguimos.

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¿Qué tal? Ahora sí. Y estamos aquí. Lo que pasa es que me gustaría que siguiéramos, ¿verdad? Que sería pasar toda la noche. Pero no. Bueno, es como esas personas en el comentario que estoy haciendo, o como me pidió la persona que yo le orientara. Hay personas que tienen ese mal hábito, ¿no? Y en la noche, ya que te vas a dormir, de repente te empiezan a escribir. Y entonces tú respondes y luego te escribe, te dice, y empiezan en una charla, plática o chismecito que no tiene para cuando. Y cuando te das cuenta, ya son las 12 o ya es la 1 o las 2 de la mañana. Y ahí empieza la situación. Bien, pero no toda la gente somos así. Alguien tiene otra manera de ser. Lo comenté por la persona, creo que es una señora que me mandó a pedir eso, ese consejo. Más bien esa orientación. Bien, pues aquí sigamos con la grande, pero ya conmigo hasta mañana de 9 a 10. Me voy al paraíso donde duermen los enamorados. Un beso para ti, amor, y buenas noches a todos ustedes.

La primera vez que vi a un mono fue cuando era muy pequeña, allá con mis papás. Mi papá nos llevaba a un lugar donde estaba, eran montañas y pasábamos de vez en cuando por ahí. Había muchos monos, estaba muy bonito ese lugar y a nosotros nos gustaba mucho ir para allá. Y le pedíamos a mi papá que nos llevara cada vez y él lo hacía. Y nosotros entonces, bueno, yo amo la naturaleza, pues, a los monos. Sentía mucho, me relajaba, no sé, me sentía bien, me gustaba escucharlo, cómo cantaban, cómo gritaban, sí.

Yo creo que habría tenido como unos 7 o 8 años. Nuestro contacto más cercano yo creo que era con mi abuelita. Pues allá su casa está un poco más rodeada de árboles. Entonces pues ya nos reuníamos los primos y era un poco más común ver a los monos. Y pues era como que encontraron más niños, pero pues ahí en los árboles. Era algo súper nuevo para nosotros que pues realmente, y muy bonito por la vocalización que hacía, y muy fuerte, o sea, su aullido. Yo recuerdo que sí nos sorprendíamos muchísimo y lo cerca que se dejaban llegar. Una anécdota bien bonita que nos tocó, que a mí me tocó ser testigo, es cuando justamente un bebé de los monos, pues siempre ellos andan muy activos, entonces nos tocó cómo se despegó un poquito su mami y pues se dejó o se cayó de del árbol y entonces la mamá bajó por él. Entonces eso fue acá en casa de mi abuelita. Entonces bajó por él y como que al momento de recogerlo ella cortó una ramita y como que empezó a golpearlo. Eso fue como que un super guau para nosotros, porque creemos que pues fue un comportamiento pues muy de las mamás, ¿no? Y no sé si los vio que nos lo aplicaron a nosotros, pero pues fue como un regaño que le hizo. Entonces eso creo que fueron como las anécdotas que me hicieron un poco más interesarme en los monos, un poco más. Quizá la cría. Hace ratito estaba junto con su mami. Pues lo acaban de tetar hace poco, porque hace unos mesecitos atrás, días, semanas, lo cargaba todavía en su espaldita. Pero pues él aún sigue con el apego a su mami. No se aleja mucho.

El mono aullador negro o zaraguato negro es una especie que se distribuye en la parte sur de México. Es una de las tres especies de primates que habitan en México. Se distribuye en el estado de Tabasco, Campeche, la península de Yucatán, pero también llega hasta Guatemala y Belice. Es una especie endémica de esa zona maya. Su alimentación, pues igual es principalmente folívora, aunque también come frutos y flores. Y aquí en la Estación de Investigación Primatológica y Vida Silvestre de Balancán se han llevado estudios muy diversos sobre los monos aulladores negros. Se ha estudiado

0: todo su alimentación, los aspectos nutricionales de lo que comen, estudios de comportamiento, estudios de la distribución, estudios poblacionales, también de parásitos, de las bacterias que hay en su tracto intestinal. Y en la importancia que ellos tienen en la dispersión y en la germinación de semillas. Se han llevado a cabo estudios para la obtención de grados tanto de licenciatura como de maestría y de doctorado. Hemos tenido la visita de diversos investigadores de importancia nacional e internacional y tenemos lazos de colaboración con instituciones tanto de aquí de Balancán como de universidades del estado de Tabasco y de otros estados de la República Mexicana y de universidades internacionales también.
1: La extensión surge, pues gracias a parte de mi hermano Lolo. Él era el antiguo encargado de la estación. Entonces él era un amante de la naturaleza innato. Entonces él amaba mucho la naturaleza. Pues yo recuerdo que pues, yo venía de la secundaria y veíamos venir a dos biólogos o dos personas que venían aquí con sus binoculares y sus cámaras y unas sillas de campo. Entonces, fue algo como que nos sorprendió porque nunca había visto personas así. Y vinieron a contarnos justamente que ellos se encargaban de estudiar a los monos y que estaban como que buscando algunos árboles donde, o algunas zonas donde había monos. Y justamente encontraron a mi hermano que también amaba la naturaleza y también amaba a los monos. Y ahí empieza la plática de querer hacer un lugar o una zona para poder estudiarlos. La persona que venía esa vez era el doctor Juan Carlos y un guía creo que había encontrado en Balancán que lo trajo a esta zona. Entonces, posteriormente ya fue que se hizo un poco más formal y empieza pues una plática con toda la familia para ver el lugar donde se podría hacer.
2: Bueno, la idea fue que, como te digo, estaban allá en Leona, estaba la, pero como se le iba, un día donde estaba la casa, se le mojaba todo. Y siempre venían, ¿para qué? Yo vi que venían gente así, pero no encuentro. Pues en eso ya hablaron con mi chamaco, con Lolo, y fue que después vino el maestro y me dice, un día, Lolo, papi, dice, maestro, dice, quiere hablar con usted, dice que si nos da permiso para hacer aquí la cabaña, porque allá no estaba, se le iba, se le vendía y todo. Pues yo le dije a él, pues velo tú, es lo mismo. Mar, pues, todos ustedes son los que mandan aquí, yo ya, agarró él y ya dijo, Dios, ¿cómo no? Sí, dije a mi papá que sí, que pusieran ahí. Ve que ya dijo el maestro Juan Carlos, ¿cómo no? Bueno, aquí va a ser. Y así comenzamos ya. Ya comenzamos a uno a dar palo, otra cosa, pero casi que ahí se fue armando la champita.
1: Mi hermano era muy amante de la naturaleza, no solamente de los monos, sino de toda especie. O sea, le gustaba tomar fotos del río Sumacinta. Y usualmente en su página del Face, usualmente siempre se estaba subiendo contenido, fotos de los monos. Entonces, y de mariposas, de aves, de pajaritos. Entonces, yo creo que él o el destino ya lo tenía todo preparado para que cuando viniera el doctor Juan Carlos solamente lo estuviera esperando. Entonces, es así como inicia la estación, pues con este sueño de Lolo también.
3: Mi hijo, que en paz descanse, sí, mi hijo, le gustaba mucho eso, estaba motivadísimo por eso. Y pues nosotros aceptamos pues lo que él decidió para seguir con eso.

0: Yo aquí, cuando yo ordeñaba, me levantaba yo a las 12 de la noche, 1 de la mañana, ya andaba por todo eso, ya andaban los monos, ya comenzaban a gritar. Y ahí estábamos, y ahí me iba yo al corral, pasaba, a veces habían los monos para la mata, las vacas durmiendo y pasaba yo.
1: Pues usualmente son unos animalitos

0: de que pues tienen, están en su zona libre, que no son mascotas, porque usualmente la gente o los niños quieren como que tocarlo, entonces quieren a veces darle comidas o traer sus cacahuates, y pues aquí les enseñamos, o más bien le digo que son animalitos que están ahí libres, aquí entre los árboles, que son, nosotros los llamamos como que los que nos alertan, son los animalitos que nos alertan cuando va a haber un cambio de temperatura, que son especies que sí están en peligro, que a pesar que hay muchísimos aquí en Balancán, sí están en zonas pues que podría ser en peligro de extinción. Entonces, pues que usualmente no uso términos así como científicos como podrían usarse, pero que son usualmente que son grupitos de 5 o de 3 individuos, que vamos a encontrar a un macho que está un poco más grandecito, que es el que está más grandecito, que vamos a ver a un juvenil que se nos va a acercar un poquito, pero que no tengamos miedo, que no hagan ruido, que no intenten tirarle palitos o algo así, piedritas. Y usualmente al momento de, porque usualmente los niños ya a lo mejor ya tuvieron contacto con los monos o ya vieron un mono en la carretera, entonces no es como explicarle cómo son su característica, pero sí las cosas que pues, no podríamos hacer o qué es lo que ellos hacen.
1: Pienso que si ven que algún animal o un perro los va a ladrar, pues también los defienden. A mí me ha tocado defender de los perros a monos, que los están atacando los perros, y yo corro a correr los perros, y sí, ellos también pienso que hacen lo mismo, porque dejar que un perro o que un animal lastime a un mono es como si dejáramos que a un niño lo muerda un perro y no uno no hace por nada.
0: Yo usualmente recuerdo que, o sea, los vecinos si veían un mono y los perros lo ladraban, no los hacían tanto por defender a los monos. O usualmente creían o maldecían a los monos, algo así. Pero, o inclusive nos ha encontrado gente que los agarraba como tiro al blanco para si están aprendiendo a cazar, ¿no? Pero con base a eso, yo sí he visto mucho que si ven a un perro que está ladrando a los monos, o sea, mis vecinos, espantan a los perros, los regañan, inclusive por la medio de las redes sociales, WhatsApp o Facebook, veo que mis vecinos, los que tienen acceso al internet, suben a veces fotos de los monos, entonces cuando me di cuenta que sí, como que han entendido el valor que tienen ellos, y inclusive me decía mi vecina que el otro día estaban aullando mucho los monos, y que seguramente iba a llover. Cuando anteriormente yo escuchaba que era porque iban a decir como que algo malo iba a pasar, ¿no? Alguna mala suerte o que eran malos, era de mal agüero un mono. Ahora como que se le ha cambiado esa parte.

Mi nombre es Ambrosio González Ramos. Nuestra fábrica se denomina desde hace más de 60 años El Tigre. Lleva ese nombre porque iniciamos, mi padre comenzó a producir queso precisamente en un rancho denominado El Tigre. La leche desde que sale de la ubre comienza a contaminarse. Y si se hay algún descuido en el aseo de los utensilios que se utilizan, en la limpieza de las manos de los vaqueros que ordeñan, pueden surgir problemas de fermento en la leche. Mi padre tenía problemas para poder vender la leche. ¿Por qué? Porque nuestro municipio estaba muy incomunicado. Para ir a Villahermosa se hacían 3 días por el río, no había carretera. Entonces, dice, ¿a quién le vendo yo la leche? Pero vamos a hacer quesos. Mi padre mandó hacer unos moldes especiales, agujereados, ¿no? Y ahí se depositaba la cuajada para que se filtrara. Al día siguiente ya esa cuajada ya iba a moldes de la misma dimensión, de la misma dimensión, espectacular, para que ya encajara prácticamente la pieza.

0: somos productores de leche aquí en la región. Entonces nosotros teníamos unos termos muy chicos y nos quedaba excedentes de leche. Nosotros entonces empezamos con el excedente a hacer el queso, ya por una necesidad de que no había más equipo como para meter más leche. Nosotros ahí es donde empezamos a hacer el producto sin pasteurizarlo, a como tradicionalmente se hace. En el transcurso de los años vamos capacitándonos, tanto lo que es la ordeña, el manejo de equipos de ordeña, vamos teniendo más conocimiento de lo que es la leche, ¿no? En realidad.
1: Para tener un buen queso necesitamos una buena leche. Aquí en esta finca tratamos que sea un rancho integral. Producir zacate, es importante el zacate que tengamos para que las vacas se alimenten. Si las vacas no tienen buena comida, no dan leche. Esa es su importancia. Y la leche no es de calidad para que produzcan un buen queso. Pues esto ya va de familia, definitivamente. Nosotros, mi padre llegó acá en el rumbo haciendo quesos en el 1955, cuando llegó por Puerto México. Actualmente es Coatzacoalcos. Entramos en barco y nos situamos aquí en el margen del río Sumacinta y el río Palizada, el río Grijalva, de cuales implementamos varias queserías, produciendo queso tipo cotija. Desde ese entonces estamos produciendo aquella zona. En la quesería utilizamos todo, te digo, todos los subproductos, del suero hasta aprovechamos hasta el requesón. Y después del queso, aquí mismo lo vendemos.

0: mucho tiempo el queso cotija, yo opté por cambiar el método, de empezar a usar otro tipo de quesos gourmet. Ya de hace 12, 13 años estamos ya produciendo otro tipo de productos.
1: Este rancho era completamente virgen, montañas. Ordeñábamos allí donde está ahorita el jardín. Ahí se empezó a ordeñar y empezamos a hacer pininitos con los quesos, ¿sí? Quesos de doble crema y queso el doble crema. Lo hacíamos y ahí comenzamos a vender por pedacitos a las tiendas.
2: Poco a poco le fue buscando para ir sacando el suero con más días de prensa. En esa lucha para poder lograr que el queso, o cómo traerle el suero al queso, le empezó a poner sal, y fue con la sal que él logró extraerle al queso el remanente de suero que no lo daba que no lo podía traer con la prensa. Este queso se iba hasta Nuevo México, que hoy Coatzacoalco, logrando hacer embarque en aquel entonces hasta de 2,5 toneladas. Prácticamente la cantidad de leche de queso que ellos hacían era sobre 500 litros de leche. El queso era nada más su orgullo de hacer el queso. No hizo ningún otro queso más que no fuese queso. Por eso es que nosotros lo aprendimos a hacer.
3: La historia del queso es de mi papá, que él empezó con don Francisco José Abreu en Chicoché. Antes lo vendíamos todo aquí en el municipio. Ahorita ya se hace más y se vende en Villahermosa, mayormente en Villahermosa, Tenosique, Zapata, hasta en México lo hemos mandado.
4: Ha sido una experiencia muy maravillosa porque yo de alguna manera me integro al negocio. Aquí trabajamos todos, nos organizamos. Mis clientes también, les dejo el número, como ven ahí. Cierro, voy a apoyar a mi esposo cuando mi hijo tiene que viajar.

0: hubieron días muy difíciles porque se trabajaba demasiado queso. Llega un momento que esta fábrica, como ya fue muy reconocida, empieza la piratería. Aparte de que, por un lado, muy bueno, y por otro lado, sufriendo porque ya había quesos que no eran de nosotros, la marca.
1: Cuando veo que han transcurrido estos 60 años, pues me pongo a pensar, si yo me hubiera, cuando comencé a pensar eso, posiblemente no hubiera llegado allá. Solo Dios sabe que nos ha fortalecido, que nos ha ayudado para sobrevivir a épocas difíciles, muy duras. Le digo, la época de los plagios nos dieron duro, fuerte.
2: Hemos luchado esa parte de lo que es la integración de ese sabor, que es el gusto hoy de muchos consumidores de nosotros.
3: Que los hijos de familia hay que involucrarlos a muy temprana edad, para que le agarren amor al trabajo y a lo que hace uno.
1: Pero Dios, que tal vez yo no lo vea, pero sí llegamos a con los hijos y con los nietos, pues llegamos a los 100 años.

Viví en un rancho, hacienda cacaoteras y cañaverales, protegida por mi abuelo de alguna manera, ¿no? Mi papá y mi mamá se separan cuando yo tenía 7 años y mi hermana, la más pequeña, 5. Entonces mi mamá se tuvo que dedicar a trabajar, ¿no? Como todas las señoras que en algún momento, pues se separan, ¿no? O se termina su relación. Entonces era muy difícil, según cuenta mi mamá, porque no recuerdo muy bien. Tenía que irse a trabajar muy temprano y generalmente nos dejaba encargada como con la vecina, ¿no? Entonces regresaba de trabajar y no nos encontraba. La vecina nos había llevado a casa de la suegra o a casa de alguna vecina, entonces nunca sabía dónde estábamos, entre 6 y 7 de la tarde. Eso la obliga de alguna manera a regresar a la casa de mi abuelo o a pedirle apoyo a mi abuelo para que viviéramos ahí y tuviéramos de alguna manera cierta protección y pudiera ella irse a trabajar con toda la tranquilidad. Entonces regresamos a vivir a la casa, o bueno, nos fuimos a vivir a la casa de mi abuelo y ahí es de donde yo ya tengo recuerdos. Entonces, ahí crecí bajo el amparo y la protección de mi abuelo materno y ahí fue donde yo tuve contacto con la cocina, por ejemplo, ¿no? ¿Qué recuerdos tengo de mi niñez? Bueno, caminando entre cacaotales, recolectando alcaparra, que es la flor del moté, que es una de las flores silvestres que se comen aquí, comiendo cacao, cortando caña, no sé, una serie de cosas, ¿no?, que tengo registradas en mi paladar y en mi mente y es parte de la cocinera, de añoranza que soy yo, porque realmente lo que yo cocino son recuerdos, ¿no?, son historias, son vivencias. Entonces ahí es donde tuve mi primer contacto con la cocina. Mi mamá se iba muy temprano, casi siempre me dejaba como platicada la receta de lo que iba a mandar de comida, porque se subía en el camioncito que paraba en el mercado y ahí compraba ella y lo volvía a subir al mismo camioncito y le pedía el favor al conductor que nos lo dejara al frente de la casa. Entonces el señor regresaba, bajaba las bolsas del mercado y entonces, pero yo ya sabía lo que iba a mandar mi mamá. Por decirte un ejemplo, me decía, hoy voy a mandar carne picadita con arroz. Entonces me decía, voy a mandar carne picadita con arroz. No se te olvide decirle que corte la carne, que la corte chiquita, que la ponga a cocer.

0: que no se le olvide el ajo, la cebolla, el cilantro, el perejil, que la espume muy bien, que no se le olvide el sofrito, que con manteca muy alta la temperatura o muy fuerte o muy alto el fuego, ¿no? Uso términos ahora que no se usaban en aquella época, pero en términos generales eso era lo que me decía, ¿no? Yo trataba de memorizarla porque yo tenía un alto sentido de responsabilidad a esa edad. Quería hacer las cosas bien, porque además me sentía responsable de mi hermana, la más pequeña, y quería yo jugar a ser grande. Esa era la verdad, ¿no? Entonces me las memorizaba y cuando la muchacha, la señora que nos ayudaba, que era doña Angelita, una señora que acaba de morir, que tenía prácticamente como 99 años, que fue la señora que nos ayudó, nos cuidó como una nana, ¿no? Entonces yo le decía a doña Angelita, dijo mi mamá que va a mandar carne picadita con arroz, y me decía, ay mamacita, ¿y cómo sea? Yo no sé, no sé que no le vaya a gustar a tu abuelo, ¿no? Me dijo mi mamá que haga esto, que haga esto, y yo le volví a recitar la receta. Entonces de esa manera yo fui teniendo recetas en mi mente de forma teórica, ¿no? No las ejecutaba, pero las tenía perfectamente claras en mi cabeza. Entonces, poco a poco, como a los 11 años, fui arriesgándome a hacer cosas, ¿no? Como los fines de semana, por ejemplo. No sé, mi abuelo llegaba con 5 o 6 racimos de plátano del rancho, unos plátanos verdes impresionantes, y siempre decía, no sé a qué hora llegue tu mamá, pero me gustaría unos tostones de plátano verde, por ejemplo. Entonces, yo me arriesgaba y le decía, ¿yo los puedo hacer? O no, porque te vas a quemar. Yo los puedo hacer. Y me arriesgaba y hacía tostones de plátano verde. Pero ya cuando tenía en proceso los tostones de plátano verde, yo decía, pero esto se come con unos frijoles aguados. Entonces, como ya me habían dado de alguna manera la venia, ¿no? Para entrar a la cocina e intentarlo, porque yo creo que el antojo de mi abuelo era increíble, y entonces quizá dijo, bueno, pues que los haga en nombre de Dios. Y luego hice unos frijoles aguados, le puse queso, y luego puse a calentar leche natural, leche bronca, que siempre había en casa, le sacaba yo nata y la batía tantito con sal, le tostaba yo algunas tortillas, le hacía chocolate con leche, siempre había chocolate porque siempre había cacao tostado, siempre había una serie de cosas. Era verdaderamente la forma de vivir. Yo lo veo ahora, no lo dimensionaba antes, pero lo sé ahora, que lo razono y lo analizo, y entonces si estoy consciente de eso ya, yo creo que era la forma de vivir de una familia modesta como lo que yo represento o quiero representar en este lugar. Era la forma de vivir de una familia modesta que sabe trabajar, que respeta, que valora el campo, lo que la tierra le da, que sabe cómo hacerlo, que cultiva, que cría sus propios animales, que trae y los procesa y tiene una vida maravillosa que no le hace falta más, ¿no? En esa casa no había lujos, ¿no? No había televisión, solo un pequeño radio donde mi abuelo escuchaba el béisbol de las grandes ligas o escuchaba el box, ¿no? Entonces, yo creo que era el aprendizaje que yo estaba teniendo sin proponérmelo en forma inconsciente, pero era la preparación que yo estaba teniendo para lo que decidí hace 5 años convertirme profesionalmente. Yo soy una cocinera de historias, de vivencias, porque lo aprendí en un entorno, en mi entorno, en mi vida diaria, lo que yo cocino es resultado de mis historias, de mis anécdotas, de mis vivencias, de mis aventuras, de lo que lloré, de lo que reí, de lo que viví, de lo que disfruté, de lo que sufrí, de muchas cosas. Entonces, soy cocinera de eso. Entonces, lo he sido toda mi vida, porque cuando alguien me pregunta, ¿desde cuándo eres cocinera? Pues soy cocinera desde que tuve conciencia. Todas las cocineras tradicionales son producto de eso, son producto de su entorno. Son producto de la vida que les tocó vivir, a lo mejor a veces es por obligación, por circunstancias de la vida, y en algún momento decides estacionarte en la cocina porque realmente encontraste magia en ella, y entonces es ahí donde realmente te desenvuelves, donde eres como pez en el agua. Soy abogado de profesión porque tuve la fortuna de contar con el apoyo y con la protección de mi abuelo, y entonces fue él quien decidió apoyar a mi mamá para que mi hermana y yo fuéramos unas mujeres profesionistas, ¿no? Y bueno, decidí abandonar eso y regresar en el tiempo y convertirme en una cocinera tradicional de tiempo completo y hacerle una forma de vida. ¿Por qué? Porque me pasaba la vida cocinando, porque realmente donde yo me sentía a gusto era ahí, donde realmente se pasaban las horas era ahí, donde había un cansancio muy, muy extremo, sí, pero donde al día siguiente no sé de dónde sacaba nuevas energías y la nueva ilusión por cocinar. Sueño contribuir y con aportar al estado de Tabasco y en su conjunto a todo México, a engrandecer la cocina tradicional mexicana.
1: Amiga, ya vamos a trabajar un rato, ya conocemos un poco de tu historia de vida. Ahora tú eres la representante, la cara, una de las caras de Cuervo, y, increíble. ¿Cómo te sientes?
2: Pues muy bien, muy contenta, y dispuesta a cocinar, ¿no? Para mostrar un poco de la gastronomía del estado, y a trabajar.
1: ¿Qué vamos a preparar?
2: Bueno, estos son algunos de los ingredientes más representativos.
1: Ajá.
2: Y algunos que pues para mí son base de la cocina tradicional del estado de Tabasco, como la naranja agria, la chiote, la pimienta gorda y el maíz nixtamalizado, que no puede faltar, y algunos otros elementos. Vamos a cocinar algunos de los platos que ofrecemos aquí y que también son, bueno, platos tradicionales del estado de Tabasco, como el horneado de cerdo, gallina frita, tortilla al asadero o con camarón. Vamos a hacer picadillo, vamos a hacer manchamantel, vamos a hacer una serie de platillos que son parte del acervo cultural y gastronómico del estado de Tabasco.
1: Perfecto. Recuerda que yo vengo aquí a aprender. Yo no sé nada, yo vengo a ponerme a tu servicio. Por favor, hay mano dura en la cocina. Y por ahí una camita de clavos.
2: Sí, vamos. El cepillo para descamar pescados. Ese es el arma más letal que hay aquí.
1: Claro.
2: Claro que sí, vamos a cocinar. Vamos a empezar con algunos procesos: cocidos, picados. Hay que despepitar, hay que moler. Hay muchas cosas que hacer.
1: Perfecto, pues vámonos a la cocina.
2: Sí, claro, vámonos a la cocina.

0: bueno, Nelly, un día pesado, un día de mucho trabajo, calor, muy pesado. Gracias por recibirnos. ¿Cómo nos hemos portado?
1: Muy, muy bien. Al contrario, muchas gracias a ustedes por darme la oportunidad de recibirlos aquí en Cocina Chantal, de darles una pequeña muestra de lo que es la gastronomía de Tabasco, de esta parte de Tabasco, que es la zona de la Chontalpa. Y pues la verdad es que nos hemos pasado muy bien. Ha sido todo muy divertido, muy cansado, muy agotador, pero muy divertido. Muchas gracias.
0: Hombre, gracias. Mucha magia tiene Tabasco. Ya fuimos a los manglares, ya fuimos a la playa, ya fuimos a varios lados. Bastante divertido. ¿Qué tenemos en la mesa?
1: En la mesa tenemos una serie de platillos que yo considero representativos y emblemáticos del estado de Tabasco, de esta parte de Tabasco. Uh-huh. Y por este lado tenemos una gallina frita, que es a base de chiles secos, ¿no?, y orégano, cocinada en un horno de barro, en una vasija de barro. De este lado tenemos un platillo de lo más tradicional, que es el picadillo de pavo. Uh-huh. Es una variedad de estofado, lleva ahí aceitunas, pasitas, un poco de papas. Y de este lado tenemos una tortilla también muy representativa, que es la tortilla al asadero o tortilla con camarón.
0: Gruesas, ¿no?
1: Sí, es una tortilla gruesa a la que se le agrega un poco de queso y luego camarones. En este caso, lo que yo hago es cocinar el camarón para darle un poquito más de jugosidad. Y de este lado es nuestro manchamantel tabasqueño, que en otros estados le ponen una cantidad de frutas. Nosotros le ponemos una de las frutas más representativas, que es plátano maduro frito. Es una combinación de res y cerdo en una salsa de chile guajillo. Y por este lado tenemos nuestra barbacoa. La barbacoa de res se puede hacer en borrego, se puede hacer en una serie de proteínas.

0: en este caso es Nerds, y es nuestra barbacoa es roja. Es a base de chiles secos, pero aromatizamos con hojas frescas de la pimienta gorda de Tabasco, con hoja de toque, es una hoja silvestre que utilizamos para envolver tamales, y hoja de aguacate criollo. Entonces, esa es nuestra barbacoa tradicional. De este lado tenemos otra de las representativas de la gastronomía tabasqueña, que son las enchiladas tradicionales del estado de Tabasco, y son una combinación de res y cerdo cocido en trozo, picado, a la que se le adiciona achiote, que no puede faltar, una combinación de especias.
1: Es un achiote totalmente diferente del...
0: Sí, es una pasta de achiote que tiene un proceso bastante laborioso, es un proceso artesanal completamente, y nosotros le llamamos pan de achiote, no es una mezcla, es un pequeño pancito que hidratamos en aceite para poder desprender toda la tinta. Entonces, se lo agregamos a una gran cantidad de comida, es una de las bases de la gastronomía tabasqueña, el achiote, la naranja agria, el recao chontal, y el sofrito, para mí son los principales, la estructura principal de la gastronomía tabasqueña está en esos cuatro, aunque tenemos muchos más ingredientes, pero... Y se le adiciona aceitunas pasitas, entonces es un mole auténticamente tabasqueño, más orientado a chocolate, a galleta de animalito y a plátano maduro frito. Entonces nuestro mole es ligeramente afrutado, y con esa carga que le da el ahumado de un buen chocolate. Y por último tenemos un primo hermano de la gallina frita, que es el horneado. También se cocina en una vasija de barro. La diferencia entre los dos, porque a simple vista parecen iguales, pero no lo son. La gallina frita es una base también de chiles secos, solo lleva orégano, y freído significa que después de que merma todo el líquido que tiene el platillo, lo dejamos que fría en su propia grasa. Por eso le llamamos frito a este platillo. Y aquel, que es muy parecido, aunque lleva una mayor cantidad de especias, eso lo dejamos en una salsa muy pastosa. Entonces es una gran diferencia.
1: Pues bueno, pues ahora vamos a comer.
0: Sí,
1: vamos
0: por favor.
1: Vamos a seguir descubriendo Tabasco, que Tabasco es una de
0: ellas. Sí, pues adelante, muchas gracias, y nuevamente bienvenidos a Tabasco y bienvenidos a Cocina Chontal.
1: Gracias. Vámonos.
2: Las cocineras tradicionales. Debe haber una nueva era de cocineras tradicionales. Es una como una revolución, ¿no? En la que las cocineras tradicionales sean de verdad valoradas y consideradas como patrimonio y valores de México, por todo el conocimiento que tienen, que lo han adquirido a través de los años y de la experiencia. Entonces me gustaría trascender, en pocas palabras, me gustaría trascender. No busco fama, no busco brillo, no busco ese tipo de cosas, son muy efímeras. Yo lo que busco es trascender, es dejar un legado. Es que dentro de, no sé, 10, 15, 20, 50 años, alguien pueda venir a recorrer este lugar y decir que hubo una mujer valiente tabasqueña que se arriesgó a regresar en el tiempo y a cocinar de manera diferente, y eso fue un parteaguas en Tabasco para aprender para apreciar y revalorizar la cocina tradicional del estado. Y al mismo tiempo, estar orgullosos de nuestro origen gastronómico. Yo no soy cocinera de formación, no conozco técnicas, no estudié gastronomía, pero tengo 50 años y entonces soy bastante hábil para aprender las cosas. Y he aprendido también de los chefs, he aprendido de los cocineros, he aprendido cosas buenas, he aprendido que sí sirve, pero también he aprendido que no sirve de ellos, ¿sabes? Entonces, muchas cosas. ¿Qué sirve? Amo y admiro a un chef de renombre cuando tiene la humildad de sentarse a la mesa de una cocinera tradicional y no duda ni un segundo en probar su comida. Eso lo admiro impresionantemente. ¿Qué no admiro en los chefs? Que consideren su carrera una carrera de espectáculo o de brillos y de luces. Todo eso se termina, y al final lo que realmente vale de una persona es el legado que deja y lo que aporta a su comunidad, a su entorno. La cocina tradicional mexicana es patrimonio intangible de la humanidad desde 2010. Nosotros los mexicanos somos los portadores de ese patrimonio, somos los que lo ostentamos, pero la cocina tradicional mexicana no se va a perpetuar sola. Necesitamos salvaguardarla, necesitamos valorarla, necesitamos compartirla, necesitamos abrazarla, cuidarla, protegerla. ¿Como reconocimiento? Sí, claro, porque todo reconocimiento es bueno, ¿no? O sea, todo reconocimiento te permite darte cuenta como mexicano que, porque a veces perdemos eso, perdemos esa, la conciencia de que estamos en un gran país con una diversidad impresionante en todos los sentidos, y a veces como mexicano nosotros no lo valoramos. Y de pronto viene alguien y te reconoce la gastronomía, te reconoce los ríos y los lagos, te reconoce ciertas prácticas culturales como el Día de Muertos, etcétera, y entonces es cuando como que de pronto reaccionamos y nos sentimos orgullosos de ser mexicano, ¿no? Yo creo que como reconocimiento y para sentirnos orgullosos de las tantas riquezas, que no habría necesidad, que deberíamos de sentirnos orgullosos de todas las riquezas. ¿Se ha beneficiado? No lo sé, eso es otra cosa, ¿no? ¿Qué beneficios nos ha traído tener un reconocimiento de la gastronomía? ¿A las cocineras tradicionales? No lo sé. Yo, cuando el... no sé, cuando cocineras tradicionales que hoy por hoy son los pilares de la gastronomía mexicana en todo el país, esas cocineras tradicionales vivan de una manera digna, con un bienestar alto, y puedan ayudarnos a difundir y a promover la gastronomía sin estar pensando qué comen en su casa, entonces en ese momento te voy a decir que nos benefició, ¿no? Todavía no alcanzamos eso. No sé si estamos en el camino. Sería importantísimo que las cocineras tradicionales fueran personajes reconocidos y personajes valorados, y también personajes a los que los mexicanos las tratemos con respeto. Sería maravilloso eso. En cualquier punto, en cualquier lugar donde haya una cocinera tradicional, todo mexicano de verdad le rinda de alguna manera tributo por lo que sabe, por lo que aporta, por lo que mantiene viva nuestra patrimonio gastronómico. Para mí una cocinera tradicional es un cúmulo de historias, ¿no? De vivencias, de experiencias. Es increíble la forma en la que tú puedes y tienes cada recuerdo perfectamente estructurado en tu mente, y entonces esos recuerdos se conectan con la mente, pero además traes un don que es el don de la cocina y llevas todos esas añoranzas, esas vivencias, esos recuerdos y todas esas experiencias buenas y malas, y las plasmas en un plato con toda la carga que eso implica. Entonces, para mí la cocinera es eso, es como una enciclopedia, ¿no? Es como una enciclopedia, es como todo un acervo en una sola persona, en una mujer, que tiene una magia en sus manos que hace que toda esa carga de su historia de vida pueda transmitírtela a través de un plato y hacerte sentir emociones. Se preguntan, ¿quién es esta mujer y de dónde sale? ¿Cuál es su origen, de dónde nace y por qué tiene la osadía de llamarse cocinera tradicional? O sea, ¿quién la auspicia? ¿Quién le da el poder de hacer eso? Entonces, al principio me conflictuaba porque yo decía, tienen razón. O sea, yo soy una abogada de formación, soy una mujer que nació en un rancho, que aprendió ahí, pero ¿por qué soy cocinera tradicional? Y entonces yo misma me di la respuesta y me autoerigí cocinera tradicional, porque las cocineras tradicionales tienen su origen alrededor de un fogón y en una familia a través de la cual aprenden todo eso. Entonces eso es una cocinera tradicional. Certificada o no, que al final no me importa, porque yo no necesito que nada me certifique. Yo estoy plenamente consciente que lo que yo cocino es cocina tradicional, que respeto técnicas y procedimientos, pero que además lo hago con profundo respeto por la gastronomía, y eso me hace una cocinera tradicional. ¿Por qué estoy hoy abanderando a la familia modesta de Tabasco, a los artesanos, a los alfareros, a los productores, a todas esas personas

que están ahí en un rincón, en un mercado, vendiendo sus productos. Llegas tú y le compras, pero no sabes y no le preguntas ni quién es, ni cómo se llama, ni cuál es su origen, ni dónde lo siembra, ni cómo lo siembra, ni cómo vive, ni qué tanto esfuerzo le cuesta. Muchas cosas, ¿no? Entonces no estamos conectados con esa realidad, con la historia de vida de las personas. Mira, la primera vez de Cocina Chontal fue una locura. Verdaderamente fue una locura, lo recuerdo como si hubiera sido ayer. Y a partir de ese día, todos los días de Cocina Chontal han sido un aprendizaje constante. Pero tengo que reconocer que han sido errores constantes también. Porque yo también estoy en proceso de crecimiento. Yo no sabía, nunca había tenido un restaurante, nunca había tenido un lugar de comida, ¿no? Entonces, desconocía muchas cosas. Porque si me hubiera dado cuenta al principio, capaz no lo hago. Entonces, empecé yo a autocriticarme y a decir, ¿quién soy yo realmente para pretender abrir un lugar y convertirlo en un lugar lleno todo el tiempo? ¿Quién soy yo para pretender que mi comida realmente está a la altura, como para que las personas vengan y se sienten y la aprecien? ¿Quién soy yo y quién soy yo y quién soy yo? Y entré en un hueco de depresión así muy fuerte, ¿no? Entonces de pronto me contestaba, es que la verdad no lo sé, o sea, estoy como pecando de soberbia, ¿no? El pensar que alguien pueda venir y sentarse a probar mi comida. Pero me di cuenta después de unas semanas de estar viniendo periódicamente, de que era imposible quedarme con él porque no satisfacía una parte de mí que era el compartirlo y que era el cocinar para otras personas. ¿Sí me explico? Entonces dije, bueno, pues que tenga que ser lo que tenga que ser. Si no funciona, no le gusta, no le parece y les parece una locura esto, entonces simple y sencillamente lo cierro y me lo quedo para mí. Pero ya logré concretarlo, ya logré cumplir un sueño, ya trabajé por él y yo ahora sé que los sueños sí se cumplen, ¿no? Les digo, he cometido muchísimos errores, pero yo de verdad, honestamente agradezco los errores, ¿sabes? O sea, sí me pone así como de nervios y sí me saco de mis casillas y sí la sufro y sí me molesto y sí hago. Y ya luego que me llega la calma, yo digo, ok, perfecto, se cometió este error. Entonces, ¿cómo lo puedo subsanar? No se vuelve a repetir. Y de esta manera he convertido Cocina Chontal muy gradualmente, muy paulatinamente, porque me falta mucho camino por recorrer, en un lugar que cuando entras, a simple vista, se puede percibir que ya hay una organización y una estructura con ella, que todavía le falta muchísimo camino, pero que estamos en el trayecto. Entonces, eso me ha costado mucho trabajo, pero también me doy cuenta de que una persona común y corriente como yo, una completa desconocida y anónima en el mundo de la gastronomía, puede fácilmente abrirse brecha, pero de verdad, fácilmente abrirse brecha, cuando lo que hace, lo hace por vocación, por pasión, con fe y con toda la confianza del mundo en el que lo que tú estás ofreciendo es completamente auténtico y es real. O sea, no hay una maquinaria detrás de ti que haya hecho una imagen a expreso para lograrlo, sino que sigo siendo la misma Nelly que nació, creció en un rancho, a la misma Nelly que tiene un origen humilde, un origen modesto, que está orgullosa de él, y que no oculta absolutamente nada de su historia, porque es precisamente su historia la que está vendiendo y la que está compartiendo, ¿no? Hay una diferencia abismal entre cocineros, chef y cocineras tradicionales. O sea, y eso no lo estoy inventando yo, lo sabe el mundo, ¿no? Entonces, nosotros hoteles de 2 estrellas para abajo, chef de 5 estrellas y gran turismo para arriba, ¿no? Entonces, pero el evento es de cocineras tradicionales y somos las estrellas del evento, ¿estás de acuerdo? Entonces, hay una incongruencia impresionante. Pero el dinero no es lo que nos mueve, ¿no? Lo que nos mueve es compartir. Y compartir con otras cocineras y conocer otros lugares y viajar y sentirte importante por unos días en tu vida y esa ilusión y ese placer que les da ir a otro lugar a mostrar lo que saben, lo que aprendieron, lo que es suyo, lo que valoran, lo que aprecian. La cocina tradicional mexicana es un patrimonio que está

depositado en manos de cocineras tradicionales de cada rincón del país, que no están certificadas porque no lo necesitan, porque las certifica la historia, sus historias de vida, las certifica su comunidad, las certifica su familia, las certifica su población, ¿no? Y las acreditan sus manos. Entonces, cocineras tradicionales, tenemos que reinventarnos, ¿no? Y salir muy decididas, muy empoderadas y muy firmes a replantear la forma en la que debemos de ser tratadas en este país.

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1: Don Florencio, pues ya estamos acá.

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1: Bienvenidos a los 11 más. En la próxima media hora visitaremos los 11 lugares más interesantes y sorprendentes del estado de Tabasco.
2: Para conocer un lugar, lo mejor es ser guiados por su gente. Por eso, a través de encuestas, los tabasqueños seleccionaron los lugares que no debemos perdernos cuando visitemos este estado.
1: Emprendamos nuestro viaje para descubrir juntos, una a una, las posiciones de los 11 más de Tabasco. Acompáñenme.

0: En nuestra primera parada visitaremos un sitio con mucha vegetación y que además tiene su propia zona arqueológica.
1: Aguaselva es una reserva ecológica ubicada cerca de la frontera con los estados de Veracruz y Chiapas. Realmente vale la pena visitar este sitio, tanto por sus cascadas y ríos como por su abundante vegetación selvática. Aguaselva es un lugar ideal para practicar rapel, ciclismo de montaña, cañonismo y excursionismo. Dentro de la Reserva Ecológica Aguaselva está la zona arqueológica Malpasito, considerada la zona abierta al público más importante de la cultura maya Zoque. Esta ciudad fue habitada entre los años 700 y 900 de nuestra era y fue construida sobre terrazas artificiales y 27 montículos. Malpasito funcionó como punto de unión de los pueblos del Valle de las Flores y fue beneficiado por la abundancia de sus recursos naturales. Desde la plaza central salen estas escaleras que conducen al altar principal, desde donde se puede disfrutar de todo su esplendor. Como prácticamente todas las ciudades importantes de Mesoamérica, tiene su juego de pelota. Pero no es un juego de pelota cualquiera, ya que cuenta con un sistema de drenaje que los antiguos habitantes construyeron para evitar inundaciones. También es de resaltar que en la cima de la estructura del juego de pelota se encontró un baño de vapor, dentro de un recinto semisubterráneo al que se ingresa por medio de una escalera. Este cuarto de vapor está rodeado por bancas laterales, piso de lajas y un espacio cuadrangular donde nuestros antepasados encendían el fuego para producir vapor. Ahora vamos a gozar con la brisa de cuatro hermosas cascadas y una zona arqueológica con descubrimientos recientes. Exploremos la posición número 10 de los 11 más de Tabasco. Estas son las impresionantes y bellas cascadas de Reforma, que forman parte del río San Pedro. Las cuatro cascadas reciben nombres bastante curiosos: Taciste, El Imperio, El Chile y La Botica. Una característica especial es que contienen un poco de sal por la comunicación con el mar del Golfo de México, a través de unas fallas geológicas. Las caídas de agua forman amplias pozas o albercas, que funcionan perfectamente como un balneario natural para darnos un buen chapuzón. Para comodidad de los visitantes, aquí se han acondicionado palapas, sanitarios, asadores y mesas para que venga a divertirse toda la familia. Cerca de ahí se encuentra la zona arqueológica de Reforma, a la que se le conoce también como Morales o Moral. Reforma comparte con Palenque y Bonampak su localización, ya que al igual que ellos, está situado en la cuenca del río Usumacinta. Sin embargo, por su arquitectura, es más parecida a Tikal. Este sitio existe desde el año 200 después de Cristo y no ha sido explorado en su totalidad, por lo que no se conocen muchas cosas sobre él.
0: En el noveno lugar de los 11 más de Tabasco aparecen unas playas que son sencillamente paradisiacas. Acompáñenme.
1: A orillas de la laguna Mecoacán se encuentra Paraíso. Su nombre lo dice todo. Paraíso es una pequeña ciudad de menos de 25.000 habitantes, fundada entre los años de 1848 y 1852. Tiene la maravillosa característica de conservar su encanto pueblerino y ser ideal para todos los que buscan unas vacaciones tranquilas. La región cuenta con una vegetación exuberante que oscila entre manglares y árboles frutales, así como una variedad de aves, pequeños reptiles y tortugas de mar y río, ideal para los que gustan de observar la naturaleza. En la ciudad se pueden encontrar deliciosos restaurantes de comida típica, hoteles y cómodas cabañas con todos los servicios. También puedes visitar la Iglesia de San Marcos, una de las más bonitas del estado. Si tienen oportunidad, dense una escapada a la granja de tortugas La Encantada, donde se crían y reproducen 7 hermosas especies endémicas de tortugas, algunas de ellas en peligro de extinción. La comida típica en Paraíso es a base de pescado y mariscos. Jaiba, camarones, caracol, chirmole de cangrejo. Pero también se comen otros platillos típicos de Tabasco, como la iguana adobada y el pejelagarto en chile rojo o verde.
0: En la octava posición, los tabasqueños votaron por un sitio que, además de una nutrida flora y fauna selvática, cuenta con cascadas que brotan de una cueva.
1: A 72 kilómetros de Villahermosa se encuentra el Parque Estatal Agua Blanca, un lugar increíble que tiene unas cascadas de aguas espumosas. Cuenta una leyenda que fue el llanto de la princesa Ixtajá el que formó estas cascadas y sus increíbles pozas, ideales para un chapuzón. El agua proviene de un amplio sistema de grutas que apenas se han explorado y que forman una red bajo el cerro. Estas cascadas están dentro de un área natural protegida que cuenta con un ecosistema casi virgen en el que convive una fascinante diversidad de especies animales y vegetales. Es por eso que este lugar resulta de gran interés educativo, recreativo y también para la investigación. En Agua Blanca se puede hacer escalada en los cerros que se encuentran alrededor del parque o contemplar el paisaje desde los miradores. Recientemente se acondicionó una parte de las grutas de Ixtajá para poder visitarlas. El espacio acondicionado tiene varias salidas que dan a la selva y un amplio recorrido por cámaras llenas de estalactitas de formas variadas e interesantes. Agua Blanca y las grutas de Ixtajá son una excelente opción para aquellos que buscan

0: un contacto más estrecho con la naturaleza o que gustan de los deportes extremos.
1: Ahora vamos a conocer una ciudad que nos muestra el gran desarrollo que tuvieron los arquitectos mayas. Este es el séptimo lugar de los 11 más de Tabasco.
0: La zona arqueológica Comalcalco está considerada como la más occidental de la cultura maya, y su época de influencia está fechada entre los siglos I a.C. al IX de nuestra era. Ahora se sabe que el nombre original de la ciudad era Hoy Chan, que en maya significa cielo rodeado o anudado. El nombre actual de Comalcalco se lo dieron tribus nahuas, que al llegar se encontraron con una ciudad deshabitada cuyas construcciones estaban hechas de ladrillo, material que no conocían. Lo más parecido que habían visto eran los comales de barro, así que lo llamaron Comalcalco, o Casa de los Comales. Esta región estaba muy alejada de las zonas mayas y carecía de materiales rocosos de construcción, así que sus habitantes utilizaron varios sistemas de construcción, con tierra, ladrillos y estuco de concha de ostión de la laguna de Mecoacán, y con ellos lograron construir los templos y edificios que caracterizan a la cultura maya. Los edificios están distribuidos en tres grupos separados por plazas: la Plaza Norte, la Gran Acrópolis y la Acrópolis del Este. En sus ladrillos se distinguen diversos diseños de animales, seres humanos, figuras geométricas y abstractas, además de otras figuras, como el mascarón de la fachada del Templo 6 y una gran variedad de animales acuáticos que ya no podemos apreciar en los edificios, pero que se encuentran en el museo de sitio. En este museo también se exhiben cerca de 300 monumentos que cuentan la labor de los artesanos. El uso de la cerámica tuvo diferentes propósitos. Además de ser un elemento importante para sus construcciones, también servía para crear vasijas y figurillas silbatos.
1: Un pueblo que une los diferentes colores de dos hermosos ríos y un lugar mágico para los amantes de la naturaleza son los sitios que ocupan el número 6 de los 11 más de Tabasco.
0: Estamos en Tapijulapa, pueblo mágico, famoso por sus calles empedradas, sus casas blancas con techos de teja roja y macetas en las fachadas. Los ríos que se juntan en el pueblo tienen dos colores diferentes, azul por un lado y verde por el otro. La vista de las aguas que confluyen y tardan en mezclarse es uno de los grandes atractivos del lugar. Desde el templo dominico Santiago Apóstol, construido a finales del siglo XVII en la cima de un cerro, se goza de una vista panorámica de todo el poblado. Desde ahí, bajando por unas escaleras que se meten al corazón del pueblo, se puede llegar a sus callejones y curiosear en los talleres de los artesanos que trabajan el mimbre. Aquí crean todo tipo de objetos, como diademas, sombreros, lámparas, cestas y muebles de diseños complicados. Cerca de Tapijulapa se encuentra el desarrollo ecoturístico Colemjá. Este proyecto tiene como finalidad cuidar el ecosistema bajo el principio de que lo sustentable debe ser sostenible. Colemjá significa grandeza del agua. En este parque hay cascadas, arroyos de aguas naturales y sulfurosas que forman grandes albercas naturales, y áreas de selva donde se pueden realizar actividades extremas como ciclismo de montaña. Y si queremos aumentar la aventura, también hay zonas de campamento.
1: ¿Están listos para realizar deportes acuáticos de alto riesgo? Exploremos el lugar que ocupa la posición 5 de los 11 más de Tabasco.
0: Muy cerca de Tenosique se encuentra el cañón del río Usumacinta, cuyo nombre significa lugar de monos. Aquí empieza nuestra aventura por los rápidos. Al pasar por este cañón, el río adquiere una velocidad impresionante, que al chocar con las paredes crea poderosos remolinos que lo convierten en el lugar perfecto para disparar tu adrenalina. Es una experiencia asombrosa para los que queremos vivir la aventura extrema. Ahí se puede realizar deportes acuáticos como rafting, recorridos en lancha y senderismo. Durante el verano, cuando disminuye el agua del Usumacinta, podemos nadar y pescar sin ningún riesgo. Además, en las orillas del río se disfruta de la deliciosa comida típica tabasqueña, perfecta para terminar un intenso y excitante día.
1: ¿Les gustaría conocer el humedal más importante del continente americano? Nos dirigimos al lugar que ocupa el número 4 de los 11 más de Tabasco.
0: La Reserva de la Biosfera Pantanos de Centla fue nombrada como zona protegida en 1992 y acoge una gran diversidad de fauna como cigüeñas, garzas, cocodrilos, tortugas de agua dulce y manatíes. Es la muestra viva de plantas acuáticas más importante de Mesoamérica. Pero no solo es un centro de conservación y protección de especies animales y vegetales, también es un lugar de recreación educativa que trata de crear conciencia en la gente que visita los pantanos. Para conocer la importancia de esta reserva, debes ir al Centro de Interpretación Uyotot-Ha, o Casa del Agua, en donde existen algunos palafitos que son viviendas apoyadas sobre zancos o pilares, donde inculcan al visitante el amor y el cuidado a la naturaleza. Además, se puede dar un paseo en lancha para disfrutar el paisaje y ver las aves exóticas, dar un recorrido por los manglares, conocer el río y realizar pesca deportiva en el río Usumacinta.
1: Nuestra siguiente parada nos lleva a una zona arqueológica y a un parque museo en donde seremos testigos de la grandeza de la cultura olmeca. Este es el tercer puesto.
0: Podemos comenzar nuestro recorrido por el Parque Museo La Venta, a orillas de la Laguna de las Ilusiones, en Villahermosa. Sitio diseñado y montado por el poeta tabasqueño Carlos Pellicer, el cual se inauguró en el año de 1958. La visita al museo se divide en dos áreas: la zoológica, donde se pueden observar animales pertenecientes a la región, y el área arqueológica, donde se aprecian las esculturas de la cultura olmeca dentro de la vegetación. En este museo hay más de 30 monolitos que se encuentran al aire libre, como la cabeza de jaguar, el mono mirando al cielo, el jaguar humanizado, el gran altar, el mosaico de jaguar, entre otras. La zona arqueológica La Venta es la más importante de la cultura olmeca. Se encuentra en una isla en medio de la región pantanosa que forma el río Tonalá. A finales del siglo pasado, este lugar se dedicaba a la venta de madera, por lo cual sus habitantes la llamaron La Venta. Muchos consideran a la cultura olmeca como la cultura madre mesoamericana. Las piedras con las que se construyeron los monumentos, incluyendo las cabezas gigantes, fueron traídas de las montañas de Tuxtla. La Venta fue también un centro ceremonial donde se encontraron ofrendas enterradas, tumbas colosales, estelas, altares, ofrendas de objetos de jadeíta y cerámica, y algunas esculturas parecidas a las que se excavaron en San Lorenzo Tenochtitlán.
1: ¿Están listos para conocer unas cavernas que forman un palacio subterráneo? Vamos al número 2 de los 11 más de Tabasco.
0: A 58 kilómetros de Villahermosa se encuentran las Grutas de Coconá, una fascinante entrada al mundo subterráneo enmarcada en un entorno de cerros, selvas tropicales y aguas sulfurosas. El poeta Carlos Pellicer bautizó los 8 salones del recorrido con nombres coloridos y poéticos: Los Fantasmas, Boca de León, La Calabaza, Tres Colas de Serpiente, Cenote de los Peces Ciegos, Mujer sin Cabeza y la Gran Bóveda Celeste. se pueden recorrer a través de andadores que permiten ver las imágenes figurativas

que el agua y el tiempo han ido formando en sus paredes, techos y suelos. En el interior se descubre un lago de agua transparente que yace bajo una gran cúpula.

peces coloridos. En el Salón del Viento, varias imágenes brillan bajo un espectacular juego de luces. En este salón encontraron huesos de mamut durante las excavaciones realizadas en 1979. Afuera de las grutas se encuentra un parador turístico con área de acampar, palapas con asador y un restaurante. El primerísimo lugar de los 11 más de Tabasco nos lleva a una hermosa ciudad conocida como la Esmeralda del Sureste y a disfrutar del aroma y sabor de las haciendas cacaoteras. Villahermosa es una ciudad cálida como su gente, que nos brinda a todos los visitantes una gran cantidad de atracciones y actividades, tanto que para disfrutarla necesitaremos varios días de vacaciones. Comenzamos nuestro recorrido por la Plaza de Armas de Villahermosa, donde podemos visitar sus monumentos más importantes, como la primera iglesia de esta ciudad, la Iglesia de la Concepción o La Conchita, construida en el siglo XVIII. Llama la atención que su estilo sea neogótico, ya que es un estilo que rara vez se puede ver en nuestro país. Muy cerca de esta plaza se encuentra el Palacio de Gobierno de estilo neoclásico, inaugurado en el año de 1894. El centro histórico es conocido como la Zona Luz. Aquí se encuentran muchos cafés, restaurantes, galerías de arte, museos y tiendas. El Centro Cultural Villahermosa es un edificio con fachada de cristal que contrasta con las construcciones que se encuentran a su alrededor. Se trata de uno de los espacios culturales más importantes de la ciudad, ya que aquí se realizan exposiciones de artistas nacionales e internacionales. Y si quieren ver las estrellas desde cualquier lugar del mundo y en cualquier época del año, visita el Planetario Tabasco 2000, uno de los mejores del país. Tabasco se destaca por ser una región fuertemente ligada a la historia del cacao, pues fueron los olmecas asentados en el sur de Veracruz y en Tabasco los primeros en domesticar este árbol. El proceso del cacao es todo un arte y hay que ser muy pacientes. Este proceso comienza por la recolección de los granos, continuando con un proceso de limpieza para eliminar elementos extraños como podrían ser piedras. Posteriormente, el cacao es tostado bajo estrictos controles de tiempo y temperatura. Este cacao tostado es descascarillado para obtener como resultado el interior del grano ya partido o nib de cacao. El nib de cacao pasa a un proceso de molienda de donde los fragmentos de cacao sólido se convierten en una pasta conocida como pasta, masa o licor de cacao. Este licor es el ingrediente principal de un chocolate. Las haciendas cacaoteras pueden ser visitadas para observar las plantaciones del cacao y elaboración del chocolate tabasqueño. También visitamos el zoológico de Yuncá, muy cerca de Villahermosa, que es una reserva ecológica que abre sus puertas al público con el propósito de que los visitantes valoren, a través de una experiencia recreativa y voluntaria, la importancia de la naturaleza y la necesidad de preservarla como patrimonio natural del cual somos herederos. Hemos descubierto juntos las maravillas del estado de Tabasco, un lugar que nos deslumbrará por sus bellezas naturales, sus pueblos misteriosos y llenos de historia, así como por su cultura y actividades recreativas. ¿Te parece que nos faltó nombrar algún lugar? Danos tu propia lista. 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Yo soy Miguel Conde y esto fue Los 11 Más. Hasta la próxima.

0: todos los días me dejaban una bolita así de masa para que yo fuera aprendiendo a hacer tortillas. Y te digo, mi metatito, que pues feliz me decía, no, mira lo que te traje. Y tú, ay, voy a estrenar mi metatito, ¿no? Cuando tú no sabías que te estaban entrenando para, pues, para entrarle duro al trabajo, ¿no? Entonces, mi abuelita sí a veces me dejaba ir a jugar, mi mamá no. Entonces, por ejemplo, mi abuelita, yo le decía, ya, manita, ya terminé mi masa. Voy a jugar un ratito. Y me decía, mija, ¿a dónde vas? Mira el metate bien sucio que está. Ahorita en la noche, si no te da tiempo, va a venir la bruja y va a estar moliendo en tu metate. Y ese metate vas a ocupar mañana. Y entonces, pues decía, no, yo me imaginaba a la bruja, ¿no? Entonces, al fin, niña, pues lavaba rápido el metate, lo paraba yo, lo recargaba junto a la cerca de carrizo y le decía, ya, nanita, ya me voy. ¿A dónde vas, mija? Mira qué tal sucia está la cocina. Allí se esconde el diablo. Y dice, si te imaginas, yo me imaginaba al diablo y la bruja ahí, no, pero si de volada a barrer, ¿no? Al paso del tiempo te dabas cuenta que eso no era cierto, pero ya se te hizo un hábito. A pesar de todas las cosas que yo te comento de mi mamá, yo amé mucho a mi mamá. Mi sueño dorado era que mi mamá estuviera bien. Algún día trabajar y que mi mamá estuviera bien, comprarle rebozo a mi papá, pues sus sombreros, sus guaraches. Mi prima y yo, Flor, donde fuimos a comprar ahorita ella y yo, y Concha, su otra hermana, decidimos no ir a la escuela, ¿para qué? Primero te dejan tarea, te ponen a estudiar. La maestra se enoja si no haces la tarea. Entonces, ¿para qué vamos a la escuela? Pues vámonos a jugar. Entonces, nos salíamos de la casa para ir a la escuela, pero nunca íbamos a la escuela. Nos íbamos a jugar a donde sea, al río, a juntar nanches. Entonces daba muchísimas nanches, a todo menos a la escuela. Pero cuando llega el fin de año, pues hay que entregar resultados, ¿no? Entonces mis dos hermanos le entregan las boletas de calificaciones a mi mamá. Y yo dije, ¿a dónde habrá ido mis hermanos a traer eso? Y dice, mija, mi mechuda, dice, ¿y lo tuyo, tu boleta? Y me dice, pues no me dieron, le dije. Y entonces le dice a mi papá, a mi mamá, mañana vas a la escuela a hablar con la maestra para ver por qué no le dieron su papel a esta muchita. Porque en realidad sí nos dicen cuando eran muchitos. Y yo dije, entre mi inocencia, pues igual a mi mamá se la van a dar. Entonces llega mi mamá el otro día y pues sorpresa, ¿verdad? Tu hija nunca vino a la escuela. Uy, no. Me puso una que todavía me duele. Entonces cuando llega mi papá y me ve, pues, cómo me veía mi papá y me dice, oye, ¿qué te pasó? Le digo, mi mamá me pegó. ¿Y por qué te pegó a tu mamá? Le digo, pues quién sabe. ¿Cómo que no sabes? Pues no sé, papá, ¿por qué me pegó tanto? Y sí, mi papá se enojó. Se enojó mucho mi papá y le dice, mamá, ¿con qué no le has dicho? Pues dile. Mi papá ya no me pegó, me abrazó. Y me dice, hija, ¿y por qué no fuiste a la escuela? Digo, porque no me gusta. Bueno, ¿qué quieres hacer? Pues irme contigo al campo. ¿Eso quieres? Sí, papá. Ah, pues sin problema, mija, dice, mañana ahí te espero. Ya no me hagas taco, ya no bebo café, dice, ahí nos vemos en el campo. Ah, pues sí. Ah, yo feliz, al otro día me paré temprano. Me fui al almuerzo a ver a mi papá, llegué al campo, ya vi que había agua en el río, vi pescaditos, dije, ah, ahorita antes de irme para mi casa voy a juntar pescaditos, pececitos chiquitos, para comer. Entonces ya le digo a mi papá, y a papi, ya llegué, sí, hija, dice, ya voy a sacar la yunta. Entonces me siento, pongo el almuerzo con mi papá, recojo mis trastes y él nomás me estaba observando, no me decía nada. Ya que vio que estaba listo mi canasto, me dice, le digo, bueno, papá, ya me voy. ¿A dónde, mija? Dice, pues para la casa, le digo, porque tengo masa que ver. No, hija, dice, tú dijiste que querías estar conmigo acá y aquí vas a estar. Le digo, papá, ¿hasta la tarde? Sí, hasta la tarde. Y sin comer, papá, sin comer, mija. Pero no traje nada para comer, ni modo, hasta la tarde. Ay, dije yo, ¿llora? Pues ni modo, hermano. Ahí siéntate debajo del guamuche, para que ahorita que yo saque la yunta, te cuidas en lo que yo voy a dar vuelta allí la milpa. Pues ya, a mi papá no se le discutía, ¿eh? Entonces, pues sí, ya me quedé sentadita debajo del guamuche. Total que ya sacó mi papá la yunta, me dice, mira, cuida de este lado los animales, cuidadito y hace daño del vecino porque te voy a pegar. Y pues ahí andaba yo toda la orilla de la milpa cuidando que no se pasara la yunta y los animales para el lado del vecino con una varita. Entonces, hasta que terminó el año escolar, entonces ya otra vez llegan mis hermanos con su boleta y me dicen, mija, ¿qué estás pensando? ¿Seguimos al campo? No, papá, yo me voy a la escuela, ¿no? En esa época conocí el desprecio de las personas, las humillaciones de las personas. Órale, chamaca cochina, váyase para su casa, chamaca piojosa, chamaca lo que quieras, ¿no? Y la verdad, la escasez de alimentos era terrible. Entonces, yo tenía 10, 11 años y yo no sabía qué sabía el pan. Yo no sabía qué sabía el chocolate. Pero yo decía, algún día voy a tener para comer. Algún día yo voy a comprarle a mi mamá esto, a mi papá. Algún día yo me voy a comprar solita un pollo y no le voy a dar a nadie. Algún día, y algún día, y algún día, de todo lo que se me estaba negando en ese momento, yo decía, algún día, a mí no me importaba si este tenía, el otro tenía. A mí no me importa, yo nunca veo ni para este lado ni para el otro. Yo tengo un objetivo desde niña, era salir de ese hoyo, de esa pobreza, de esa escasez, para vivir bien. Por lo menos para tener que comer bien, ¿no?
1: Mi querida Juanita, gracias por recibirnos acá en Oaxaca, Zimatlán. Increíble tu recibimiento. Bueno, ya nos llevaste a pasear, ya nos llevaste a un montón de lados. ¿Cómo estás?
0: Pues bien, contenta, feliz de... ¿Sabes qué es mi pasión? Me gustan las cosas así. Y no es la primera vez que vienes, ya nos conocemos. Ya. Y pues nada, bienvenidos y vamos a darle. Tú dime, ¿por dónde empezamos? ¿Qué quieres que empecemos?
1: Bueno, mira, primero yo diría, vengo a aprender, ya sabes, yo siempre vengo con toda la humildad, con todo el gusto de aprender de la magia que tú haces. Este recorrido por los 32 estados, pues bueno, se desprende de aprender. En ese sentido es que, pues yo diría, vámonos a cocinar.
0: Y bueno, vamos a hacer el mole negro, el mole coloradito, el mole salfado almendrado, vamos a hacer el espesado de guías, el amarillo de quelites y nuestra tlayuda.
1: Entonces, ¿qué más? ¿Qué más? Con eso tenemos.
0: Y bueno, pues aquí tienes algunos ingredientes y pues tú eres el alumno y el juez al mismo tiempo.
1: No, ¿qué juez? No, yo no. ¿Sale? Yo no sirvo para esas cosas.
0: Pues bienvenido, mi Luis. Sabes que esta es tu casa, cuando gustes. Y vámonos, porque llegó nuestra tejatera que nos va a hacer tejate ahorita más al rato.
1: Vámonos a chambear, a la cocina. Pues, a la...

0: Y bueno, Juanita, pues después de unos días de trabajo bastante intensos, con toda tu familia apoyando, toda la gente aquí, bueno, increíble todo lo que hiciste, gracias por recibirnos, han sido días muy bonitos, de mucho aprendizaje. Para ti, ¿cómo nos portamos?
1: Bueno, pues primeramente, Luis, muchas gracias por venir, muchas gracias por continuar con este proyecto. Y antes que nada, te deseo la mejor de las vibras.
0: Gracias.
1: Deseo de todo corazón que todo, que pues pronto estemos las 32 cocineras de la República, que ese es el quehacer que nos ocupa hoy.
0: Claro.
1: Y bueno, hablando del primer capítulo de Oaxaca, no hablo nada más Juana Maya, sino yo estoy ahorita presentando algunas cosas muy representativas de mi estado de Oaxaca, que es la cocina tradicional a lo que yo me dedico. Y pues yo feliz de la vida, Luis, de que estés acá con nosotros. Y sí, moviste mucha gente, movimos mucha gente el día de ayer. Hoy está más tranquilo, ya, como dices, no, ya cerró. Pero más bien, yo diría que yo te pregunto a ti, ¿cómo te sentiste aquí? ¿Cómo viste todo lo que se preparó? Y que conste que fue, pues, de manera rápida, ¿no? Entonces, sí me gustaría también tu punto de vista, porque para mí es una retroalimentación.
0: Pues mira, Juanita, llegar aquí a mi tierra linda, tu casa, es como llegar a mi casa. Me siento como si fuera de visita al rancho con mi familia, te considero parte de mi familia.
1: Gracias.
0: Pues de verdad me siento muy contento. Tenemos una mesa llena de comida oaxaqueña, muy típica, no es toda obviamente, es algo representativo. Pero bueno, cuéntame, ¿qué preparamos, Juanita?
1: Bueno, mira, lo que tenemos aquí en la mesa, pues es una de las cosas más representativas, que son todo lo que nos representa Oaxaca, pues son mucho más, ¿verdad? Tenemos un amarillo de quelites, que es la flor del frijolón, que fuimos a juntar ayer, que es esta, al campo, con pollito. Y tenemos un espesado de guías, que es una comida igual muy característica y que nos ubica a los oaxaqueños. Una tlayuda que no puede faltar dentro de la gastronomía oaxaqueña, venir a Oaxaca y no probar una tlayuda, no, ¿verdad? Y venir a mi tierra linda menos.
0: Claro.
1: Y bueno, tenemos tres moles de fiesta. El mole negro, que es el que más me ha caracterizado hacia el exterior, tanto dentro del país como fuera del país, con el mole negro. Y en segundo lugar, el coloradito, porque en primer lugar el porque es el que más pide. Y en segundo lugar el coloradito, el mole colorado, y en tercer lugar está el mole estofado. En ese orden me lo piden, en ese orden la gente le ha dado la importancia, pero para mí todos son principales. Bueno, entonces, Luis, yo de todo corazón te digo muchas gracias por tu presencia. Estos platillos que se te están presentando y que se les está presentando a la audiencia fueron hechos con amor. El hacer un mole es una ceremonia.
0: Claro, claro, ¿no? Increíble, ¿sí? La tostadera.
1: Sí, entonces es ceremonial, va ligada con la religión, va ligada con las fiestas. En fin, es algo muy, muy importante para nosotros y yo espero que tu equipo y tú se vayan satisfechos, contentos y que aquí tienen su casa.
0: Gracias, Juanita.
1: Y bueno, como dije, después del zaguán todo es cama, así que cuando guste.
0: Perfecto. Pues bueno, ¿qué te parece? Ahora nos toca toda la chamba, todo el trabajo hay que documentarlo para sacar el libro,
1: claro,
0: la revista y bueno, y todo lo que nos espera en Fogones MX.
1: Claro que sí. Y bueno, yo le deseo a Fogones MX que siga en movimiento y que aterricemos de manera conjunta, porque pues Luis ya no solo no es nada.
0: Claro.
1: Juana Maya sola no es nada, ¿sí? Entonces, esto, estamos tú y yo aquí, pero detrás de nosotros hay un equipo que nos está grabando, un equipo que está pasando necesidades, hambres.
2: La verdad es que no sé quién está más loco. Si yo o estos cabrones. Mira.
1: Y que seamos agradecidos, y yo agradezco a las personas que están detrás de cámara, pues el haber estado aquí conmigo, el haberme tomado en cuenta, y yo, pues feliz de mostrar mi origen, mi identidad, feliz de decir esta soy, ¿no?
0: Claro.
1: Hija de campesina, vengo del campo, conozco los productos, conozco las necesidades del campo. Por eso me gusta dar, pero también me gusta recibir cariño y afecto. Y eso claro. Tú siempre me lo has dado a mí.
0: Gracias, gracias. Pues bueno, Juanita, vámonos a Chiapas. Nos toca Chiapas.
1: Pues vámonos
0: ahora
1: a Chiapas. Le mando un saludo a la cocinera de Chiapas.
0: Doña Ricarda,
1: saludos. Doña Ricarda, y algún día tendremos el gusto de conocernos personalmente. Y pues usted me invita un platillo y yo le invito una tlayuda.
0: Perfecto. Amigos, Fogones MX, estamos en movimiento.
1: Pues en el 93, no, 200, 2013 creo, vino un grupo de jóvenes aquí, dice, porque tenían un concurso nacional de gastronomía, entonces tenían un día libre. Vinieron y me dijo Ovidio, van a venir unas jóvenes que quieren ver lo que hacemos. No, pues sin problemas, fue la primera vez que yo vi un grupo de jóvenes de blanco. Fue mi primer contacto con personas ajenas a mi mundo. Pero resulta que esos jóvenes ganan el primer y segundo, tercer lugar con mis comidas. Entrando la primera vez de lleno. De allí, el Instituto Corona de México, que son de Corona del Instituto Corona de México, me empieza a mandar a los chefs para prepararlos con esta comida para los concursos. Y siempre ganaban la etapa que nos corresponde a nosotros prepararlos, la primera y segunda etapa, porque la canasta sorpresa, pues ahí como les ayudo, ¿verdad? Entonces, para mí, en esta vida de gastronomía, es Ovidio y el Instituto Coronado de México, David Iniesta. ¿Por qué David Iniesta? Porque a través de David Iniesta nos habló tanto de nosotros, que ya nos conocían a través de él. Y a través de Coronado nos empezaron a conocer también. Pero en la vida es como un tren, ¿no? En cada estación se suben y en cada estación se bajan. Entonces seguimos caminando y la verdad, no sé cómo fue, no sabría cómo explicártelo, que fue creciendo y hoy a nivel internacional buscan a mi tierra linda, buscan a Juana Maya, para venir a aprender de esta cocina. Por ejemplo, estuvo el número uno del mundo, René Redzepi, con su equipo Noma, y les dimos un taller. Ovidio les dio un taller les ayudó, les enseñó a moler en el metate, hicieron el chichilo y no sé qué mole, no me acuerdo. Y yo ya le enseñé a hacer el chocolate en el metate y el mole negro y otros, ¿no? Entonces les dimos un taller. Estuvo Daniela Soto Inés, aquí estuvo cocinando con nosotros y después también vino a cocinar para el aniversario del restaurante. Roberto Ruiz, el primer mexicano con estrella Michelin en Europa. Fuimos a cocinar a Chicago, a Los Cabos, que Los Cabos

a través de Luis Llanos. Llegamos a Los Cabos, él fue el enlace, que también pues fue fuertito porque tampoco lo conocía. Le hablaron de mí, una amiga en común, y él los mandó, y bueno, ahí fue el enlace a lo que hoy estamos haciendo, ¿no? Pues creo que la actitud de uno y lo que tú das es lo que te recomienda. Entonces esto va creciendo de recomendación en recomendación. Entonces, yo a veces les pregunto, ¿y cómo es que vinieron? ¿Cómo sabes? Ah, pues es que te vimos en un periódico en Nueva York. O te vimos en una revista en Europa de los que van en el avión. Ahí lo vimos y dijimos, tenemos que ir. Grabé también para la prensa de Europa, para los periódicos de Europa. También he salido en el New York Times y en diferentes medios, tanto nacionales como internacionales. Y lo único que yo creo mucho en Dios y mi vida sin Él nada, y a Él le doy la honra y la gloria, porque sin Él no fuera. Y realmente, por eso no sé explicarte cómo es que hemos llegado hasta acá, porque tengo un angelote que me protege, y a Él le pido que el orgullo, la vanidad y la vanagloria no hagan presa de mí, que no me agarren en sus manos, porque el momento en que eso suceda, ya no sería yo. Y creo que las personas que han venido, soy enojona, ¿cierto?, exigente, es verdad, me gustan las cosas bien, me gusta que me digan ya es ya, y si es sí, es sí. Eso sí, pero de que sea yo grosera o despectiva o algo así, no, la verdad no. Ni me gusta burlarme de las personas, ni me gusta hacerle bromas a las personas, ni me gusta, y menos humillarlas, o no, para nada. Entonces, pues, esta es Juana Maya.

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2: Olemos algo y de inmediato recuerdos y emociones inundan nuestro cerebro. Los olores nos advierten de situaciones peligrosas. El sentido del olfato nos permite disfrutar de la vida con especial intensidad. En este mundo no existe un lugar libre de olores. Pero, ¿qué sucede si perdemos nuestro sentido del olfato?
3: Creo que las personas que pueden oler no son realmente conscientes de lo importante que es. Claro que hay veces que me entristece, que nunca sabré a qué huelen las personas más cercanas, como cuando tenga un hijo, a qué huele mi hijo.
2: ¿Qué ocurre si el sentido del olfato se vuelve contra nosotros?
3: Ni siquiera podía lavar la ropa porque tenía un olor insoportable para mí, aunque todos piensen que el olor a ropa recién lavada es el más agradable que existe.
2: ¿Cómo determina nuestro sentido más antiguo nuestra vida, nuestro comportamiento y nuestro estado de ánimo?

0: riechen hat sehr viel zu tun.
1: El olfato tiene mucho que ver con nuestra existencia social, con la emotividad. Siempre me conmueven los olores, ya sean agradables o desagradables. Producen un impacto emocional diferente al de un sonido o una impresión visual. Lo sorprendente es que los aromas pueden transportarnos directamente a ciertas situaciones, lo queramos o no. Huelo el aroma y entonces ya está ahí la imagen. Me llamo Thomas Hummel. Trabajo en la Clínica Universitaria de Otorrinolaringología de Dresde. Desde 1998 hemos creado aquí el Centro del Olfato y el Gusto con muchos otros colegas. Y aquí intentamos tratar y diagnosticar a pacientes con trastorno del olfato y el gusto. Y por supuesto también llevamos a cabo investigaciones.
2: Mi mayor temor por las mañanas es desarrollar un olor corporal desagradable a lo largo del día y no darme cuenta, simplemente porque no puedo reconocerlo. Huele la camiseta que llevo puesta, tengo que lavarme los dientes o he comido algo que produce mal aliento. Es decir, no tengo idea de lo que es un olor y lo desagradable que puede ser realmente, y por eso prefiero ser muy cuidadosa para no oler nunca mal. Soy Loren Ramosa, tengo 31 años y soy periodista y carezco de olfato desde que nací, sencillamente porque mi bulbo olfatorio no se desarrolló. De modo que no huelo nada, nada. Me hace cosquillas cuando me pongo esencia de vinagre debajo de la nariz, pero eso es más bien una reacción normal de las células de la nariz provocando una reacción a un líquido que arde tanto. No tengo ni idea de lo que es el olfato ni de cómo imaginármelo, dónde lo siento en mi cuerpo, qué se siente al oler algo agradable, qué se siente, me hace realmente feliz. Es algo que me hace darme cuenta inmediatamente de que el estrés desaparece cuando huelo una planta de lavanda, ocurre algo en mi cabeza. ¿Cómo afecta a mi estado de ánimo? No lo puedo juzgar en absoluto. No empiezo bien el día sin un café por la mañana. Yo afirmaría que no puedo oler. Por la mañana, por ejemplo, cuando me preparaba un café, siempre olía los granos de café una y otra vez, y en parte todavía tenía la esperanza de que algún día volvería a oler algo. Pero cada mañana volví a sentir esa desilusión. Sencillamente no lo percibo. Soy Sandra, tengo 33 años, vengo de la preciosa localidad de Bindesheim y desde que enfermé por coronavirus en febrero de 2021 he perdido el olfato. Empecé a preocuparme en serio después de que pasaron 3 o 4 semanas. Entonces olía cosas muy fuertes, como desinfectantes. Y pensaba, tengo que sentir algo, pero ni siquiera con eso. Y siempre tenía la preocupación y el miedo de que nunca más volviera a poder oler. Mi hermana tuvo un bebé el año pasado y me rompe el corazón no poder percibir ese olor único a bebé. A finales del año pasado fui nuevamente a mi médico de cabecera. Fui a todos lados y todos los médicos a los que consulté me dijeron que no me iba a recuperar. Y entonces el otorrinolaringólogo me recomendó ir al Centro del Olfato de Dresde. Y al final fui allí con pocas esperanzas.
3: ¿Pero qué ocurre entre la nariz y el cerebro cuando olemos? El olor en sí es un estímulo químico. Cada vez que respiramos, las moléculas olorosas llegan a nuestra nariz. Allí chocan con la mucosa olfativa situada en la parte superior de la cavidad nasal, el llamado epitelio olfativo del tamaño aproximado de una moneda de 2 euros. Aquí se encuentran entre 6 y 30 millones de células olfativas.
1: En

0: términos de anatomía, el olfato es especial porque las células olfativas pueden renovarse. Mientras hablo, desarrollo nuevas células olfativas y voy perdiendo las viejas.
1: Estas células olfativas cuentan con unos 400 receptores olfativos. Los receptores funcionan según el principio de llave y cerradura. Cada molécula olorosa que entra a la nariz tiene su propia composición. La fragancia de las rosas, por ejemplo, en pocas palabras, activa los receptores R, O, S, A, mientras que el olor de una liebre activa L, I, E, B, R, E. De este modo se forma un patrón olfativo específico para cada olor. Debido a las numerosas combinaciones posibles, el ser humano puede percibir millones de olores diferentes. Una vez que las moléculas de olor se han acoplado a su receptor, desencadenan un estímulo eléctrico. Este se desplaza a lo largo de finas fibras olfativas directamente hasta el bulbo olfativo, el centro de control. Desde allí, la señal continúa al cerebro, donde se produce la percepción olfativa.
2: Lo más difícil al no tener olfato es cocinar, porque me cuesta distinguir si las cosas ya no están en buen estado. Solía poner las cosas que tenía que usar primero adelante, sencillamente para que fuera más fácil y no tener que tirar nada, pero también para que fuera más seguro para mí, porque en los primeros años de vivir sola a menudo sentía malestar estomacal. Cuando alguien me pregunta, siempre digo que para mí mi sentido del olfato es como si se me hubiese desactivado el sistema de alarma. Ahora mismo estoy ante un gran cambio porque estoy construyendo mi propia casa. Actualmente convivimos varias generaciones bajo un mismo techo, lo que lógicamente me tranquiliza en algunas situaciones de la vida, porque por así decirlo no estoy sola. Aquí estamos. En concreto, lo que realmente me preocupa es que me deje la cocina encendida, o también cuando hacemos un asado en verano, o sencillamente cuando manipulamos gas, que no pueda percibir estos peligros sencillamente por la falta de olfato.
1: Nuestro sentido del olfato tiene tres funciones principales. En primer lugar, avisarnos. Hace sonar la alarma cuando hay un peligro, ya sea por un incendio o por alimentos en mal estado. En segundo lugar, el sentido del olfato influye en nuestras interacciones sociales. Nosotros también nos comunicamos a través de los olores. Están estrechamente relacionados con las emociones y los recuerdos. Y en tercer lugar, desempeña un papel importante al comer.
0: El olfato y el gusto están estrechamente relacionados. Siempre pensamos que cuando nos llevamos una cereza a la boca sabe a cereza, pero en realidad olemos la cereza. En el mejor de los casos, la cereza sabe dulce y ácida, pero el sabor a cereza se transmite por la nariz. En realidad, la cereza se huele.
1: En comparación con nuestro sentido del olfato, el sentido del gusto se podría decir que está poco desarrollado. En la mucosa de la lengua solo hay receptores para los 5 sabores básicos: dulce, salado, agrio, amargo y umami. Cuando comemos, los aromas de los alimentos llegan a la parte posterior de la nariz a través de la garganta. Aquí estimulan los receptores olfativos. La mayoría de los componentes del sabor de un alimento no los saboreamos, sino que los percibimos a través de la nariz. El 80% del sabor proviene del olfato.
2: Yo describiría un melocotón como firme y nada sabroso. Puedo distinguirlo de otras cosas en términos de consistencia, pero no de una manzana o una pera en términos de sabor. Es solo dulce. Lógicamente, no tengo idea de cómo saben realmente las cosas. Incluso años después del diagnóstico, mi madre todavía me preguntaba, ¿ahora te sabe a...? No lo sé. No sé a qué sabe. Percibo los sabores básicos, pero realmente no puedo distinguir entre dulce y dulce. En los años posteriores al diagnóstico, no me interesaba mucho la cocina. Así que cuando me fui a vivir sola, mi madre comenzó a enseñarme. Era prácticamente como aprender vocabulario. Ella me explicaba exactamente qué especia va bien con qué. El romero se usa para las papas. Puedes agregarle cebollino a cualquier aderezo para ensaladas, pero no demasiado. Con el tiempo me lo he aprendido de memoria.
3: Investigando, leí que en Dinamarca hay un curso de cocina especial para personas que no pueden oler.
2: Nunca había visto eso en Alemania y acabo de anotarme. Estoy intrigada de ver qué efecto tendrá esto en mi cocina, si podré probar algo que no haya probado antes.

0: Así que los gourmets, realmente hay que decirlo, son en realidad personas de olfato fino. Y para muchos esa es en realidad la razón principal por la que acuden a la consulta del olfato, porque la comida ya no sabe bien, por lo que se ha perdido un factor enorme en la calidad de vida. En general, hay que decir que en la población general, alrededor del 20% tiene un trastorno olfativo si se consideran todos los grupos de edad. Mi nombre es Santi Ejena, soy doctora, comencé con neurología y luego me dediqué al olfato. Y desde hace varios años trabajo en un consultorio especializado en olfato y gusto. Desde la época del coronavirus hemos tenido una enorme afluencia de pacientes que han perdido el sentido del olfato.
1: Solo en Alemania hay unos cientos de miles de personas que siguen teniendo una pérdida de olfato relacionada con el coronavirus. De modo que el coronavirus ha dejado huellas profundas y que en muchas personas no desaparecerán. Es decir, después del coronavirus tienen una pérdida permanente del olfato.
0: Entonces tuve que llenar muchos formularios y pasé directamente a la prueba de olfato, en la que tuve que oler un montón de tubos.
1: Los exámenes olfativos en principio son sencillos, pero también pueden ser complejos porque los trastornos también pueden ser de naturaleza más compleja. Ponemos olores delante de la nariz de las personas y los utilizamos para investigar el reconocimiento de olores, la diferenciación de olores o los umbrales olfativos. Es decir, a qué concentración se perciben los olores, lo que proporciona información sobre la causa de la pérdida de olfato. La frecuente pérdida del olfato por coronavirus probablemente se debe al mecanismo específico del virus, ya que ataca de forma muy agresiva las células de soporte situadas en la mucosa olfatoria. En la mucosa olfatoria, las células olfatorias se encuentran en un lado, están rodeadas de células de soporte y el virus ataca a estas células de soporte, que se deterioran o se destruyen en diversos grados. Cuando se destruyen, se produce inflamación, y esta inflamación produce que las células olfatorias mueran, y entonces, cuando las células olfativas han muerto, tenemos que reconstruirlas, lo que lleva semanas, meses y años, y a veces no funciona en absoluto.
0: Sus exámenes han mostrado que padece un trastorno olfativo moderado. Eso significa que todavía posee suficiente capacidad olfativa para entrenarla. A menudo recomendamos a los pacientes un entrenamiento olfativo terapéutico, es decir, un entrenamiento con cuatro olores. Suena relativamente banal, pero es muy eficaz. Se han realizado más de 30 estudios y se ha demostrado que la capacidad olfativa mejora con el tiempo. Tengo que decir que esto me vuelve a dar esperanzas, de que quizás solo tengo que tener paciencia, pero que no tengo que resignarme a vivir sin mi sentido del olfato el resto de mi vida.
1: Se estima que son una entre 8.000, una entre 10.000 las personas que no pueden oler desde su nacimiento y no tienen un bulbo olfativo, por lo que no es tan poco frecuente. Solo en Dresde hay unas 50 personas, probablemente más, que nacieron sin la capacidad de oler. Una cuestión interesante es cuándo la gente se da cuenta, es decir, cuándo notan que ya no pueden oler.
0: El olfato siempre fue muy importante en mi familia, lo cual en retrospectiva, lógicamente, es una locura porque a mí no me importa en absoluto. Mi madre trabajó mucho tiempo en una perfumería, lo que significa que profesionalmente tenía una gran afición por los aromas y según ella también tenía un gran olfato. Y por supuesto había tantos momentos en los que creo que se sorprendía de que no escogiera los alimentos en base a eso porque en la feria olía tan bien o que en la cocina de la abuela no pidiera un gofre. Probablemente en ese momento yo no sabía que había gofres porque todos los olían menos yo. Ella tenía unos 13 años cuando su profesora de química me llamó un día y me dijo que algo andaba mal. Hoy habían estudiado los ácidos y ella habría olido muy de cerca con la nariz unos ácidos que olían muy fuerte y habría dicho que no olía nada. Otros compañeros se habían apartado nada más al abrir el tubo de ensayo. Pero ella realmente lo que intentaba era poder oler algo. Y eso nos motivó a llevarla a que la examine un médico. Y entonces se hace una prueba con lo que llaman sniffing sticks. Huelen a algo, pero desde fuera no se puede saber a lo que se supone que deban oler. Y la asistente médica me lo puso delante de la nariz y yo le decía religiosamente, no, no siento nada. Y la asistente médica se disgustó.
2: Sí, es cierto.
0: En algún momento me dijo, bueno, también tienes que esforzarte. Y al final de las pruebas nos dieron un diagnóstico. Y yo estaba allí en el consultorio con ese médico y me dijo, sí, no puedes oler nada. Y el médico nos imprimió el artículo de Wikipedia sobre la anosmia. Y aún hoy lo tengo en mi acta médica porque pensé que entonces tenía algo oficial y que puedo aferrarme a eso.
3: Los trastornos olfativos se clasifican a grandes rasgos en hiposmia. La persona afectada tiene un sentido del olfato limitado. En la llamada parosmia existe una especie de distorsión de los olores. Y la anosmia, cuando la persona ya no puede oler nada en absoluto.
0: Al principio estaba agradecida de saber lo que me pasaba y de alguna manera también me parecía emocionante porque nunca había oído hablar de ello. Se explicaban muchas cosas y era lo que me pasaba a mí. Sí, no puedo oler. Era muy abierta al respecto y siempre lo decía enseguida, pero a veces me costaba hacerme la idea de que nunca cambiaría. Enseguida me di cuenta de las consecuencias. ¿Cómo será cuando tenga un hijo? Cosas tan pequeñas y triviales. ¿Cómo vas a ver si el niño tiene el pañal lleno? Cosas tan pequeñas como esas que se determinan simplemente por el olor. ¿Y qué pasa con la elección de pareja? No puede decidirlo por el olor. No en vano está el dicho, no poderse ni oler. Así que elegí a mi marido siendo ciega de olfato. Espero haber tomado la misma decisión si pudiese oler, pero eso nunca lo sabré con seguridad. Tuve que confiar en que él eligiera bien y que yo pudiera confiar en el resto de mis sentidos e impresiones. En cuanto al olfato, estamos bastante de acuerdo en que lo atractivo es alguien que tenga una coincidencia genética con nosotros mismos. Esto es favorable porque si tengo hijos con alguien así, entonces esos niños serán heterogéneos. Es decir, sencillamente tendrán una defensa mucho mayor contra los gérmenes porque mi pareja y yo encajamos bien. Y por lo tanto, nuestros hijos serán más resistentes. Y es por eso que encuentro más atractivo el olor de alguien que es genéticamente compatible conmigo. Y esa persona no es la que todos encuentran atractiva, sino es la que me resulta atractiva a mí personalmente. Mi nombre es Ilona Croy, soy profesora de psicología clínica en la Universidad Friedrich Schiller de Jena. Estudio los olores y cómo los olores afectan nuestro comportamiento humano o social. Podemos comunicarnos entre nosotros a través de nuestro olfato. Esto significa que con mi olor corporal ya expreso si estoy enfermo, si soy vegetariano o no, cuál es mi estado de ánimo actual. A grandes rasgos, nada muy detallado, pero eso es lo que les comunico a los demás. Lo que hace el olfato es proporcionarnos esa información básica. En definitiva, podemos imaginarlo como un retrato que está delante de un fondo. Vemos el retrato, vemos a la persona, pero el fondo puede ser un poco oscuro. Y entonces la persona también nos parece diferente. O este fondo puede ser muy luminoso y grato, entonces la persona nos puede parecer un poco diferente, más brillante y amigable. Y en este sentido, el olfato también nos da un trasfondo.
1: Hay muchos ejemplos de cómo nos comunicamos a través de los olores. En el caso de enfermedades, el olor corporal también cambia. En el caso de infecciones, el olor corporal cambia horas antes de que la infección se vuelva clínicamente sintomática.
0: Actualmente estamos trabajando en un gran proyecto de investigación en el que intentamos descubrir toda la cadena del olor corporal. En otras palabras, estamos empezando a ver qué moléculas están realmente en los olores corporales. Y tenemos muchos sujetos de prueba, y de estos sujetos de prueba recolectamos olores corporales. Es decir, les pegamos almohadillas debajo de las axilas. Y entonces, deben hacer cuatro cosas diferentes. Lo que hacen es sencillamente sudar, hacen deporte, hacemos que suden por miedo, y también hacemos que vean pornografía. Entonces esperamos que las muestras de sudor en estas cuatro condiciones huelan diferente. Esto significa que las personas que huelan estas muestras las evaluarán de forma diferente. Y esperamos que estas muestras también tengan una estructura molecular distinta. Esto significa que nuestro metabolismo es diferente y por lo tanto produce distintos olores corporales cuando tenemos miedo, cuando estamos haciendo ejercicio, cuando estamos sexualmente excitados o cuando simplemente estamos sudando. Y luego podremos construir sensores que reproduzcan un determinado olor corporal. corporal, es decir, que lo perciban y también lo muestren. Una impresora de olores,

0: por así decirlo, que podamos colgar cerca del bebé. Y entonces nuestro sensor nos dirá, atención, hay que cambiar el pañal. Sería muy práctico para la gente que no tiene sentido del olfato.
1: Tu mamá puede oler esto, ¿verdad? Ella puede olerlo.
0: Ahora empecemos el día, ¿sí? Sí, cosas cotidianas, como lavarme los dientes, hasta hace poco eran impensables para mí. Me era completamente imposible llevarme a la boca pastas de dientes con menta. Y ahora estoy muy contenta de poder volver a cepillarme los dientes de manera relajada, ya que afortunadamente ese asco a la menta está ahora bajo control. Hola, soy Lisa Horn. Vengo de la hermosa isla de Usedom. Soy mamá primeriza, lo que significa que actualmente estoy disfrutando de la baja por maternidad con mi pequeña. En 2021 enfermé por coronavirus y 6 meses después sufrí un trastorno olfativo, la denominada parosmia. De hecho, la parosmia apareció muy rápido. Unos 7 meses después de haberme contagiado de coronavirus, un día noté que algo sabía extraño. En ese momento no pensé en nada. Y al día siguiente, sí, ya había cambiado todo. No había desaparecido, sino que había cambiado todo.
2: Experimentamos esa parosmia o la vemos clínicamente, sobre todo en personas con trastornos olfativos después de una infección, que perciben olores como parte del proceso de regeneración cuando su sentido del olfato vuelve lentamente, pero a menudo los perciben de forma distorsionada.
0: De repente olía todo muy raro. No podía definirlo en absoluto. Intentaba comer, pero ni siquiera podía meterlo en mi boca. Me lo llevaba a la boca e inmediatamente tenía que vomitar. En ese momento ni siquiera sabía lo que le estaba pasando a mi cuerpo.
2: Existen diferentes formas de cómo se produce la parosmia. Una es que los aromas entran en la nariz, activan la mucosa olfativa y producen un patrón en la membrana mucosa, pero en la parosmia estos patrones son incompletos. Entonces, el cerebro, por confusión o precaución, mete estas activaciones en el rincón de lo desagradable.
0: De hecho, estuve completamente aislada del mundo exterior durante un mes. Lo peor para mí fue mi propio olor corporal. Realmente tenía que bañarme al menos 10 veces al día porque no lo soportaba. Mientras los demás decían, no hay nada, no huele nada, pero yo lo olía.
2: Estas distorsiones olfativas, por banales que parezcan, pueden tener un impacto muy claro en nuestras vidas, pueden provocar aislamiento y todo tipo de cosas. Así que no es agradable y acaba causando estados de ánimo depresivos.
0: No iba a ningún lado, solo iba a un bosque cercano porque el bosque tenía realmente un olor muy neutro. En ese momento el bosque lo era todo para mí. Estaba en el bosque desde primera hora de la mañana hasta la noche. Lo principal era no ir a ningún sitio de la ciudad o al apartamento. Solo podía relajarme aquí en el bosque. Podía desconectar de todos esos olores, realmente me ayudaba mucho.
2: Básicamente, cada ciudad tiene su propio olor debido a las cosas que ocurren en ella, y creo que lo que tienen de especial los olores es que tienen un efecto diferente en cada persona. Para mí es muy difícil decir cuál es mi aroma favorito, porque cuando trabajas tanto con los aromas, tu olor favorito es, en realidad, no oler nada. Solo quieres tener la nariz libre. Mi nombre es Mark Fomende. Trabajo como perfumista. Llevo en este trabajo desde 1988 y creo fragancias para todo tipo de aplicaciones, desde perfumes finos hasta pastillas de inodoros, detergentes, champús y ese tipo de cosas. Y básicamente desarrollo más de 1.500 fragancias cada año, que luego se lanzan al mercado. Como perfumista, es importante entrenar a fondo tu nariz. Entrenar el olfato todas las mañanas es lo mejor que puedes hacer, oliendo las sustancias a ciegas y tratando de adivinar qué

0: tipo de materias primas son. Para eso, por supuesto, hay que haberlas olido antes. Básicamente es como entrenar los músculos cada mañana. Y ahora puedo describir un poco lo que tengo aquí. Tiene algo ligeramente verde, como hojas verdes, pero también tiene un aroma solar que va en dirección floral. ¿Conoces este olor por la crema solar en particular? Es un olor muy típico cuando estás en la playa y la gente se acaba de aplicar crema solar. También puedes oler estos salicilatos.
1: En el entrenamiento olfativo que utilizamos principalmente en trastornos olfativos postinfecciosos como por el coronavirus, el objetivo es estimular la regeneración de las células olfativas. En otras palabras, deberían volver a formarse más células olfativas, lo que permitiría a los pacientes oler mejor. Tengo 4 frasquitos con 4 aromas diferentes. Y huelo estos frasquitos durante 20 a 30 segundos. Y también lo que percibo cuando voy por Dresde. Siempre me digo lo que huelo en ese momento. Es decir, realmente hablo conmigo misma para que se ancle en mi cerebro. Es un entrenamiento, por supuesto, lo que significa que lleva mucho tiempo. Es como hacer flexiones. Tengo que practicar mucho y entrenar mucho para ver un efecto. Y lo mismo ocurre con el entrenamiento olfativo. Necesito de 9 a 12 meses para notar un efecto y oler mejor, y eso es mucho tiempo. Siento un leve aroma. Por lo general es el primer aroma cuando abro el frasco por primera vez. Pero después de 20 a 30 segundos el olor desaparece. Y en este caso, por ejemplo, con el limón, nunca en mi vida lo asociaría con el limón. Es decir, percibo algo, pero no podría definir a qué huele. Es un pequeño avance, sí. Por supuesto que de alguna manera intenté conciliar mi vida con esta situación. Intenté probar poco a poco alimentos. ¿Qué puedo comer que no apeste, que no tenga ese olor a azufre? Era imposible. La primera semana y media solo me alimentaba de pepinos, porque el pepino, toco madera, es un alimento muy neutro. Durante el periodo de parosmia pude experimentar una de las cosas más bonitas del mundo. Me quedé embarazada, que es por supuesto la mayor felicidad. Pero la parosmia, por supuesto, lo hacía todo muy, muy difícil. Intenté explicarle a los médicos que no podía comer nada. También me preocupaba a mi hijo. No podía comer nada, quería cuidar de mi hijo, pero nadie entendía que no podía comer porque no toleraba nada, que no tolerara un olor o un sabor. En realidad, no tenía nada que ver con el embarazo. Y en realidad, el único genial consejo que recibía de todos los médicos era: come lo que te apetezca. También creo firmemente que el embarazo después también me ayudó a ser aún más valiente y sencillamente decir, ahora tengo que comer. Y por eso siempre intenté de alguna manera proponerme pequeñas cosas. Seguí intentando comer pasta. El primer bocado es siempre el peor. Cuando lo logras, te dices a ti misma, ahora el segundo. Va muy lento y así una y otra vez, intentando concentrarme en un alimento y diciendo, ahora tienes que tragártelo. Y así fue como fue funcionando poco a poco. Diría que después de aproximadamente un año pude decir que volvía a estar bien. Puedo vivir casi normalmente y después de un año y medio ya estoy alrededor de un 85% de lo que puedo comer y oler. He superado el peor momento de mi vida. Así que puedo con todo lo que venga después. Mi olor favorito es el olor de los bebés para empezar. Así que todavía tengo el olor de mis hijos en mi nariz. Y todavía recuerdo el olor de la escalera de mi abuela. Era muy especial. Y quizá tenía 7 u 8 años cuando lo olía con regularidad. En comparación con otros sentidos, el sentido del olfato desencadena recuerdos que se remontan mucho más atrás en la infancia, normalmente en la primera década de la vida.

vida. Por otra parte, el sentido del olfato también desencadena emociones profundas. Y ambas cosas tienen algo que ver con este cableado en el sistema límbico. Es decir,

0: y recuerdos. Otras percepciones sensoriales como la vista y el oído también llegan aquí, pero con la diferencia de que suelen pasar primero por el tálamo donde se filtran. El olfato es, por tanto, una percepción sensorial que puede tener un efecto especialmente directo en nuestra vida emocional.
1: Bueno, eso es lo que me resulta más difícil, que el sentido del olfato es nuestro sentido de la memoria, y pasé bastante tiempo pensando en ello, porque mi gran preocupación era tener menos recuerdos a medida que me hiciera mayor, precisamente porque no están tan bien anclados. A menudo intento memorizar momentos lindos y asegurarme de que se conviertan en un recuerdo que permanezca. Me encanta hacer fotos e intento ver exactamente cómo son los colores o si me llama la atención algún sonido en particular, solo para no olvidarlo.
2: En sí, hacer perfume es básicamente química. Hay muchas fuentes de inspiración. Por un lado, está la naturaleza. Esa es, en principio, la información más importante que recibimos. Las diferentes plantas que crecen, que podemos oler, que producen aromas. Pero hay inspiración en todas partes, incluso ahora en los entornos urbanos. Cuando estoy en una tienda, también me gusta oler las botellas para ver qué hay de nuevo, qué está pasando. Todo eso básicamente juega un papel cuando obtenemos cierta información. En este momento estoy trabajando en un suavizante para ropa, y en este caso será una fragancia de rosa, así que estoy incorporando ciertos elementos de rosas. Cuando desarrollo una fragancia, primero tengo una idea en mi cabeza de qué materias primas deberían combinarse para crear esa fragancia. Y luego de haberlo pensado detenidamente, me siento frente al ordenador y sencillamente le voy dando forma. Después se mezcla la receta. Como perfumista experimentado, no lo haces tú mismo, lo hace un ayudante, porque las fragancias en sí son muy concentradas y de olor fuerte, y si tienes una gotita en los dedos, estás oliéndola todo el día, y entonces es difícil valorar la fragancia de nuevo. Los requisitos para una fragancia pueden variar. Por supuesto que hay ciertas preferencias, pero todas tienen sus características. El aroma a vainilla, que ahora asociamos de alguna manera con la repostería navideña, en realidad se remonta a mucho antes. La vainilla, diría yo, le agrada por lo general a todo el mundo, porque la vainilla también se encuentra en la leche materna.
0: La ciencia no es unánime sobre si los olores deben aprenderse o si algunos son innatos. En cualquier caso, la memoria ya comienza en el útero. El embrión adopta las preferencias olfativas de la madre. Por otro lado, está la propia experiencia con los olores. Y esto también influye en su percepción.
2: La fragancia es el punto decisivo porque esta da exactamente la impresión que quiere el consumidor y sin la fragancia, el suavizante básicamente no vale nada. Los suavizantes de ropa en realidad tienen las recetas más complejas o más largas porque tienen que pasar por diferentes procesos. Así que tengo que prestar mucha atención a lo que hago durante el desarrollo. Tengo que emplear ciertas fragancias para el proceso de lavado, de modo que cuando se abra la lavadora puedan sentirse los aromas y luego tienen que seguirse sintiendo en la ropa seca. Y ya estoy por los 60, 70, 80 componentes que necesito para darle a todo este proceso una fragancia positiva.
1: Ahora voy en auto en Dinamarca, de camino a un curso de cocina cerca de Aarhus. Y este es un curso de cocina específica para personas que ya no pueden o nunca han podido oler. Sería estupendo para mí si pudiera encontrar un nuevo enfoque y quizás combinar sabores de tal manera que disfrutara un poco más de la comida.
2: El enfoque principal de nuestra escuela de cocina es ¿qué más puedes hacer? Porque hay muchas impresiones sensoriales que aún se pueden registrar y que aún pueden dar placer. Por lo tanto, la clave está en lo que puedes hacer y no en lo que no puedes hacer. Las personas que realizan el curso de cocina aprenden a utilizar lo que en inglés se denomina como las 5T, que son el sabor o taste en inglés, y es emplear en cada plato los 5 sabores de forma equilibrada. Luego, la textura, es decir, usar diferentes consistencias.

0: especias para tener una sensación interesante en la boca. También se trata de la temperatura, incorporar al plato siempre algo caliente y algo frío. La activación del trigémino es importante, es decir, la activación de la sensación en la boca. Esto se puede activar con un poco de picante, con chile o pimienta. Y por último, pero no menos importante, el tacto. La experiencia de comer no empieza en la boca, sino en las manos. Cuando lo tocas, tienes la sensación de que es algo que puedes comer. Si los pacientes tienen en cuenta estas 5T a la hora de cocinar, no olvidarán que no pueden oler, pero la pérdida del olfato pasará a un segundo plano.
1: Tenemos una hora para cocinar un plato de nuestra elección entre una variedad de alimentos, verduras, diferentes texturas, frutos secos, especias. Y ahora hay un poco de nerviosismo porque primero cada uno tiene que tener una idea. Queremos hacer una especie de curry. Creo que va muy bien con todas las texturas y luego trabajaremos en el postre. Hoy me toca revisión después de 3 meses de entrenamiento olfativo continuo. Y por supuesto, espero que los resultados demuestren que está funcionando. Buenos días, ¿cómo le han ido las cosas en los últimos 3 meses? Bueno, no es que haya notado una gran mejora, pero he hecho un entrenamiento intensivo del olfato. Eso es genial. Empecemos con la prueba del olfato. Siempre le voy a presentar 3 rotuladores. Uno huele a rosa y 2 no tienen olor. Y entonces le voy a preguntar qué rotulador huele más usted. Y a menudo va a decidir basándose en su intuición porque tendrá la sensación de que no reconoce nada. De acuerdo, sí. El 3. Es realmente difícil para mí decidirme porque realmente noto solo una mínima sensación. Y a veces me parece que se mezclan. Aquí siento que lo hago con mucha más atención que en casa. Tal vez ya lo haya puesto en práctica así inconscientemente en casa, pero aquí lo hago con la teoría. Tengo que prestarle atención y también a toda la subestructura y después escoger los alimentos. Y eso no lo hago nunca en casa. Es definitivamente genial, le da un nivel totalmente nuevo a la cocina. Estoy un poco nerviosa.
0: Lo entiendo, yo también lo estaría.
1: Por favor, sé bueno.
0: Delicioso. La consistencia cremosa de la leche de coco es muy buena. Y las hierbas funcionan. ¿Estás aprendiendo aquí algo nuevo sobre la preparación de la comida?
1: Sí, por lo general nunca pienso en si debería agregar algo amargo o ácido.
0: ¿Entonces te parece útil?
1: Definitivamente, cocinar bien. Conscientemente.
0: Sí.
1: Realmente siento todos los sabores básicos. En cada bocado está cada uno de los sabores. Así que hay muchas sensaciones en la boca y también diferentes texturas. Es muy agradable también comer en grupo e intercambiar ideas con los demás. Es una velada muy amena, muy divertida, y tengo la sensación de que me llevo muchas cosas que puedo poner en práctica en casa. Bueno, hoy hicimos otra prueba. Hicimos la prueba olfativa completa y tenemos que decir que hay una mejora significativa en comparación con la última vez. Es decir, la última vez tuvo una valoración de 22 y ahora es de 28,75. Así que vemos un gran progreso en comparación con la última vez. Pero ¿cómo puede ser que lo note tan poco en la vida cotidiana? Esa es la razón por la que realizamos pruebas continuamente, porque los pacientes a menudo no lo perciben de forma tan subjetiva. La mejoría se produce muy lentamente. La mejoría es gradual, por lo que creo que apenas notan estos pequeños pasos en la vida cotidiana. Para mí fue toda una sorpresa, porque sencillamente no lo notaba en la vida diaria. Pero ahora nuevamente hay esperanza de que siga mejorando y de que algún día pueda volver a oler con normalidad.
2: El olfato, nuestro sentido más antiguo, es también el más subestimado. Sin olfato, el mundo es menos apasionante y emotivo. Pero para muchos que han perdido el sentido del olfato, hay esperanzas.

0: listos?
1: Sujetarse. Apoyarse los unos en los otros. Los hermanos Weisheit son la sexta generación de esta familia de trapecistas. ¿Por qué es especial su forma de trabajar juntos?
2: Cuando estamos allá arriba, nuestra relación fraternal cobra aún más importancia, ya que sé que le confío mi vida a toda mi familia.
1: Pueden ser tus confidentes más íntimos o tus rivales. Los hermanos son un espejo para nosotros.
3: Reflejan una imagen de cómo eres. Al fin y al cabo, uno pasa horas e incluso años con ellos casi de forma permanente.
1: Para muchos, es la relación más larga de su vida y apenas se ha comenzado a explorar.
4: Subestimamos la importancia de las relaciones fraternales en muchos aspectos.
1: Un fuerte lazo rige la vida cotidiana de estas dos hermanas. Y no solo eso, sus vidas dependen de ese vínculo. Jasmine y Natalia Weisheit son equilibristas. Juntas trabajan a alturas vertiginosas.
2: Si uno de nosotros tiene un mal día o no se siente bien, o si se levanta una ráfaga de viento, por supuesto no sabe cómo reaccionarán los demás. Sin embargo, la fuerte confianza en los otros está ahí y no se cuestiona.
1: Comienza el ensayo general para la primera actuación del año.
5: Natalia, adelante.
1: Estos acróbatas de gota forman uno de los grupos de equilibristas más conocidos de Alemania.
5: André, adelante.
1: Los hermanos André y Peter Mario dirigen la compañía, un negocio completamente familiar.
5: André, alto. Es una gran ventaja que nos conozcamos muy bien desde niños y que persigamos el mismo objetivo. Porque al emprender algo juntos, en la cooperación física, somos un cuerpo con dos cabezas.
1: Los hermanos son ya la sexta generación de la familia que se dedica a esto.
6: No puedo bajar.
1: Para la mayoría de la gente, sus hermanos forman parte de su vida cotidiana. En 2022 vivían en Alemania unos 14 millones de niños. Más de tres cuartas partes de ellos tenían al menos un hermano o hermana. Uno de cada cuatro niños crece sin hermanos. La proporción de hijos únicos es relativamente constante. Desde 2015 ha descendido ligeramente hasta el 23%. Entre hermanos se debe buscar el equilibrio durante toda la vida. En sus relaciones a menudo alternan la rivalidad y el afecto. Pero, ¿de qué forma influyen los hermanos en nuestra vida, en nuestra persona? Eso es lo que investiga el psicólogo suizo Jörg Frick. Tiene una hermana mayor. Para Frick, los hermanos son un campo de entrenamiento de la personalidad.
7: Mientras que las relaciones entre padres e hijos son de tipo vertical, las que se establecen entre hermanos son a nivel horizontal. Por eso sirven para entrenar patrones distintos, también en el aspecto emocional. Los hermanos ofrecen la oportunidad de desarrollar todas las habilidades sociales, emocionales y morales. Por supuesto, estas influencias continúan en la edad adulta e incluso hasta la muerte.
1: En la Facultad de Pedagogía de Zúrich, este científico investigó los sentimientos que conforman la relación entre hermanos. El espectro es amplio, pero hay cinco que se repiten una y otra vez. Intimidad, es decir, cercanía íntima. Simpatía, una relación entre iguales. Lealtad. Indiferencia. Y hostilidad. Un estudio reciente llevado a cabo en Israel demuestra que entre hermanas se suelen establecer relaciones más estrechas y entre hermanos tiende a haber más conflictos. Y cuanto menor es la diferencia de edad, más se ven como rivales.
7: Curiosamente, estos patrones se dan en todas las culturas y épocas, como se desprende de escritos antiguos. También las discusiones, peleas, comparaciones y rivalidades, que por cierto no son del todo malas, sino que también fomentan el desarrollo.
1: La rivalidad como impulso, como motor de desarrollo, en dosis moderadas, parece que resulta beneficiosa para los hermanos.
7: Hay hermanos extremadamente celosos entre ellos. Se sienten relegados por parte de sus padres, como si los dejaran en segundo plano. Esto lleva a algunas personas a ejercer violencia contra un hermano y, en el peor de los casos, incluso a matarlo. Afortunadamente, esto casi nunca sucede. Algo más frecuente es que los niños arrastren esa sensación y se sientan poco valorados el resto de su vida.
1: Rivales por el amor, por los recursos y por su propio rango dentro de la familia. ¿Determina la personalidad del orden de nacimiento? ¿Qué hay de cierto en los clichés sobre hermanos? Uno es que los primogénitos son más razonables. ¿Es así?
2: Si se los compara, los primogénitos son más conscientes, pero si piensas en cuánta conciencia tienen para su edad, desaparece esa constatación. Es decir, no tiene nada que ver con el orden respecto a los hermanos, simplemente se deriva de la edad.
1: ¿Y los del medio? ¿Realmente se llevan siempre la peor parte?
2: Los hermanos medianos siempre han tenido una gran desventaja. Se ven desfavorecidos porque están presionados entre los mayores y los pequeños y lo sufren. Sin embargo, al margen de que, sin duda, esta desventaja existe, no creemos que tenga efecto alguno en la personalidad de los niños.
1: Por último, los pequeños, los más consentidos, ¿son rebeldes y malcriados?
2: En el caso de los hermanos menores, no hallamos pruebas en nuestros estudios de que sean más rebeldes o sobresalgan. Podría ser, por supuesto, que se rebelen de otras maneras y que nuestros métodos no las detecten.
1: Así que, según los criterios científicos, la constelación de hermanos influye menos en la personalidad de lo que se pensaba. Esta es la conclusión de un nuevo estudio a gran escala realizado por Julia Rorra. La psicóloga creció con su primo y tiene una hermanastra menor. Pero los mitos falsos y clichés sobre los hermanos siguen estando extendidos y a veces incluso alimentados por la ciencia.
2: A veces algún estudio particular confirma estos estereotipos. Sin embargo, las publicaciones son extremadamente caóticas. Eso significa que para cada conclusión, a menudo se encuentra una conclusión opuesta. Una gran diferencia respecto a los estudios antiguos es que entonces los investigadores hacían cuestionarios a los propios estudiantes de psicología. Se podían reunir como mucho 100 personas, un total que no permite observar pequeñas diferencias en el promedio.
1: Y es que las pequeñas diferencias solo se detectan en enormes conjuntos de datos. Investigadores de la Universidad de Leipzig reevaluaron estudios a largo plazo de Alemania, Gran Bretaña y Estados Unidos. Para ello, cruzaron datos de más de 20.000 adultos. Las cifras hablan por sí solas. Ni los hermanos primogénitos, ni los medianos, ni los menores son siempre iguales. Solo en cuanto a la inteligencia surge un patrón. Los puntos de cociente intelectual descienden ligeramente del primer al último hijo. ¿A qué se debe? La ciencia tiene varias respuestas.
2: Hay algunas explicaciones prometedoras.

0: Por ejemplo, hay indicios que sugieren que es algo relacionado con el hecho de que el primogénito recibe más atención y estimulación de los padres, especialmente en sus primeros años. Otra idea que podría explicar esta diferencia es que los hijos mayores asumen la función de mentores de los pequeños. Lo vemos cuando un niño trata de explicarle cosas a su hermano pequeño. Para un bebé de 8 meses no supone una gran diferencia de aprendizaje. Pero para el mayor implica tener que reflexionar sobre lo que quiere explicar y sobre cómo explicarlo mejor.
1: Ser un modelo a seguir y aprender unos de otros. En muchos sentidos, los hermanos se benefician mutuamente. Sin embargo, según un reciente estudio en economía conductual realizado en Dinamarca, las mujeres que crecieron con hermanos pequeños varones salen perdiendo. Ganan hasta 400 euros menos al año que las mujeres con hermanas menores y suelen elegir trabajos peor pagados en educación y cuidados. La hipótesis es que esa diferencia de ingresos está relacionada con los roles de género aprendidos como hermanos y hermanas.
0: Un mecanismo del que ya existen pruebas empíricas es la división del trabajo dentro de la familia. En el momento en que hay niñas y niños en la familia, a veces hay que decidir quién cuida de quién, quién ayuda a quién, quién participa en qué actividad. Y lo que ocurre cuando hay ambos sexos es que la niña quizá acompaña más a la madre, quizás la ayuda más en la cocina, y el niño tiende más a realizar actividades junto con el padre.
1: La ciencia puede señalar patrones y ayudar a superar los roles arraigados entre hermanos. Y también la educación política. Sabine Balper creció como hija única. Tiene 6 hermanastros. Esta catedrática de pedagogía dirige el Instituto Alemán de la Juventud en Múnich. Analiza el lado oscuro de las relaciones entre hermanos, las peleas, la violencia y el acoso escolar en los patios de los colegios y en las redes sociales se han estudiado mucho, pero nunca se había apuntado a su incidencia entre hermanos y hermanas.
2: Durante mucho tiempo no se tuvo realmente en cuenta el hecho de que entre hermanos se producen fenómenos muy similares, es decir, peleas físicas, especialmente entre niños pequeños, y también burlas, acoso, acusaciones, sean verdaderas o falsas. En otras palabras, toda la gama de aspectos desagradables que pueden existir en las relaciones.
1: Las estimaciones varían mucho. Entre el 15 y el 50% de los niños sufren por el acoso o maltrato por parte de sus hermanos, a menudo con consecuencias de por vida. Los investigadores del Instituto Alemán de la Juventud llevan décadas asesorando a políticos y administradores. También colaboraron en el informe sobre la familia del gobierno federal. Este informe se centra cada vez más en los nuevos modelos de familia. Medios hermanos, hermanastros, familias patchwork son conceptos conocidos y habituales desde hace años, pero difíciles de comprender desde el punto de vista científico.
2: En una familia ensamblada, las relaciones entre hermanos suelen ser más complejas. Si el contacto es esporádico, hay pocas posibilidades de que crezcan juntos. Sin embargo, los niños suelen sentir la relación con sus nuevos hermanos como algo enriquecedor. Y hay que tener en cuenta que los hijos suelen ser menos complicados que los padres.
1: Los niños tienen que encajar las consecuencias de una separación. Aproximadamente 1 de cada 10 familias alemanas sigue este modelo. Nuevas parejas con hijos de relaciones anteriores a los que a veces se suman nuevos hijos comunes. Así es también para Hugo, Moritz y Paulina. La relación entre ellos no siempre fue tan buena como ahora.
3: Me caía mal.
4: Y ella a mí.
3: Siempre se me olvidaba su nombre y todavía se me olvida su edad.
4: Era raro tener que hacerme amigo de una desconocida.
3: Sinceramente, le tenía un poco de miedo. A veces sentíamos auténtico odio. Algunos días no tenía ni ganas de levantarme para no tener que verlo otra vez.
1: Este tipo de situaciones y estados de ánimo probablemente también los conozcan los hermanos de verdad de edad parecida. Hugo, de 2 años, es el hijo común de Natalie Papesh y Sven Luca. Se lleva con sus hermanastros 7 y 9 años respectivamente. En términos de desarrollo infantil, son mundos completamente distintos. Paulina y Moritz empezaron a convivir como hermanastros en primaria. Para todos ellos suponía un experimento que tenía que salir bien.
5: Al principio me preguntaba si funcionaba o no. Para Moritz era una situación nueva. Apenas se había relacionado con niñas y de repente tenía una hermanastra. Pero nos lanzamos a ver qué ocurría. Y llevó mucho tiempo, pero ahora funciona muy bien.
2: Desde que llegó Hugo, se siente más como familia que antes. Ahora somos una familia sin más.
1: Requirió mucha paciencia y tolerancia. Convivir bajo un mismo techo hizo el resto. Ahora los hermanos de distintos progenitores son inseparables. Aunque a veces el deseo no coincida con la realidad.
3: Cuando eres hijo único, no sabes lo que significa tener un hermano. Siempre quise tener un hermano o una hermana, pero no sabía cómo sería. Y se volvió realidad. Pero no me lo esperaba.
1: Dos desconocidos que de repente eran hermanos. No tenían por qué desarrollar un vínculo estrecho entre sí. Así lo demuestran datos del panel familiar alemán. Los hermanastros pueden tener menos conflictos, pero su relación suele ser menos profunda.
2: Las investigaciones demuestran que tanto en la infancia como en la edad adulta, los hermanastros suelen tener un vínculo menos estrecho. Sin embargo, en familias que pasan mucho tiempo juntas, suele haber menos problemas con los hijos y también entre hermanos. Por lo tanto, los padres son los arquitectos de la relación entre hermanos.
1: Arquitectos o, en este caso, entrenadores. Natalia Weisheit y su hermano Max ejercitan a la próxima generación de acróbatas. Ruby, de 5 años, y sus hermanos Charlie y Lenny practican splits, fuerza y resistencia, y paradas de cabeza. Los hijos de Natalia entrenan 2 o 3 veces por semana. Así es como las nuevas generaciones de los hermanos Weisheit viven y trabajan juntos desde hace más de 120 años.
6: Extiende las piernas, mantente recto.
1: Los papeles dentro de la familia cambian constantemente. Max, que era el Benjamín, se convirtió en el tío.
6: Desde que están los niños, nuestra relación es totalmente distinta. Antes yo era el pequeño y ahora tengo edad para decirles a los chicos lo que tienen que hacer. Ha sido un gran cambio. Me hice adulto cuando Natalia tuvo hijos.
3: Le confiaría a mis hijos, a cualquiera de mis hermanos, sin dudarlo un segundo, sin miedo a que los eduquen o los traten mal. Mira cómo lo hace tu hermano. Mira. Estira los pies.
1: Compararse, competir, medir las propias habilidades con las de los demás. Inevitablemente, todo esto forma parte de la vida cotidiana de los hermanos y hermanas Weisheit, pero procuran que sea una competencia sana en todas las generaciones.
3: A veces el pequeño quiere ser como el grande y este necesita que se refuerce su papel de hermano mayor. Sin embargo, a pesar de que discutan a menudo, se cuidan mucho y se aseguran de que nadie se quede atrás. Los niños han visto desde muy pronto cómo nos tratamos nosotros como hermanos. Quizá de ahí venga en gran parte.
1: Lo que la acróbata conoce por experiencia se ve confirmado por nuevas investigaciones. Las relaciones entre hermanos desempeñan un papel esencial en la formación de la identidad. Los hermanos y hermanas son un modelo de conducta. Sin olvidar otro aspecto importante, también sirven para diferenciarse de los demás. Esas diferencias se pueden poner a prueba toda la vida sin que la relación se rompa.
3: Con Charlie y con los hermanos en general, se pueden hacer muchas cosas. Por eso siempre ando detrás de él, lo que le molesta bastante.
4: A mí me pasa lo mismo. Sería aburrido no tener hermanos, porque nuestros padres casi nunca tienen tiempo.
1: En una empresa familiar, es difícil separar los asuntos privados de los profesionales. Si el negocio va mal, afecta a todos. Hoy hay reunión de crisis. Llegan pocos contratos. Aunque, tras el fin de la pandemia, el mercado de los espectáculos vuelve poco a poco a la normalidad. Y hay algo más que preocupa a la familia. El hermano de Max, Natalia y Jasmine, dejó la compañía hace unas semanas.
6: Le costaba soportar gran parte de la convivencia. Y a medida que se hacía mayor, le resultaba cada vez más difícil trabajar en esto. En general, no me sorprendió tanto. Al principio sí, pero al pensarlo después, creo que es la mejor decisión que pudo haber tomado. Por eso no estoy muy triste.
7: Para mí es muy difícil, increíblemente difícil. Lo siento básicamente como una separación. Es como si faltara una pieza. Me costará unos meses hacerme a la idea, pero así son las cosas. Quiero que mi hermano sea feliz y todo lo demás lo curará el tiempo.
1: A lo largo de la vida, las relaciones entre hermanos van cambiando. Los psicólogos hablan de una curva en U. En la infancia están muy unidos, en la pubertad se distancian y se alejan todavía más cuando su atención se centra en la propia carrera, pareja e hijos. En la vejez, el vínculo suele volver a estrecharse. Los patrones de comportamiento de las relaciones entre hermanos se reflejan en todos los ámbitos de la vida, pero a menudo pasan desapercibidos. Por eso, Jörg Frick asesora a psicólogos escolares. También ofrece formación complementaria a docentes. Conocer las dinámicas entre hermanos debería garantizar el éxito de la enseñanza y el aprendizaje, ya sea en el aula o más tarde en la oficina. ¿Se resolverán mejor los conflictos si se añaden los hermanos a la ecuación?
8: En mi opinión, es un tema que se sigue descuidando. A menudo los profesionales no tienen tiempo. En las evaluaciones psicológicas escolares se analiza cómo van las cosas en la escuela y con los padres, pero no suele prestarse atención a qué tal van con los hermanos, aunque en muchos casos desempeñan un papel importante. Así que no tenerlos en cuenta es una mala praxis.
1: Si los hermanos y hermanas tienen realmente una influencia tan fuerte, ¿qué sucede con los niños que crecen sin hermanos? ¿Son ciertos los prejuicios que muchos asocian a los hijos únicos? ¿Son egoístas, malcriados e incluso asociales?
0: En principio, no encontramos diferencias de personalidad sistemáticas. Hay algunos estudios que incluso encuentran ligeras ventajas, como que los hijos únicos rinden un poco mejor en la escuela, al menos al principio. Quizá también tienen una autoestima un poco más alta, pero sin ser más narcisistas.
1: A menudo se dice que los hijos únicos tienen una desventaja.
2: Se ha confirmado que los niños que crecen con hermanos son más sanos. Y los hijos únicos tienen más riesgo de sobrepeso. Es de suponer que en este caso se trata simplemente de una mayor falta de actividad física.
1: Estas dos bebés siempre tendrán una compañera con la que corretear y jugar. Son gemelas y apenas tienen 25 horas. Nacieron por cesárea en el Hospital Universitario de Tubinga. Su padre está aliviado porque las niñas y la madre están bien. Y porque sus gemelas tendrán una relación para toda la vida. Algo que les envidia.
5: Soy hijo único. Así crecí y así me educaron. Pero me sentía un poco solo. Ellas nunca estarán solas. Siempre tendrán a alguien con quien jugar o que les ayude en la escuela. Tener siempre a alguien a tu lado es algo muy valioso y espero que así sea toda su vida. Y pienso que los gemelos tienen una relación especial.
1: Los hermanos normales y los mellizos comparten alrededor del 50% de su ADN. En cambio, la huella genética

0: La genética de los gemelos es prácticamente idéntica. A partir de eso, un equipo de Tubinga quiere aprovechar la investigación sobre gemelos para esclarecer los mecanismos que subyacen a las enfermedades más comunes. ¿Qué problemas de salud van anclados a los genes y cuáles se deben a influencias externas?
1: Algo que resulta interesante es que ya en el útero los gemelos tienen un entorno muy similar. Y cuando nacen gemelos, es obvio que vivirán en el mismo entorno, tendrán la misma familia y la misma alimentación. Así que es muy interesante ver cómo se desarrollan, especialmente cuando son univitelinos y se parecen en todo. Por supuesto, la pregunta es si con todo se observan diferencias.
0: Un vínculo para siempre. Los gemelos son algo especial y poco frecuente. De los 800.000 nacimientos que se produjeron en Alemania en 2021, solo nacieron unos 13.000 pares de gemelos, una proporción de apenas el 1,7%. Los gemelos Christopher y Sebastian Hermann se ponen hoy al servicio de la ciencia. El médico Andreas Stengel tiene dos hermanos menores y dirige un proyecto de investigación en el Hospital Universitario de Tubinga. En él convergen varios estudios de distintas disciplinas bajo el epígrafe de la salud de los gemelos. Ha reunido la única cohorte de gemelos a gran escala con un enfoque médico en Alemania. Participan casi 1,000 pares de gemelos. El especialista en medicina psicosomática quiere averiguar qué factores pueden conducir a trastornos alimentarios o a problemas como el síndrome de intestino irritable. Los hermanos se someten a una prueba de esfuerzo con medición del ESG. Deben estar separados para no influirse entre sí.
2: Ya puede empezar.
3: Los gemelos univitelinos tienen genes casi idénticos. Pero cuando ya no viven juntos, hay factores ambientales diferentes. Así que hemos estandarizado el factor común. Pero podemos examinar por separado el factor ambiental. Y no tenemos que limitarnos a relacionarlo con enfermedades, sino que también podemos averiguar qué factores ambientales desempeñan un papel que favorece la salud. Esto es algo muy importante y que posiblemente podamos aplicar también a los no gemelos.
0: No gemelos, es decir, la mayoría de la gente. Si se define la influencia de los genes o del medio ambiente en determinadas enfermedades, todo el mundo podría beneficiarse de medicamentos y terapias más eficaces. Andreas Stengel quiere presentar los primeros resultados a finales de 2023. Para los hermanos, el estudio es un motivo para reflexionar sobre lo que les separa, aparte de los 10 kilómetros de distancia entre sus hogares.
4: Él es más bien tranquilo, yo no tanto, pero por lo demás somos bastante parecidos.
5: Quizás lo negativo es que no te ven como individuo, sino como uno de los gemelos. Pero por lo demás, en la escuela y en casi todo, creo que hemos tenido más ventajas que desventajas.
0: Estas gemelas comparten algo especial. Tanto Clara como Sophie Hammann poseen una capacidad para el deporte por encima de la media. También en cuanto a la forma física, podemos influir en algunas cosas, otras están genéticamente predispuestas. Por ejemplo, el consumo máximo de oxígeno durante el ejercicio es una característica del rendimiento de resistencia muy predeterminada por los genes.
6: Existen otras variables de la forma física, pero no están tan estudiadas como el umbral de lactato. La hipótesis es que la influencia de la genética es algo menor, lo que significa que se puede influir más a través del entrenamiento.
0: En el umbral de lactato, los músculos empiezan a sobreacidificarse, se cansan y se queman. Entre otras cosas, los médicos deportivos registran cuándo se alcanza este punto. En el caso de Clara y Sophie Hammann, probablemente después que en los demás. Ambas hermanas fueron deportistas de alto

0: alto nivel hasta hace poco.
1: Cada una tenía su propio deporte y sus propias competiciones, así que nunca competimos entre nosotras.
2: Creo que la competición no es algo típico entre gemelos. Además, íbamos a la misma clase en la escuela y tampoco competíamos en cuanto a las calificaciones. Nos alegrábamos por la otra o nos entristecíamos con ella, pero nunca se desarrolló una mentalidad competitiva.
0: ¿Coincidencia o decisión consciente? Clara celebraba sus éxitos en gimnasia rítmica, Sophie en heptatlón. Practicar disciplinas distintas evitó que compitieran entre sí, al menos en el deporte. Pero muchos pares de gemelos no pueden evitar la comparación directa.
3: Hay algo muy importante. No solo soy una persona concreta, sino que ante todo, soy un gemelo. Y eso sin duda tiene facetas tanto positivas como negativas. Y por supuesto puede llevar a la competencia, a pensar, ¿qué hago mejor que el otro?
0: Querer ser mejor que los demás motiva e impulsa a las personas a dar lo mejor de sí mismas. Robert Harting y su hermano menor Christoph ganaron el oro olímpico en lanzamiento de disco con pocos años de diferencia, pero la competición los separó. Dejaron de hablarse durante años. Visitamos a la familia Eschbach en Berlín. Oli es 3 años mayor que sus hermanos Life y Bent, de 14. Los tres se llevan bien, pero el vínculo entre los gemelos es mucho más estrecho.
1: A veces los chicos son como el perro y el gato, pero no pueden estar el uno sin el otro. A menudo duermen juntos, están muy unidos, pero por otro lado, se provocan mutuamente todo el tiempo.
0: También los visita Lena Weigel. La científica social tiene 2 hermanas mayores. Ella y otros investigadores llevan casi 10 años acudiendo al hogar de la familia para realizar encuestas o tomar muestras de saliva para análisis genéticos. Los 3 hermanos y sus padres participan en el estudio sobre gemelos a largo plazo, Twin Life, que busca descifrar las razones de la desigualdad social. ¿Qué influye más, los genes o el entorno? ¿Y cómo evolucionan estos factores con el tiempo?
4: Nuestro ADN no cambia a lo largo de nuestra vida, pero puede considerarse como un interruptor. Al producirse cierto estímulo ambiental, se enciende o se apaga una actividad genética, lo que puede provocar cambios. Con las muestras de saliva que hemos tomado, podremos abordar estas cuestiones en el futuro.
0: Cada uno responde por su cuenta. La socióloga quiere averiguar todo lo posible sobre la vida de los gemelos.
4: A veces me cuesta dormirme porque pienso en problemas de la escuela.
5: 1, 2.
0: Educación y carrera profesional, integración y participación. Las preguntas pretenden exponer los factores que influyen en la desigualdad social.
5: 2, 2, 1.
6: 4, 1, 2, 4.
5: 3, 2.
0: Estas entrevistas se realizan en toda Alemania una vez al año a más de 2.000 familias. Los gemelos saben muy bien en qué se diferencian.
7: Mi hermano baila muy mal y yo no juego muy bien al fútbol. En cuanto a la escuela, a mí no se me dan muy bien las matemáticas, pero a mi hermano sí.
0: ¿Se pueden atribuir estas diferencias a los genes? Los primeros resultados muestran que el éxito escolar no solo depende del hogar familiar, sino también de la predisposición.
4: Algunos aspectos están más determinados por la genética. Por ejemplo, según se ha descubierto, las capacidades cognitivas. Sin embargo, eso no significa que si tienes cierto gen, vayas a ser de cierta forma. Y hay otros aspectos, como las habilidades blandas, como la autoestima o la valentía, que pueden estar más condicionadas por el entorno.
0: Además de los gemelos univitelinos y bivitelinos, el estudio incluye a padres y hermanos en la encuesta, ya que, para descifrar los mecanismos de la desigualdad social, todas las perspectivas son valiosas.
2: Creo que la relación con mis hermanos es muy dispar. Cada uno tiene su propia vida, así que es más bien como un piso compartido. Nos vemos, nos conocemos y hacemos cosas juntos. Pero al final, cada uno se dedica a lo

0: suyo.
1: Los hermanos nos vienen dados. No podemos elegirlos. ¿O sí? La medicina moderna hace posible lo que durante mucho tiempo fue impensable: gestar un bebé a partir de embriones seleccionados que sean genéticamente compatibles con un hermano mayor enfermo, cuya vida se trata de salvar. Por eso se les llama hermanos salvadores. Jamie Whittaker, un joven inglés de 20 años, es uno de ellos. Con las células madre de la sangre de su cordón umbilical, se logró curar a su hermano Charlie, quien estaba gravemente enfermo.
2: No veo qué hay de malo en ello. Supone la posibilidad de ayudar a un miembro de la familia, y por supuesto que debe hacerse. Charlie y yo nos llevamos muy bien, y él está mejor. Realmente no le veo nada malo.
1: La familia sigue en contacto con el médico que ayudó a salvar la vida de Charlie, que entonces tenía 4 años. Para los padres, Michelle y Jason, es un héroe. Muchos otros consideran a Mohamed Taranisi uno de los expertos más controvertidos en inseminación artificial y diagnóstico preimplantacional. Pero, ¿cuál habría sido la alternativa? Charlie padecía una anemia crónica grave. Sin tratamiento, habría muerto.
3: Los médicos nos dijeron, su hijo morirá probablemente antes de los 14 años y no deberían tener más porque sus genes son portadores de la enfermedad. Fue un duro golpe para nosotros. Solo teníamos 28 y 26 años y era nuestro primer hijo. Fue muy duro.
4: Después de 21 años todavía me hace llorar.
1: Se necesitaba un donante de células madre para Charlie, pero no se encontró ninguno. Pero los Whittaker, según cuentan, querían tener otro hijo. Eso sí, este debía estar sano y ser compatible como donante. Y así fue como Jamie vino al mundo, fruto de una inseminación artificial tras una prueba genética.
5: Gestar un hermano salvador es un proceso muy específico. De momento, en Alemania no se permite este procedimiento por razones ético-médicas. Y creo que todavía se sabe demasiado poco de cómo puede afectar a ambos hermanos a largo plazo. En ello, por supuesto, juegan un papel importante los sentimientos de culpa y gratitud.
1: Los hermanos no quieren ni oír hablar de problemas éticos ni de que pueda ser una carga para ellos. Charlie y Jamie siempre insisten en lo afortunados que son de tenerse el uno al otro y suelen bromear con los sentimientos de culpa y gratitud.
2: Es una de nuestras bromas favoritas. Oye, yo te ayudé, haz esto ahora por mí.
6: Por ejemplo, si quiere que lo recoja con el auto, me dice, recuerda, me lo debes. Es un chiste habitual entre nosotros.
1: Charlie y Jamie parecen haber encontrado una forma sencilla de afrontar su historia. Pero no siempre es así para hermanos de niños con enfermedades crónicas. También se les llama, de forma despectiva, bebés medicamento. A menudo permanecen en un segundo plano respecto al niño enfermo.
3: Hay niños que lo sufren mucho. Es relativamente habitual que sueñen con tener también una enfermedad. Algunos se imaginan que mueren, y así sus padres se dan cuenta de lo que les duele perderlos, o se lastiman para llamar la atención.
1: Los padres de niños enfermos tienen que mostrar una sensibilidad especial también hacia los hermanos sanos.
5: Un modo de apoyar a estos hermanos menores es incluirlos y proponerles que ayuden, no dejarlos al margen. Sentir que pueden contribuir es importante en general para el desarrollo de los niños.
1: Charlie Whittaker le debe a su hermano nada menos que la vida. Un vínculo extraordinario que ojalá nunca se convierta en una carga.
7: Storm last weekend, minus 2 degrees.
1: Un gran día para la familia.

0: Ilia de Acróbatas Weisheit.
1: Estimado público, en unos minutos podrán presenciar el espectáculo en la cuerda floja de los hermanos Weisheit.
0: En Dortmund tiene lugar su primera actuación de la temporada, la primera de importancia después de la pandemia de COVID-19. Llevan semanas entrenando todos los días. La tensión es palpable. Como siempre, no solo atienden a la propia seguridad.
2: Es algo que mucha gente no entiende, pero para mí está muy claro. Ahí arriba le confío mi vida a toda mi familia. Cuando mi hermano cuelga mi trapecio, debo confiar en que lo hará bien y que todo es seguro.
0: Hasta ahora llovía y hacía viento, pero poco antes del espectáculo sale el sol. El clima también confabula. Y entonces... ¡Preparados!

0: Doble bucle mortal.
1: Los mensajes son cortos y claros. Una mirada basta para que todos sepan lo que tienen que hacer.
2: ¿Listo?
3: ¡Listo!
1: Los hermanos Weisheit no podrían imaginarse asumir con nadie más este arriesgado oficio. A 40 metros sobre el suelo,

0: ¿La receta del éxito de los acróbatas?
1: Tal vez esa sensación de sentirte cómoda y segura, al punto de entenderte sin necesidad de palabras. Basta una mirada para saber que todo está bien.
2: ¡Oh!

Una tecnología que está cambiando nuestra vida como apenas otra lo hizo antes. Hablamos de la tecnología de iones de litio, la base para baterías y cargadores compactos de alto rendimiento. Sin esta tecnología, serían inconcebibles la digitalización, la movilidad eléctrica e incluso la transición energética. Pero también hay inconvenientes. Las baterías aún requieren de tierras raras y recursos naturales. Esto implica sobreexplotación de la naturaleza, escasez de recursos y el problema del reciclado continuo de millones de baterías. Presentamos una industria pionera en movilidad eléctrica y tecnología de iones de litio que ya está respondiendo a estos problemas, la intralogística. Se entiende como intralogística todo lo relacionado con el flujo interno de mercancías de una empresa. Desde hace décadas, el sector se maneja eléctricamente con baterías de plomo ácido. Pero el cambio a la nueva tecnología de iones de litio está en curso. La movilidad eléctrica está a la orden del día en depósitos y bodegas y podría ser un modelo para otras industrias. Cientos de miles de vehículos intralogísticos ya están equipados con tecnología de iones de litio. Los primeros vehículos en serie se produjeron a principios de la década de 2010. La industria está en auge, como así también la demanda de baterías de iones de litio. Los retos que la industria automotriz y muchas otras enfrentarán en los próximos años ya son una realidad en la intralogística. ¿Qué enfoques existen para llevar la tecnología más lejos?

explotar los recursos de forma sostenible y, sobre todo, preservarlos. En almacenes y depósitos de todo el mundo se vislumbran las oportunidades y los retos para la movilidad eléctrica y la transición energética.

0: Enero de 2022. Hamburgo. Un prototipo que ha influido en todas nuestras vidas llega silenciosamente y sin el merecido aplauso a la casa matriz de la empresa Jungheinrich.
1: Lo importante es que aquí se aplicó por primera vez la tecnología de iones de litio en el diseño de máquinas elevadoras, y así una visión se ha convertido en realidad.
0: La estibadora de aspecto futurista no llamó mucho la atención en el mundo de la movilidad eléctrica en 2008. Su presentación coincidió con el primer Tesla de producción en serie. Pocos pudieron ver el alcance que tendría esta tecnología.
2: Cuando se trata de desarrollo tecnológico, debemos mirar siempre de 10 a 15 años hacia el futuro. Y en ese caso, ya a principios de la década de 2000, comenzamos a evaluar qué podíamos hacer para llevar esa nueva tecnología de iones de litio también al campo de los elevadores industriales.
0: El vehículo allana el camino para la tecnología de iones de litio en la intralogística. Hoy, el proyecto pionero comienza su último viaje. El prototipo fue olvidado rápidamente. En ese momento, la tecnología de iones de litio tenía una deficiencia principal en comparación con los sistemas de baterías disponibles. Era costosa.
3: Todo comenzó en 2007 en el Departamento de Tecnología. Se encargó un único vehículo. No era un desarrollo en serie, sino un prototipo. Solo un fanático podría haberlo comprado, el precio era impagable.
0: La tecnología se inició en varios países, entre ellos Alemania. Allí, este hombre sentó las bases para la forma en que vivimos y trabajamos hoy. Jürgen Weisenhardt. Este profesor en Múnich y Münster reconoció ya en los años 70 el principio funcional básico de la batería de litio. Su equipo, junto a otros, creó las bases para teléfonos inteligentes, autos eléctricos y muchos más avances que serían inconcebibles sin baterías de iones de litio. En el Centro Helmholtz, en Ulm, los científicos están investigando el futuro de la batería. Además de los iones de litio, examinan también las baterías de sodio y las de estado sólido. Ambas tienen ventajas. Los desafíos en la investigación de baterías son múltiples y no se limitan a su rendimiento.
4: El mayor reto es igualar o mejorar el rendimiento de los materiales acumuladores, reemplazando sus componentes por opciones más sustentables. Un ejemplo es el cobalto. El cobalto tiene la propiedad de mejorar, de forma general, la funcionalidad de una batería. Y encontrarle un sustituto adecuado no es fácil.
0: Con mascarillas protectoras y en ambientes con humedad controlada, los especialistas en electroquímica prueban la calidad de los materiales para su uso en sistemas de energía, una y otra vez. El material buscado debe resistir miles de ciclos de carga y, a ser posible, poder obtenerse de manera sostenible.
5: Hay que analizar una y otra vez si el material presenta realmente las propiedades deseadas o no, lo que puede provocar muchos errores.
0: Cada celda demanda tiempo, dinero y paciencia. Las posibilidades de éxito con una sola celda son bajas, pero las del proyecto en su conjunto son prometedoras.
5: Se ve que con esta celda no hemos tenido éxito. Lástima.
0: Investigan bajo presión. La movilidad eléctrica está creando una inmensa demanda en el campo de los acumuladores. Cada paso hacia mayor capacidad y rendimiento en el almacenamiento de energía se sigue de cerca desde la industria y promete una ventaja competitiva potencial en un negocio multimillonario. En la movilidad eléctrica, la batería de iones de litio tiene un competidor importante, la pila de hidrógeno, también considerada una tecnología prometedora en el campo de los motores sustentables, pero con alcance limitado para la intralogística.
3: El desafío es de dónde sacar el hidrógeno, porque muy pocos clientes hoy en día cuentan con una estación de suministro.

0: no logra imponerse. La pila de combustible no resulta sostenible ni rentable.
1: La producción de hidrógeno a partir de la electricidad demanda por sí sola mucha energía, así que parte de la energía eléctrica ya se va perdiendo en el proceso. A su vez, en la pila de combustible, la conversión del hidrógeno en energía eléctrica que haga funcionar el vehículo también resulta muy deficitaria. De modo que al final, la eficiencia es significativamente menor que si tomo la electricidad generada y la almaceno directamente en una batería de iones de litio.
0: Una estibadora de hidrógeno consume el doble o el triple de electricidad para la misma potencia que otra con una batería de iones de litio, algo difícilmente justificable en tiempos de escasez de energía.
2: Confiamos en que esta tecnología continúe existiendo, pero será relevante solo para un nicho muy pequeño de clientes.
0: A principios de la pasada década, muy pocos reconocieron las posibilidades de la tecnología de iones de litio como reemplazo de la batería de plomo ácido en máquinas elevadoras. También de Hamburgo proviene el primer montacargas de iones de litio producido en serie. Salió al mercado en 2011 y se llamó EJE-112i.
1: A principios de 2011, cuando se lanzó al mercado el EJE-112i, fue el primer vehículo industrial de serie con tecnología de iones de litio. Y para nosotros, en el área tecnológica, fue muy importante.
0: A pesar de que el EJE no alcanzó un gran éxito comercial, fue un trabajo pionero que señalaría el camino a todo un sector y a la industria.
2: Y aún seguimos aprendiendo de ello, no cómo se ve una batería por fuera, sino, por ejemplo, cómo debe comunicar una batería, cómo estimar su vida útil, cómo testearla antes de lanzar vehículos al mercado. Y eso nos da una gran ventaja.
0: Aunque la tecnología prometía el doble de capacidad de almacenamiento que los sistemas de baterías convencionales, una carga hasta 5 veces más rápida y no necesitaba mantenimiento, su elevado precio en 2011 frenó su éxito en el mercado.
3: La batería de iones de litio fue revolucionaria principalmente porque ofrecía un salto cualitativo en términos de capacidad de almacenamiento y potencia.
0: Más de una década después, la investigación sigue mejorando las baterías de iones de litio. Muchos proyectos industriales y sociales para el futuro, como la transición energética, se basan en esta tecnología.
3: La batería de iones de litio sigue siendo la medida de todas las cosas y todavía tiene mucho margen de mejora, hasta incluso duplicar su capacidad de almacenamiento. Pero también hay que pensar en la sostenibilidad. Hay que tener en cuenta que en 10 años podríamos necesitar 10 veces más baterías en el sector de la producción. Y aunque hay litio suficiente, puede ocurrir que se produzca escasez en el mercado por no poder disponer de él con rapidez.
0: Actualmente el litio se extrae en pocas regiones del mundo. En Chile se requieren grandes cantidades de agua para su obtención en lagos salados. En Australia, el litio se extrae a cielo abierto. Europa y Alemania no juegan un papel en la extracción de litio. Pero eso podría cambiar. En el Instituto de Tecnología de Karlsruhe, un equipo de investigadores desarrolla una tecnología que haría posible la minería de litio en Alemania de forma sostenible. La clave es el agua.
4: Analizamos cómo podemos aprovechar el agua biotérmica para la extracción de litio. Y hemos desarrollado una tecnología en el laboratorio para filtrar el carbonato de litio de las aguas termales de la cuenca del Alto Rin.
0: La extracción de litio de aguas termales supondría un cambio estratégico para Europa y Alemania en la lucha por los recursos. El valioso mineral ya logró filtrarse en el laboratorio. Los desafíos ahora radican en vincular la investigación con las plantas de energía geotérmica.
4: El mayor desafío en estas centrales eléctricas

0: es que trabajamos con enormes caudales de agua. Fluyen de 30 a 80 litros por segundo. Por eso, la extracción de litio es tan interesante aquí. En las plantas tenemos altas presiones, de 20 a 30 bares, y temperaturas muy elevadas, 60 grados centígrados en promedio. Esos son los grandes desafíos.
1: Un recurso escaso y codiciado, disponible en Alemania gracias a las centrales eléctricas. Sacar litio del agua, una oportunidad para las baterías sostenibles. Si el principio funciona, se podrían obtener así hasta 160 miligramos de carbonato de litio a partir de un litro de agua termal.
0: Aquí vemos cómo se precipitó el carbonato de litio. Es el polvo blanco. Y eso es lo que se usa en la industria para la fabricación de baterías de litio.
1: Hay, por tanto, diferentes posibilidades de extraer litio en Alemania que aún no se han explorado. Todavía se desconocen las cantidades exactas de litio latentes en manantiales de agua termal en el centro de Europa. Junto con las llanuras del norte de Alemania, la cuenca del Rin es una de las regiones más prometedoras para la extracción de litio. El rápido aumento de la demanda y el creciente interés político en recursos autosuficientes y sostenibles están creando oportunidades. Una de ellas se encuentra cerca de Karlsruhe, en la plácida ciudad de Bruchsal. Aquí, expertos de la empresa EnBW sentaron en los años 80 las bases para la extracción de agua termal. En aquel momento, el motivo fueron los efectos de la crisis del petróleo. La energía fósil a bajo precio hizo que durante mucho tiempo esta fuente biotérmica sustentable quedara en desuso. En la actual central termoeléctrica tienen grandes planes.
2: Esta perforación penetra a 2.540 metros de profundidad bajo tierra, donde hay agua termal natural a 134 grados. Utilizamos la energía del agua para calefaccionar, para electricidad y, con suerte, también en el futuro para el litio. Ya sabíamos que el agua termal en Bruchsal contiene mucho litio. El agua es muy salada en general y en 2012 ya pensamos en ello, pero en ese momento a nadie le interesaba conseguir litio. No era una materia prima muy demandada, pero luego vinieron las baterías de iones de litio en celulares, en portátiles, ahora en movilidad eléctrica, y de repente la demanda de litio es enorme.
1: Se denomina agua termal al agua de manantial con una temperatura de más de 20 grados Celsius. La central térmica de Bruchsal la toma de una profundidad de más de 2,5 kilómetros. La enorme presión asegura una temperatura del agua de más de 100 grados. Después de generar electricidad y calor, el agua con contenido de litio a una temperatura de 60 grados pasará por un sistema de filtrado. Según la investigación del Instituto Tecnológico de Karlsruhe, el litio se aglutinará quedando retenido en los filtros. El carbonato de litio de alta pureza se extraerá del agua en varias etapas. Luego, el agua termal volverá al manantial. El proceso es complejo, original y sostenible. Por la planta pasan 30 litros de agua termal por segundo, 2,4 millones de litros al día. Si la planta filtra el 70% del litio presente aquí, se podrían obtener 800 toneladas de carbonato de litio por año. Eso alcanzaría para unas 20.000 baterías para autos. 2017. Aquí se fabrica la batería para un prototipo muy especial. Es el primer vehículo en intralogística con una batería de iones de litio incorporada. Uno de los mayores fabricantes de estibadoras del mundo se ha comprometido a cambiar a esta tecnología. Sus aspectos positivos resultan convincentes.
3: Las ventajas de la tecnología de iones de litio están claras y es importante poder usarlas en consecuencia. Por ejemplo, su densidad energética es mejor, es decir, permite almacenar significativamente más energía en un espacio determinado. Esto puede llevar a que los vehículos se vuelvan cada vez más compactos, más pequeños, y eso es una ventaja real.
1: Los vehículos de las próximas generaciones serán más compactos y eficientes, una vida útil más larga y la mayor eficiencia energética garantizan por sí solas una mejora en términos de sostenibilidad.
4: Las emisiones de dióxido de carbono de los vehículos eléctricos se reducen un 20% más en comparación con una batería de plomo ácido. Comparado con una elevadora con motor diésel, reducimos las emisiones de dióxido de carbono en un 50% gracias al motor eléctrico y la batería de iones de litio.
1: Hoy en día, cientos de miles de vehículos de iones de litio ya están funcionando en almacenes de todo el mundo y el sector trabaja de forma sostenible. Al fabricarlas, las baterías se atornillan, no se sueldan y no contienen materias primas críticas como el cobalto. La reutilización y el reciclaje se tienen en cuenta desde la producción misma. Pero el uso de esta tecnología a gran escala también obliga a la intralogística a prever el reciclaje de grandes cantidades de baterías. La tecnología sostenible debe seguir siéndolo incluso después de su primer uso en una máquina. Una premisa, Second Life. Un productor de baterías no solo se ocupa de las baterías nuevas, sino también de su reutilización. Proviene de Alemania. La empresa se especializa en baterías para intralogística. El negocio marcha.
5: Esta es la nueva planta de producción que estamos ampliando. La pondremos en marcha en las próximas 2 o 3 semanas para cubrir la demanda. Pero en verdad de lo que se trata es de expandir la producción. Aquí tenemos un cambio muy clásico de la batería de plomo ácido a la batería de iones de litio. Vemos el efecto de sustitución, es decir, más baterías de iones de litio y menos baterías de plomo ácido por un lado. Pero por otro lado, toda la industria intralogística está creciendo masivamente. Es decir, en realidad tenemos un doble efecto, el efecto de sustitución y el de incremento.
1: Las ventajas de la tecnología de iones de litio sobre las baterías convencionales de plomo ácido son tan claras que los clientes se están reorientando. Muchos actores globales ya utilizan máquinas con tecnología de iones de litio y otros se están reequipando. Con el aumento de las cantidades, las baterías se abaratan. Pero, ¿qué pasa con las que llegan de vuelta? ¿Cuándo será relevante su reutilización o el tema del reciclaje?
5: Por lo general, recuperamos baterías que salieron al mercado 7, 8, 9, 10 años atrás. De las últimas generaciones no hemos recibido aún muchas, porque no es una tecnología que exista desde hace tanto tiempo. No sabría decir exactamente si lleva 10 o 15 años o si son más bien 6 o 7. Ahora también estamos impulsando el tema de la reparación con el respectivo diagnóstico y puesta a punto.
1: Como parte del desarrollo, se crean los requisitos para un segundo o tercer uso sostenible de las baterías. Se produce con previsión.
5: Sí, esta batería consta básicamente de uniones con tornillos. Digamos que está montada. Así que podemos desmontarla aflojando los tornillos. Es decir, las atornilladuras son fáciles de soltar, mucho más fáciles de abrir que las uniones soldadas. En este caso tenemos 16 celdas en su interior. Si diagnosticamos que una batería ya no es 100% funcional, podemos reemplazar la celda en cuestión por otra celda, ya sea nueva o reciclada, y así dar una segunda vida al producto.
1: Y de cara a esta segunda vida, a menos de 50 metros de distancia, se está construyendo un acumulador a gran escala con baterías de iones de litio de la intralogística. Un proyecto de alcance, pero que todavía está comenzando.
6: Esta sala que vemos tiene un tamaño de 30 metros por 35 y aquí habrá un gran acumulador de baterías. Enorme, estamos hablando de 20 megavatios por hora. La red eléctrica tiene fluctuaciones, como es sabido, y esto ayudará a poder estabilizarla. Por ejemplo, si un consumidor necesita mucha energía y el proveedor no pudiera responder y la red sufriera fluctuaciones, podríamos compensar esto con el acumulador.
1: Si las baterías ya no son adecuadas para una máquina elevadora, se pueden usar en el acumulador de energía.
6: Un sistema de almacenamiento de baterías es muy sostenible. Podemos utilizar módulos usados que habría que reciclar porque no se sabe qué hacer con ellos y ponerlos en nuestro acumulador. De este modo podemos estabilizar las redes. Hacemos algo bueno para el operador de red y nos ahorramos el reciclado. Es decir, un módulo supuestamente defectuoso se analiza y luego se puede almacenar en este lugar. Aquí tiene su última vida, o bien se lo almacena temporalmente e incluso se puede devolver más tarde al cliente si lo desea. El desafío es que tenemos que verificar exhaustivamente las celdas que luego se instalarán en el acumulador. Esto significa que necesitamos tanto un banco de pruebas para módulos como un banco de pruebas para celdas. Ya está disponible el de módulos, lo que significa que ya podemos clasificar los módulos en las categorías A, B, C y D. Pero luego tenemos que volver a testear cada categoría, la D, por ejemplo, a nivel de celdas, y este banco de pruebas para celdas aún no está disponible, aunque está previsto para este año.
1: A casi una hora en auto, en Dresde, se está fabricando este banco de pruebas. Es el primero de su tipo, equipado con inteligencia artificial. Con el banco de pruebas, los desarrolladores quieren cerrar una brecha que ha impedido durante años aplicaciones más eficientes en la reutilización de baterías de iones de litio.
7: La novedad de todo esto es que hasta ahora no es posible probar las baterías de iones de litio de forma rápida y segura. Entonces, cuando vuelven las baterías, no se sabe a ciencia cierta qué problema tienen o para qué pueden usarse. Este dispositivo ofrece una respuesta rápida y fiable y podrá entrenarse para nuevos tipos de baterías, algo que también es nuevo. Lo que vemos aquí es, por así decirlo, el cerebro de la inteligencia artificial, su motor de aprendizaje. Esto es lo que la vuelve más inteligente. Y puesto que es inteligente, puede conectarse a la nube con un dispositivo muy pequeño. Y eso nos permite hacer afuera, sobre el terreno, lo mismo que hace aquí el más grande. Como si fuera un servicio técnico que sale con un dispositivo portátil y comprueba el estado de la batería en 90 segundos. Esto tampoco es posible todavía.
1: Primero montado en forma fija y luego como aplicación móvil, el banco de pruebas con inteligencia artificial podría determinar la condición de una batería hasta el nivel de las celdas. El valor añadido es el uso eficiente de las baterías existentes. Sin el conocimiento exacto sobre el estado de la batería, un acumulador no es sostenible ni eficiente. La tarea es de largo alcance.
7: Veamos un caso paradigmático de Second Life. Llega un enorme camión con muchas baterías diferentes y la primera pregunta es, ¿qué se hace con ellas? ¿Cuántas de ellas son chatarra? ¿Cuántas pueden reutilizarse? Para responder a esta primera cuestión, cada batería individual se carga y descarga y luego se cuenta la cantidad de electrones que caben en ella. Eso demora entre 5 y 8 horas por batería. Y si tienes un camión entero lleno, necesitas mucho tiempo. Y no es solo un camión el que regresa, sino muchos, muchos camiones con baterías recuperadas. La ventaja es entonces el tiempo que se gana y que no hace falta ningún conocimiento previo sobre las baterías, sino que el camión entra tal cual, lo paso por el banco de pruebas y obtengo la información.
1: Pero la inteligencia artificial abre muchas más posibilidades. Además de la verificación, hallazgos innovadores auguran que la fabricación de baterías será más eficiente y sostenible en el futuro. Cuanto más aprende la inteligencia artificial sobre las baterías, más información se puede obtener del sistema. Si la empresa de Dresde llegara a tener éxito con la inteligencia artificial, se reduciría el consumo de recursos, mejorando la seguridad y sostenibilidad de las baterías. Y esto no solo atañe a la intralogística y a la industria automotriz. Con máquinas y camiones muy grandes, la tecnología de pila de combustible tal vez tenga sus ventajas pese a las pérdidas de eficiencia. Pero la tecnología de iones de litio es la llave hacia un trabajo más sostenible y eficiente para muchos sectores, incluso a corto plazo. Los primeros proyectos de electrificación ya están en marcha, del diésel a las baterías de iones de litio. Aquí se construye una de las primeras cargadoras de ruedas eléctricas del mundo, no con baterías de la industria automotriz, sino de la intralogística, libres de níquel y cobalto.
8: La 2200 es la más vendida de su clase. Es una máquina de 2 toneladas que se puede transportar fácilmente en un remolque. Por eso empezamos por reconvertir este modelo.
1: Un ejemplo de las posibilidades de la tecnología de iones de litio. Los vehículos son claramente más sostenibles, silenciosos y eficientes.

0: Fue mucho trabajo de desarrollo en términos de hardware y software, pero el manejo es mucho más fluido que con un motor diésel.
1: Las baterías de iones de litio para maquinaria de construcción y agrícola son solo una de las muchas aplicaciones posibles. Su demanda está aumentando y los nuevos enfoques científicos hacen posible el cambio de los motores de combustión y plomo ácido a esta nueva tecnología. Y la Real Academia de Ciencias de Estocolmo reconoció esto en 2019. Según la academia, las baterías de iones de litio despejan el camino hacia una sociedad sin combustibles fósiles. John Goodenough, Akira Yoshino y Stanley Whittingham reciben el Premio Nobel de Química por su investigación sobre la tecnología de iones de litio. En la Universidad de Halle se está investigando otra premisa, quizás más exótica aún, para prolongar la vida útil de una batería. Una batería que se repara por sí sola.
2: Desarrollamos materiales con los que se pueden envolver los electrodos de la batería como una especie de recubrimiento, y esta capa actúa como un mecanismo de autorreparación para estos sistemas de electrodos de las baterías en uso.
1: Lo que suena a ciencia ficción ya está ocurriendo en los primeros pequeños estudios de prototipos, especialmente con las nuevas baterías de alto rendimiento. Esto es un desafío. El alto rendimiento siempre implica una mayor exigencia para el material.
2: En el proceso de carga y descarga de una batería de este tipo, hay que imaginarse que el material que está en su interior se expande en volumen. Hay que considerar que con la carga se produce un aumento de volumen y luego en la descarga una contracción. Y esto significa que estos materiales que son sólidos se desgastan como un globo debido a esta expansión de volumen y en algún momento acaban por romperse.
1: Los investigadores colocan una cobertura alrededor de los materiales que más sufren. Esta envoltura de polímero asegura que no se produzcan grietas y daños en la batería o se vean en gran medida mitigadas. Las baterías podrían así aumentar de manera considerable su vida útil, pero la investigación es compleja. Encontrar el compuesto químico adecuado requiere precisión y paciencia, pero el esfuerzo vale la pena.
3: La ventaja es entonces el tiempo que se gana
2: y que no hace falta ningún conocimiento previo sobre las baterías,
3: sino que el camión entra tal cual.
2: Esto por sí solo reduce la huella del sistema técnico en cuestión. La huella siempre tiene que ver, por un lado, con las materias primas, es decir, se reduce el uso de materias primas. Y por otro lado, también se reduce el perfil de dióxido de carbono, que no es poco en el mundo actual.
1: La pregunta es si la investigación puede ya resolver los próximos retos de la movilidad eléctrica. ¿Qué tan lejos está esta tecnología de la producción en serie?
2: En cualquier caso, estamos todavía en una etapa relativamente temprana de desarrollo, evaluando aún cómo funcionan en principio los materiales. Tomará algunos años hasta su implementación técnica o en la práctica.
1: Entre tanto, existe un material que ha de garantizar la disponibilidad de litio. Se llama como la región de la que proviene, Zimbaldita, de Zimbald, en los montes metálicos de Sajonia, donde hay grandes cantidades de minera. Un nuevo proceso permite aquí la extracción de litio.
4: Lo que hace especial el proceso es que hemos entendido cómo manejar la química de la zimbaldita. De repente podemos hacer algo con el litio, el hierro, el aluminio y el flúor. Podemos precipitar específicamente el litio, pero al mismo tiempo, y esta fue la clave del éxito, podemos sacar flúor para pasta dentífrica o para las sartenes de teflón, por ejemplo. Y así queda resuelto un problema importante. Hemos convertido un factor de costo, el fluoruro contaminante, en un producto. Hemos extraído el litio, y esto es un proceso muy simple. Lo calentamos, se le aplica dióxido de carbono y la laca queda lista.
1: El proceso es nuevo, podría liberar a Europa de las importaciones de litio y es sostenible.
4: Y ese es el truco que hemos usado. El dióxido de carbono, el gas de efecto invernadero que tanta indignación causa, lo hemos usado aquí. Una ventaja es que no generamos residuos. No tenemos que agregar productos químicos, sino que el mismo procedimiento elimina el dióxido de carbono. Lo que resulta es carbonato de litio. Acá solo agregamos dióxido de carbono, no hay residuos, y eso para mí es un proceso sostenible.
1: La marea de baterías de iones de litio usadas y deterioradas es inminente. El reclamo por un reciclaje eficiente es cada vez más fuerte. ¿Hay maneras de reciclar las baterías, preservando las materias primas importantes? ¿Y es posible un verdadero reciclaje? Durante mucho tiempo, las baterías de iones de litio se fundían en un horno a 1000 grados. Recursos críticos y muy valiosos se perdían. Hoy día, los expertos asumen que el reciclaje mecánico podría ser la solución para absorber de forma sostenible la avalancha de baterías usadas. En la Universidad de Freiberg, la más antigua del mundo especializada en minería, trabajan en el tema del reciclaje de baterías de iones de litio desde hace más de una década.
5: Estamos en pleno desarrollo de la tecnología de reciclaje para baterías de iones de litio. No hemos llegado al punto en que podamos decir que lo sabemos todo, pero no estamos en el mismo lugar que hace 10 años cuando no teníamos ni idea al respecto. Y en principio, ahora se puede ya reciclar mecánicamente una batería de iones de litio y hay compañías en el mercado que lo hacen. Pero ahora vienen las sutilezas, por decirlo así. Ahora hay que refinarlo.
1: La variedad de tipos de baterías de diferentes fabricantes no se lo ponen fácil a los investigadores. Pero están convencidos de que el reciclaje mecánico, es decir, triturar y desmontar la batería, es el enfoque correcto. La inteligencia artificial y las aplicaciones de realidad aumentada juegan un papel importante, porque las capas a separar a veces son más delgadas que un cabello humano, y esta no es la única dificultad del método.
5: La Unión Europea ha establecido objetivos de sostenibilidad que aún se siguen discutiendo. Nos dice, ahora debe reciclarse el 65% de la masa. El 35% no tiene que reciclarse directamente, pero tenemos que sacar níquel, cobalto, cobre y litio en ciertos porcentajes. Y eso es, por supuesto, un desafío. Si tenemos que sacar el 90% de un metal que está contenido en la batería, entonces hay que llegar a la celda y asegurarnos bien de no perder más de un 10% en el conjunto del proceso. Y eso es un desafío, pero creo que los procesos mecánicos en combinación con otros procesos lo pueden conseguir. No es fácil, pero se puede conseguir.
1: Con soluciones innovadoras, la industria y la ciencia están abordando el tema del reciclado, haciendo un aporte fundamental a la reutilización sostenible de baterías. Sin embargo, muchas de las plantas de reciclaje existentes ya operan a plena capacidad, sobre todo con los residuos de los procesos de producción. La industria del reciclaje está creciendo, pero ¿alcanzará hasta 2030? ¿Podrá asumir los millones de baterías que deben reciclarse de forma sostenible hasta entonces? Los acumuladores de segundo uso podrían ayudar a ganar el tiempo necesario. Volvemos al acumulador de 20 megavatios en Freiberg. Los primeros módulos de baterías llegan a la planta. Y esto es solo el comienzo.
6: En este acumulador se montan alrededor de 13.000 módulos de batería, de los cuales unos 2.000 son usados y el resto son módulos nuevos. Estos 2.000 módulos usados tendrán su última vida, por así decirlo, aquí en nuestro acumulador. Las baterías recuperadas que nos llegan de vuelta son aún muy, muy pocas, pero en el futuro habrá cada vez más, y con ello aumentará la sostenibilidad del sistema de almacenamiento.
1: La clave es que gracias al diseño modular, el acumulador es escalable. Esto permite almacenar más y más energía de forma sostenible y, por lo tanto, retrasar varios años el reciclaje de los módulos de batería. Un tema en el que los ingenieros también están trabajando es la seguridad de la planta. El alto rendimiento y el uso de baterías ya utilizadas no está exento de riesgos.
6: Para la protección contra incendios y la seguridad eléctrica, contamos con nuestra inteligencia artificial que monitorea los módulos. Obtenemos muchos datos para evaluar, referidos a las celdas. Esto significa que con la ayuda de nuestra inteligencia artificial, este acumulador gigante puede analizarse hasta el nivel de la celda más pequeña y mantener un control.
1: La inteligencia artificial hace que el sistema sea seguro, escalable y controlable, y precisa poco personal. Además, la inteligencia artificial se utiliza en el banco de pruebas para celdas.
6: Ahora podemos sacar las celdas de los módulos usados, analizarlas en el banco de pruebas y ensamblarlas luego en un módulo de batería nuevo.
1: La investigación sobre motores más eficientes y sostenibles progresa. Pero en la industria están sucediendo muchas cosas. Surgen nuevos conceptos para el transporte de mercancías en depósitos y bodegas. Uno de los proyectos más prometedores con propulsión de iones de litio, los AMR, o robots móviles autónomos.
7: La eficiencia energética es siempre un factor. Los vehículos que se ven detrás de mí son muy pequeños. Necesitamos una alta densidad de energía que se pueda implementar en el vehículo. Por lo tanto, es muy importante sacar el mayor provecho posible de las pequeñas baterías. Y funcionan durante 8 horas con una sola carga, lo cual es notable para un vehículo que transporta una tonelada.
1: El robot es pequeño y maniobrable. Menos masa también significa menos consumo de energía. Un paso hacia el futuro. Pero ¿por qué recién ahora?
7: También podría pensarse en trabajar con plomo ácido o tecnología convencional. Pero tendríamos desventajas considerables. Había que ocuparse de descargar las baterías para no tener un efecto memoria. Y la ventaja del ion de litio es que permite aprovechar las pausas para hacer recargas parciales. Y esto facilita que el vehículo funcione más allá de la duración normal de 8 horas, incluso hasta 2 turnos antes de hacer la carga completa durante la noche.
1: Mientras tanto, la próxima generación de AMR ya se está construyendo en Múnich. El objetivo, adaptar al robot para mejorar sus posibilidades.
8: Ahora estoy tratando de conectarme con el robot. Quiero probar si puede andar con esta nueva mochila y si puede recoger y depositar los pallets. Lo más difícil es juntar las distintas partes y asegurarse de que todo funcione en conjunto y de forma integrada. Hoy el objetivo es que el robot mueva el pallet de una estación a otra. Vamos a ver si funciona.
1: El robot conduce de forma autónoma con motor eléctrico y está listo para su producción en serie. La intralogística puede implementar directamente las posibilidades de la movilidad eléctrica al trabajar en espacios cerrados. Pero necesita la tecnología correcta.
0: La batería de iones de litio es el factor decisivo, porque la energía es determinante para el vehículo. Y si vemos las fuentes de energía clásicas, que por supuesto tienen un tamaño mucho mayor, esto habría sido impensable desde el principio.
1: La intralogística, una tecnología que ha influido en nuestra forma de vida más que cualquier otra. Como pionera en la movilidad eléctrica, nos revela los desafíos, pero también las oportunidades que la sociedad encara con la transición energética. Los científicos están investigando soluciones innovadoras y limpias para la demanda de movilidad eléctrica. Con el desarrollo de la tecnología de iones de litio, la industria y la ciencia colaboran para hacer posible un futuro más sostenible.

0: casa de té asiática, una generosa donación de un millonario local al municipio de Timmendorf-Strand.
1: ¿Está contento con el regalo?
2: En absoluto.
0: Este exótico regalo es, desde hace años, motivo de discordia entre el municipio y el donante.
3: Si hago una donación, no pueden decidir. El edificio se construirá así. Si no lo quieren, pueden decir que no.
0: ¿Cuánta influencia tienen los superricos cuando se involucran en sus comunidades de origen? ¿Quién determina lo que sucede en nuestros municipios?
4: No me gusta comprometerme a largo plazo. Quiero reservarme siempre el derecho de replantearme mi decisión.
5: Esto es neofeudalismo, no democracia como la conocemos.

0: Desde el principio, el concejal Jørn Eckart se mostró crítico con el obsequio. No confiaba en que el mecenas actuara realmente en beneficio del municipio, algo que se vio confirmado.
1: Los materiales eran deficientes, la mano de obra poco cualificada, y ahora hay que reemplazar toda la fachada de vidrio. Los daños se estimaron en 800.000 euros en 2017. Ahora es un 30% más, así que son más de 1 millón en daños.
0: La disputa comenzó hace más de 9 años. Entonces visitamos en su casa al donante Jürgen Hunke, un hombre con inclinación por el arte del Lejano Oriente. Nos contó que trabajó duro para ganar cada centavo de su fortuna.
2: Me levanto a las 5 de la mañana desde hace 40 años. Hago 2 horas de ejercicio porque me sienta bien. Desde hace 35 años me doy cada mañana un masaje de 2 horas. En Lübeck hay cientos de masajistas sin trabajo y están felices de poder darme un masaje por una buena paga.
0: La casa de té, su gran visión, era una maqueta en aquella época.
3: ¿Qué le gustaría hacer ahí?
2: Puro arte, exposiciones, lecturas, todo de cristal y completamente blanco. Entonces, resplandecerá en toda la bahía de Lübeck.
0: Tan blanco como sus casas detrás de las dunas de la playa. El mecenas invirtió en el edificio más de 1 millón de euros. A cambio, a la entrada se encuentra el nombre de su editorial Mikado, una lucrativa publicidad permanente. Incluso entonces hizo caso omiso de las críticas.
2: Cuando se quedan sin argumentos, salen con esas cosas. Mikado es mejor que Jürgen Hunke, pero me da igual porque se construirá de todos modos.
0: Salió como él quería. La casa de té brilla sobre la bahía de Lübeck. En cuanto a los gastos posteriores, Hunke rechaza todas las acusaciones y achaca a sus críticos difamación. Hoy día, el municipio sigue enfrentándose a defectos de construcción.
3: ¿Se podría decir que el municipio ha aprendido la lección?
1: Sí, definitivamente.
0: El municipio rechazó agradecido todas las demás ideas de Jürgen Hunke. En realidad, donar es bueno. Pero, ¿quién decide dónde se construye una casa de té, una universidad o una ópera? ¿Los parlamentos o los millonarios? El dinero de los ricos puede causar malestar. Viajamos a Kiel, donde un mecenas de fútbol hizo grandes planes que terminaron saliendo demasiado caros. Se trata del estadio Holstein. Es urgente modernizarlo para los partidos de la segunda división del recién ascendido Holstein Kiel. El gran mecenas y fanático del Holstein, Gerhard Luthier, quería construir un nuevo estadio. Este empresario de 81 años no quería andarse con pequeñeces e hizo grandes planes. Un nuevo estadio con fácil acceso en coche, con centro de eventos y convenciones, tienda de artículos deportivos, oficina de apuestas y estacionamiento de 5 pisos. Para esto, los huertos familiares deben eliminarse, al igual que el gimnasio. No sabemos si el mecenas del fútbol, Gerhard Luthier, es consciente del impacto que tendrán sus planes sobre quienes deben marcharse. Rechaza ofrecernos una entrevista. Los ciudadanos lo conocen como el fundador del City Park, centro de compras en las afueras de la ciudad,

0: Amplios aparcamientos y grandes superficies, eso es lo suyo. Los mismos arquitectos planificaron también el estadio. Los días de partido, buses y autos de los aficionados abarrotan la zona residencial que rodea el estadio. Si a esto se añade el centro de convenciones, habrá aún más tráfico, teme el vecindario. Los huertos familiares contiguos ya fueron nivelados preventivamente para dejar paso a la nueva carretera de acceso.
1: ¡No se resbalen!
0: Vecinos y ecologistas se resisten y crean una iniciativa ciudadana.
2: Tenemos la sensación de que básicamente ya está todo concluido. Da igual que presentemos un escrito o nos involucremos. No tenemos la sensación de que nos escuchen.
3: No estamos en contra de reformar este estadio, pero no tiene por qué ser tan grande ni tener un centro de convenciones. Algo extraño aquí. Y una carretera para 1000 coches que luego circularán por aquí. Es demasiado.
4: Y en el caso de Holstein, también influye que para el inversor es un poco su bebé. De alguna manera, a él le gustaría erigir esto como una especie de monumento.
2: Cuando el señor Luthier presenta su lista de deseos, se ejecuta sin más. Nadie parece estar interesado en presentar públicamente propuestas alternativas.
0: Propuestas que, en tiempos de cambio climático, replantean cómo se puede erigir un estadio. Más pequeño, sin autos, incluso con materiales como la madera. El diseño que Gerhard Luthier presentó era lo contrario a esto. Ahora harían falta 30 millones de euros procedentes de los impuestos, algo que reprueba Alois Altman, de la Asociación de Contribuyentes.
5: El señor Luthier le da un apoyo generoso al club. Esto es altruista, pero no solo es altruista.
6: ¿Qué hay más allá del altruismo?
5: Él quiere ganar dinero con su empresa City y de paso mejorar su imagen, pero no quiere invertir demasiado en el proyecto. El inversor quiere tener el paquete completo. Y si la administración no coopera a esta escala, entonces el paquete completo tal vez deba ser un poco más modesto. Yo salvaguardo el dinero de los contribuyentes y solo les digo que tengan cuidado. No pueden ir tirando el dinero como si no hubiese un mañana. En el fútbol profesional fluye mucho dinero y no se gana mal. Aquí en Kiel tenemos un club aún más famoso, el THW Kiel. Es como el Bayern Múnich en balonmano. No recibe dinero público. Me parece bien. El dinero público es para el deporte popular y escolar, no para el deporte profesional.
0: ¿Cómo ve esto el club? La Liga Alemana de Fútbol, DFL, recibe 1.100 millones de euros por derechos de televisión. Jugadores y entrenadores ganan millones. ¿Por qué no hay dinero para reformar un estadio de la segunda división? El día de nuestra grabación surgen los primeros rumores de que Gerhard Luthier quiere retirarse por el aumento de los costos de construcción. El presidente del Holstein, Stephen Schniklot, tiene los nervios de punta.
6: Si se llevara a cabo la reforma del estadio, se destinarían 30 millones de euros de impuestos a esta obra. Pero, ¿por qué necesita el dinero? Si obtiene 6 millones al año en derechos de televisión y...
7: No puedo responder a eso. Está confundiendo todo y no tiene... ¿Ha investigado siquiera este tema? No puedo decir nada al respecto.
0: Interrumpe la entrevista. Interviene el representante de prensa, pero no quiere hablar con nosotros ante la cámara. Las preguntas sobre dinero parecen molestar aquí. Encuentran impertinente cuestionar el uso del dinero procedente de impuestos para el Rey Fútbol. Nuestro camarógrafo inicia otro intento.
4: ¿Quién gana dinero con esto? ¿El inversor o el club?
7: Si uno trabaja en fútbol, con el fútbol no puedo ganar dinero.
6: Bien, con el fútbol no se puede ganar dinero. Sí. Es interesante. Así que realmente no se puede. ¿Nadie?
7: Se lo explico con gusto.
6: Sí, explíquelo. Así que con el fútbol
7: pero no ante la cámara.
6: ¿Por qué no?
7: No puedo.
6: ¿Pero por qué? No lo entiendo. Por supuesto que se puede ganar dinero con el
7: pregunta,
6: fútbol.
7: La que hizo su colega fue, ¿quién?
6: ¿Quién se beneficiará entonces de la ampliación si se realiza según está planeada?
7: El club se beneficiará de un nuevo estadio con una infraestructura moderna. Y la segunda división de fútbol pondría a Kiel en el foco de atención nacional. Y esto también contribuye a que el ayuntamiento de Kiel se pueda beneficiar de ello.
6: De modo que por parte de los inversores, ¿es el interés deportivo lo que los lleva a invertir tanto dinero en ello?
7: Puede decirse así.
0: En verano tuvimos una cita en el ayuntamiento. En ese momento, los planes de ampliación del mecenas Gerhard Luthier aún estaban en marcha. El alcalde estaba a punto de aprobar el proyecto de construcción. Ulf Kempfa conoce las críticas respecto al tráfico y a la protección del clima. Y conoce a Gerhard Luthier. Nos preguntamos cuánta presión puede ejercer un mecenas sobre una ciudad con problemas de liquidez.
6: ¿Y cómo funciona entonces? Cuénteme un poco sobre lo que ocurre tras bambalinas. ¿Cómo debería imaginármelo? Usted dice, tal vez podamos poner en esto 20 millones del dinero de los contribuyentes. Entonces él dice, no, eso no es suficiente, necesitamos 30, ¿o cómo funciona?
3: Hablaré en términos generales, lógicamente.
6: Por favor, sea específico.
3: No. Es lo mismo de siempre. Por supuesto que siempre hay una negociación. Nadie puede obligar al ayuntamiento a planificar un estadio mediante un plan B, ni a dar una ayuda financiera. Y el ayuntamiento tampoco puede obligar a nadie a dar millones para construir un estadio. Eso significa que hay que encontrar una solución común en la que ambas partes negociemos, donde ambas partes digamos, sí, así puede funcionar el proyecto.
6: En lo que respecta a Luthier, los críticos dicen que el ayuntamiento le extiende la alfombra roja.
3: Yo lo veo al revés. Es decir, me alegro que una empresa, tal vez formada por diferentes socios, nos quite esta carga. Si quiero decidirlo todo yo como alcalde, entonces tengo que construirlo solo. Y entonces tendría que decirles a los ciudadanos de Kiel que no alcanza con que el ayuntamiento ponga los 11,3 millones que son. Habría que gastar mucho más. Entonces podríamos construir el estadio que queremos. Pero el contribuyente tendría que asumir mucho más y asumir también el riesgo económico.
0: Un día después se confirma que Gerhard Luthier ha pospuesto sus planes por el aumento de los costos de construcción. Su oficina señala que a pesar de esto, su plan fue aprobado por una amplia mayoría. Solo que ahora no está claro quién pagará la ampliación. ¿Éxito o fracaso? Mucho de esto está en manos de los mecenas. ¿Qué los motiva? Hamburgo es el estado federado con más millonarios de Alemania. Aquí nos encontramos con uno de los hombres más ricos del país, el principal accionista de Hapag-Lloyd, Klaus Michael Kühne, y su esposa Christine. La naviera celebra sus 175 aniversarios en el gran salón de baile del Ayuntamiento de Hamburgo. En la alta burguesía de Hamburgo, el mecenazgo es bien visto. Kühne destina parte de sus ganancias a su fundación benéfica. Aporta 30 millones de francos suizos al año. El multimillonario accede a que lo entrevistemos. Quedamos a orillas del río Alster, en un hotel de lujo de su propiedad. Aquí se aloja cuando visita su ciudad natal. Su padre ya había trasladado su residencia principal al paraíso fiscal de Suiza. Desde entonces, los Kühne no pagan impuestos en Alemania, su país de origen. Klaus Michael Kühne nos hace esperar 2 horas. Aprovechamos para pensar en su fundación. Los 30 millones de francos suizos se destinan a proyectos que parecen responder a sus inclinaciones o sus intereses. Hizo su fortuna gracias a la logística. Su fundación creó la Universidad de Kühne Logistics en Hamburgo y forma especialistas en el sector de la logística. Este aficionado al fútbol adora y patrocina al club HSB de su ciudad natal. La Filarmónica del Elba se beneficia de su amor por la música clásica.

0: Una y otra vez surgen críticas a CUNE, más recientemente sobre la falta de responsabilidad histórica por parte de su empresa CUNE und Nagel por lo acontecido en la época nazi. Conseguimos la entrevista porque quería hablarnos de su papel como mecenas.
1: Lamento haber tenido que retrasarlo.
2: Usted podría estar disfrutando de su jubilación, pero sigue muy activo.
1: Sí.
2: ¿Por qué lo hace?
1: Porque tengo muchos intereses. Esto no solo me mantiene joven físicamente, sino sobre todo mentalmente. Y al mismo tiempo también es un deber, por así decirlo. Si has tenido éxito, dejar que otros también participen de él. Considero que es una forma saludable de invertir dinero en lugar de pagar impuestos o gastar el dinero en cosas inútiles.
0: La Filarmónica del Elba es beneficiaria de CUNE. El multimillonario patrocina la famosa sala de conciertos. Donó 1 millón de euros para su construcción. CUNE, suizo por elección, se encuentra en el muro de los donantes en buena compañía. En el círculo de las ilustres familias de Hamburgo como Otto y Rinsma.
3: Lo del muro es relativamente sencillo. Los nombres son principalmente individuos y organizaciones que han donado más de 1 millón. Y algunos lo hacen de forma anónima, tanto donantes privados como empresas. Contamos con reconocidas empresas que nos dan su apoyo sin pregonarlo a los cuatro vientos.
0: La Fundación CUNE es uno de los 6 patrocinadores principales. Su nombre, inconfundible. Que el Salón Panorámico Cristín y Klaus Michael CUNE lleve su nombre está acordado por contrato. Puede usarlo para recibir amigos o socios comerciales en la exclusiva terraza de la azotea.
3: Está claro que nadie dona dinero por nada. Se hace por una razón. Puede ser por su gran amor por la música o puede ser que disfrute del estatus.
2: ¿Él también se entromete en el programa?
3: Entrometerse sería decir demasiado. Tiene una opinión contundente, es decir, no le gusta todo lo que se programa en la Filarmónica del Elba. Tiene preferencias muy específicas y no se reprime en expresarlas.
2: ¿Cómo funciona? Si un donante dice que la música contemporánea no le gusta tanto, ¿cree que los demás entonces se ponen nerviosos?
1: No. A menos que yo dijera que retiro mi patrocinio. No llego tan lejos, pero sí doy mi opinión. Siempre soy muy, muy abierto y voy de frente.
2: Pero existe la posibilidad de que diga, entonces no los patrocinaré más porque no me gusta.
1: Si algo no me gustara para nada, si el carácter de las representaciones cambiara por completo, entonces no puedo descartarlo. No me gusta comprometerme a largo plazo. Acabo de confirmar este festival de música con 3 años de antelación, pero ese es el periodo más largo. Quiero reservarme siempre el derecho de replantearme mi decisión.
0: Hace el bien y ejerce influencia. Klaus Michael CUNE siempre sorprende a Hamburgo con nuevas donaciones. No todos están agradecidos. CUNE, vete al diablo. Esta fue la clara reacción de los fans ante su donación prevista de 120 millones al HSB, con la que quería asegurarse una mayor influencia en el Consejo de Administración. Recientemente, su proyecto de construcción de una nueva ópera generó revuelo. El alcalde lo rechazó aludiendo que ya hay una ópera. CUNE tiene mucho para repartir, no es de extrañar. La distribución de beneficios de Hapag-Lloyd fue enorme, 6.200 millones de euros solo en 2021. Klaus Michael CUNE se agenció 1.900 millones de euros en dividendos. Debido a una regulación especial para las compañías navieras, el llamado impuesto sobre tonelaje, solo se cobró un impuesto del 0,65% sobre los beneficios de la empresa.
2: Los críticos dicen que es obsceno lo poco que va a parar a las arcas fiscales.
1: Con las ganancias actuales de

0: Capac Lloyd es completamente cierto.
1: O sea que a usted mismo le resulta complicado ganar tanto con ello.
0: Sí, es cierto. Es demasiado.
1: ¿Es demasiado?
0: Demasiado. No lo planeé. Yo mismo me sorprendí cuando descubrí cómo se calcula este impuesto. Se trata de un anacronismo que no existe en ninguna de las demás industrias. Sinceramente, me parece un poco extraño.
2: El Senado de Hamburgo es el responsable del impuesto sobre el tonelaje. Recientemente se rechazó eliminar estas ventajas fiscales para las navieras. Norbert Hackbusch presentó la propuesta en el Parlamento de Hamburgo por parte del Partido de Izquierda. Como izquierdista, este político de Hamburgo tiene una clara visión del multimillonario.
3: En primer lugar, diría que su deber patriótico en realidad sería pagar impuestos en Hamburgo si realmente se sintiera de aquí. Él no lo hace.
1: En la entrevista nos dijo que quería devolverle algo a la sociedad. En realidad, estas son buenas acciones. ¿Por qué no le agrada?
3: Porque es el estilo de un rey o de un duque. Y hace esto por razones que podríamos discutir por mucho tiempo. Y ni siquiera tiene la altura para decir: les regalo esto, hagan con ello lo que quieran, porque tengo demasiado, sino que quiere disponer todos los detalles. Siempre intenta imponer sus gustos. Es neofeudalismo y no democracia como la conocemos.
2: Los activos particulares de los ricos crecen constantemente y cada vez es más frecuente que inviertan su dinero en fundaciones. Las fundaciones sin fines de lucro no deben pagar ningún impuesto.
1: Los críticos afirman que sería mejor tener el dinero en las arcas públicas que en fundaciones y que sería mejor que el Estado, las instituciones democráticas, decidieran cómo se distribuye el dinero, no los individuos. ¿Cuál es su opinión?
0: Ese, por supuesto, no es mi mundo. No lo veo así en absoluto porque es bien sabido que el Estado no administra bien. En primer lugar, la burocracia lo ralentiza todo. Y en segundo lugar, las instituciones estatales posiblemente no actúen ni piensen de forma comercial. Soy de la opinión de que en estos asuntos hay que darle amplio espacio al sector privado para que las cosas puedan funcionar mejor.
2: ¿Menos intervención estatal o más? Viajamos a Maguncia, a un festival político juvenil. Aquí también hablan de justicia fiscal. Stephanie Brima proviene de una familia rica. Explica a través de un juego que su herencia es pura cuestión de suerte y que los ricos como ella pagan muy pocos impuestos. Junto a otros millonarios, participa en la iniciativa Tax Me Now, Cóbrame Impuestos Ya. Es el nombre de la inusual petición.
4: No es que pague impuestos y entonces muera de hambre. No, de ninguna manera. Pero si pago impuestos, entonces el Estado puede invertir un poco más en la protección del clima, en un sistema educativo que funcione, un sistema de salud que funcione.
2: Stephanie Brima tiene la vida solucionada y no tendría por qué complicarse con esto.
1: Me pregunto, ¿qué la motiva? ¿Por qué hace esto? ¿Por qué toma este camino?
4: A las personas ricas, a quienes nos beneficiamos de estas ventajas fiscales. Nos escuchan más cuando hablamos en contra de esto, cuando decimos que nosotros nos beneficiamos y aún así estoy a favor de cambiarlo para que a todos los demás les vaya mejor. A muchas personas que no son ricas y se dedican a este tema, se las acusa de tener envidia de los ricos. A mí no pueden reprocharme esto. Muchas personas realmente no quieren caridad. No puede ser que intentemos resolver los problemas sociales con una pequeña regadera o un apósito en forma de filantropía. Y sí, aunque el Estado no lo distribuye perfectamente, resuelve de manera muy competente muchas cosas.
2: Tax Me Now, junto con la Red de Justicia Fiscal, ha calculado cuántos ingresos adicionales llegarían a las arcas públicas si los ingresos por herencias, capital, fortunas y otras fuentes de los superricos se tasaran con impuestos más altos. Los activistas fiscales estiman una cifra de 80 mil millones de euros al año.
4: Lo bueno es que en Alemania los ricos son una minoría. Y si nos atenemos al principio de

0: democrático. Si la mayoría decide algo, a veces la minoría lamentablemente tiene que aceptarlo.
1: En Heilbronn, una persona tiene una influencia decisiva en la ciudad.

0: recién cuando haya muerto.
1: ¿Tiene influencia aquí en la ciudad?
2: Claro, casi todo lo que hay aquí le pertenece.
1: ¿Y eso qué le parece?
2: Me alegra que invierta aquí su dinero. Podría haberse ido a Suiza.
3: Tenemos suerte de tener al señor Schwartz. El centro de la ciudad no sería tan lindo si no lo tuviésemos a él.
4: Es un modelo a seguir.
1: ¿Y para ti?
5: Sí, para mí también.
0: Por muy bueno que sea todo lo que hace, es un arma de doble filo. También tendrían que involucrarse personas que tal vez no puedan hacerlo por falta de dinero, pero que tienen grandes ideas. Eso no ocurre.
6: Dieter Schwartz, el conocido desconocido de la ciudad, no concede entrevistas. Nadie conoce su rostro, pero todos conocen su pasión, la educación y la investigación. En la ciudad creó un campus educativo con 16 edificios, 5 universidades, con especialización en comercio y economía. Todo niño de Heilbronn conoce y experimenta con la idea de Lidl. Los críticos de este gran mecenas no se atreven a declarar ante la cámara. Se quejan de que Schwartz tiene demasiado poder y que las negociaciones con el ayuntamiento no son transparentes. Tema complejo como su estructura empresarial. La empresa Lidl es intrincada. En ella participan, entre otras, 7 fundaciones y 4 sociedades limitadas de utilidad pública. Aquí puede influir parte de los beneficios, libres de impuestos y a disposición del generoso Dieter Schwartz. El multimillonario también tuvo éxito en su siguiente golpe. Heilbronn obtuvo la adjudicación para el Parque de Innovación en Inteligencia Artificial. Había 5 sedes candidatas: Friburgo, Karlsruhe y Stuttgart. ¿Por qué Heilbronn? Esto también se preguntan políticos regionales como el diputado liberal Hans-Dieter Schirrer.
7: El Ministerio de Economía indicó que Heilbronn obtuvo la adjudicación porque se emplazará en un campus y la financiación está asegurada. Es decir, la Fundación Dieter Schwartz se encargará de que en cualquier caso se aporten los fondos que faltan. De modo que, si pensamos mal, entonces podemos decir que sencillamente la adjudicación fue comprada. Se podría suponer eso.
1: ¿Quién compró a quién?
7: Dieter Schwartz dijo, yo se lo financiaré. Y entonces el comité de expertos dijo, si tenemos a alguien que lo pague, genial, haremos la vista gorda a otras posibles influencias menos importantes.
1: ¿Usted no pudo entender los criterios?
7: No. En absoluto. Esta tarde volví a leer la respuesta de la ministra. Pone que es confidencial y que no nos lo dirá. Nos hubiese encantado que se publicaran los criterios, todo lo que llevó a tomar esta decisión. Se lo debemos a nuestros ciudadanos. Si se invierte en alguna parte, aunque sea un euro del dinero de los impuestos, entonces creo que estamos obligados a rendir cuentas.
6: El Ministerio Regional de Economía destaca que un comité de expertos de alto perfil tomó su decisión en un proceso de competencia transparente. Sin embargo, los detalles de la financiación son un secreto comercial. La Fundación Dieter Schwartz nos comunica que respeta la confidencialidad. Tenemos una cita en el ayuntamiento con el alcalde de Heilbronn. Sorprendentemente, la cancela con poca antelación y envía a su representante de prensa. Pero está claro que ella no nos dirá nada sobre el poder y la influencia de Dieter Schwartz en la ciudad. De modo que insistimos en nuestra cita para entrevistar al alcalde. Y de pronto vuelve a tener tiempo para nosotros. El alcalde Harry Megel recibió el apoyo de Dieter Schwartz en la campaña electoral. Se rumorea que son amigos y se encuentran en el Club de Leones. Nos movemos en el mundo de los rumores.
1: Se dice que siempre se mantienen muchas cosas en secreto y que la relación, la cercanía entre Dieter Schwartz y la política es demasiada. ¿Puede entender que la gente que lo ve desde fuera piense así?
8: Claro. Somos una sociedad abierta. Usted hace su trabajo y averigua si hay algo que deba ser revelado y compartido con el público. Ahí donde surgen esas historias. Creo que no hay nada que se pueda hacer al respecto. Ya tenemos cierta experiencia y podemos

0: Podemos vivir con eso.
1: Entonces le preguntaré directamente, ¿qué relación tiene usted con Dieter Schwarz? ¿Cuál es la relación entre ustedes?
0: Hay una buena relación.
1: ¿Son amigos? ¿Se conocen desde hace mucho tiempo? Ambos son de Heilbronn.
0: Si tienes una buena relación y quieres que eso siga así, no hablas demasiado al respecto.
1: ¿Qué sucedería si Dieter Schwarz falleciera? Ya es muy mayor. ¿Qué sucedería entonces?
0: Eso se verá. Él está muy sano y espero que aún le queden muchos años por delante.
1: Se lo deseo también de todo corazón. Pero aún así, tiene mucho más de 80 años. ¿Qué sucede cuando un donante así ya no puede seguir activo?
0: Estoy seguro de que tuvo esto en cuenta y ha hecho todo lo necesario.
1: Para que no se cierre el grifo de repente.
0: Así es.
1: ¿Lo cree? ¿Lo espera o lo sabe?
0: Ahora estoy como usted, solo lo creo.
1: Es lo que cree.
0: Sí.
2: Valió la pena intentarlo. Debemos tomar otros caminos y reunirnos a la iniciativa a favor de la transparencia, Frag den Staat, pregúntale al Estado. Max Kronmüller y sus colegas preguntan expresamente a las autoridades e insisten en la ley de libertad de información. A menudo lograron romper el silencio de agencias y ministerios. En Heilbronn, sin embargo, se topan con límites inusuales.
3: Existen normativas a nivel regional, donde se estipula que las consultas pueden costar 500 euros como máximo. Heilbronn ha fijado la tasa máxima no en 500 euros, sino en 10.000 euros, una pequeña diferencia.
1: ¿Cómo interpretamos esto?
3: Es fatal.
1: Así nadie puede permitírselo.
3: Y por lo tanto, ya no se utiliza este recurso. La ley ha sido de facto socavada.
4: Ok.
2: Una ley regional permite estas elevadas tasas. Hoy, Max Kronmüller tiene acceso a las actas de las reuniones del Consejo Municipal. ¿Cómo fue la venta del terreno para el campus educativo a la Fundación Dieter Schwarz? El alcalde nos dijo que todo fue transparente y constaba en las actas. Max Kronmüller lo ve de otra manera.
3: Los puntos realmente relevantes permanecen ocultos. No se puede acceder a ellos. A mí me interesa cómo surgen los proyectos y cómo se implementan, qué costos asume la administración y qué aporta la fundación. ¿Qué opiniones se imponen? ¿Participa la ciudadanía? Estos documentos no pueden responder a todas esas preguntas.
2: Hasta ahora hemos enviado 7 solicitudes al ayuntamiento, el distrito y el Estado federado, sin éxito. La justificación es que la Fundación Dieter Schwarz no acordó la concesión de información. Buscamos un donante que nos permita acompañarlo. Lo encontramos en Lübeck. En la ciudad hay 122 fundaciones. Una de ellas fue creada por Michael Haukol. Este año vuelve a apoyar las escuelas de Lübeck con 400.000 euros. Le gusta comprobar los resultados personalmente.
5: Hola, ¿podemos molestarlos?
2: Le regaló a esta clase un taller de 5 días sobre espíritu de equipo.
5: ¿Cómo estuvo la comida? ¿Cómo estuvo el hospedaje?
6: Estuvo bastante bien.
5: Bien.
6: Tuvimos que construir un bote nosotros mismos y todos teníamos que sobrevivir en él.
5: Bien, ¿quién quiere decir algo más?
3: Me gustó que si alguien no podía hacerlo, la clase lo motivara. Y entonces se atreviera a hacerlo.
7: Antes había más discusiones, pero como todos nos comunicamos con una u otra persona con la que en realidad no teníamos nada que ver, ahora nos llevamos mejor.
0: Ahora tengo mucho más contacto con toda la clase.
5: Excelente. Me alegra que hayan podido hacerlo y me alegra que lo cuenten de forma tan positiva. Gracias.
8: Muchas gracias, señora Herzmann.
5: Esto es auténtico, es directo. Puedes hacer preguntas. Es decir,

0: real.
1: ¿Cuál es la ventaja para usted al hacerlo así?
0: Creamos la fundación porque no tenemos hijos y diría que ahora tenemos muchos. Vivimos para eso y esa es la esencia de todo esto. Sentarse en un escritorio, recibir una solicitud y decir, sí, hagámoslo, no es divertido. Esto es fundamental.
2: El rector Jörg Halterman puede considerarse afortunado. Gracias al donante, su escuela tiene mucho que ofrecer. Capacitación antiacoso, guías para solucionar conflictos, proyectos fotográficos, viajes de estudio. Aquí se financian más de 30 proyectos gracias a fundaciones.
3: Ya sea en Lübeck, Kiel o Neumünster, agradecemos que haya fundaciones que brindan su apoyo a las escuelas. En realidad, lo lógico sería recibir la financiación del gobierno federal y que todas las escuelas estuviesen equipadas y financiadas por igual.
1: Así que, ¿en qué ciudad estudias? Es un poco como jugar a la lotería.
3: Exacto, correcto.
2: Mijael Jaukol selecciona personalmente las escuelas con las que colabora su fundación. Explica que tiene que haber química entre el donante y la dirección de la escuela. Hoy es la reunión anual de planificación presupuestaria en el distrito escolar. La administración ya cuenta con el dinero de la fundación. Ahora todos esperan su generosidad.
0: Desde hace años, esperamos recibir sus sugerencias al final del año escolar sobre qué proyectos quieren llevar a cabo el próximo año para aumentar las habilidades sociales de sus estudiantes.
3: Comencemos por el entrenamiento de concentración de Marburg. Nos gustaría mantenerlo. Ya lo tuvimos el año pasado.
4: Exacto. Lo tuvimos por primera vez en nuestra escuela el año pasado y funcionó realmente bien.
3: Para el viaje de estudio de los de quinto, les gustaría hacer algo relacionado con la natación. Aún no tenemos los costos exactos. Queríamos consultarles si apoyaría algo así, natación para niños que aún no saben.
0: En eso tendrá las puertas abiertas por parte de mi esposa. Todos los que viven en Lübeck tienen que saber nadar con tanta agua. Me estoy adelantando a mi junta directiva que debe apoyarme, aunque ya tengo a mi esposa de mi lado.
2: En total se debaten 14 proyectos. Algunos se han encarecido. Ahora es el momento de hacer los cálculos. ¿Está convencido el donante?
5: Son muchos los deseos y ahora hay que poner manos a la obra, señor Jaukol.
0: Son 3 más 4 más 2,9 y 2,2 más es alrededor de 11, ¿verdad? Eso significa que son 20.000. ¿Cuánto fue el año pasado?
6: 16.000.
0: Eso es más que un pellizco.
5: De hecho, la Asociación de Padres aportó la última vez una gran suma, unos 3.000 euros.
3: Con esa cantidad, si pudiésemos llegar a un acuerdo, sé que la asociación escolar estaría de acuerdo.
0: Bien, entonces terminamos más o menos como el año pasado. Podemos aprobarlo así.
3: Estupendo.
5: Sí, fabuloso. Entonces pueden cumplirse todos los deseos.
4: Respiramos tranquilos.
3: Qué bueno.
1: Acabamos de notar que todos callan un poco y esperan a ver si él dice que sí o dice que no.
5: Así es.
1: Entonces sí depende de su voto si habrá dinero o no.
5: Sí.
1: ¿No les parece anticuado? ¿Un poco de otro siglo?
5: Bueno, antes que nada tengo que decir que estoy muy agradecida. Se puede debatir mucho sobre la economía del libre mercado, sobre el dinero de los impuestos que fluye al erario público, pero creo que para eso son otros los expertos. Creo que es difícil lograr un buen equilibrio entre lo que es adecuado y lo que los ciudadanos pueden permitirse. Y agradecemos que haya gente que diga, utilizaré para fines útiles las ganancias que he obtenido de mi empresa.
2: Mijael Jaukol heredó varias propiedades y se hizo rico con su venta. Hace unos 20 años, él y su esposa decidieron invertir el dinero en una fundación. Desde entonces, los límites se han ido desdibujando cada vez más. ¿Qué debe hacer el Estado concretamente por las escuelas y qué deberían asumir ellos?
0: Antes, las fundaciones tenían el siguiente planteamiento. Como fundación, no podemos financiar nada que sea responsabilidad del Estado. Eso cambió drásticamente.

0: Finalmente, cuando la Fundación Pacel, hace 15 o 17 años, renovó la calefacción de las escuelas de Lübeck, y todos dijeron, no puede ser verdad. Si el Estado no es capaz de proporcionar una calefacción adecuada en las escuelas, una fundación no puede hacerlo. Hoy ya no pensamos eso.
1: ¿Le parece bien?
0: En parte no.
1: En parte nos horroriza que el Estado no tome ciertos asuntos en sus propias manos.
0: No lo logró, por ejemplo, con la digitalización, aún hoy día. Por eso no hay Wi-Fi en todas partes.
1: Pero entonces pensamos, bueno, si tenemos la posibilidad de ayudar de forma espontánea y rápida, entonces hagámoslo. Son cosas que el Estado no puede hacer con tanta flexibilidad. Y los estudiantes necesitan las tabletas ahora, no dentro de 3 meses.
0: De hecho, me parece que es bueno que exista cierta competencia entre la financiación estatal y la financiación privada. El Estado no puede hacer ciertas cosas cuando es algo completamente nuevo donde dice, oh Dios, no podemos hacernos responsables de esto. Las fundaciones pueden hacerlo y probarlo.
2: Sin duda alguna, sus donaciones ayudan. Sin embargo, los Haukol no pueden escapar al dilema al que se enfrentan todos los mecenas. Al final, el donante decide quién recibirá apoyo y qué será financiado.
3: Incluso para los no creyentes, Jesús está omnipresente en la cultura occidental. Para más de 2.300 millones de cristianos, es el Hijo de Dios, el Mesías que fue sacrificado en la cruz y resucitó.
4: Para los cristianos, Jesús trae la redención.
3: Marca el inicio del calendario gregoriano y es la piedra angular del cristianismo. Una figura cuya historia ha ido evolucionando a lo largo de más de 2.000 años en sintonía con los credos eclesiásticos.
5: Jesús era carismático y entusiasmó tanto a sus discípulos que de su mensaje hicieron una religión.
6: Durante mucho tiempo fue peligroso indagar sobre Jesús, ya que habría significado ponerlo en duda.
3: Recién en el siglo XVIII, con la Ilustración, se empezó a investigar la cuestión del Jesús histórico. ¿Quién fue Jesús realmente? ¿Existió de veras? ¿Nació un 25 de diciembre, como dice la tradición?
6: La búsqueda del Jesús histórico seguramente no acabará nunca.
7: Esta fascinante pregunta ha cautivado a mucha gente.
3: Los creyentes buscan respuestas en los evangelios, los relatos sobre la vida de Jesús transmitidos hasta nuestros días.
6: Los evangelios son una fuente para la cultura occidental, para la literatura, el arte, las catedrales, la pintura, la escultura. Tienen una importancia enorme.
3: Pero estos textos, que se escribieron décadas después de la muerte de Jesús, ¿también son pruebas históricamente verosímiles de su existencia?
6: Son textos que compiten entre sí.
3: ¿Debemos cuestionar la autenticidad de los lugares santos de Israel que aparecen en los evangelios? ¿Dónde nació Jesús? ¿Dónde se encuentra su tumba?
7: Todos los años, numerosos visitantes acuden a la iglesia de la Natividad y a la iglesia del Santo Sepulcro, pero no hay pruebas de que sean los lugares mencionados en los evangelios.
3: ¿Podría ser que otros sitios descubiertos recientemente por los arqueólogos sean los auténticos y que nos permitan saber más sobre Jesús?
8: La tumba es importante porque aquí está toda la familia de Jesús.
9: Es lógico pensar que Jesús, como cualquier judío de aquella época, bajó estas escaleras.
3: Examinando las huellas históricas y aplicando los métodos más nuevos, ¿podrán los científicos revelar por fin el misterio de la vida de Jesús? Más allá de la doctrina cristiana, creyentes, no creyentes e historiadores tratan de dar respuesta a una pregunta que tiene 2.000 años. ¿Existió de veras Jesús? ¿Existió de veras Jesús?

0: Cerca de la mitad de la humanidad no duda de la existencia de Jesús. Representa el centro del mensaje cristiano. También el Islam reconoce su existencia. Es la figura central de los cuatro evangelios reconocidos por la Iglesia Católica. Los evangelios, según Marcos, Mateo, Juan y Lucas. Jesús es una paradoja. Es una de las figuras más conocidas del mundo y ha sido representado, dibujado, esculpido y pintado en innumerables ocasiones. La Biblia es el libro con mayor difusión del mundo y el más traducido, y sin embargo sabemos muy poco sobre Jesús. Durante siglos en Europa Occidental no hubo dudas de su existencia, ya que el credo de la Iglesia era sinónimo de la verdad.
1: Durante mucho tiempo fue peligroso indagar sobre Jesús y pedir pruebas de su existencia histórica. Habría significado ponerlo en duda. En los países en que el cristianismo fue impuesto al pueblo, estas cuestiones se consideraban un sacrilegio.
0: Recién en el siglo XVIII, se empezó a discutir la cuestión de la existencia histórica de Jesús. ¿Realmente vivió el hombre que representa la esencia del mensaje cristiano y es descrito en los evangelios del Nuevo Testamento? Para los defensores del mito de Jesús, la respuesta es no.
2: Según este mito, Jesús no existió y es un personaje de ficción.
3: Argumentan que esa imagen de divinidad que viene al mundo y nace de una virgen comparte una tipología mitológica que también encontramos en otras religiones griegas y romanas.
4: Un hombre que camina sobre las aguas, que convierte el agua en vino, que cura a todo el que acude a él. Todo ello recuerda más a un superhéroe de cómic que a un personaje histórico.
0: Un argumento resaltado por los defensores del mito es que no hay ningún testimonio escrito en vida de Jesús.
4: ¿No tendría que aparecer mencionado en fuentes contemporáneas?
0: La interacción de la investigación histórica con la arqueología, surgida en el siglo XIX, ha permitido conocer dos hechos importantes. Las copias más antiguas de los evangelios que conocemos datan del siglo IV. Hace dos siglos, en el monasterio de Santa Catalina, en Egipto, fue descubierto uno de los manuscritos cristianos más antiguos que se conserva, el Códice Sinaítico, un precursor de la Biblia.
5: Estas son hojas originales del Códice Sinaítico, de principios del siglo IV. Fue redactado en griego, en vida del emperador Constantino. El Códice Sinaítico es considerado la Biblia más antigua del mundo. Este manuscrito es fundamental para todo el que estudia la Sagrada Escritura.
0: Los cuatro evangelios del Nuevo Testamento conforman el mensaje oficial adoptado por la Iglesia. También se los denomina evangelios canónicos.
5: Hay cuatro evangelios. Lamentablemente no tenemos los manuscritos que los propios apóstoles redactaron, pero queremos aproximarnos lo más posible al texto que escribieron, y por eso es tan importante el Códice Sinaítico.
0: Sin embargo, algunos historiadores califican de arbitraria la elección de los cuatro evangelios reconocidos por la Iglesia, ya que existen decenas de otros escritos religiosos no oficiales, conocidos como evangelios apócrifos.
2: Se trata de textos que fueron excluidos del canon de la Iglesia y escritos entre los siglos II y IV. En general, derivan de fuentes cristianas, pero tienen rasgos fantásticos.
3: Están los evangelios de Pedro, Santiago y Tomás, que contienen informaciones importantes que no se encuentran en los evangelios canónicos.
1: La comparación es fascinante. Hay muy poca concordancia entre los textos. Podemos deducir probabilidades o hacer suposiciones, pero muy poco se puede decir con certeza.
6: Qui est de l'ordre de la certitude.
0: Además de las tradiciones religiosas, hay una tercera fuente: los historiadores de la antigüedad, como Tácito, Suetonio y principalmente Flavio Josefo.
7: Flavio Josefo fue un historiador judío que romantizó su nombre. Sus escritos, que iban dirigidos a un público romano, mencionan que Jesús fue crucificado por orden de Poncio Pilatos durante el reinado de Tiberio.
0: Al igual que sucede con las copias de los evangelios, los historiadores se preguntan si los textos de Flavio de los que disponemos no serán copias hechas por cristianos, que aprovecharon la transcripción para resaltar el rol mesiánico de Jesús.
3: La referencia a Jesús en el texto no parece auténtica, al menos en parte. Por ejemplo, comienza diciendo, «En aquel tiempo apareció un hombre». Hasta aquí ningún problema. Pero luego dice, «Si es que se le puede llamar hombre». Parece algo escrito por un cristiano. Hay que pensar que en la Edad Media eran los cristianos quienes tenían y transmitían las copias de Josefo. No tenemos copias de Josefo que daten del siglo I o II. La confiabilidad de esta fuente es dudosa.
0: A lo largo del siglo XX, el número de defensores del mito de Jesús fue disminuyendo. No era difícil de explicar la ausencia de textos que atestiguaran directamente la existencia de Jesús. En una época en que muy poca gente sabía escribir, la información se transmitía oralmente. Un análisis minucioso de los evangelios indicó además que los textos se escribieron entre los años 65 y 110 después de Cristo.
3: Cuando uno ojea el Nuevo Testamento, lo primero que se encuentra son los evangelios de Mateo, Marcos, Lucas y Juan. Suponemos que datan del siglo I, es decir, unos 70 años después de la muerte de Jesús. Sin embargo, casi todos los historiadores ponen en duda que estos nombres sean los originales.
0: Los evangelios son transmisiones orales, transcritas poco después de la muerte de Jesús. Esta transcripción es señal de la importancia de esta nueva religión. La idea era difundir la buena noticia. El objetivo de estas transcripciones era convertir a la gente a la fe cristiana. No eran relatos históricos. Conocer más detalles sobre la vida de Jesús era una tarea compleja.
3: Los evangelios son tratados teológicos, parecen prédicas. Fueron escritos para que se crea que Jesús es el Hijo de Dios y que resucitó de los muertos. No hay que mirarlos con los estándares de la historiografía moderna. Hay que analizar detenidamente todo y seleccionar. Ese es el trabajo del historiador.
0: Por eso se debe analizar todo lo que la ciencia sabe del Jesús histórico, empezando por su nacimiento. ¿Realmente nació un 25 de diciembre, poco antes del inicio del año 1? ¿Y realmente estamos ahora en 2024? Parece una pregunta obvia. Año tras año, en Navidad, se festeja el nacimiento de Jesús, un acontecimiento de suma importancia para la Iglesia Católica.
2: En la tradición cristiana, este nacimiento marca la llegada del Hijo de Dios al mundo. Un importante acontecimiento y de fundamental importancia para la humanidad.
3: Si pensamos en el nacimiento de Jesús, en el relato de la Navidad, a la mayoría nos vienen a la mente pinturas muy conocidas del pesebre con el niño Jesús rodeado de vacas y otros animales, y María y José mirando a su hijo llenos de admiración.
0: En los evangelios nunca se menciona la fecha del 25 de diciembre. Y es muy llamativo que los relatos de este acontecimiento difieran e incluso se contradigan.
2: Ni Marcos ni Juan mencionan el nacimiento de Jesús. Solo aparecen los textos de Mateo y Lucas. Por eso se los conoce como los evangelios de la infancia de Jesús. Mateo describe una estrella que seguían los reyes magos y nos cuenta que Jesús nació durante el reinado de Herodes el Grande. Lucas, en cambio, habla de un censo realizado por un gobernador sirio llamado Quirino y cuenta que había pastores y ovejas en el campo.
0: ¿Qué podemos deducir? Si bien el clima en cercano Oriente es suave, es llamativo que hubiera ovejas y pastores en pleno invierno. Una fecha situada en primavera o a fines del verano sería más verosímil. Entonces, ¿por qué el 25 de diciembre?
1: La probabilidad de que Jesús haya nacido ese día es de 1 entre 365. El 25 de diciembre es la fecha del solsticio de invierno. El cristianismo ha sido muy hábil para apropiarse de días en que se celebraban ritos paganos importantes.
3: La mayoría de la gente no sabe que mucho antes de Jesús, ese día, se celebraban las Saturnales. Estas fiestas no tenían nada que ver con Jesús, eran festividades que celebraban tanto los romanos como los griegos. La fecha del 25 de diciembre surgió recién 200 o 300 años después de Jesús, cuando esta fiesta era popular en el mundo romano y pagano.
0: Por lo tanto, lo más probable es que Jesús no naciera un 25 de diciembre. Esta fecha apareció por primera vez en el año 354. Constantino, el primer emperador romano convertido al cristianismo, adaptó el calendario al nacimiento de Cristo. Se apropió de un importante día festivo pagano para incorporar al cristianismo en las costumbres del pueblo. Por más que la elección fuera oportunista, al menos se puede deducir de los evangelios el año del nacimiento. En el calendario cristiano, los años se cuentan a partir del nacimiento de Jesús, que debería marcar el año cero. ¿Y qué dicen los evangelios? Mateo habla de un nacimiento durante el reinado de Herodes.
2: Mateo menciona a Herodes el Grande, que muy probablemente murió en el año 4 antes de Cristo. Algunos hablan del año 2 antes de Cristo, pero ciertamente no fue en el 1 después de Cristo.
1: Lucas, por su parte, sitúa el nacimiento en tiempos del censo de Quirino, que puede fecharse en el año 6 después de Cristo.
0: Si Jesús nació durante el reinado de Herodes, serían más de 4 años antes de la fecha oficial y 6 años después si el nacimiento ocurrió en tiempos del censo. Para determinar el año con exactitud, los científicos estudiaron otro indicio mencionado en el Evangelio de Mateo, la estrella de Belén.
2: La estrella de Belén aparece en el cielo y guía a los reyes magos hasta Jesús para que puedan rendirle culto, una proclamación profética.
0: ¿Hubo de veras hace 2000 años una estrella en el cielo de Belén que indicó el camino a los sabios de Oriente? Según los científicos, este misterioso evento celestial podría tener una explicación.
8: En el Evangelio de Mateo se menciona que en el cielo de Belén apareció una estrella muy brillante. Esto abrió un abanico de conjeturas sobre estrellas que explotan, novas, supernovas, estrellas en fase final, cometas en tránsito. Lo más probable es que haya sido una conjunción de planetas, en este caso de Júpiter y Saturno, que en aquel momento se encontraban muy próximos.
0: Gracias a las computadoras modernas, los astrónomos pueden reconstruir en detalle las constelaciones estelares de cualquier momento de un período de varios milenios. En la noche del 24 de diciembre de 2021, Júpiter aparece con claridad en el cielo de Belén. En el momento del virtual año cero, no se observa nada especial. Pero en el año 7 antes de Cristo, Saturno y Júpiter se aproximaron mucho al entrar en la constelación de Piscis, antes de ser eclipsados por la Luna. Desde la Tierra, los dos planetas parecían cercanos y se veían brillantes como una estrella. Si bien estaban a 650 millones de kilómetros de distancia, ¿sería esta conjunción la que guió a los Reyes Magos?
8: Esta conjunción de dos planetas ocurrió tres veces en 9 meses, por lo cual creyeron que iban a ser una personalidad importante. Además, se dio en la constelación de Piscis, que en la astrología representa el agua y, por consiguiente, el nacimiento.
0: Este raro fenómeno tuvo suficiente importancia como para ser mencionado en los evangelios. Sin embargo, cuando Constantino adoptó el nuevo calendario, seguramente se produjo un error de cálculo.
3: Si se acepta que esa conjunción de planetas ocurrió en abril del año 7 antes de Cristo, entonces nuestro calendario está corrido unos 8 años. No creo que nadie vaya a corregirlo.
0: Según esta hipótesis, ya estamos en el año 2031. Otro de los misterios es el lugar exacto del nacimiento de Jesús. Desde el siglo IV, los cristianos celebran el nacimiento de Jesús en la Basílica de la Natividad en Belén, una de las iglesias más antiguas del mundo, construida por el emperador Constantino el Grande y su madre Helena.
2: La Basílica de la Natividad es un lugar muy importante para la fe cristiana. Está en el lugar donde la tradición señala que nació Jesús, y su nacimiento es un hecho de suma importancia.
7: La tradición cristiana atribuye la construcción de la Basílica de la Natividad a Constantino y Helena. Se piensa que fue construida antes del año 333, ya que existe una descripción con esa fecha de un peregrino de Burdeos que visitó los lugares santos.
3: Cuando investigamos al Jesús histórico, buscamos indicios arqueológicos. Helena, la madre del emperador Constantino, se convirtió en una cristiana muy devota. Sus fuentes eran la Biblia y el Nuevo Testamento. Así que se desplaza a Belén y hace preguntas. Probablemente habla con la gente del lugar. Encuentra la gruta. Quizás se la enseñaron, o había una leyenda, o alguna tradición, y hace construir ahí la basílica.
0: Debajo del altar de la basílica, en la cripta, hay una estrella de plata y con 14 puntas que está incrustada en el suelo de mármol. La inscripción reza: aquí de la Virgen María nació Jesucristo. Según la tradición, los Reyes Magos colocaron aquí sus regalos: oro, incienso y mirra.
5: Desde el punto de vista arqueológico, nada indica que no pueda ser la gruta del nacimiento. Era un sitio de la tradición oral cristiana y por eso, cuando Constantino autorizó la religión cristiana, erigió allí una iglesia.
0: Es cierto que nada indica lo contrario. Pero en los evangelios no se menciona una gruta. Según Juan, Jesús nació en un establo. Según Lucas, en una casa. En este punto tampoco coinciden los relatos.
5: No hay que olvidar que era una gruta debajo de una casa y que muchas casas estaban en mal estado. En el Evangelio dice que no había lugar en la vivienda. Entonces tuvieron que buscar un lugar tranquilo. Y este lugar era la gruta donde estaban los animales.
0: ¿Jesús nació en esa cueva? No hay ninguna evidencia arqueológica anterior al siglo IV que lo pruebe. Algunos historiadores incluso ponen en duda que Jesús naciera en Belén. En este punto, también hay varias teorías. ¿Jesús vino al mundo en otro lugar? Para responder esta pregunta, hay que situar el nacimiento de Jesús en el contexto histórico. Era el momento álgido del Imperio Romano, que llevaba más de 60 años ocupando Judea.
7: El Senado romano decidió instalar un rey aliado de Roma, Herodes el Grande.
2: Herodes fue un gran constructor que hizo reconstruir el Templo de Jerusalén. Llama la atención porque, por lo demás, era un paranoico peligroso, un dictador que ordenó masacrar a su propia familia y ejerció un régimen de terror. Así que había la esperanza de que llegara un libertador, un Mesías descendiente de David, que expulsara a los romanos y liberara a Israel.
0: Israel. Para que Jesús fuese creíble como Mesías, tenía que pertenecer al linaje de David, el segundo rey judío y figura clave de la Biblia. David nació en Belén, por lo cual Mateo y Lucas situaron el nacimiento de Jesús en esa ciudad. Según Mateo, José y María vivían en Belén y se mudaron a Nazaret luego del nacimiento de Jesús.

0: de Jesús. En la versión de Lucas, los padres de Jesús vivían en Nazaret. Estando María embarazada, viajaron a Belén, la ciudad natal de José, para participar en el censo ordenado por Quirino. Pero el censo se realizó recién en el año 6 después de Cristo, fecha que no concuerda con el Evangelio.
1: Para justificar la misión mesiánica de Jesús, es importante que el lugar de nacimiento sea Belén. Solo como descendiente del rey David podía ser el Mesías.
2: Quizás Lucas sabía del censo, pero no la fecha exacta, y lo utilizó para justificar el nacimiento de Jesús en Belén.
0: Según otra hipótesis postulada por los historiadores, Jesús podría haber nacido en Nazaret, donde creció según algunos textos religiosos.
3: Nazaret es una ciudad muy importante. Jesús pertenecía a una tribu de David que se había instalado en Nazaret. El nombre de la ciudad deriva de la palabra Neser, que significa descendiente de David. Si bien eran agricultores o artesanos, es evidente que hay una relación entre la palabra Nazaret y la descendencia de David.
0: Sin embargo, la antigua Nazaret fue mucho tiempo un misterio para los arqueólogos porque no había rastros. Además, no hay menciones a esta ciudad hasta los evangelios.
3: Se llegó a afirmar que Nazaret no había existido porque no aparece en el Antiguo Testamento.
4: Siempre que pensamos en Nazaret, la pregunta es, ¿existió esta ciudad? Con el paso de los siglos, los eruditos críticos llegaron a la conclusión de que podía tratarse de un lugar mitológico.
0: Pero ya en nuestra época, los arqueólogos hicieron un hallazgo en el norte de Israel, cerca de la Basílica de la Anunciación de Nazaret. Excavaron los restos de una aldea que en la época de Jesús tendría entre 50 y 100 habitantes. Debajo del convento de las Hermanas de Nazaret hay una casa del siglo I muy bien conservada. ¿Sería la casa de María y José, los padres de Jesús?
5: Estoy convencida de que Jesús vivió en Nazaret. El descubrimiento de estos restos nos da un indicio más de lo que pudo suceder en Nazaret y aporta una dimensión espiritual y cristiana. La casa sufrió daños y fue reconstruida, lo cual apunta a que esta pequeña casa debió ser lo suficientemente importante como para no reducirla a escombros.
0: Cerca de la casa también se descubrió una tumba de esa época. Algunos cristianos piensan que es la tumba de San José.
3: Conocida como la tumba del justo, se parecía a una tumba real sellada con una piedra de molino. ¿Por qué una tumba real en un pequeño pueblo?
5: En esta zona, al parecer, solo hay 8 tumbas similares de la época de Herodes en el siglo I.
6: N'existe que en 8 exemplaires.
0: La tumba y la casa, ¿guardan alguna relación con la familia de Jesús? Después de 14 años de investigación, Ken Dark, profesor de la Universidad de Reading, en Reino Unido, sostiene esta teoría. ¿Pero hay evidencias científicas que lo avalen? Se sabe con certeza que en el siglo II este sitio ya era un lugar de culto y albergaba a cristianos. Y aunque Jesús no hubiese nacido en Nazaret, los evangelios concuerdan en que este pueblo rural fue el lugar en el que pasó su infancia. Una infancia envuelta en misterio. Según el Nuevo Testamento, Jesús fue criado por María, su madre, y José, su padre, junto con 2 hermanas de nombres desconocidos y 4 hermanos, Santiago, José, Simón y Judas.
1: La infancia de Jesús está narrada principalmente en el Evangelio de Lucas, que cuenta que Jesús leía con pasión la Biblia. Pero esto es algo que los evangelistas no podían saber. Es un relato construido para adornar su personalidad. La información que brindan los evangelistas es poco fidedigna.
2: Los evangelios no son biografías. De lo contrario, no habría tantas lagunas en relación con la infancia de Jesús, con su juventud y con sus primeros años de vida adulta.
0: ¿Qué hizo Jesús entre los 7 y los 30 años?

0: ¿A dónde viajó? ¿Con quién se encontró? ¿Puede ayudar el estudio de textos, la arqueología y la ciencia?
1: Hay numerosas leyendas. Algunos dicen que fue a la India y estudió con budistas. Otros piensan que viajó a Egipto para profundizar en los secretos de la mitología egipcia.
0: Según el Evangelio de Lucas, a los 12 años, Jesús fue a Jerusalén con sus padres para celebrar la fiesta de Pesaj. Dentro de las murallas de la ciudad, en la colina donde hoy se encuentran la cúpula de la roca y la mezquita Al-Aqsa, estaba el templo de Herodes.
2: El templo era un importante lugar de culto israelí, un sitio al que se debía ir en peregrinación varias veces al año. Para los judíos es un lugar de suma importancia, y como judío, no hay duda de que Jesús creía en la presencia de Dios en el Sancta Sanctorum.
1: En los evangelios hay una sola descripción de la visita de Jesús al templo. Tiene 12 años y habla con los rabinos y los escribas de la Torá, que se asombran de su sabiduría.
0: El templo fue destruido en el año 70 después de Cristo y nunca se reconstruyó. Hoy solo se conserva en el muro occidental, donde los judíos se siguen congregando a rezar, y las dos escalinatas. Desde el punto de vista histórico, es factible que Jesús estuviera allí, e importante para su estatus de Mesías.
3: Es lógico pensar que Jesús, como cualquier judío de aquella época, bajó estas escaleras, fue al templo para discutir con los eruditos de su época y preparar su madurez religiosa.
4: Jesús en las escalinatas del templo resalta su destino como intérprete de la Biblia, de la Torá. Como judío devoto, Jesús participaba del judaísmo de su época.
0: 2000 años más tarde, cuesta imaginarse qué vería un judío como Jesús al llegar a Jerusalén. Pero gracias a la tecnología moderna, es posible reconstruir el templo de manera virtual. Era un edificio inmenso con una extensión enorme, cuya construcción fue comenzada por Herodes en el año 19 a.C. La explanada sola ocupaba más de 14 hectáreas.
3: El templo de Herodes era una construcción monumental, única en la antigüedad. Uno puede imaginar lo que se sentía al ver este monumento por primera vez, con su Sancta Sanctorum, de 60 metros de altura, hecho de piedra blanca y detalles dorados. Era tan imponente que se podía ver de lejos. Para un joven que venía por primera vez, debió ser algo muy impresionante.
0: ¿Habrá fortalecido esta experiencia la conciencia espiritual de Jesús? Su rastro desaparece a los 12 años y durante los 18 años siguientes no vuelve a aparecer en público. A los 30 comienza a predicar y su vida está mejor documentada. ¿Qué nos cuentan los evangelios al respecto? Supuestamente se instala en Cafarnaún, en la costa noroeste del lago de Genezaret.
2: Cafarnaún era un pueblo pesquero de unos 500 o 600 habitantes. No tenía pavimento ni estaba fortificado, y había un muelle que se adentraba en el lago.
5: Cafarnaún era entonces algo así como hoy en día el Cabo Cañaveral para los viajes espaciales. Desde Cafarnaún, Jesús recorría el país. Aquí vivía con 5 pescadores, Pedro, Andrés, Santiago, Juan y Felipe, y con más gente, claro.
0: Aquí es donde Jesús forma un grupo de 12 apóstoles. ¿Qué ha quedado de la antigua Cafarnaún, donde sucedieron tantas cosas que su nombre continúa omnipresente? ¿Hay evidencias de la presencia de Jesús en este lugar, como se menciona en el Evangelio? Debajo de esta iglesia moderna con forma de plato volador están los restos de 3 iglesias construidas a lo largo de siglos. Una iglesia octogonal del siglo V, de la época bizantina. Una segunda iglesia pequeña, cuadrada y más antigua. Y por último, una casa diferente a todas las demás en Cafarnaún.
5: Debajo de la iglesia actual están los restos de la casa de Pedro. Las paredes fueron revocadas en la segunda mitad del siglo I, es decir, 15 o 20 años después de Jesús. Esto es algo insólito. No hay utensilios domésticos como en las otras casas, pero sí hay muchas lámparas y recipientes grandes. ¿Qué ocurrió en ese lugar? ¿Por qué pasó a tener una función diferente? También hay un graffiti con el nombre Pedro. ¿Por qué lo escribieron? Además, el lugar fue ampliándose de generación en generación.
0: Para los cristianos no hay duda. Esta es la casa en la que vivieron Jesús y sus discípulos. Si bien esta hipótesis no se puede comprobar científicamente, sí se puede hacer una reconstrucción de la casa original y ver cómo era en el siglo I, en la época de Jesús.
5: Es un lugar en el que estuvo Jesús. Esa conexión es muy importante para nuestra fe.
0: Enfrente de la casa hay más restos. Los de la antigua sinagoga de Cafarnaún, que podrían ser importantes para saber más sobre el Jesús histórico.
5: Esta sinagoga aparece a menudo en los evangelios. Aquí Jesús liberó a un hombre poseído por el demonio y curó al hombre que tenía una mano seca. Aquí pronunció el sermón eucarístico del capítulo 6 del Evangelio de Juan. Este lugar es el centro de las enseñanzas de Jesús en Cafarnaún y en los evangelios. Es una pequeña joya.
0: Tanto en el caso de la sinagoga como en el de la casa de Pedro, hay una notable concordancia con los relatos bíblicos.
2: Todos estos lugares indican que, sin lugar a duda, en el siglo I existió una persona llamada Jesús.
0: Con Jesús rodeado de sus discípulos, el mensaje se extendió por toda Galilea. A solo 35 kilómetros al oeste de Cafarnaún, había un pequeño pueblo llamado Caná. Ahí ocurrió el primero de los milagros que cuentan los apóstoles.
2: En una boda celebrada en Caná, María le indica a Jesús que los anfitriones se quedaron sin vino. Jesús accede a su pedido y dice a los sirvientes que llenen las ánforas de agua. Y ahí se produce el milagro. En lugar de agua, las tinajas contenían un vino exquisito.
0: Hoy en día, la ciudad se llama Kfar Kana. En el lugar del milagro narrado en los evangelios, hay una pequeña iglesia franciscana. Miles de peregrinos de todo el mundo acuden aquí para conmemorar aquella legendaria fiesta de bodas. El fervor religioso de los creyentes es honesto, pero algunos historiadores tienen una explicación para el supuesto milagro. En aquella época, el mosto sin filtrar formaba una gruesa capa en el fondo de las tinajas. Al agregar agua, la mezcla tomó el color y el sabor de vino.
4: No hay que ver los milagros de Jesús buscando solo una explicación empírica. Hay que buscar su significado en el contexto de la tradición bíblica.
2: La conversión del agua en vino no fue un milagro cualquiera e innecesario. Tiene un profundo significado teológico y anuncia la obra pública de Jesús. Significa que la misericordia de Dios es desbordante, es una cata del banquete celestial.
0: El milagro del vino en Caná, narrado en el Evangelio de Juan, es la primera señal que Jesús da a sus discípulos.
2: Según los evangelios, Jesús hizo muchos milagros. La multiplicación de los panes, la curación de un paralítico y de varios ciegos.
0: Según los evangelios, una de esas curaciones sobrenaturales ocurrió en Jerusalén.
2: La curación del ciego ocurrió en el estanque de Siloé. Jesús puso su saliva y barro en los ojos del ciego y le dijo: ve y lávate en el estanque de Siloé. Estás curado. Juan fue testigo. Vivía en Jerusalén. Conocía muy bien el lugar y cuenta que al estanque iban peregrinos. Todos esos detalles suenan verídicos.
0: Según los evangelios, los peregrinos acudían al estanque de Siloé para lavarse antes de ir a rezar al templo.

0: templo. Durante mucho tiempo, los historiadores no tenían constancia de este lugar y pusieron en duda su existencia. Hay quienes afirman que el hecho debió ocurrir en el canal que transportaba agua a la ciudad, pero la construcción de ese canal fue posterior. En 2004, los arqueólogos hicieron un descubrimiento extraordinario debajo del Templo de Jerusalén.
1: Estamos en el estanque de Siloé, en el sur de la ciudad de David. Su descubrimiento fue un pequeño milagro. Lo que estamos viendo es solo la parte norte. Por las excavaciones, sabemos que continuaba unos 50 metros más hacia el este. Así que era un estanque muy grande. Concuerda bien con el relato del Evangelio de Juan, según el cual Jesús vino como peregrino desde Galilea a Jerusalén.
0: El descubrimiento del estanque de Siloé en Jerusalén es uno de los más importantes de las últimas dos décadas. Cuando los hallazgos arqueológicos coinciden con los evangelios, se refuerza la verosimilitud de Jesús como figura histórica. También en Jerusalén, a solo unos cientos de metros, Jesús pasó las últimas horas de su vida terrenal. El lugar en que fue crucificado y sepultado es objeto de numerosos debates desde hace 2000 años. Aquí también hay un choque de hipótesis. El lugar oficial de su muerte, al igual que el de su nacimiento, fue establecido por Helena de Constantinopla durante el reinado de Constantino en el siglo IV. Posteriormente, aquí se erigió la iglesia del Santo Sepulcro.
2: El Santo Sepulcro es un sitio importante desde los comienzos del cristianismo. Condensa el misterio de la fe, encarnado en la muerte y resurrección de Jesús.
0: Según la Iglesia, el cuerpo de Jesús fue embalsamado, envuelto en un sudario y colocado en esta tumba. Dos días después, el día de Pascua, resucitó.
3: Muchos peregrinos vienen aquí para fortalecer su fe y dar gracias a Jesús.
0: ¿Pero podemos estar seguros de que fue realmente el lugar en que fue sepultado? Durante mucho tiempo, esta pregunta no tenía respuesta científica.
3: Fechar una piedra es difícil porque no se le puede aplicar el método de carbono 14, pero sí se puede hacer una clasificación en base a la transformación de la piedra.
0: Luego de 200 años sin abrirse, el Santo Sepulcro se reabrió en octubre de 2016, durante una extensa restauración del edificio. Los análisis científicos de los materiales indicaron que los restos no pueden tener una antigüedad mayor a 1700 años.
3: No hay otro lugar en Jerusalén que concuerde mejor con los relatos de los evangelios. Y aunque eso no sea una prueba, le otorga credibilidad a la afirmación.
2: Hoy sabemos que los cimientos datan del siglo IV. A falta de pruebas, para demostrar que es la tumba de Cristo, tendríamos que encontrar el ADN de Jesús.
0: Si Jesús no fue sepultado en este lugar y Helena se equivocó, entonces debería haber otro lugar factible, tanto en los textos bíblicos como desde el punto de vista histórico.
4: Aparte de la iglesia del Santo Sepulcro, en Jerusalén hay un lugar alternativo en el que pudo tener lugar la crucifixión.
5: Para mí, el Calvario de Gordon es mucho más probable y plausible. Estaba fuera de la ciudad, pero cerca, así que la gente podía ver al crucificado, como se relata en el Evangelio de Juan.
0: El Calvario de Gordon da nombre a la tumba de un jardín ubicado fuera de las antiguas murallas de la ciudad, a solo 600 metros del Santo Sepulcro. Fue descubierta en 1867 y con su hallazgo, los protestantes conservadores se replantearon el lugar de la sepultura de Jesús.
6: Estamos frente a la tumba de Jesús resucitado. ¿Por qué? porque concuerda con los evangelios que nos cuentan la historia con todo detalle. Describen el Gólgota, el lugar en que fue crucificado, y dicen que cerca había un jardín con una tumba sin uso.

0: Sin embargo, esta teoría no se puede corroborar con investigaciones arqueológicas.
1: El problema es que se trata de una tumba de la Edad de Hierro, unos 700 u 800 años antes de Cristo. La tumba en que sepultaron a Jesús era nueva. Para mí, no encaja desde el punto de vista histórico.
0: Con el Calvario de Gordon había inconsistencias cronológicas y con el Santo Sepulcro no había evidencias arqueológicas de que fuera anterior al siglo IV. La investigación había llegado a su límite. Pero en 1980, un extraordinario descubrimiento arqueológico cambió todo. En unas obras en el barrio de Talpiot, a 1.5 kilómetros al sur de la ciudad antigua, se descubrió una cámara sepulcral del siglo I.
2: Debajo de esta losa de hormigón hay un pórtico de piedra y detrás una tumba en la que se descubrieron 10 osarios. Lo excepcional de esta tumba son los nombres grabados en 6 de los 10 osarios. Los nombres son María, Jesús, hijo de José, José, Mariamna y Mara, Mateo y Judá, hijo de Yeshua. Son los mismos nombres que los de la familia más cercana de Jesús de Nazaret.
0: En estos osarios estaban los huesos de Jesús de Nazaret y su familia. El fechado de la tumba, sumado a los nombres que concuerdan, revolucionó a la comunidad científica.
1: Ese conjunto de nombres fue lo que nos asombró a los investigadores cuando lo empezamos a estudiar en el año 2000.
2: Ese grupo de nombres es tan peculiar por una razón. Los nombres están todos juntos en la misma tumba, no repartidos en varias tumbas del recinto. Son los mismos nombres que los de los familiares directos de Jesús.
1: Para ser conscientes de la importancia de los nombres de la tumba de Talpiot, hay que recurrir a la estadística. Vamos a suponer que estamos en un estadio con 50.000 personas y les decimos, levántense todos los que se llamen Jesús. Se pondrían de pie alrededor del 5% de los 50.000. Si después les preguntamos, ¿su madre se llama María? Quizás la mitad volvería a sentarse. Y si seguimos preguntando, ¿alguno tiene un hermano que se llame Santiago? Ahí se sentarían casi todos. ¿Sabe por qué? Porque Santiago es un nombre muy poco común. Y si no fuera suficiente, preguntamos, ¿alguno tiene un hermano que se llame José? El único que se quedaría de pie sería Jesús.
0: Esta teoría divide a los científicos. En la cripta de la Escuela Bíblica y Arqueológica Francesa de Jerusalén se conservan osarios o cajas de huesos de la misma época de los de Talpiot.
3: Se estudiaron los osarios de Jerusalén. 1.200 fueron inventariados y unos 200 o 300 llevan nombres grabados. Es notable cómo se repiten los nombres y el motivo es simple. Por una vieja tradición semita, a los hijos se les ponían nombres que ya había en la familia.
0: De los 53 osarios ubicados en este espacio, aparecen con frecuencia nombres como Salomé, Eleazar o Ícanos.
3: También hay otros nombres comunes, pero un solo Jesús. Y como en toda Jerusalén hay 7 u 8, sabemos que era un nombre común.
4: No son razones claras para fundamentar que es la tumba de Jesús. Es una combinación de nombres perfectamente factibles y no tiene por qué ser Jesús.
3: La concordancia de los nombres es tentadora, obviamente, pero los epigrafistas son mucho más reservados. Consideran que hay más de una interpretación posible. Por ejemplo, según la forma de una letra, etc. De ahí que la conclusión sea extremadamente dudosa. Es una bonita historia, un cuento, pero desde el punto de vista histórico, no es sólida.
0: La última hipótesis es mucho más realista. Los romanos simplemente

0: se deshicieron del cuerpo de Jesús, como era habitual con los restos de los ejecutados.
1: Luego de ser descendido de la cruz, es probable que Jesús acabara en una fosa común. La crucifixión era el modo de ejecución más terrible. Espartaco y sus esclavos fueron crucificados por sublevarse contra Roma. Era la ejecución destinada a los peores criminales.
0: Parece muy poco probable que los romanos hubieran permitido que los amigos de Jesús recuperaran el cuerpo. Pero el punto que nadie cuestiona es el modo en que murió.
2: La muerte de Jesús y el relato evangélico de su muerte es uno de los indicios más convincentes de que realmente existió. Si Jesús hubiese sido una figura inventada para crear una nueva religión, no habría muerto de ese modo. Habría sido condenado por blasfemia y apedreado hasta morir. Pero fue crucificado, y al menos en eso, los cuatro evangelios concuerdan.
0: Hoy, casi todos los historiadores coinciden en un punto. No hay dudas de la existencia histórica de Jesús. Su crucifixión es muy plausible. Más teniendo en cuenta que no hay escritos que cuestionen su existencia. Tratándose de una figura tan revolucionaria, su existencia se habría cuestionado ante la menor duda. La combinación de los hallazgos arqueológicos y el estudio de los textos antiguos permite conocer mejor el entorno en que creció Jesús, ofreciendo una interpretación factible de los hechos que ocurrieron hace más de 2000 años.
2: En cierto modo, la búsqueda del Jesús histórico no acabará nunca. Nuestra civilización ha sido tan marcada por los relatos del Evangelio y por la figura de Jesús que es importante hacernos estas preguntas y superar los límites de nuestra ignorancia.
3: La existencia de Jesús lógicamente genera preguntas. Tenemos que desarrollar una visión propia de esta figura. Fue mucho más que un sabio. Para los cristianos, es la encarnación de Dios en la tierra, algo absolutamente único.
0: Para los cristianos, la existencia de Jesús es algo obvio. Pero también los historiadores coinciden hoy en día en que es difícil negar la existencia en la tierra de un hombre llamado Jesús, que reformó el judaísmo y quiso restaurar la soberanía de Dios sobre Israel.
4: La consulta de Bismarck O'Fori siempre está llena. Este médico de cabecera lleva un año trabajando en esta clínica de Hannover. Desde entonces vienen muchos más pacientes de origen migratorio. Se ha corrido la voz de que aquí atienden bien a todos. Al parecer no es el caso en todas partes. Y eso que en más de un 25% de la población alemana tiene origen migratorio, casi 24 millones de personas. ¿Atiende la medicina alemana a todos por igual?
5: Hola, ¿cómo está?
6: Bien.
4: El médico logró evitar lo peor en el caso de Emanuela. Un hospital lo había rechazado.
6: Doctor, me ha salvado la vida.
5: Faltaría más. Hoy haremos otra revisión del riñón.
4: A mediados de enero, el doctor O'Fori detectó un cálculo renal de tercer grado en su paciente. Algo así puede derivar en una intoxicación del órgano. El médico lo envía al hospital para que lo operen de urgencia. Pero al llegar, un empleado lo rechaza, pese a que la documentación que trae obliga al hospital a atenderlo de inmediato. Le dicen que primero haga una cita en urología. Emanuela tiene que dar media vuelta. Nos encontramos con él en el hospital de Hannover, donde ocurrió el incidente.
6: Me quedé atónito. Me quedé allí unos 2 o 3 minutos. Y luego

0: me pregunté, ¿y qué hago ahora?
1: ¿Él vio el volante para urgencias?
0: Vio el volante para derivarme a urgencias. Así que volví de inmediato al doctor Ofori y le conté lo que había pasado.
1: El doctor Ofori dice que entonces llamó al empleado y lo presionó. Este asegura que ha sido un malentendido y que Emanuela puede regresar.
0: A veces, por ser negro, te suceden cosas así. A un blanco no le habría pasado algo igual. Los negros experimentamos mucha discriminación, pero a veces tienes que pasarlo por alto y centrarte en lo importante.
1: Si no hubiera regresado a la clínica de Ofori, el cálculo renal podría haber terminado provocando una uremia debido a la acumulación de orina y podría haber tenido un desenlace fatal. Contactamos al hospital y preguntamos sobre el caso. ¿La respuesta? Por norma general, no se rechaza a nadie. Para emergencias, por supuesto que no hace falta cita, ni tiene que volver después. Solo necesita presentar el formulario de derivación correspondiente. Al parecer, la realidad es otra. Y no solo en este caso, dice el doctor Ofori.
2: Cuando derivo a pacientes que no tienen origen extranjero, raramente me preocupa que los rechacen. Casi nunca, de hecho. Pero si derivo a una persona de origen africano, inconscientemente pienso, mejor me aseguro. Así que vuelvo a llamar y pregunto si ha ido todo bien.
1: No es el único problema de racismo en su rutina diaria. También conoceremos otros casos. Casi todos hemos tenido una mala experiencia con los médicos en algún momento. Pero a las personas de origen extranjero les pasa con mucha más frecuencia. Eso lo muestra ahora el primer estudio representativo sobre el racismo en el sistema de salud alemán, encargado por el Ministerio Federal de Familia y realizado por el Centro de Investigación de Integración y Migración. Tuvimos acceso exclusivo de antemano a los resultados. El equipo del sociólogo Chiyan Sinanoglu analizó más de 21.000 formularios y llevó a cabo entrevistas.
3: Allá donde miramos, vemos problemas. En algunos casos, problemas graves. En términos de acceso a la atención médica y la asistencia sanitaria. Pero también vimos desigualdades en la asignación de citas. Como sociedad deberíamos estar alarmados. En un área como la salud y la atención médica, donde se trata de vidas humanas, de vida o muerte, de derechos humanos, que ciertos grupos se vean negativamente afectados, debería preocuparnos como sociedad.
1: Con ciertos grupos se refiere a personas negras, asiáticas o musulmanes en Alemania, que se autoidentifican de esa manera.
3: Creo que el sistema de salud no se diferencia de otras instituciones sociales que no se adaptan sino muy lentamente a las nuevas realidades demográficas y sociales. Y en las áreas en las que hemos investigado, se sigue discriminando a determinados grupos de población.
1: Queremos saber cómo afecta esto en la vida diaria. Y lanzamos una encuesta en Instagram a través del canal de documentales de NDR. En un solo día, nos llegan historias muy detalladas.
4: Lo he visto con frecuencia. Hablar directamente en inglés con personas negras o en alemán de manera denigrante y lenta con mujeres musulmanas.
5: Cuando llegó la ambulancia, el médico de emergencias me vio y se dio la vuelta de inmediato. Se negó a tocarme. Un médico que había jurado ayudar me habría dejado morir. Y fue por mi color de piel.
4: En la ambulancia apagan las luces, porque los de ojos oscuros siempre hacen un escándalo por nada.
5: Mi pareja no habla alemán. En las consultas, el personal a menudo lo ignora durante horas, pese a que los propios médicos destacan en su web

0: que hablan inglés. Ahora solo vamos juntos al médico. Para él, es doblemente humillante no poder ir solo a una consulta.
1: Durante la investigación, me encuentro también con el caso de Remzi Yete. Se lo digo al director del estudio. La paciente ha sufrido mucho. La han estado atiborrando analgésicos sin darle un diagnóstico.
2: No me sorprende. De hecho, podemos demostrar estadísticamente que a muchísimas mujeres musulmanas no las toman en serio.
1: Más de 2/3 de las mujeres musulmanas en el estudio afirman que el personal médico las trató de manera injusta o peor que a otras. Esto tiene consecuencias. El 38,9% de las mujeres musulmanas han cambiado de médico alguna vez porque sentían que no las tomaban en serio. Entre las mujeres que no sufren racismo, el porcentaje es 28,8%.
2: Sabemos por la literatura científica que existen ciertas ideas preconcebidas sobre la mujer musulmana. Muy a menudo se la asocia con pasividad, emocionalidad e irracionalidad. A veces se habla incluso del síndrome del Bósforo, un falso diagnóstico que atribuye especialmente a las mujeres exagerar o ser demasiado sensibles a sus síntomas de dolor.
1: Visitamos a Remzi Yete en la Baja Sajonia. Su caso parece ser un ejemplo de este patrón de pensamiento. Su familia lo ha documentado. Buenos días. Una enfermedad grave. Varias semanas en el hospital y aún así, sin un diagnóstico claro. ¿La consecuencia? Múltiples secuelas que han marcado a Remzi Yete. Recuerda esos tiempos, con su esposo e hija. Hoy Remzi Yete apenas puede caminar y se cansa enseguida. Tuvo que renunciar a su trabajo como limpiadora debido a esto. Su alemán no es lo suficientemente bueno para una entrevista, pero entiende casi todo. Todo comenzó en enero de 2021 con un dolor de espaldas intenso y repentino. Apenas podía moverse, gritaba de dolor. Su hija llama a una ambulancia en medio de la noche. Pasa 10 días en el hospital. El único diagnóstico, síndrome de compresión radicular.
3: Lo que más me impactó fue que una enfermera me dijo, no tienes nada, levántate. Y todo el mundo decía, en los resultados no hay nada. Vamos, levántate y deja de quejarte.
4: Mi madre me llamaba durante esas 10 noches diciendo, no están haciendo nada. Tengo tanto dolor que preferiría morir. Gritaba literalmente al teléfono. Por favor, diles que hagan algo. No quiero seguir viviendo. No lo soporto más.
3: Siento que me trataron así porque soy turca. A una mujer alemana no le habría pasado esto.
1: Los médicos no se percatan de que es una endocarditis lo que le está causando el intenso dolor.
4: Su válvula cardíaca.
5: Pendía de un hilo, ¿lo ves?
1: Médicamente está confirmado que los dolores intensos de espalda pueden indicar una enfermedad orgánica grave. Por eso, en estos casos, es tan importante un diagnóstico riguroso. Contactamos al hospital. La familia había presentado una queja formal. La historia de la paciente era conocida allí. El portavoz de prensa me escribe que no se pueden esclarecer el comportamiento y los comentarios de un enfermero hacia Remzi Yete y que los fuertes dolores de espalda no estaban relacionados con la endocarditis. Pero el renombrado Centro Cardiológico Alemán en Múnich contradice esto. Afirman que los dolores de espalda pueden ser síntoma de una endocarditis. ¿Una señal más de que no tomaron a Remzi Yete en serio? Como el dolor no desaparece, La familia T acude al médico de cabecera e intentan obtener una derivación a otro hospital.
4: Mi madre le suplicó que, por favor, la derivara al hospital. La médica se sulfuró y le dijo, «No, no te mandaré a ningún hospital. No tienes nada grave». Y nos mandaron de vuelta a casa.
1: Zelda T. guardó todos los documentos. Dice que contactó con la clínica 6 veces más, cada vez más desesperada. Su madre empezó a tener escalofríos y fiebre.
4: No se puede rechazar continuamente a una paciente achacándole depresión o cambios hormonales. Puedo entender que lo primero que mire la médica de cabecera sea el resultado del hospital. Pero si no sabes cómo averiguar lo que tiene y notas que algo no está bien, lo normal sería decir, te derivo al hospital. Y en nuestro caso, no quiso hacerlo.
1: En lugar de eso, la familia cuenta que a Remzie T. le daban los resultados por teléfono. A veces, la asistente médica, depresión, cambios hormonales. Solo cuando ya no puede comer ni beber, la médica finalmente, y solo después de presionarla, le da una derivación al hospital. Esta vez se va a una clínica de Hannover. Es allí cuando, 6 semanas después de sus primeros síntomas, la diagnostican correctamente. Endocarditis aguda. Una médica de este hospital involucrada indirectamente, Hatun Karakash, publica el caso en Instagram con una ecografía del corazón.
6: Un caso de discriminación en el sistema de salud que casi le cuesta la vida a una paciente. En un hospital no se hicieron las pruebas suficientes, a pesar de tener altos niveles de inflamación. En lugar de eso, la enviaron a casa con analgésicos. A esto le siguieron varias consultas en ambulatorios, ya que a pesar de los analgésicos, seguían los fuertes dolores. Se los achacaron a que en el sur lo exageran todo.
1: La familia T. ha contratado a una abogada que exige ahora una indemnización de la médica de cabecera y del hospital. ¿Pero tiene alguna posibilidad?
7: Por un lado, tenemos el posible error en el tratamiento en el hospital. Deberían haber hecho pruebas mucho antes, haber abordado el problema específicamente. Y luego está la situación con la médica de cabecera. En el momento en el que le explican que tiene fiebre y escalofríos, debería haber actuado de inmediato. Sí.
1: Solo cerca de un tercio de todos los casos de negligencia médica tienen éxito en el tribunal. El racismo rara vez se tiene en cuenta en sus demandas.
7: Desde mi punto de vista, aquí se están dando estereotipos racistas muy claros, que a las personas con origen migratorio les gusta exagerar o incluso simular sus dolores. Pero es cierto que el racismo y la discriminación son extremadamente difíciles de demostrar en estos casos.
1: El racismo en la búsqueda de empleo o vivienda, por ejemplo, están ya bien demostrados. Sin embargo, esto apenas se investiga en el sistema de salud alemán, pese a que el racismo aquí puede llegar a costar la vida. ¿Son personas aisladas quienes consciente o inconscientemente se comportan de forma racista? ¿O hay también fallas en el sistema sanitario? Consulta del Dr. Ofori en Hannover. Como médico, utiliza con frecuencia el oxímetro de pulso, que mide la saturación de oxígeno en la sangre mediante haces de luz que atraviesan la piel. Pero tras muchos años de experiencia, ha aprendido a desconfiar del dispositivo. ¿Funciona igual en todos los pacientes?
5: No, en absoluto. En personas con pigmentación más oscura, no se obtienen resultados óptimos. Por lo tanto, no me fío siempre del aparato.
1: Si entra una paciente negra con dificultad para respirar, ¿usaría el pulsoxímetro?
5: Si siento que la paciente tiene dificultad para respirar, no me fiaría del aparato. Ante estos síntomas diría que probablemente sea mejor que la examinen en el hospital.
1: ¿No le molesta? Usted también tiene piel oscura. ¿Qué pasaría si fuera a una consulta y el dispositivo no funciona?
5: Sí, en principio tiene razón.

0: Al final, no es óptimo, ni siquiera para el diagnóstico. Si sabes que existe el problema, puedes intentar adaptarte y hacer lo posible para no llevarte una sorpresa desagradable.
1: Los niveles peligrosamente bajos de oxígeno en los pacientes negros pasan desapercibido casi 3 veces más a menudo que en pacientes blancos, según un estudio estadounidense de 2020. Un gran riesgo para las personas de piel oscura. Especialmente desde el COVID, sabemos lo que es la saturación de oxígeno. La razón por la que el pulsoxímetro no funciona correctamente es evidente. Fue desarrollado en base a una supuesta norma que toma como referencia la piel blanca. Un claro ejemplo de racismo estructural en la medicina. Posteriormente, encontraremos más. Bismarck Ofori sabe que estas normas fracasan en la práctica y son sus pacientes quienes sufren en todo caso las consecuencias. Él intenta realizar diagnósticos precisos pese a los obstáculos, como las barreras lingüísticas. Proporcionar una atención rigurosa pese a las barreras idiomáticas implica tiempo, más de los 8 minutos de promedio en Alemania. Aunque el código deontológico establece que todos somos iguales ante el médico, la realidad no es así en todos lados. Ofori lo escucha en sus pacientes.
0: Les dicen, vuelva con un intérprete, no tengo tiempo ahora, aunque los médicos casi siempre hablan inglés.
1: ¿Y eso puede afectar al diagnóstico?
0: Exacto, al diagnóstico y en última instancia las afecciones secundarias, que muchas veces son más graves que la de origen.
1: En la sala de espera encontramos pacientes con historias similares.
2: Cuando estás a solas con ellos en la habitación, te hablan como diciendo, eres extranjero.
1: ¿Y aquí te toman en serio?
2: Sí, muy en serio. Por eso me siento mejor aquí.
3: Me entiende mejor y se toma el tiempo para traducir todo al inglés y se esfuerza por entender lo que me pasa. Por eso prefiero venir aquí que a otras consultas.
1: Especialmente en pacientes negros, los efectos del racismo son evidentes en el nuevo estudio. El 62,8% siente que recibe un trato más injusto y peor que otros.
0: Creo que todos tenemos derecho a que nos traten bien. Y al final debemos ser conscientes de que no ganamos nada tratando mal a los demás. No nos trae ningún beneficio personal. No nos hace mejores, ni más fuertes, ni más inteligentes. Solo causamos daño que otras personas tienen que arreglar.
1: ¿Cómo es posible que el sistema sanitario esté tan mal adaptado a una sociedad diversa? Que los dispositivos estén calibrados para personas blancas y se rechace a personas cuya salud está en riesgo. Un sistema que está obligado a ayudar a todos por igual se convierte en un riesgo impredecible para muchos. ¿Dónde empieza el problema? Los fallos en el sistema comienzan con deficiencias en la formación. En Rostock, un grupo de estudiantes de medicina luchan contra esto. Uno de ellos es Bishan. No damos su apellido. Teme represalias de grupos derechistas. Bishan se indigna con la literatura médica.
4: Aprendemos dermatología en piel blanca y sabemos que nuestros pacientes no son todos blancos. Sin embargo, aprendemos sobre estas enfermedades casi exclusivamente en piel blanca. Así puede que se pasen por alto enfermedades, se diagnostiquen mal y en el peor de los casos alguien muera. Es algo muy serio.
1: ¿Destacarías alguna enfermedad?
4: En el caso de la borreliosis, es un problema. Pero también en la anemia. Hay síntomas que se establecen mediante diagnósticos visuales, que se presentan de manera diferente en piel negra. Y para reconocerlo, tienes que haberlo visto y aprendido.
1: ¿Cómo funciona en la práctica?
4: Tienes que esforzarte por obtener este material por tu cuenta, buscar por internet. Aprender esto cuesta un esfuerzo por parte del estudiante. Y si no tienes el tiempo ni la energía, no lo aprendes. Y eso es una laguna inaceptable.

0: desconocimiento riesgoso. También en caso de erupciones que podrían indicar enfermedades peligrosas, herpes zóster o sarampión.
1: Cuando pasamos por alto a las personas, pasamos por alto sus problemas, sus necesidades. La medicina no es algo que se concede a una persona. La asistencia sanitaria es un derecho fundamental y en este país hemos peleado por ello.
0: En el norte de Alemania, solo una universidad ha modernizado sus planes de estudio, Oldenburg. Del resto de las facultades, me suelen decir que tienen ya demasiada materia para agregar contenidos nuevos.
1: Este argumento no se sostiene, considerando que la Asociación Federal de Estudiantes de Medicina, la BVMD, ha adoptado una posición muy clara al respecto y ha dicho: queremos una enseñanza crítica con el racismo.
0: Bishan quiere hacer algo. Es miembro de la iniciativa estudiantil Medicina Crítica Rostock. Dice que si bien el tema del racismo en el plan de estudios trata sobre el periodo nazi, el presente apenas importa. Han organizado un taller sobre discriminación en la medicina. Por primera vez, la universidad les reconoce esto como parte de su estudio. Todos aquí dicen que ya han presenciado racismo en la praxis.
2: Hay una palabra, Morbus Balkan o Morbus Mediterraneus, que usaron delante de mí, delante del personal de enfermería. Decían que la persona está fingiendo el dolor o que no le duele tanto, que lo exagera. Se referían a una persona que no hablaba alemán y de aspecto extranjero. Y pensé, ¿y qué hago yo con esta información? ¿Significa que no puedo atender al paciente? ¿Qué hago con esta información? Y en segundo lugar, la persona está sufriendo.
0: Morbus Mediterraneus. Este supuesto diagnóstico discriminatorio parece estar bastante extendido.
3: En nuestro caso, en la clínica a menudo se hacía una preselección basada en nombres extranjeros. Como diciendo, no quiero atender a esta paciente porque por su nombre quizás no hable muy bien alemán, pero el nombre no indica el nivel de alemán del paciente.
0: El cambio en la medicina empieza a aflorar y lo hace desde abajo.
1: La medicina es una disciplina antigua, elitista y dominada por personas blancas. En ella ciertos procesos son sencillamente más lentos y ahí el racismo se hace muy evidente, en esos momentos en los que cabe plantearse algo que salta a la vista. ¿Por qué está tardando tanto?
0: El racismo no debería existir en nuestra sociedad. Por eso a muchos les resulta difícil admitir que aún está presente. Cada vez que mencionamos esta palabra sensible en nuestras solicitudes de grabación, nos cierran las puertas. Aquí en el Congreso de Parteras en Berlín, el departamento de prensa no nos permite ingresar a la sala donde van a discutir sobre el racismo. Solo después nos dejan hablar con la oradora, Rina Suri. Hola, Joana Lepere, DNDR. Nos dice que no hay conciencia de que el racismo sea un problema en la sala de partos. Con la nueva organización Critical Midwifery Germany, pretende sensibilizar al respecto.
4: La palabra racismo lo vuelve muy difícil. Si lo llamaras prejuicio, sería mucho más fácil hablar de ello. Pero debido a que el racismo es un tema tan tabú, lo asociamos con extremistas de derecha, neonazis, violencia explícita, pero no con lo sutil. Por eso es tan difícil hablar de ello.
0: Cada una de estas parteras ha experimentado cómo el racismo afecta en la sala de partos.
2: El nivel de estrés y lo que soporta el personal es tan alto que es más fácil reaccionar de forma racista, porque no me pagan por reflexionar, me pagan para atender a 5 mujeres a la vez.
3: Lo primero que piensas es, no, en mi caso no he actuado de forma racista. Y luego, cuando profundizas un poco más, descubres estructuras de pensamiento que sin duda surgen de la socialización y comienzas a reflexionar.

0: Aunque creo que entre colegas que llevan mucho tiempo en la profesión, esa conciencia aún no existe. Y hay una mayor resistencia. Cuando se les habla al respecto y se les señala, a menudo se defienden. No quise decir eso.
1: Creo que sería muy bueno que hicieran cursos regularmente en los hospitales.
2: Una vez más, es una cuestión de tiempo y dinero. Y en última instancia, de la predisposición de los hospitales para implementar cambios. Ramsie T. nos cuenta que su vida no ha vuelto a ser la misma tras la endocarditis. Hoy vive con una válvula mecánica porque los antibióticos no funcionaron debido a lo avanzado de la inflamación. Tras la arriesgada operación cardíaca, se le rompió además una arteria en la pierna y la operaron de emergencia. Tiene la pierna derecha adormecida y no puede apoyar peso en ella. Otra razón más por la que tuvo que dejar el trabajo.
0: Siento un gran vacío. Me siento inútil. Porque no tengo una tarea. No tengo trabajo. El trabajo era mi segundo hogar. Y eso ahora ya no está.
2: Hoy tiene una cita de control por la pierna, en el hospital donde la operaron del corazón. Un día importante.
3: No tiene muchas esperanzas. Cree que se quedará como está. Dice que si lo hubieran detectado a tiempo, el problema del corazón, no le hubiera ocurrido esto en la pierna.
1: Hola. Pasen. Pueden colgar las cosas detrás de la puerta.
2: Usaron tejido animal para reparar la arteria. El médico comprueba cómo tiene la circulación en la pierna.
4: Este es un buen resultado. Ha evolucionado muy bien.
3: Qué alegría me da. No esperaba escuchar nada positivo. Qué alegría.
4: La circulación vuelve inmediatamente cuando presionamos aquí. El tiempo de recuperación es igual en ambos lados. Está bien.
3: Genial.
4: Puede alegrarse. Es maravilloso.
3: Genial. Muchas gracias.
2: El trauma perdura. Esperan que su abogada logre que se haga justicia.
3: Ninguna suma de dinero en el mundo le va a devolver a mi madre su válvula cardíaca. Lo más importante para nosotras es que haya un castigo o una sanción.
2: Nadie sabe si lo conseguirán. Hablamos con la abogada, Maha Selsili. Dice que es prácticamente imposible que los médicos se disculpen extrajudicialmente por un error de tratamiento, porque puede que entonces su seguro de responsabilidad civil no pague.
1: Lo que ocurre normalmente es que se abstienen de hacer ningún comentario al respecto y tampoco se disculpan para no admitir errores.
2: Un duro golpe a nivel humano para los afectados. Y a menudo, la razón por la que se recurre a los tribunales.
1: Muchos clientes no recurrirían necesariamente a demandar si hubiera habido cierta comprensión. Dicen que es el error de tratamiento, por un lado, pero también esta indiferencia y falta de sensibilidad, tanto de los médicos como del personal de enfermería.
2: Lo que ocurrió entre Ramsie T. y su médica de cabecera en aquel momento. Ruptura de confianza. Las consecuencias se reflejan también en un nuevo estudio a nivel nacional. El 12,8% de las mujeres musulmanas evitan o aplazan la visita al médico por miedo a no ser tomadas en serio. Un 6,3% en caso de mujeres no afectadas por el racismo.
5: Vemos, especialmente en el ámbito de la sanidad, que en el momento en que se experimentan discriminación y racismo, la confianza cae rápidamente. Estamos perdiendo a estas personas.

0: personas porque se alejan de una institución, de un sistema sanitario que fue creado en realidad para proteger a las personas.
1: Hola.
2: Miriam Mann logró obtener una disculpa por lo que le ocurrió en un hospital de Frankfurt. Se presentó allí en diciembre de 2021 con fuertes dolores de estómago y la examinó un médico principal.
1: No me tomó en serio. Intenté explicarle mis dolores porque sentía que no los tomaba en serio. Seguí insistiendo en que el dolor no era normal. Y me respondió, alégrese de estar aquí. Con sus dolores, en África ya estaría muerta. No me enojé por las palabras. Me molestó lo que implicaban. Da gracias que te dejen estar aquí.
2: Miriam creció en Alemania. Sin embargo, está más que acostumbrada a que la señalen como diferente.
1: Sé que es serio, porque me siento muy mal. Y luego encima me dicen, sí hablas muy bien alemán. Es esa sensación de que todo lo que acabas de decir o no lo ha oído o no le importa, porque lo importante para él ahora mismo es mi pronunciación. Y ese es el problema.
2: Esta política local de los Verdes está tan indignada que hace un video en vivo en Instagram desde el hospital.
1: Que pregunte, ¿es normal un dolor así? Y me responda, usted misma sabe que el dolor nunca es normal, pero su gente aguanta más que otros. Es fuerte cuando estás en manos de personas así, que ni siquiera te ven como a un ser humano.
2: El video tiene cientos de miles de reproducciones e innumerables comentarios de odio.
1: El médico debería haberte sacrificado directamente, simio.
3: Con ese balbuceo y esa apariencia, pareces un primate africano.
1: ¿Ya caminas erguida o todavía te arrastras como un primate?
2: Miriam ha denunciado a algunos usuarios, pero también recibe cientos de correos electrónicos de personas que han experimentado racismo en la medicina.
1: Si hoy me sucediera lo mismo, lo haría de nuevo. La atención es la única arma que tenemos contra el racismo en este momento. La atención y la confianza en la empatía de los demás.
2: Su historia da un giro inesperado. El médico se disculpa. Miriam está convencida de que esto lo logró únicamente porque es política. Y consigue que el hospital organice talleres contra el racismo para sus empleados.
1: Esto es algo que sucede a nivel individual, interpersonal, que molesta y está mal. Pero es mi misión decir que es también una estructura, una institución. Son las universidades, los hospitales universitarios. El colonialismo deshumanizó el cuerpo de las personas negras.
2: A pesar de los grandes avances científicos, la imagen social de la medicina parece haberse quedado en la década de 1960, en una norma que ya no tiene que ver con nuestra sociedad diversa. ¿De dónde vienen las estrictas jerarquías que hacen tan difícil el cambio? ¿Y qué quiere decir exactamente Miriam Mann con la deshumanización del cuerpo de las personas negras? Nuestro rígido sistema de salud tiene su historia y el historiador Philip Austin la conoce.
4: La ciencia es algo que puede avanzar muy rápidamente cuando se investiga. Pero si miramos sus estructuras, los avances pueden tardar mucho tiempo. En Alemania, hasta finales de los años 60, unos pocos tenían el control en los hospitales universitarios y realmente tenían el poder absoluto. Podían decidir todo. Eso cambió en 1968. Pero lleva mucho tiempo que esas estructuras cambien a lo largo de las generaciones. Y obviamente un sistema en el que se gana mucho dinero, donde existen dependencias personales, es mucho más jerárquico.

0: La historia detrás del sistema la muestra el Museo de Historia de la Medicina de Hamburgo. Aquí, Philip Osten arroja luz sobre lo que muchos desconocen. Las raíces de los prejuicios racistas, por ejemplo, como la visión de los pacientes negros. Incluso los héroes venerados de la ciencia tienen su parte de responsabilidad. Pocos han oído hablar de los experimentos con medicamentos de Robert Koch en una antigua colonia británica en África Oriental. Allí muchas personas sufrieron la enfermedad del sueño, una enfermedad mortal. Koch experimentó con una sustancia que contenía arsénico, no para curarlas, sino para obtener información para la industria farmacéutica alemana.
1: La terapia de Robert Koch contra la enfermedad del sueño provoca ceguera. Y había lo que él llama campos de concentración, donde los pacientes eran hacinados y tratados hasta que no mostraran más síntomas de esta enfermedad. La gente intentaba escapar. Se hizo por la fuerza.
0: Koch probó su medicamento en más de 1,000 personas al día a principios del siglo XX. Durante estos experimentos murieron pacientes, pero no se documenta cuántos.
1: Estos experimentos juegan un papel muy importante en la historia de la industria farmacéutica alemana. Son los primeros precursores de los antibióticos y el principio activo todavía se puede obtener.
0: La investigación de Koch, premio Nobel, fue posible únicamente porque se privó de su dignidad y la sensibilidad al dolor a los pacientes negros, al igual que otros antes que él.
1: Si se analiza la idea de la supuesta insensibilidad al dolor de las personas negras, aparece muy temprano. Surge en el debate sobre la legitimidad de la esclavitud. La idea era que las personas negras sentían de manera diferente y eran insensibles al dolor, y que por eso se les podía infligir castigo físico. Hay argumentos científicos que se oponen a que eso pueda ser cierto, porque los sistemas sensoriales de las personas son iguales. Pero estas voces y esta idea parece persistir.
0: Y todavía causan daño, como en el caso de Miriam Mann y la historia que hemos conocido. Aquí en la Cámara de Médicos de Hamburgo, ha quedado claro que hay un problema de racismo en el sistema sanitario. El presidente, Pedro Memami, dice que al menos hay un debate cauteloso al respecto.
2: Creo que en el sistema de salud, en general, tenemos problemas para aceptar el cambio. Pero debo decir que, en cierto modo, también somos un reflejo de la sociedad. A veces no nos resulta fácil lidiar con las cuestiones que nos duelen. Por eso, de cara al futuro, necesitamos no solo optimismo, sino también perseverancia. Porque en muchos ámbitos no será fácil.
0: Esto también se refleja en la nueva consulta antirracista en el hospital. Allí acuden personas de toda Alemania, principalmente médicos que enfrentan problemas de discriminación en el trabajo. Pero Pedro Memami también ve el otro lado.
2: Creo que es difícil para uno mismo, no solo para los afectados, sino también para las personas de las que emana el racismo, ya sea conscientemente, a propósito o no. No siempre es fácil que te confronten con esto. Y por eso mi llamado a que no solo seamos moderados en nuestras críticas, sino que usemos el tono correcto para llegar a estas personas. De lo contrario, no cambiamos, solo endurecemos posturas.
1: ¿Quieres pasear?
0: Para la familia T, cualquier cambio en la percepción de nuestra medicina llega tarde. Las consecuencias del retraso en el tratamiento de Remsillete son irreversibles. ¿Quién sabe si algún día recibirá la disculpa que anhela?
3: Uno debería escuchar a las personas, sin importar de dónde vengan. No marginar a nadie. Espero estar sana en el futuro, estar bien.
0: Lo que permanece es el miedo a la próxima consulta médica, la desconfianza hacia un sistema que supuestamente debería haberla ayudado.

Un ejército de drones promete reforestar a velocidad de vértigo. El objetivo, plantar árboles para luchar contra el cambio climático.

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1: En julio de 2019, los investigadores de la Escuela Politécnica Federal de Zúrich planteaban una sorprendente conclusión. Los árboles pueden evitar el cambio climático. Solo es necesario plantar un número suficiente en todo el mundo. Los investigadores creen que habría que añadir una superficie forestal del tamaño de Estados Unidos al bosque ya existente. No sería fácil, pero por lo demás la idea suena bien y al parecer es factible sin sacrificios ni conflictos. No obstante, la euforia inicial se apagó rápidamente y surgieron las críticas. Algunos científicos consideran que los planes de los investigadores suizos son poco realistas. Eike Lüdeling, de la Universidad de Bonn, fue uno de los primeros críticos del estudio de la Escuela Politécnica de Zúrich.
2: Por un lado, hay determinadas preguntas en el estudio que los autores deberían plantearse. ¿Son todas las zonas realmente adecuadas para plantar árboles? Por ejemplo, el estudio ve mucho potencial en la taiga, en la tundra, en zonas que en realidad son demasiado frías para los árboles. Plantea plantar árboles en regiones de sabana, donde el tipo de paisaje natural no se asemeja en absoluto a un bosque, sino más bien a una sabana con árboles aislados y praderas. Tampoco hay que subestimar el esfuerzo que supone plantar árboles. Hay que regarlos. Alguien tiene que ocuparse de ello. Y si lo que quiero es plantar millones de árboles, tal vez miles de millones, entonces tengo que encontrar a alguien que se encargue de hacerlo.
1: En el oeste de Australia es un plan que ya se ha puesto en marcha. Las condiciones para los nuevos bosques son particularmente difíciles aquí. El suelo es seco y salado y el terreno pedregoso. Para los empleados de la empresa Lord of the Trees es un reto importante. Plantar árboles a mano no sería suficiente en este caso. Por ello, David Kenneth y Mahmoud Hussein trabajan con unos ayudantes poco habituales, drones. Un dron puede distribuir semillas de árboles de forma uniforme desde el aire a una velocidad récord. Para David, este es el método de reforestación del futuro.
3: En una búsqueda de equilibrio, ¿podemos reemplazar los árboles más rápido de lo que se destruyen? La tecnología que desarrollamos contribuirá a ello. Esto es el futuro para salvar el planeta.
1: David prepara las mezclas de semillas específicamente para cada zona, para crear un bosque lo más resistente posible. Pero no basta con distribuir las semillas.
4: La tecnología desempeñará un papel importante. Con los drones, cartografiamos las zonas y controlamos las semillas que se siembran. Y podemos ir donde la gente no puede ir. Por ejemplo, porque es demasiado peligroso.
1: Un dron puede distribuir algo menos de 7,000 semillas por hora. Una persona necesitaría 6 días para ello. David prueba diversos métodos de reforestación en diferentes parcelas experimentales. La primera vez que plantó en esta zona fue hace 20 años. Como en muchos países, en Australia se talaron bosques para ganar terreno para la agricultura. Como consecuencia, el nivel de las aguas subterráneas ha descendido peligrosamente, otro impedimento para que los nuevos árboles prosperen.
3: Esta es una de las cientos de variedades de eucalipto que planté en la parcela. Y la elegí porque es capaz de soportar altos niveles de sal en la tierra, lo que es importante porque la salinidad es un gran problema en esta zona. Y además me gustan las hojas grandes. Cuanto más grandes son las hojas, más dióxido de carbono absorben. Así matamos dos pájaros de un tiro.
1: Para la reforestación, David utiliza variedades que únicamente se dan en Australia. Están acostumbradas al clima. Las variedades extranjeras y los monocultivos dañarían el suelo, pero las plantas autóctonas tampoco lo tienen fácil.
3: Este es un caso triste. Esta especie no sobrevivió. quizá por la salinidad o porque este árbol competía con el de al lado por los nutrientes. Pero cuando sembremos las semillas con tus drones, tomaremos variedades más adecuadas para este tipo de suelo.
4: Lo bueno es que con los drones también podemos monitorear la zona. Dentro de 2 o 3 meses, volveremos a sobrevolar el área y podremos ver cómo han ido las cosas. Entonces podremos decir exactamente, este árbol está sano, este no.
1: El dron comienza con semillas de una especie autóctona de acacia. Si todo sale bien, pronto prosperará aquí todo un paisaje forestal. Y con ayuda de la tecnología, crecerán millones de árboles. En Irlanda han crecido nuevos bosques. Pero no solo para la protección del clima. Propietarios como Brendan Lynch, del condado de Leitrim, están especialmente interesados en la madera. El padre de Brendan aún podía vivir solo de la ganadería. Esos días han pasado.
0: Ya no se puede vivir únicamente de la ganadería. Los ingresos han caído en picado en los últimos 3 o 4 años. Necesitas un segundo empleo.
1: Este segundo trabajo lo proporcionan los abetos de Sitka, de rápido crecimiento, con los que Brendan ha reforestado 5 hectáreas de su terreno. El suelo aquí, húmedo y pegajoso, es muy adecuado para las coníferas.
0: La picea de Sitka es la reina de las plantaciones. Hay que pensar en términos económicos. No tiene sentido plantar algo que al final no puedes vender. Cuando se coseche la madera, dentro de algunos años, espero obtener 20.000 euros por hectárea, libres de impuestos.
1: Al igual que Brendan, miles de agricultores irlandeses han plantado abetos para luego talarlos. Para el gobierno irlandés, estos árboles también contribuyen a la protección del clima. Para muchos activistas medioambientales, esto no es más que un pretexto. También lo es para la iniciativa ciudadana que se ha formado en Leitrim. En realidad, los monocultivos hacen más daño que bien, dicen. Hasta hace poco, la propiedad del agricultor Adrian Kelly estaba rodeada de abetos. Entonces, se taló toda la madera de un solo golpe. Un desastre para el suelo y los pastos. La tierra está en desuso. Pero ya antes de la tala había problemas.
3: La plantación tapaba el sol a mis tierras porque estamos en el lado norte. Había unos 30 o 40 metros de sombra en mi parcela. Ahora no puedo plantar nada y tampoco puedo comprar nuevos terrenos. En el sur y en el este todo está ocupado.
1: Pronto volverán a crecer aquí nuevos abetos. Para este grupo de protesta, estos bosques son puro lavado verde. Las plantaciones solo buscan beneficios económicos, dicen. Consideran que al gobierno no le importa la ecología de los suelos ni la biodiversidad.
5: Aquí se puede ver. Es una zona muerta. Nada crece en el suelo. Debajo de nuestros pies hay una capa de 3 o 4 centímetros de agujas de pino. Aquí no vive nada. Las ramas muertas simplemente se rompen. No es un bosque por el que queramos pasear o que queramos tener cerca de casa. No sirve de nada a nadie, salvo para los que ganan dinero con ello.
1: Pero ganar dinero puede convertirse rápidamente en lo contrario, porque los monocultivos son especialmente sensibles a las consecuencias del cambio climático. Una tormenta causó grandes daños en la plantación del hermano de Brendan.
6: El viento sopla por ahí arriba, viene de esa dirección. Y el suelo está bastante húmedo. Hay bastantes árboles que...

0: Steam para las plagas especializadas en esa especie. También puede ocurrir que se produzcan determinados efectos meteorológicos, como por ejemplo una sequía, algo que aquí hemos sufrido en los últimos años. Un bosque mixto es mucho más estable ecológicamente, porque tienes diferentes actores que pueden compensarse mutuamente, de modo que cuando uno se debilita, el otro quizás está un poco mejor. Es todo mucho más equilibrado.
1: Esto es algo que en Alemania los políticos han empezado a comprender, por lo que se apuesta por un cambio en las zonas forestales. El objetivo es conseguir bosques mixtos sanos, pues pueden absorber mucho más dióxido de carbono. Esto lo hacen los árboles a través de sus agujas y hojas. Gracias al dióxido de carbono, pueden sintetizar el azúcar que necesitan como fuente de energía para su crecimiento. El oxígeno se libera de nuevo. Solo el carbono permanece almacenado en la biomasa. Así es como los árboles reducen el dióxido de carbono en la atmósfera. Eike Lüdeling se encuentra hoy en una zona boscosa del Siebengebirge. Está midiendo varios árboles. La altura, la edad y el diámetro del tronco proporcionan información sobre la cantidad de dióxido de carbono que puede absorber un árbol. Las coníferas absorben menos dióxido de carbono que las caducifolias. Un abeto de 40 metros de altura con un tronco de 60 centímetros de grosor absorbe unas 4 toneladas de dióxido de carbono de la atmósfera. Un pino del mismo tamaño, 5 toneladas. Un roble absorbe 6 toneladas de dióxido de carbono. Y un haya de ese tamaño llega incluso a las 7 toneladas. Este árbol es un haya.
0: Medí el grosor de este árbol a unos 1,3 metros de lo que era la superficie de la Tierra. El tronco mide aproximadamente 2,31 metros de grosor, por lo que en este esquema estaría más o menos aquí. Si trazo una línea recta hasta aquí, de este lado puedo leer la cantidad de biomasa que corresponde aproximadamente, y sería más o menos unas 4 toneladas. Aquí se ve la cantidad correspondiente de CO2. Eso significa que podemos suponer que este árbol ha absorbido probablemente unas 8 toneladas de CO2.
1: Un tercio de Alemania está cubierto de bosques. Sin embargo, esto compensa apenas el 7% de las emisiones de dióxido de carbono del país. Los árboles viejos y grandes son muy valiosos para el clima. Un gigante como esta haya absorbe 15 toneladas de dióxido de carbono. Sin embargo, un bosque con una estructura de edad mixta es más eficaz.
0: Si pudiera llenar todo el bosque con árboles enormes, se podría almacenar mucho más carbono. Pero naturalmente eso no es posible, porque este árbol gigante no solo tiene un tronco ancho y mucho carbono, sino también el correspondiente follaje. Si miramos el suelo aquí, podemos ver las consecuencias que conllevan un árbol grande, y es que no hay mucho que pueda crecer a su alrededor.
1: La madera muerta también es un componente importante de un bosque sano, porque su balance climático es positivo. El carbono permanece almacenado en él durante mucho tiempo, a menos que los humanos intervengan y quemen la madera.
0: La cuestión ahora es qué pasará con esta madera cuando abandone el bosque. Mientras esté aquí, todo está bien. El carbono se almacena aquí y no se gasifica de la noche a la mañana. Si dejamos que se pudra aquí, por supuesto que sí. Pero lógicamente, tenemos ciertos planes para esta madera cuando salga del bosque. Podríamos construir muebles con ella o algo así, o hacer vigas con ella. En esos casos, el carbono seguiría secuestrado en la madera y el efecto climático sería en principio bastante positivo.
1: Mientras tanto, en Australia se está llevando a cabo una intensa investigación para conseguir el bosque perfecto del futuro. En el Australian Plant Bank, cerca de Sydney, Aymeric Modus quiere averiguar qué mezcla de semillas es la más adecuada para la reforestación con drones. Para ello cuenta con la ayuda del botánico Graham Arrington, que combina diferentes semillas adaptadas al suelo y al entorno.
2: Al reunir las semillas, conservarlas y luego sembrarlas,

0: No solo crearemos bosques completamente nuevos, sino que complementaremos a los que ya tenemos para ayudar a estos ecosistemas a mantenerse.
1: Creo que incluso hay una forma de combinar ambas cosas.
2: Cuanto más específica sea la mezcla de semillas, mayor será la posibilidad de que los árboles y arbustos prosperen. Pero ¿cuál es el camino más adecuado hacia un nuevo bosque? Para descubrirlo, Eymerich y su equipo realizan un experimento en las Montañas Azules, cerca de Sydney. Su estrategia: imitar a la naturaleza. Cuando las superficies se regeneran, los árboles nunca crecen inmediatamente, sino que primero crecen hierbas y arbustos.
1: Cuando trabajamos en una nueva parcela, empezamos por el suelo. Plantar un árbol no tiene sentido. Hay que crear un nuevo ecosistema. Y para ello, plantamos hierbas y arbustos autóctonos. Esto atrae a los polinizadores como las abejas y las mariposas, y también a los pájaros que esparcen las semillas.
2: Con sus drones y sus vainas de semillas especiales, estos expertos forestales quieren imitar el comportamiento de siembra de las aves.
1: Hoy plantaremos semillas de Indigofera australis, un hermoso arbusto con flores de color púrpura. Es una especie extraordinaria que atrae a muchos polinizadores. Cuando elegimos las semillas, nos fijamos en la topografía, las precipitaciones, el viento y la salinidad del suelo.
2: Los pájaros mecánicos despegan. Cada dron distribuye unas 120 semillas por minuto. Una siembra en masa. Una vez que los arbustos empiezan a crecer, los siguen los árboles. De este modo, tienen las condiciones ideales. Sin embargo, falta mucho para que se forme un nuevo bosque. India, estado de Chhattisgarh. También aquí, cerca de Raipur, se está reforestando a gran escala. India es uno de los tres mayores contaminantes climáticos del mundo y apuesta por los árboles para reducir sus emisiones, pero la reforestación plantea conflictos aquí. En particular, el pueblo indígena de los Adivasis rechaza las radicales medidas del gobierno. Acusa a las autoridades de robarles sus tierras. El gobierno está plantando árboles en campos que pertenecen por derecho a los indígenas.
3: Mi abuelo y sus antepasados ya utilizaban estas tierras para la cría de ganado y la agricultura. Yo también me gano la vida con ello. El gobierno solo cava agujeros para sus plantaciones de árboles, pero nosotros nos defendemos. No dejaremos que planten árboles aquí. Necesitamos la tierra para sobrevivir.
2: En la actualidad existen en la India unas 800 disputas locales por las tierras. No obstante, el Estado quiere reforestar un tercio de su territorio para 2030. Los silvicultores están convencidos de que la política de reforestación del gobierno crea puestos de trabajo para los adivasis y al mismo tiempo ayuda al medio ambiente.
4: Nos faltan muchos bosques aquí en la India. Esto contribuye en gran medida al calentamiento global. Las nuevas plantaciones pueden arreglar eso y restablecer un equilibrio natural.
2: Los monocultivos también son un problema en la India. Por eso el gobierno apuesta ahora por los bosques mixtos de cultivos y árboles frutales. Sin embargo, esto no es suficiente para convencer a los adivasis. Según la ley forestal de la India, se les permite cultivar la tierra legalmente. Una y otra vez hay conflictos.
5: Miren esta planta de sésamo. Los guardabosques la arrancaron y se llevaron todos nuestros toros y maquinarias agrícolas. Robaron todo. Y simplemente lo niegan.
2: En esa zona, el gobierno indio construyó una valla divisoria para su plantación de árboles sin el consentimiento de los

0: adivasis. El departamento forestal afirma ahora que los adivasis destruyeron la valla.
1: Para los adivasis, esta es una tierra sagrada, ¿no es así?
2: Aquí no hay nada de eso. El terreno nunca se ha utilizado. Tampoco hay un pozo, ni se solía practicar la agricultura. Nos han dado permiso de utilizar la tierra para la forestación y establecer una plantación.
0: Reforestación imprudente y acaparamiento de tierras. Una y otra vez se hacen estas acusaciones contra el gobierno indio. Lo que realmente sucede sigue siendo poco claro. La animosidad entre los adivasis y las autoridades forestales es demasiado profunda. Sin embargo, la ONU lleva mucho tiempo atenta a este tipo de problemas. En las conferencias sobre el clima se ha llegado a destinar dinero para la resolución de este tipo de conflictos, pero hasta ahora sin el resultado deseado, no solo en la India. Y los adivasis siguen siendo escépticos. En el pasado fueron reiteradamente oprimidos y discriminados. También sospechan de segundas intenciones por parte de las autoridades cuando se trata de la repoblación forestal.
3: No se trata de que los bosques sean talados para la agricultura. El principal problema es que el departamento forestal está talando los bosques viejos para vender el terreno a las empresas industriales. Agujerean la tierra para extraer los recursos minerales. Las fábricas y la industria son la principal razón por la que la temperatura aumenta y las estaciones cambian tanto. Los adivasis protegemos a la madre tierra con nuestra agricultura, porque solo rascamos la superficie en lugar de cavar profundo. Protegemos el núcleo de la tierra utilizando solo la capa exterior.
0: Una reforestación impuesta por el Estado sin tener en cuenta las necesidades de la población. La presión sobre los países en desarrollo para que planten árboles es cada vez mayor. Por ello, conflictos como el de la India podrían aumentar en todo el mundo, teme Eike Ludeling.
4: Lo que puede ocurrir, y de hecho ya está ocurriendo ahora, es que en los países industrializados, por ejemplo, emitimos CO2 sin parar. Y ahora, de alguna manera, se espera que en los países en desarrollo, los más pobres, estas emisiones se absorban mediante proyectos de reforestación. Cuando el gobierno dice que va a realizar esos proyectos o cuando aparecen grandes inversores, a menudo no se tienen en cuenta los derechos de la población local.
0: El hecho es que nuestra tierra necesita más árboles. La generación más joven se ha dado cuenta y contribuye a asegurar el futuro de los bosques. En Baja Sajonia, niños y jóvenes plantan hoy un nuevo bosquecillo.
5: Solo sé que los árboles aportan mucho oxígeno al mundo. Por eso también es muy importante para mí que haya muchos árboles en el mundo.
0: La guardabosques Elizabeth Husin y Lars Forian, de la asociación Prima Clima, organizaron la campaña de reforestación.
6: Es bueno que los chicos participen en una jornada de este tipo. Pero no se trata solo de eso. También se trata de que se incorpore al plan de estudios, que aprendan de estos temas en los años siguientes, que vean lo que se desarrolla aquí y respeten la naturaleza. Todos estos son aspectos que me parecen muy importantes y que también gustan a la gente. Se puede observar que todos los chicos quieren participar y están muy comprometidos con la siembra. Y eso es algo muy bonito.
7: Espero que esto sirva para que reflexionen sobre lo que pueden hacer. No solo manifestarse el viernes y luego ir a McDonald's. Que se digan, mejor voy en bicicleta al bosque o al colegio. Hay pequeñas cosas que puedes hacer para que el mundo mejore y para que tu propia vida cambie. Creo que eso es lo más importante que se puede aprender.
0: La reforestación está claramente regulada en Alemania. Deben ser bosques mixtos diversos. Por ello, aquí en Storchenau se plantan robles y abedulillos.
6: Estos bosques de madera dura de llanura aluvial, lo que estamos plantando hoy, se encuentran entre los biotopos más ricos en especies de toda Europa. Es algo muy, muy especial. No sé si estos chicos lo aprenderán hoy y tomarán nota de ello. Pero la educación llegará con el tiempo y en algún momento nos daremos cuenta de que hemos creado algo muy, muy especial.
0: No siempre es necesario que haya millones de árboles para contribuir a la protección del clima y un nuevo bosque no es una patente de corso para un país contaminante.
4: Desde luego, no es una cura definitiva para combatir el cambio climático. Podemos absorber una cantidad extraordinaria de CO2 a través de los árboles, pero es mucho más lo que emitimos. Por lo tanto, no basta para resolver el problema. Las soluciones al cambio climático residen en nuestro sistema energético, en nuestras pautas de consumo, en hábitos completamente diferentes.
0: Y aún así, cada árbol cuenta. La repoblación forestal bien hecha es uno de los pilares de la lucha contra el cambio climático, uno de los muchos pilares.

0: Este parque solar en el desierto de Tenga, en China, se convertirá en uno de los más grandes del mundo. Suministrará electricidad a más de 2 millones de hogares.
1: En China, como en otros lugares, la energía renovable va a ser más barata que la de fuentes fósiles.
0: Puerto de Aalborg, Dinamarca. Se están cargando las aspas para los parques eólicos del Mar del Norte. Están entre las más largas del mundo.
2: Estas aspas de rotor son algo hermoso. Son un símbolo de energía verde.
0: El mundo está inmerso en su mayor transformación desde la industrialización del siglo XIX. Para ganar la carrera contra el cambio climático, habría que sustituir los combustibles fósiles por energías renovables. ¿Pero es posible? Y si lo es, ¿qué más tiene que suceder para que ese cambio tenga éxito? Estas palas de rotor se encuentran entre las más grandes del mundo. Pronto el viento las hará girar frente a la costa danesa del Mar del Norte y proporcionará energía, electricidad a partir de una fuente inagotable. Aalborg es uno de los centros de la transición energética. La ingeniera Eva Nielsen participa de corazón en ese cambio.
2: Recuerdo que en mi primer día vi cómo sacaban una pala del molde y se elevaba hacia el techo. Me parecía como en Star Wars, como una nave espacial volando sobre mí. Era muy grande y el modelo de entonces medía 75 metros de largo. Hoy tiene 115 metros. Todavía me impresiona cuando entro a la planta de producción y veo a la gente muy pequeña al fondo, a cientos de metros.
0: Un sistema de este tamaño puede suministrar electricidad a unos 18.000 hogares. El fabricante germano-español Siemens Gamesa construye en Aalborg algunos de los aerogeneradores más grandes del mundo. En el futuro, sin embargo, no será solo una cuestión de tamaño.
2: En el futuro nos tendremos que ocupar más del problema de los residuos. Nuestros clientes esperarán eso de nosotros y se incluirá como requisito en los contratos. En este momento es una gran noticia que estemos fabricando aspas reciclables, pero en el futuro tendremos que mejorar la forma en que las fabricamos.
0: Hasta ahora, las aspas de rotor fabricadas con plástico reforzado con fibra de vidrio no podían reciclarse. Sin embargo, para 2030, las aspas de los rotores de Aalborg serán reciclables.
2: Colocamos las capas del material en un molde. Luego, cerramos el molde y le añadimos resina sintética. La resina une todos los componentes en una sola pieza. A continuación, horneamos esta pieza como si fuese un pastel. Y cuando terminamos, abrimos el molde y tenemos una aspa de rotor terminada.
0: La importancia de reciclar un aerogenerador tras su vida útil es proporcional a la cantidad de parques en alta mar. Hoy ya son miles. Pronto serán decenas de miles.
2: Para mí simboliza pura energía. Este es un corte transversal de un aspa. Puede verse su forma dinámica. Su forma es aerodinámica y realmente hermosa. Pero como ingeniera, también me fascinan sus aspectos internos, como su resistencia y reforzamiento. Es fascinante y hermoso al mismo tiempo.
0: La constante innovación asegura el crecimiento. En sus 20 años de existencia, la fábrica de Aalborg ha crecido hasta contar con unos 1.700 empleados. A Sara Mochi le ofrecieron el trabajo mientras aún estudiaba.
3: Lo interesante es que la fabricación de este producto realmente fantástico hace surgir a otras industrias. De modo que cuando aquí fabricamos aspas de rotor, necesitamos que gente las pruebe. Necesitamos que se transporten. Un proyecto como este hace que otras empresas crezcan junto con él. Ver las aspas y saber que pude contribuir para producirlas es algo muy gratificante para mí. Me llena de alegría. Es algo impagable.
0: Dinamarca es pionera en el uso de la energía eólica y líder mundial en la transición a una economía neutral en carbono. Line Barfod es vicealcaldesa de Copenhague y responsable de tecnología y medio ambiente.
4: Cuando era niña, a principios de los años 70, la crisis del petróleo nos afectó como a muchos otros países. En aquella época, los políticos invirtieron mucho en la reducción de la demanda energética. Sin embargo, en Dinamarca, mucha gente decía, queremos producir energía en la que podamos confiar. Y de ese modo, la gente comenzó a fijarse en la energía eólica y en la solar.
0: Actualmente, la energía eólica cubre más de la mitad de la demanda eléctrica de Dinamarca. Mats Nipa es director general de Ørsted, líder mundial en parques eólicos marinos.
5: En la carrera global contra el tiempo, contra el cambio climático, no hay competidores. En la transición energética solo tenemos socios. Debemos ayudarnos unos a otros. Debemos compartir las innovaciones tecnológicas a nivel mundial en lugar de manejarlas como propiedad. Si un pequeño país descubre una gran solución y solo ayuda a ese pequeño país, entonces no ayuda al mundo en su conjunto.
0: Europa se beneficia enormemente de la experiencia danesa en el uso de la energía eólica, aunque con retraso. Mientras que en Dinamarca la energía eólica ya aporta el 55% del suministro eléctrico, en Alemania solo representa un 25%. Este ejemplo muestra que la transición energética es posible, incluso sin grandes restricciones en la demanda de energía.
4: La transición a la energía verde no tiene nada que ver con regresar a la edad de piedra o algo por el estilo. Nos ofrece la oportunidad de crear nuevas formas de vivir que podrían ser mucho mejores que las actuales.
0: ¿Cómo puede tener éxito la transición a un abastecimiento energético verde? ¿Qué significa para la sociedad? Estas son algunas de las preguntas que aborda el prestigioso Instituto para la Investigación del Impacto Climático de Potsdam.
6: Necesitamos mucha tecnología y de muchos tipos, porque la falta de una política climática seria en los últimos 15 años nos ha dejado sin margen de maniobra.
4: Es importante comprender la dimensión del desafío. Hasta hace algunos años todavía discutíamos que, si no hacíamos nada, se produciría un cambio climático y eso sería terrible. Ahora sabemos que ya no se trata de una amenaza futura. Ya está aquí.
0: Una política climática sostenible requiere el desarrollo de las energías renovables. En 2022, por primera vez, se invirtió tanto en energías renovables como en fuentes fósiles. Actualmente, la mayoría de las nuevas turbinas eólicas en Europa se están instalando frente a las costas del Mar del Norte de Alemania e Inglaterra. En unos años, la electricidad de estos parques eólicos podría abastecer a la mitad de la población europea. Hace algunos años, proyectos de esta magnitud eran inimaginables. Esto ha cambiado, algo que también beneficia al sector de parques eólicos en Alemania.
1: La energía eólica marina solía ser algo que no se tomaba en serio. Era una producción de energía complementaria. Había algunas turbinas en el Mar del Norte alemán o en el Reino Unido. La visión actual es diferente. Se ha convertido en la columna vertebral de la transición energética. Y nuestros parques eólicos marinos tienen las dimensiones de térmicas de carbón o incluso de centrales nucleares.
5: El Mar del Norte y el Báltico tienen un potencial fantástico para la energía eólica marina.
1: Se trata de una enorme zona marítima en la que se pueden generar unos 300 gigavatios.
0: 300 gigavatios tan solo de los parques eólicos de los mares del norte de Europa equivale a la producción de más de 200 centrales nucleares. Esto podría abastecer a unos 300 millones de hogares. Se multiplicaría por 10 la proporción actual. Las compañías eléctricas alemanas

0: personas se preparan para ese escenario.
1: Creo que todo el mundo se ha dado cuenta de que el Mar del Norte y el Báltico, pero de momento el Mar del Norte, son los lugares donde podremos generar energía de forma más fiable. Y si ya hay tantos países entusiasmados y tantos empresarios involucrados, significa que las cosas realmente están en marcha.
0: En Østerild, cerca de la costa oeste danesa, se encuentra el sitio de pruebas de aerogeneradores más grande del mundo. Aquí se investiga cómo se puede mejorar la estabilidad y la eficiencia. Deben resistir las fuerzas naturales durante 20 a 25 años, incluso en condiciones climáticas que hace unos años se consideraban indomables.
2: Hoy está muy tranquilo, pero aquí también tenemos vientos muy fuertes, con los que puede comprobarse cómo las estructuras interaccionan con la naturaleza. Cuando hay viento fuerte, puede oírse cómo empuja las aspas.
0: A medida que aumenta la potencia de una turbina eólica, aumenta su valor económico. La creciente eficiencia influye en última instancia en el precio de la electricidad para los consumidores, tanto domésticos como industriales.
2: Aquí en Østerild comenzamos hace 10 años con turbinas mucho más pequeñas, de 6 megavatios. Para mí nunca va a resultar monótono porque cada año o cada dos años la capacidad de las turbinas aumenta significativamente.
0: El ritmo de la transición energética también determina el ritmo de la transformación de la economía europea hacia la neutralidad climática. Los países del norte quieren seguir ampliando sus capacidades en el mar y sus redes de distribución en tierra. Esto requiere cada vez más turbinas eólicas. Por ello, en Esbjerg, Dinamarca, se ha creado el mayor punto de transbordo de aerogeneradores de Europa. Todos estos en pocos años proveerán electricidad, también para centros industriales que surgirán a donde llegue la electricidad.
1: Creo que las nuevas inversiones y los nuevos asentamientos industriales se basarán en la cuestión de dónde es particularmente ecológica la energía y dónde es particularmente económica. Creo que existe una estrecha conexión entre la transformación energética y la política industrial en el futuro.
0: La Agencia Internacional de Energía Renovable, IRENA, también ve una relación entre suministro de energía sostenible y recuperación económica.
3: La transición energética es el proyecto del siglo y supone, en realidad, la transformación de nuestra estructura industrial. IRENA ve un objetivo de 380 gigavatios para 2030 y de 2.000 gigavatios para 2050.
0: Son objetivos globales. 2.000 gigavatios podrían proporcionar electricidad a una quinta parte de la humanidad. Los avances en la energía eólica son impresionantes. Sin embargo, para alcanzar ese objetivo, el ritmo de desarrollo tendría que aumentar significativamente. Eso también es cuestión de dinero.
2: Lo que puede darnos esperanza es que se han producido avances muy alentadores en el desarrollo tecnológico. En el caso de la fotovoltaica, los costes de la electricidad procedente de nuevas plantas se redujeron 10 veces entre 2010 y 2020. Es algo vertiginoso.
0: La energía solar es el segundo gran pilar de la transición energética y también ha experimentado un rápido desarrollo tecnológico. Las primeras plantas se basaban en la energía térmica para generar electricidad. Por medio de espejos dirigían los rayos solares hacia una torre, produciendo así temperaturas de hasta 1000 grados centígrados. De este modo se derriten minerales como la sal. Almacenan el calor, que luego se utiliza por la noche o cuando hay mal tiempo para mover las turbinas que generan electricidad. Estos sistemas se desarrollaron por primera vez en España. Inicialmente su funcionamiento era muy costoso, pero ahora experimentan un renacimiento técnico y económico. José Luis Adanero analiza en Madrid oportunidades de inversión en el campo de las energías renovables para un grupo tecnológico español.
4: Luego, desde el punto de vista de tecnología, pues tratamos de estar en la vanguardia, pues utilizando el último modelo de paneles, tecnologías como es la tecnología bifacial, por ejemplo, analizando la manera

0: mejor de emplear los inversores, la posibilidad de emplear los string inverters y temas de estos. Bueno, perspectivas de crecimiento de la fotovoltaica en España tiene todas las del mundo. Tiene las condiciones, tiene terreno, tiene el recurso, tiene una red, tiene promotores que están desarrollando proyectos, ya a día de hoy tenemos...
1: España ha invertido mucho en plantas solares. De este modo, este país logra costos de producción de energía solar muy bajos en comparación con el resto de Europa. El desarrollo tecnológico ha permitido crear instalaciones más pequeñas y que, por tanto, permiten la descentralización. El proceso es básicamente el mismo en todas partes. Espejos concentran la luz solar y la dirigen hacia un medio de almacenamiento. En esta planta, el agua se calienta en un sistema de drenaje. El vapor impulsa una turbina que genera electricidad para la red general. Si las capacidades disponibles se utilizan de forma óptima, España y la región del Mar del Norte, con la ayuda del sol y el viento, podrían asegurar el suministro eléctrico de toda Europa. La ventaja es que los costos de generación a partir de renovables bajan desde hace años.
2: Si lo sumamos todo, vemos que las piezas fundamentales que necesitamos para el sistema energético ya no son combustibles fósiles, sino energías renovables que se están desarrollando maravillosamente. Y la pregunta es, ¿cómo podemos ampliar estos componentes básicos para que nos ayuden, para que lleguen a tiempo de evitar la catástrofe climática?
1: Cómo ampliar esos componentes elementales de la transición energética es una cuestión que ocupa a científicos de todo el mundo. En California, el profesor Jian Ling colabora con la Universidad Tsinghua de Pekín en la investigación de la influencia de la producción de energía en el cambio climático.
3: Antes, se suponía que ser más ecológicos en términos de tecnología costaría más. Eso ya no es cierto. En China, como en otros lugares, la energía renovable se está volviendo más económica que la de combustibles fósiles.
1: En China, el desarrollo de la producción de energía sostenible también experimenta un rápido crecimiento. Antiguas zonas industriales o superficies que ya no se utilizan para la agricultura se están convirtiendo en gigantescos parques solares. El país aún cubre el 80% de su creciente demanda energética con combustibles fósiles, algo que está a punto de cambiar. China quiere duplicar su capacidad fotovoltaica para 2030. Eso la convertiría en líder global en la transformación junto a la UE.
4: El 60% de la inversión global en la transición energética se realiza en Asia y de esto el 40% en China.
3: Es necesaria una coordinación a gran escala, porque aún quedan muchos obstáculos en el camino hacia una economía completamente neutra en emisiones de CO2. El cambio climático es un desafío global que requiere cooperación a escala global en todos los sectores. Y esto tanto de forma pública como privada, por parte de la industria, de los gobiernos y también de los ciudadanos.
1: Se están construyendo grandes parques solares en el agua o en las montañas. Y también se están creando las redes de alta capacidad que llevan la electricidad a donde más se necesita en la segunda economía más grande del mundo, a los centros industriales y las megaciudades en constante crecimiento.
3: Con nuestros análisis hemos demostrado que los consumidores y las empresas ahorran dinero cuando las energías limpias se hacen más económicas que las fósiles. El dinero ahorrado puede regresar entonces a la economía a través de la inversión y el consumo, lo que a su vez produce un mayor crecimiento económico y más empleo.
1: Actualmente se construye un parque solar en el desierto de Tenga. Se convertiría en uno de los mayores del mundo y suministrará electricidad a 2 millones de hogares. Proyectos de

0: esta magnitud no solo tienen un impacto directo en el sector energético chino.
1: Debido a la dimensión de la economía china, la dirección en que decida moverse afectará el proceso de costos de innovación tecnológica a nivel mundial.
0: Disminución de costos y aumento de eficiencia. Si se aprovecha de forma consecuente el potencial de las energías limpias, la transición energética también puede tener éxito a nivel mundial. Mientras tanto, investigadores de todo el mundo trabajan en el progreso tecnológico de la producción de energía. En Silicon Valley, California, se presta especial atención a la investigación de materiales, considerado un elemento clave de la transición energética. El objetivo es seguir aumentando la eficiencia de la producción de energía verde y así abaratarla aún más. Para ello, se quiere comprender cómo interactúan la energía y la materia a nivel atómico. El acelerador lineal de partículas más grande del mundo se encuentra en la Universidad de Stanford. Con esta instalación de 3 kilómetros de longitud, los investigadores quieren descubrir cómo determinados materiales pueden absorber, almacenar y transmitir energía con la menor pérdida posible. El profesor Norbert Holtkamp desempeñó un papel clave en el diseño de esta máquina. El científico germano-estadounidense dirige un grupo de investigación internacional.
2: California es algo especial en Estados Unidos. California es pionera en muchos sentidos. Lo puede ver en el equipo, la diversidad de naciones, de ideas, de formas de hacer las cosas. Es genial. Trabajamos estrechamente con varias instituciones de Alemania, pero también de todo el mundo, Europa, Japón, Corea del Sur y muchos otros países que vienen aquí a visitarnos y utilizan nuestras instalaciones. Colaboran con nosotros, científicos invitados.
0: Alrededor de 3.000 científicos utilizan esta gigantesca máquina para buscar las partículas más pequeñas, con el fin de comprender cómo influyen en las propiedades de determinados materiales y cómo pueden mejorarse.
2: Aquí se aceleran electrones para convertir la energía cinética en pulsos de rayos X. Estos pulsos de rayos X son extremadamente intensos, aproximadamente 100 millones de veces más intensos que cualquier otra fuente de rayos X. Son muy, muy cortos y son lo que los físicos llamamos coherentes para que los científicos puedan usar esa luz para investigar materiales. Hay muy pocos de estos láseres en el mundo. En 2009 aquí se demostró por primera vez que algo así realmente funciona. Y al cabo de 10 años hubo 7 más en el mundo.
0: En 2009 se demostró que un láser disparado a la materia a una distancia muy larga puede hacer visibles sus componentes. Junto al acelerador de partículas de Stanford, han surgido institutos y laboratorios que realizan investigación básica en estas áreas. Aquí se crean los materiales que algún día se utilizarán para el suministro de energía. Steve Iglash dirige uno de estos laboratorios.
3: En este laboratorio desarrollamos nuevos materiales y productos químicos para baterías y nuevas arquitecturas para ensamblarlas. Y también desarrollamos procesos ampliables para producir estos materiales en la escala necesaria para la transición energética. Además, hacemos pequeñas baterías que probamos en aplicaciones prácticas.
0: Actualmente, la tecnología de las baterías experimenta una ley natural que ya se vio con los microchips. Son cada vez más pequeñas y potentes. Sin chips, sería inimaginable nuestra vida moderna. Y lo mismo se aplica a las baterías. Sin ellas, no podría funcionar la electrificación. Pero para muchas aplicaciones, siguen siendo demasiado pesadas y caras. También en este ámbito se registra una carrera mundial de investigación.
2: Es cierto que son necesarios muchos materiales para iniciar esta transición, para lanzar esta nueva era. Materiales que se

0: adapten específicamente a su aplicación. Se presenta la posibilidad de montar los materiales como uno quiera, como con una caja de Lego. Se trata, por supuesto, de un gran desafío y mucha gente está trabajando en ello, lo que tendrá enormes consecuencias si tiene éxito.
1: A 8.500 kilómetros de Stanford, en Copenhague, Tex Vege dirige un grupo de investigación de la Universidad Técnica. Compara resultados científicos de todo el mundo y los pone a disposición de investigadores e investigadoras.
2: Un concepto central de nuestro trabajo es la aceleración de la investigación de materiales. Trabajamos como si fuesen bloques científicos de Lego, de diferentes colores y de diferentes países, que se unen para crear el castillo especial que deseas construir. Nuestro instituto recopila datos de todo el mundo, las 24 horas del día, los 7 días de la semana, y controla experimentos en otros lugares, porque esto es realmente un desafío global y requiere una solución global.
1: Esta investigación es tan extensa y compleja que sería impensable sin la cooperación y el intercambio internacional. La cumbre científica Falling Walls de Berlín reúne una vez al año a destacados expertos. También están invitados los científicos Vege y Holtkamp. El tema más controvertido es la inteligencia artificial. Dadas las enormes cantidades de datos de investigación global, la IA puede ayudar a encontrar enfoques prometedores más rápido que cualquier ser humano.
2: Para nosotros son esenciales los avances impulsados por la IA, pero es aún más importante que se reúnan los actores adecuados. Sí, podemos lograr mucho con la inteligencia artificial, pero ¿qué pasa si los resultados no pueden desarrollarse como necesitamos? Para integrarlos en el proceso productivo, necesitamos el aporte de los científicos y de la industria.
0: Se trata de un proceso científico gradual que a veces, si se tiene suerte, se produce de un salto. Pero por supuesto, este problema debe resolverse globalmente. No basta con resolver un solo problema. Hay que abordarlo todo si se quiere hacer de este mundo un lugar mejor.
1: Singapur es considerado uno de los polos de investigación de tecnologías del futuro. En esta ciudad-estado se concentran universidades de renombre mundial. Muchas instituciones de investigación cooperan con grandes empresas globales en todas las tecnologías emergentes de nuestro tiempo. El objetivo es comprobar lo antes posible los resultados de la investigación para determinar su aplicabilidad en la producción industrial. El instituto del profesor Ji se centra en la investigación de nuevos materiales semiconductores. Estos se utilizan para convertir la energía solar en energía eléctrica. Se le presta especial atención al mineral llamado perovskita, que con su especial estructura cristalina garantiza la alta eficiencia de las células solares.
3: Aquí elaboramos las denominadas células solares de perovskita. Trabajamos en estas especies de urnas aisladas porque la perovskita es muy sensible al oxígeno y a la humedad. En esos recipientes hay una atmósfera 100% de nitrógeno. Eso nos permite producir perovskita eficiente y estable. Esta célula solar conecta dos capas absorbentes. Una es perovskita y la otra es orgánica. Enviamos esta célula a JET en Japón, donde confirmaron un nivel de eficiencia del 24,3%. Es el récord mundial para este tipo de célula solar.
1: Y cuanto mayor sea la eficiencia, mayor será el rendimiento eléctrico posterior.
3: Nos centramos principalmente en la investigación de células solares y tendemos puentes entre la universidad y la industria. Queremos acelerar el proceso del laboratorio a la producción.
1: La Universidad Nacional de Singapur. Su reputación es comparable a la de Stanford en Estados Unidos o a la de Oxford en Inglaterra. Aquí se llevan a cabo investigaciones interdisciplinarias vinculadas

0: dedicadas a la transición energética, con especial atención en la energía solar.
1: Creo que deberíamos ser optimistas. Tomemos, por ejemplo, la energía solar. En las últimas dos décadas, los costos se han reducido cientos de veces. Nunca hubiésemos esperado que fuera tan barata como lo es hoy. Hace 20 años, el kilovatio hora solar salía unos dólares. Con el paso de los años y gracias al continuo esfuerzo de muchos investigadores, ahora experimentamos un gran salto adelante. Y de hecho, en algunas regiones del mundo, el precio de la energía solar ha caído a unos centavos por kilovatio.
0: Y eso es crucial para el éxito global en la tecnología solar. Uno de los principales centros de investigación en este campo es el Instituto Tecnológico de California. Bajo la dirección del profesor Harry Atwater, aquí se desarrollan células solares basadas en nuevos materiales.
2: Cuando comencé a trabajar en energía solar, había menos de un megavatio de electricidad solar en todo el mundo. Desde el verano pasado, la capacidad instalada a nivel mundial ha superado el teravatio. Ese es un aumento de un millón de veces.
0: Eso es casi una cuarta parte de la producción total de las fuentes renovables. Pero lógicamente no es suficiente para una transición energética global. Su demanda se estima en 20 teravatios. Para aumentar el rendimiento de los sistemas, investigadores como Atwater quieren mejorar continuamente los materiales.
2: La investigación de materiales es una plataforma de innovación para la energía verde. Es una plataforma muy, muy poderosa porque casi todas las formas de tecnología verde que desarrollamos, desde células solares hasta células de combustibles y baterías, células electroquímicas para la producción de hidrógeno o la reducción de CO2, todo lo necesario para construir una economía sostenible, todo esto se basa en los materiales.
0: Y la investigación al respecto se lleva a cabo en todo el mundo. Para que esto pueda ser rápido, los investigadores deben colaborar más estrechamente que nunca.
3: Los desarrolladores de nuevas tecnologías y nuevos materiales cuentan ahora con equipos fantásticos y expertos de diferentes áreas en diferentes lugares. Pero también necesitamos una infraestructura de apoyo que nos permita intercambiar datos entre nosotros y realizar los experimentos que nos faltan para completar ese rompecabezas y continuar desarrollando nuevos materiales.
2: Necesitamos materiales con mayor densidad energética para almacenar electricidad y nuevos materiales que puedan convertir de manera más eficiente la energía fotovoltaica en eléctrica o en combustible. Pudimos alcanzar niveles récord de producción de hidrógeno mediante la electrólisis. Lo logramos en colaboración con la Universidad Técnica de Ilmenau de Alemania.
0: Otro ejemplo de cooperación internacional exitosa. Estamos de camino a Ilmenau. El Instituto de Investigación Energética de Turingia se creó con el objetivo de formar un puente entre las áreas de estudio. Además, se quiere comprobar en una fase temprana la posible aplicación práctica de la investigación en procesos industriales. El profesor Thomas Hanapel, junto con su colega Atwater de Pasadena, investiga los elementos de los componentes más importantes del siglo XXI, los semiconductores. Son tan pequeños como complejos porque están formados por diferentes capas de material. Para encontrar la armonía en esta estratificación, hay que estudiar el efecto de los componentes individuales. El objetivo aquí también es la mayor eficiencia posible.
4: Hay que entender las cosas hasta el nivel atómico para acertar al final con la visión de conjunto.
0: El reactor de Ilmenau puede calentar materia hasta 1000 grados. A esta temperatura se alcanza la denominada pureza atómica. Las capas de semiconductores se liberan de todas las impurezas y pueden apilarse unas sobre otras como bloques y ser estudiadas. De este modo puede mejorarse la eficiencia de los materiales semiconductores existentes o crear materiales completamente nuevos.
4: Ahora, en principio, puede verse el reactor propiamente dicho.

0: Aquí se encuentra la muestra. El gas portador entra aquí y se extiende sobre la muestra.
1: Aquí vemos que necesita otro minuto hasta que alcance el punto de ebullición. Y tan pronto como la presión en el reactor sea alta, iniciará el proceso.
0: La temperatura deseada para esta muestra... Kai, ¿dónde está? 1000 grados. Vemos cómo la temperatura aumenta.
2: La relación entre esta investigación altamente compleja y la praxis es única en el mundo. Reactores como el de Ilmenau también se utilizan en la industria. De modo que los instrumentos para una rápida implementación a gran escala ya existen.
0: Este tipo de vínculo es bastante especial. En otros lugares tienen enfoques comparables, pero el hecho de que nosotros realmente tengamos este equilibrio, la conexión directa entre ciencia y proceso industrial, es algo que básicamente hemos resuelto de una manera que creo es única en el mundo.
2: La velocidad no lo es todo, pero es muy importante en la transición energética. Durante mucho tiempo, las prioridades políticas fueron apostar por los combustibles fósiles y la investigación de la energía nuclear.
3: Hemos perdido otros 15 años en los que las emisiones globales continuaron aumentando. Y al mismo tiempo, comprobamos que los efectos del cambio climático son mucho más dramáticos de lo que pensábamos hace 15 años, lo que significa que tenemos que pensar en objetivos mucho más estrictos. Quiere decir que el margen de intervención para pasar del estado actual a un sistema con emisiones neutrales se ha reducido de quizás 50 o 70 años a 25 años.
2: Por eso la investigación se encuentra bajo presión para ofrecer resultados que alcancen rápidamente la madurez industrial. Al mismo tiempo se persiguen conceptos alternativos que hoy suenan a ciencia ficción. Esto incluye utilizar el poder de los océanos o la tremenda intensidad del sol para generar energía en el espacio. En el Instituto Tecnológico de California, el proyecto Space Solar Power supone un plan audaz para recolectar energía solar en el espacio, donde no se ve afectada por la atmósfera terrestre. Desde allí podría transmitirse a estaciones receptoras en la Tierra.
4: Hoy presentamos a pequeña escala algunos prototipos de velas fotovoltaicas que se desarrollaron para el proyecto Space Solar Power. Para Space Solar Power desarrollamos componentes ultraligeros para sistemas solares de muy gran tamaño que se utilizarán en el espacio. Actualmente todos los satélites están equipados con sistemas solares. Normalmente los satélites tienen estructuras bastante compactas y pesan como máximo unos cientos de kilos. Sin embargo, el objetivo del proyecto Space Solar Power es desarrollar estructuras ampliables para poder instalar plantas de energía solar de gran tamaño en el espacio, con una capacidad de cientos de megavatios. La energía generada se transmitiría de forma inalámbrica a la Tierra y podríamos utilizarla aquí.
2: Este experimento tampoco sería posible si no se hubiesen producido grandes avances en la investigación de materiales. Ahora son muy útiles para la energía fotovoltaica.
4: Resultó que los materiales más adecuados para este proyecto provienen de nuestro trabajo en energía fotovoltaica y combustibles solares. Son los mismos materiales semiconductores y materiales aislantes que desarrollamos y utilizamos en otras áreas de investigación.
2: En enero de 2023, se lanzó por primera vez al espacio el prototipo de un parque solar desplegable. El equipo del profesor Atwater quiere confirmar si estas instalaciones son técnicamente viables. Cada una de ellas tendría un tamaño de 3 por 3 kilómetros, pero eso sería solo el comienzo. La idea es ensamblar varios de estos elementos en gigantescos parques solares.
4: La gran ventaja es que en el espacio nunca se hace de noche. Si se aleja lo suficiente de la Tierra, orbita en forma geoestacionaria y apunta el panel solar directamente.

0: directamente al sol. Son siempre las 12 del mediodía de un día soleado de verano. Así que puede generarse energía solar día y noche, mucho más de lo que sería posible en la Tierra.
1: En el cosmos hay sol y espacio en abundancia. La energía recolectada se transmitiría a estaciones receptoras en la Tierra. Esto se llevaría a cabo en forma de ondas electromagnéticas.
0: Funciona de manera muy similar a los teléfonos móviles. La señal se transmite desde una antena al teléfono y desde el teléfono a la estación base. Podemos utilizar la misma frecuencia para transmitir energía desde el espacio a la Tierra.
1: En marzo de 2023 se informó de un primer éxito. El prototipo de parque solar envió por primera vez electricidad a la Tierra. Así que en principio la tecnología funciona, pero aún pasarán años antes de que se implemente. En Stanford, como en otras partes del mundo, la investigación va por delante para hacer posible la transición energética.
2: Nos dirigimos hacia una enorme, yo diría que casi hacia una revolución energética. Suena dramático, pero también abre muchas oportunidades.
3: Tenemos que lograr que los jóvenes se entusiasmen con las carreras técnicas y con la transición energética para poder involucrarlos desde temprano. Es imprescindible. Muchos trabajarán en ello. Aún no lo saben, y los necesitamos.
1: La ciencia y la innovación tecnológica han logrado enormes avances en los últimos años. Y la voluntad política para la transformación existe, incluso en las naciones industriales. Sin embargo, todavía queda un largo camino antes de que la energía limpia esté disponible para todos en la Tierra.
4: Aún no sabemos qué sucederá dentro de 20 o 30 años, pero tenemos que comenzar hoy. Dentro de 15 o 20 años, tal vez digamos que algunas de las decisiones que tomamos hoy fueron equivocadas, pero debemos intentarlo.
1: Por lo tanto, hoy, sin más dilaciones, debe fijarse un rumbo hacia un suministro energético sostenible en el futuro.

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¿Qué tal? Muy buenos días. Sean todos bienvenidos a Alerta Máxima, el noticiero. Les saluda Ángel Antonio Jiménez desde Villahermosa, la capital del estado de Tabasco. Y estamos llegando a todos ustedes a través de la radio, la grande de Tabasco, 89.7 de su FM. Por supuesto, también agradecemos a quienes están viéndonos a través de la televisión, a través del canal 18 TVX, una televisión diferente, a través del sistema Cable Sur y, por supuesto, también a través de redes sociales. En el Facebook nos encuentra como La Grande de Tabasco, 89.7 FM, y también a través de Canal 18 TVX de Comalcalco. En ambas páginas estamos transmitiendo de manera

0: simultánea. Son las 5 de la madrugada con 36 minutos. Gracias a quienes nos sintonizan desde muy temprano, la gente que se alista para ir a trabajar al campo, también para ir a trabajar a la ciudad, a los jóvenes que van a la universidad. Sean todos bienvenidos, que Dios les conceda un día maravilloso y que sus metas planteadas para hoy, que la jornada sea excelente. La profesora Patricia Chamelis es la gerente general de esta empresa y en nombre de ella vamos a arrancar con la información. Pero antes también les recuerdo que tiene usted una opción para comunicarse con nosotros. Es un número vía WhatsApp, 9933-095003. Repito, 9933-095003. De manera permanente está este número para que nos haga llegar sus avisos, llamados, denuncias, opiniones, saludos, felicitaciones. Lo que usted guste y mande, está disponible esta línea de mensajes vía WhatsApp. Esta mañana también muy madrugador, Lionel Magaña. Buenos días.
1: Muy buenos días, un gusto enorme saludarte, estimado compañero y amigo Ángel Antonio Jiménez, y a toda la audiencia de Alerta Máxima, el noticiero, pues ya listos para informarles a todos los madrugadores de lo que acontece en Tabasco, México y en algunas partes del mundo.
0: Por supuesto, y para arrancar la mañana, aquí van las felicitaciones.

0: Muchas felicidades a todos quienes hoy están de manteles largos, celebrando por supuesto algo en especial. Muchas felicidades, que la pasen muy bien, que sea de maravilla la jornada de este día. A todos quienes hoy están cumpliendo años y por supuesto al término de la jornada usted puede celebrar en familia, quienes les toca celebrar trabajando, reciban un abrazo de todo el equipo de Poder Informativo, Alerta Máxima, que somos los mismos. Muchas felicidades a todos, un abrazo, que se la pase de lo mejor y por supuesto que sea de muchas bendiciones la jornada de este día. Usted está cumpliendo años, puede hacer llegar su felicitación al 9933095003. El día de hoy, el santoral está dedicado para el nombre de Santa Pelagia, Santa Pelagia de Antioquía. Pero además, el santoral marca el nombre de Sergio, Félix y Hugo de Génova. Hoy es el Día Internacional del Pulpo, Día Internacional de la Dislexia, Día Internacional de la Podología y Día Mundial de la Visión, esto según el calendario de fechas globales, y el Día Mundial del Síndrome de Hallan-Herndon-Dudley. Es lo que marca el santoral y también las conmemoraciones en este jueves 8 de octubre del año 2026. 8 de octubre es el día de hoy. Son las 6 de la mañana con, no, 5 de la madrugada con 40 minutos, es lo correcto. Vamos a ir a nuestra primera pausa y al regresar, por supuesto, más información.
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0: 5:44, 5:44. Póngase a tiempo. Si usted no ha salido todavía de su casa, lleve su paraguas, lleve también su permeable, su capote. Use, si tiene que llevar las botas, hágalo. ¿Por qué? Porque hay una advertencia de estas dos tormentas, algunas ya como huracán, en la zona del Golfo de México. Hablo de Isaías y de Rachel, o Raquel, Rachel. La Comisión Nacional del Agua y también el Servicio Meteorológico Nacional han dado a conocer que se activó la vigilancia preventiva en el territorio nacional ante la acción simultánea. Ah, yo pensaba que eran dos, son tres. Tres ciclones tropicales. ¿Cuáles son? La tormenta tropical Isaías. Esto está en nuestra zona, el Golfo de México. También la depresión tropical 20E. Este está en el Pacífico Sur. Y el huracán Rachel en el Pacífico Norte. Por ello, el coordinador general del Servicio Meteorológico Nacional, Fabián Vázquez Romaña, durante una conferencia de prensa compartió parte del monitoreo conjunto por los representantes de estos tres sistemas para ambas costas. De lado a lado, pues, de este país están estos fenómenos meteorológicos y se van a acentuar, según la información, este fin de semana.
1: La tormenta tropical Isaías, como veíamos en las imágenes anteriores, pues ya tiene algunas de las bandas nubosas desplazándose sobre el suroeste del Golfo de México, y esto va a estar generando que comiencen episodios de lluvia muy intensa, sobre todo en la costa de Campeche, que gradualmente irán moviéndose hacia Yucatán, pero también recordemos que en esta parte de la bahía de Campeche en particular se encuentran las plataformas petroleras o la sonda de Campeche de Pemex. Así que pues van a tener también tiempo meteorológico asociado con el desplazamiento de este sistema durante los próximos días.
0: Con respecto a Tabasco, lo que toca a Tabasco, oiga usted, Daniel Arriaga, subgerente de Hidrología Operativa del Servicio Meteorológico Nacional, sostuvo que actualmente ninguna estación se ubica o está por encima del nivel de desbordamiento. Es decir, están hablando de los ríos, donde se mide, se le llama estación. ¿Ha escuchado usted? Estación Porvenir, Estación San Pedro, Estación Gaviota. Bueno, hablan de los ríos. Hasta el momento ninguno está por desbordarse, porque recordará usted que Tabasco tiene un déficit de lluvia. Pero van a continuar con el monitoreo en caso de alguna evaluación de las lluvias. Por eso es importante que usted se mantenga informado y pendiente de alguna actualización, que de haberla, aquí usted lo va a escuchar. En cuanto a la tormenta tropical Isaías, el coordinador general del Servicio Meteorológico Nacional subrayó que desde ayer y hoy jueves, tendría una aproximación hacia lo que es el noroeste de la península de Yucatán, provocando precipitaciones. Además, espera que mañana viernes impacte en la costa del Golfo de México, pero se espera que se direccione hacia el territorio de Estados Unidos, allá para los gringos. Asimismo, dio a conocer que las bandas nubosas de la tormenta tropical Isaías podrían generar episodios de lluvias intensas en Campeche y Yucatán, muy cerquita a nosotros, con afectaciones preventivas en las plataformas petroleras de la sonda de Campeche.
1: Ahora, Isaías, si bien este no está proyectado que tenga un impacto directo, como lo veíamos con la depresión número 20 o como con Rachel, Isaías sí estamos esperando que durante el día de hoy y mañana va a tener una aproximación hacia el noroeste de la península de Yucatán. Por eso es que la zona que tenemos bajo vigilancia específicamente es Campeche, Yucatán, la sonda de Campeche. ¿Por qué? Porque podríamos tener efectos de tormentas durante los próximos días. Los radios de viento en esta ocasión no se espera que se sientan en la costa de la península de Yucatán. Sin embargo, las tormentas, recordemos que sí generan rachas de viento intensas que pudieran generar algunas afectaciones. Así que hay que mantenerlo bajo vigilancia. Y también se espera que durante el fin de semana vaya modificando su trayectoria para acercarse a la costa del Golfo de México, pero en los Estados Unidos, donde se espera que impacte durante el día viernes, un poco más rápido que los otros dos sistemas, con intensidad de categoría 2 o superior. Todavía no se descarta, pero bueno, las vigilancias, digamos, están sobre la costa de los Estados Unidos.
0: Según las imágenes que proporciona el Servicio Meteorológico Nacional, hablan de Campeche y Yucatán, pero ahí está Tabasco. también que se ve, sí, va a resultar afectado. De hecho, hay una advertencia de Protección Civil en cuanto a lluvias que se tendrán en el territorio tabasqueño.
2: A pesar de que el ciclón tropical Isaías ya se intensificó y alcanzó la categoría 1 en la escala Saffir-Simpson, la buena noticia es que continuará alejándose gradualmente de las costas mexicanas. Sin embargo, sus efectos todavía se sentirán en Tabasco, ya que su amplia circulación en interacción en condiciones de inestabilidad atmosférica y niveles altos favorecerá lluvias durante los próximos días. El Instituto de Protección Civil del Estado de Tabasco emitió su pronóstico extendido y pidió a la población mantener las precauciones debido a que se prevén lluvias acompañadas de actividad eléctrica y rachas de vientos en distintas subregiones de la entidad. Las lluvias más intensas se esperan en las subregiones de Chontalpa, Pantanos y Sierra, donde podrían registrarse precipitaciones muy fuertes de hasta 75 milímetros. En el resto del territorio tabasqueño se prevén lluvias fuertes de hasta 50 milímetros. En la zona costera se estiman rachas de viento de hasta 45 kilómetros por hora, además del riesgo de encharcamientos en zonas bajas y posibles incrementos en los niveles de ríos y arroyos. Para el cierre de la semana laboral, Chontalpa, Pantanos y Sierra volverán a registrar lluvias fuertes de hasta 50 milímetros, mientras que en el resto del estado se pronostican precipitaciones moderadas de hasta 25 milímetros. También se mantendrán rachas de viento de hasta 45 kilómetros por hora, principalmente en zonas costeras, así como actividad eléctrica y condiciones que podrían favorecer la caída de ramas y árboles. Durante el fin de semana, el panorama mejorará ligeramente, aunque persistirán condiciones de humedad y precipitaciones. En Chontalpa, Pantanos y la subregión de Ríos se mantendrán lluvias fuertes de hasta 50 milímetros, mientras que en el resto de la entidad se esperan lluvias moderadas de hasta 25 milímetros. Para este día, los vientos disminuirán su intensidad con rachas de hasta 30 kilómetros por hora. Así que ya escuchó usted el pronóstico, recuerde, es eso.

0: pronóstico, tome sus precauciones. 5:51, pausa, regresamos.
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0: Ya son las 5 de la mañana con 56 minutos, 5 con 56. 99-33-09-50-03 es la línea para sus mensajes a través del WhatsApp. Manténgalo usted a la mano, guárdelo, 99-33-09-50-03, para hacernos llegar sus comentarios, avisos, llamados, denuncias, felicitaciones. El módulo del INE está informando que se encuentra ya instalado en Villa Chichicapa, allá en Comalcalco, y van a estar a partir de hoy, 8 y mañana viernes 9 de octubre, en la Casa de la Cultura estarán realizando pues todos los trámites relacionados con la credencial para votar con fotografía. Trámites de inscripción, renovación, cambio de domicilio, corrección de dirección, de datos personales, reposición. El horario de atención es a partir de las 8 de la mañana y hasta las 3 de la tarde. De 8 a 3, hoy y mañana, hoy 8, mañana 9, allá en la Villa Chichicapa, es el aviso que hacen del INE, el módulo de INE del Instituto Nacional Electoral. También nos dicen en otro mensaje, están convocando allá a los habitantes de Cupilco y zonas aledañas que se va a iniciar la construcción del nuevo panteón el próximo 12 de octubre, si no tengo mal, es el lunes, ¿no?
1: Efectivamente.
0: 12 de octubre. Lunes. Van a hacer la limpieza, quitar troncos del área. Solicitan por ello el apoyo a toda la comunidad. Van a estar maquinaria a partir de las 8 de la mañana ahí en el Panteón de Cupilco. Van a avanzar más rápido. Es el delegado don Antonio García Arias que está convocando a las 8 de la mañana el próximo lunes 12 de octubre para participar en trabajos de limpieza previa para que también la maquinaria pueda hacer lo propio. La Ermita del Espíritu Santo de la Ranchería Oriente, quinta sección, está invitando a participar a misa el día de hoy. Hoy jueves 8 de octubre a las 6 de la tarde. Esta es la invitación que hacen de la Ermita del Espíritu Santo allá en Oriente, quinta sección, para que usted participe con toda su familia, si así lo desea. También nos dicen otro mensaje. Avisan de la comunidad de la ranchería. Jesús Carranza es del Comité de Leche de Bienestar para avisar a la comunidad en general y también las comunidades circunvecinas de Jesús Carranza para que el día de mañana, 9 de octubre, habrá inscripción al padrón. Usted quiere recibir este producto a bajo costo, habrá oportunidad de inscribirse al programa Leche del Bienestar. Y también están avisando a los empadronados, los que ya reciben el apoyo, para que pasen también mañana a renovar su tarjeta. Están haciendo como nota, último día de canje de la tarjeta. El horario de atención es de 8 de la mañana a las 12 del día. De 8 a 12 es la invitación para el día de mañana, mañana viernes 9 de octubre. Lo están avisando del Comité de Leche del Bienestar. Ya son las 6 de la mañana en punto. Nos enlazamos en estos momentos con nuestros compañeros de La Oreja FM 104.9. Estamos ya transmitiendo de manera simultánea La Grande de Tabasco 89.7 FM y A Oreja FM 104.9 para llegar una mayor cobertura en el territorio tabasqueño y por supuesto también en las diferentes plataformas digitales de ambas frecuencias. La Grande de Tabasco 89.7 FM, así nos encuentra en Facebook, también en las redes sociales de Oreja FM que transmite por supuesto y permite llegar más allá de nuestras fronteras. Hay otra cuenta, Canal 18 TVX de Comalcalco, es otra cuenta en Facebook. En todas estas plataformas digitales estamos transmitiendo Alerta Máxima, el noticiero. Sean bienvenidos. Soy Ángel Antonio Jiménez y mi compañero
1: Leonel Magaña. Bienvenidos.
0: Y estaremos con usted hasta las 7:30 de la mañana. Oiga usted, no nos había tocado en el municipio de Centro, no. Pero ya habían advertido comunidades cercanas a lo que es Agave. Se intuye que es de ahí. La noche de ayer miércoles, usuarios en redes sociales comenzaron a reportar nuevamente un fuerte olor a gas a hidrocarburo en distintos puntos del municipio de Centro. A mí me tocó por la noche salir de aquí y vaya fuerte olor, ¿eh? Muchos los reportaban, me tocó verlo en redes sociales también, que estaban haciendo la pregunta qué es lo que estaba pasando. De acuerdo con los reportes de ciudadanos, el olor fue percibido en zonas como Atasta, Villaparrilla, Primero de Mayo, Tabasco 2000, Ciudad Industrial, San Marcanda, La Agraria, Playas del Rosario, Las Mercedes, todo este corredor hacia Teapa, Jalapa, también comunidades como San Juan, El Portón, Aquiles Cerdán, Cacaos. Algunos habitantes pues describieron que el olor similar al azufre o a petróleo y señalaron haber presentado inclusive dolores de cabeza por este fuerte olor. Si te mantenías en la calle se percibía, algunos no sabían de dónde venía el olor. Los usuarios atribuyen a estos fuertes olores a los mecheros del campo agave. Sin embargo, hasta el momento no se ha informado oficialmente el origen de la emanación, ni existe tampoco alguna relación con actividades o desfogue en instalaciones petroleras. La situación permanece bajo seguimiento ante la espera de información oficial por parte de las autoridades competentes. CEMADES tampoco se ha pronunciado si qué es lo que está pasando, pero todo parece indicar que por la cercanía es este campo de separación agave en la vía que va Villahermosa Teapa y que también corresponde pues a parte de lo que es Jalapa, Tacotalpa, Teapa, porque es un punto medio, digamos así. Ya se han sentido en otros lugares. Hoy tocó anoche el municipio de Centro, en Villahermosa y diferentes colonias. Te entrabas a las redes sociales, oye, que fue, huele a gas, ¿qué está pasando? Bueno, no han informado.
2: Algo ya fuera totalmente de lo normal, porque sabemos que los mecheros tienen décadas que existen en el panorama de Tabasco, sin embargo, nunca se habían sentido estos olores tan fuertes y ahora ya más extendidos, cada vez más extendidos. Algo debe de estar mal, algo está funcionando, algo cambió en el proceso que están haciendo.
0: Hay que recordar que hay también en esa zona, sobre todo si vas de Playas del Rosario a Jalapa, por Cacao, hay otros campos. Baté, por ejemplo, es una batería que se está en desarrollo. Y si bien van a cerrar dos de los tres mecheros en agave, pues no han dicho que ya están abriendo otros, ¿eh?
2: Claro.
0: ¿Por qué? Porque no se está aprovechando el gas. Y este gas que produce, de alguna manera, tienen que
2: lo queman,
0: lo tienen que quemar porque además representa un riesgo.
2: Efectivamente, no hay manera de acumularlo, se quema, contamina de toda la vida, pero ahora es demasiado, o sea, ya es demasiado. Algo cambió, algo está pasando.
0: Y hasta enero, hasta enero van a cerrar dos. Los tres. Habían dicho que en julio, yo recuerdo muy bien que decían que en julio, a finales de julio dijeron, luego que en octubre,
2: sí,
0: que porque la maquinaria iba a llegar allá, no pudieron pasar allá por la zona de la ranchería Emiliano Zapata, pasando a Astapa, y luego que diciembre, yo recuerdo muy bien que dijeron que diciembre los CEMADES, y la última reunión, que en enero, ya yo no quiero ver que vuelvan a reunirse de nueva cuenta porque, híjole,
2: capaz dice en febrero.
0: Y luego marzo, y ahí se va.
2: Para enero, para abril o para mayo, como la canción
0: va a acabar. No le des malas ideas. Son las 6:05. Ayer en este espacio, a través del auditorio, nos daban cuenta de un lamentable accidente. Digo lamentable porque fue la volcadura de un tráiler. Pero posteriormente se suscitó una verdadera desgracia. Le presentamos en este espacio, fue el primer medio que lo dio a conocer casi, no al momento, porque el accidente fue en la madrugada. Hay información.
2: La volcadura de un tráiler sobre la carretera Cárdenas-Coaxacualcos dejó varias personas heridas y al menos dos personas fallecidas la madrugada de ayer miércoles. El accidente se registró a la altura del kilómetro 115, a la altura de la entrada del poblado C31. El tráiler con maquinaria provocó que otra unidad pesada chocara, atropellando a varias personas. Los reportes indican que uno de los fallecidos sería el operador de una de las unidades pesadas y una persona que estaba en el lugar. El percance generó la movilización de cuerpos de emergencia y autoridades, quienes acudieron al sitio para atender la situación, verificar las condiciones de los ocupantes y realizar las diligencias correspondientes. La pesada unidad habría perdido el control hasta terminar fuera de la carpeta asfáltica, provocando un accidente de consideración en este tramo de la vía federal. No obstante, la posible causa del percance no ha sido confirmada oficialmente, por lo que serán las autoridades correspondientes las encargadas de determinar cómo ocurrió el accidente y deslindar responsabilidades.
0: Híjole, ya son las 6 de la mañana con 6 minutos. Pues así la situación de lo que ocurrió en el kilómetro 114-115 de la vía Villahermosa-Coatzacoalcos o Cárdenas-Coatzacoalcos, como usted le guste llamar. Vamos a más información. Son las 6 de la mañana con 7 minutos. Híjole, allá en Pomoca están reportando una persona similar a la que fue reportada acá en Gaviotas, en el malecón, que estaba dañando automóviles, le tiraba piedra a una migrante, que fue, ya regresó, por cierto, pero en este caso fue a través de redes sociales que una usuaria identificada como Galgón alertó a los habitantes de Pomoca, del municipio de Nacajuca. Es una fémina, una mujer, presuntamente padece de sus facultades mentales. Y desde hace ya un buen tiempo está agrediendo físicamente a todo mundo, niños, adultos, personas de la tercera edad, todo mundo, pues. Habitantes ahí también se han publicado que han agredido a personas. No es la primera vez. Desde hace meses arrojan piedra y golpea a las personas con estos objetos contundentes. El caso ha cobrado interés en redes sociales. Decenas de personas dicen ser víctimas de esta fémina, que se allá en Pomoca, afirman que en su mayoría las agresiones, además, algunos señalaron que la mujer tiene familia y que vive ahí en Pomoca, ahí en la zona de Valle Real, pero, como siempre ocurre, no se quieren hacer responsable de ella. La ciudadana en cuestión es de tez morena. Se desconocen sus datos, anda caminando por ahí, deambula y duerme en la calle, en las inmediaciones de la primaria Marciano Gallego. Esa es la calle principal justamente de este fraccionamiento. Ahí también hay un jardín de niños bicentenario. Hasta ahí pues han intentado localizar a las autoridades, porque le han hecho llamados en redes sociales y simplemente no acude. Ahí quizá posiblemente puede ser el DIF quien se haga cargo de esta persona para canalizarla a alguna institución médica que pueda revisar, sí, qué está pasando. Inclusive llamar a sus familiares para que se hagan responsable de la persona. Hay temor de la ciudadanía en general, de profesores, que porque ahí se mantienen en las zonas de estas escuelas, ¿sí?, caminando, deambulando, y el asunto es que ya saben que agrede, tira cualquier objeto que encuentre y los menores justamente pueden resultar perjudicados. Habitantes del fraccionamiento Pomoca han solicitado a las autoridades tomen cartas en el asunto para evitar que esta mujer pues continúe atacando, agrediendo a las personas, y también prevenir que algún día pues se puede agredir ella misma. Sí, puede pasar algún
2: padecimiento. Una de estas rocas, en lugar de pegar en una pierna, en el cuerpo, le pegue en la cabeza a una persona y se va a convertir en un caso más grave.
0: Bien, ya son las 6 de la mañana con 10 minutos. Es momento de hacer la pausa. Usted está escuchando y viendo Alerta Máxima, el noticiero.
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0: 6 de la mañana con 16 minutos. Yo soy Leonel Magaña y me da mucho gusto saludar a todos nuestros nuevos amigos de La Oreja 104.9 FM que están con nosotros desde las 6 de la mañana y hasta las 7. Así que bienvenidos. Recuerden que hay una línea para mensajes. Usted que es nuevo escuchándonos en La Oreja, tome nota: 99-3309-5003. Y vamos a ir a la línea con mi compañero Luis Ruiz Sandoval Frade para que nos diga qué pasó finalmente ayer con este tema de los consejeros ahí en el Instituto Electoral y de Participación Ciudadana de Tabasco. ¿Hay o no hay ya secretario ejecutivo? Frade, qué gusto saludarte en esta madrugada. Buenos días, adelante.
1: ¿Qué tal, Leonel? Te saludo con mucho gusto. También que nos ve, nos escucha, nos observa a través de las redes sociales en Alerta Máxima, el noticiero. Sí, como estás comentando, pues el día de ayer fue un día muy complicado en el Instituto Electoral y Participación Ciudadana. El motivo es que por tercera ocasión consecutiva, los cuatro consejeros que están dividiendo al Instituto Electoral, pues tomaron la decisión de volver a sacar del orden del día el tema para de la designación del secretario ejecutivo. Ahora, con el pretexto de que pues que no se había analizado bien, que no se tenía tiempo, entre otros pretextos. Ante esta situación, y a pesar de que la presidenta del Instituto Electoral, Isabel Nava, señaló de que se tenía que revisar, sí se votó y se sacó del orden del día. Ante esta situación, pues evidentemente se entrevistó a Isabel Nava sobre este tema y dijo que el conflicto interno entre consejeros es evidente y admitió que el espectáculo que se está dando al interior del mismo ocurre justo cuando está por iniciar el proceso electoral, el cual será el día de hoy, a partir de las 9 de la mañana, la ceremonia cívica, y a las 10 de la mañana, el acto protocolario de inicio de la elección intermedia en el Estado de Tabasco. Nava Gutiérrez consideró preocupante que el órgano encargado de organizar las elecciones en Tabasco ni siquiera puede desarrollar por normalidad sus sesiones, al señalar esta situación termina proyectando una muy mala imagen ante los ciudadanos, los cuales es el árbitro electoral. Pero vamos a escuchar lo que señaló Elizabeth Nava.
2: Adelante, Frade, adelante, por favor. Frade, por favor, adelante.
1: Ah, esto, entonces, ante esta situación, pues Nava Gutiérrez dejó claro que hay que evitar este tipo de espectáculos, hay que evitar este tipo de situaciones, pues conllevan a que la ciudadanía, como reiteró, no vaya a tener confianza en este órgano electoral, en donde evidentemente se había señalado que el día de ayer iba a haber una sesión de nueva cuenta, la cual no se desarrolló. La sesión para elegir al nuevo secretario ejecutivo será después del inicio del proceso electoral, que será a las 10, aproximadamente entre las 12, 1 de la tarde, estará desarrollándose esta sesión para que ahora sí se espera que ya se tenga un secretario ejecutivo, el cual evidentemente es el segundo a mando y el que lleva todos los pormenores y logísticas de este proceso, por lo cual hay que esperar, pero hoy a las 10 de la mañana inicia el proceso electoral en Tabasco en las elecciones intermedias, en donde se elige a regidores, presidentes municipales y diputados locales. Leonel.
2: Frade, hoy inicia arranca el proceso electoral local y la ceremonia es a las 9 de la mañana. No hay secretario ejecutivo, pero ayer por la tarde la consejera presidente tuvo que acudir al Tribunal Electoral para que le otorgaran medidas cautelares, se pronunciaran y obligaran a este cuarteto de consejeros ligados a Dan Augusto López Hernández a que cumplan su trabajo, a que voten.
1: Exactamente, hoy la medida cautelar deriva a de que ahora ya no te van a tener ningún pretexto este cuarteto de consejeros, como bien dicho, a través de Adán Augusto López Hernández, para evitar que se saque del orden del día esta cuestión de secretario ejecutivo. Pero no se les da, se les da libertad de votar si quieren en contra, sí. Pero ¿qué es lo que va a pasar, Ángel? La primera vez tienen que sacar, van a votar en contra, evidentemente. Posteriormente va a haber otra sesión para poder sacarlo, y si se vuelve a votar en contra, entonces la ley señala que en la tercera ocasión la presidenta del organismo, Elizabeth Nava, tiene la facultad legal y constitucional de designar de manera propia a quien será la secretaria ejecutiva. Eso es lo que se resolvió, ya no sacarla del orden del día, sino votarla y que continúe el proceso legal constitucional que se encuentra en las normas para ya tener un secretario ejecutivo, el cual tentativamente, si se va con este panorama, hasta la tarde de este día podría tener ya un secretario ejecutivo, Ángel.
2: Pues qué vergonzoso, qué vergonzoso que parte del árbitro electoral esté acaparándose la atención. Los protagonistas son partidos políticos, son candidatos y son los ciudadanos. Nunca en el Instituto Electoral desde hace mucho tiempo se habían robado la atención y que se convirtieran en protagonistas vergonzosamente, porque es la mano de Jorge Montaño Ventura, el consejero del INE, que tiene esos tentáculos metidos en el Instituto Electoral, ordenado por Adán Augusto López Hernández, que se resiste a morir políticamente acá en Tabasco y que trata de desestabilizar el organismo electoral. Y bueno, yo no recuerdo desde hace mucho tiempo de cuando aquella vez, Leonel, no sé si lo recuerdas, Leonardo de Jesús Sala Poisot, sí, se metió a un baño y a un individuo le quitó una pistola. Desde ese tiempo, no se tenía un escenario vergonzoso, en el Instituto Electoral. De ahí para acá se fue recomponiendo las cosas y el órgano electoral fue recobrando confianza, pero llegan estos cuartetos de consejeros electorales que están ganando muy, pero muy bien, y así haya o no haya proceso electoral, a ellos le pagan como para resistirse a no votar, a no cumplir su trabajo. ¿Cuál es el interés que tiene?
1: Imponer el interés, a alguien. El primero, el político. El segundo, gana cerca de 90,000 pesos mensuales. Y además, recordar que este cuarteto, simplemente en todas las actividades de Jorge Montaño en el INE, son los cuatro invitados específicos. Cualquier actividad. Y cuando viene Jorge Montaño, consejero del INE a Tabasco, siempre se reúne con ellos, lo está llevando a todas las actividades. Y evidentemente tienen muchos nexos, a pesar que ayer dos de los consejeros señalaron que sí, tienen nexos, pero solamente institucionales. Pero la verdad, como tú lo comentas perfectamente, Ángel, los nexos son más que evidentes.
2: Muy bien, te agradezco mucho, Frade, el reporte. Buenos días.
1: Buenos días.
2: Vamos a la pausa, es momento del corte. Alerta Máxima, el noticiero regresa en un momento.
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7: Hola, ¿qué tal? Paisanas, paisanos, estamos en Jonuta. Estamos

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Son las 6 de la mañana con 28 minutos, 6 con 28, 99-33-09-50-03, la línea para sus mensajes. Usted escucha y ve Alerta Máxima, el noticiero a través de la Grande de Tabasco, 89.7 de su FM y a través de la Oreja FM en el 104.9 y por supuesto llegando a todos ustedes a través de nuestras diferentes plataformas digitales en redes sociales, también ahí nos encuentran. Oiga, usted, ya no hay moral, ya no se respeta nada, y no es el primer caso, ¿eh? La inseguridad en la colonia Indeco va escalando. Ahora fue la parroquia de la Sagrada Familia. Esta se ubica en la populosa colonia que fue objeto de un nuevo robo. A través de redes sociales, la parroquia, que se ubica en la calle Industria del Zinc, número 320, esto pertenece al municipio de Centro, pues informó que durante la noche del martes y la madrugada de ayer, pues ingresaron personas ajenas al recinto, y no fue, crea usted, a rezar, no fue para hacer oración, fue para robar. Sustrajeron un equipo de sonido, se llevaron todo. Además, los amantes de lo ajeno no se querían ir sino más con los instrumentos y bocinas y todo eso que se llevaron. Querían su lanita. Trataron de arrancar una alcancía que hay en la puerta de los baños. Pero obviamente estaba bien. Sí, nomás intentaron, pero no se la llevaron. Entraron a una bodega en donde se llevaron el poder, la consola, las bocinas. Los dejaron a pie, pues, sin sonido, para los del coro. Ante lo ocurrido, el centro religioso

0: zona, porque dicen que nada más pasan por la calle principal, pero no
1: Sí.
0: se meten para esta calle del Industria del Zinc, donde se ubica este centro religioso. Y bueno, hay personas ahí que dicen que merodean, y ahora que están en construcción, fue retirada pues la barda de protección, porque están en construcción y es aprovechado por el amante del ajeno para meterse. No hay moral y no hay temor de Dios. Pausa y regresamos.
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Continuamos en alerta máxima. En Nacajuca, ayer miércoles por la madrugada, se reportaron cateos realizados por fuerzas de seguridad federales y estatales en inmuebles del municipio. De acuerdo a videos e información que circula en redes sociales,

0: Los operativos se dieron en la calle Ignacio Ramírez del centro de la ciudad. Hasta el momento, las autoridades no han informado sobre detenciones o aseguramientos tras llevar a cabo estas acciones. Cibernautas señalaron que estas operaciones generaron tensión entre los pobladores de la zona donde se desarrollaban. Bueno, pues más adelante seguramente la autoridad dará a conocer a qué se debieron estos cateos. Y pues mientras tanto, le recuerdo a nuestros amigos de La Oreja, nuestra línea de mensajes 99-33-09-50-03. Anótela ahí en su celular, póngale alerta máxima. Y cuando nos escriba, diga que nos está escuchando a través de La Oreja 104.9 FM. Vamos a la línea, porque ya anda ahí por las calles en esta madrugada mi compañero Luis Ruiz Sandoval Frade, quien nos va a dar el reporte de cómo amaneció la vialidad del tránsito vehicular. Frade, te saludo nuevamente. Adelante.
1: ¿Qué tal, Leonel? Te saludo con mucho gusto. Pues sí, comentarte que en este momento nos encontramos en la avenida Gregorio Méndez, en todas las calles aledañas al mercado Miguel Orrico de los Llanos, comúnmente conocido como el de Tamulté, en donde en estos momentos el tráfico es normal, sí fluido, está pasando el transporte público, el Movistar está pasando sin contratiempos, la gente se está movilizando con la finalidad de acudir a la colonia Tasca, a Delicias, a Iztacomitán o hasta la ciudad deportiva, además de todos los centros escolares que se encuentran en esta zona y cerca de la zona de los hospitales. En estos momentos te puedo comentar que no hay problemas viales, todos los semáforos de la avenida Méndez, desde la zona de hospitales hasta el Cárcamo, están funcionando de manera normal, por lo cual se espera que el tránsito comience a fluir un poco más al paso del tiempo, después de las 7:30 de la mañana, cuando empiecen los estudiantes de nivel primaria a acudir a los planteles educativos, pero en estos momentos te puedo comentar de que la fluidez aquí en la avenida Gregorio Méndez, cerca del mercado Miguel Orrico de los Llanos, entre el Cárcamo y la zona de hospitales, es normal y va a comenzar a fluir un poco más al paso del tiempo, Leonel.
0: Gracias, Frade. Gracias.
2: Que no se le haga tarde, salga temprano. Recuerde que el que madruga, Dios lo ayuda. Vamos ahora a un recorrido rápidamente de las más importantes a nivel nacional.
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2: Fíjese usted que una madre de familia denunció el posible fallecimiento de cerca de siete recién nacidos presuntamente relacionados con una bacteria denominada Klebsiella. Presumiblemente la unidad de cuidados intensivos neonatales del Hospital Militar de Especialidades de la Mujer y Neonatología, ubicado en Lomas Sotelo, en la Ciudad de México. En un testimonio anónimo difundido por redes sociales y también por algunos medios, la mujer relató que personal de enfermería habría advertido a las familias sobre la presencia de una bacteria que es resistente a los antibióticos, situación que habría coincidido con un brote de COVID-19. Asimismo, explicó que durante su estancia en el hospital, varias madres presentaron fiebres y dolor en la herida quirúrgica. Señaló que ante esta situación, algunas enfermeras recomendaron a las familias trasladar a sus bebés, a sus recién nacidos, a otros hospitales en caso de contar con esa posibilidad.
0: Se acabaron los relevos entre familiares en las alcaldías a partir de 2030, reitera la presidenta Sheinbaum. Los relevos entre parejas y familiares directos en las presidencias municipales llegaron a su fin a partir de 2030. Esto lo reiteró la presidenta Claudia Sheinbaum al señalar que las nuevas disposiciones constitucionales erradicarán de forma definitiva el nepotismo y la reelección en los cargos de elección popular. Al ser cuestionada sobre la pretensión de algunos cónyuges de ediles en municipios como Huixquilucan, Metepec y Atizapán en el Estado y Ciudad de México para suceder a sus parejas en los comicios de 2027, recordó que la prohibición aplicará para todos los partidos a partir de 2030.
2: ¿Ha recibido usted llamadas de cobro y de estos llamados spam? Pues esto según se va a acabar. ¿Por qué? Porque el Pleno del Senado ya aprobó por unanimidad la propuesta de Ley Federal de Protección al Consumidor, la cual sancionará con multas que van desde los 56 mil a poco más de 2,345,000 pesos. Esa es la multa. ¿A quiénes? A las empresas que incurran en práctica de acoso telefónico con fines comerciales. Durante la sesión ordinaria de ayer, se avaló reformas a varios artículos de la Ley Federal de Protección al Consumidor y la turnó posteriormente a la Cámara de Diputados para su análisis. La iniciativa fue presentada por la senadora del PAN, Mayuli Martínez, en la que se prohíbe tanto a proveedores, empresas también, realicen llamadas telefónicas o comunicaciones por cualquier otro medio no autorizado de forma persistente, que insistan, págame, págame, págame, si le están llamando, oiga, es objeto de multa.
0: Con la mayoría de Morena y sus aliados, el Pleno de la Cámara de Diputados aprobó este miércoles la llamada Ley Antimemes, una iniciativa de la presidenta Claudia Sheinbaum que plantea establecer nuevas obligaciones para los proveedores de servicios de Internet en materia de derechos de autor. Con 310 votos a favor y 97 en contra, los legisladores aprobaron en lo general y particular la reforma al artículo 114 y la adición de los artículos 114 y 232 de la Ley Federal de Derecho de Autor en materia de responsabilidad secundaria para los proveedores de servicio de Internet. El dictamen fue enviado al Senado para su análisis.
2: Es tiempo de la pausa, 6 de la mañana, 42 minutos.
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0: mañana ya con 45 minutos, 6:45. Seguimos en alerta máxima, el noticiero a través de la Grande de Tabasco en el 89.7 de su FM y a través del 104.9 La Oreja FM. Aquí en Centro, en Buenavista, una situación lamentable. Un abuelito, una persona de la tercera edad, fue atacado por un enjambre. Liliana Cruz está por la vía telefónica, nos platica la historia. Liliana, te escuchamos. Buenos días.
1: ¿Qué tal? Muy buenos días, Ángel Auditorio. Y es que un hombre de 67 años perdió la vida este miércoles 7 de octubre tras ser atacado por un enjambre de abejas. Esto mientras realizaba labores de limpieza en la ranchería Buenavista, tercera sección. Los hechos ocurrieron alrededor de la 1:00 p.m. cuando presuntamente el hombre provocó el disturbio de un panal al acercarse con una máquina para cortar maleza. El ataque le provocó múltiples picaduras y complicaciones que terminaron por causarle la muerte en el lugar. Elementos de la Guardia Estatal y personal de la Fiscalía General del Estado de Tabasco pues acudieron al sitio para realizar las diligencias correspondientes y llevar a cabo el levantamiento del cuerpo. Esta es la información, Ángel Auditorio.
0: Muchas gracias Liliana por el reporte. Lamentable, ni cuenta se dio quizá posiblemente y desafortunadamente tuvo un desenlace trágico. Agradezco a quienes nos escriben al 99-3309-5003. Envíen una felicitación para el niño Israel Gil Izquierdo, que hoy está cumpliendo 8 años. Es de parte de su tía Carolina. El saludo hasta el poblado Cocoital. Que Dios lo siga bendiciendo con muchos años más y con mucha salud. Felicidades. En otro más, me dicen una persona de nombre Urania, que ayer fue a un centro comercial, a un supermercado, este que de la familia está de acuerdo,
2: sí,
0: a hacer un retiro en los cajeros, ¿sí? Y observó a unos señores que fueron a hacer un retiro, eran tres señores, hicieron su retiro, pero dejaron su dinero. Dice, yo vi su dinero, pero ya se habían retirado. El dinero se lo entregó, dice este mensaje, al guardia de seguridad. Pero no me dice en qué sucursal ni en qué municipio. Ojalá me pueda completar para que sus dueños puedan tener su dinero que presuntamente estaban retirando. 6:48. Oiga usted, tenga cuidado. Porque a veces puede ser objeto de alguna estafa. Porque hay notarios que no son notarios, son cachirules, son falsos. ¿De qué se trata, Sara?
3: Ángel, muy buenos días. Saludos con el gusto de siempre. Pues el Colegio de Notarios de Tabasco mantiene una campaña permanente para prevenir a la ciudadanía sobre personas que se hacen pasar por notarios públicos y que podrían poner en riesgo el patrimonio de quienes recurren a sus servicios. El presidente de este organismo colegiado, Gerardo López Condenasta, señaló que se han detectado casos de personas que se ostentan como notarios, pero no lo son, por lo que llamó a la población a verificar la identidad y autorización del fedatario antes de realizar cualquier trámite relacionado con sus bienes. Aquí lo que comentó.
4: La realización de los testamentos. Incluso no solamente esta campaña para realizar testamento, sino también la campaña para detectar quiénes son los notarios públicos de Tabasco, porque resulta ser que en alguna comunidad, villa, poblado, ranchería, colonia, la gente acude y se hace pasar por un notario público. Y entonces la gente, como desconoce en algunas ocasiones quién es notario público, pues se deja llevar con lo que les dicen. Entonces es muy importante que la gente no se deje engañar de quienes se hacen pasar como notarios públicos, que revisen precisamente la lista que está en el portal del Colegio de Notarios, pero también ante la Subsecretaría de Servicios Registrales se encuentra el listado de quienes ejercemos la actividad notarial para que a nadie se le sorprenda.
5: ¿Hay denuncias de que se han encontrado este tipo de casos?
6: ¿Se han detectado casos?
4: Se han detectado casos, pero la gente es la que tiene que hacer esta esta excitación al órgano, como coloquialmente se le, como jurídicamente se le dice, para que la autoridad proceda en consecuencia.
2: Entonces, ahora, ¿y a ustedes les han llegado así como quejas de ciudadanos? Oye, es que como colegio de notarios, un notario, pero al final no era notario, ¿le han llegado quejas? ¿Y tendrá el dato como de cuántas?
4: Bueno, ese dato lo tiene Asuntos Servicios Registrales, pero es normal, evidentemente, cuando existe alguna inquietud por alguna actuación, bueno, simple y sencillamente se convoca a quien pues recibe esa queja y pues se hace la subsanación.
2: No, pero de falsos notarios, pues, que dijeron, no, pues al final de cuentas eso no es nuestro.
4: No, pero...
3: López Conde Lastra pues dijo que corresponde a los ciudadanos pues presentar las denuncias correspondientes ante las instancias. Y es que él insistió en la importancia de verificar la identidad del fedatario antes de entregar documentos o realizar operaciones sobre propiedades debido al riesgo de que el desconocimiento pueda derivar en afectaciones al mismo. Es el reporte.
0: El cual te agradecemos, Sara, por los detalles. Momento de la pausa. Regresamos. Está usted en Alerta Máxima, el noticiero.
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0: Estamos ya de regreso en alerta máxima. Le tenemos más información. La Fiscalía General de la República en Tabasco cumplimentó una orden de aprehensión contra Roger N., señalado por su probable responsabilidad en el delito de deportación de arma de fuego sin licencia. De acuerdo con la autoridad federal, los hechos se remontan a enero de 2025, cuando elementos de la Dirección de Seguridad Pública Municipal de Cárdenas pusieron a disposición a una persona que llevaba un arma de fuego tipo escuadra abastecida con 6 cartuchos útiles. Durante las investigaciones se estableció que el detenido no contaba con licencia, permiso o autorización para portar el arma, por lo que fue sujeto a un proceso judicial. Posteriormente, Roger N. no se presentó en audiencia y tampoco justificó su ausencia dentro del plazo establecido por el juez de control. Ante esta situación, se emitió la orden de aprehensión en su contra. Elementos de la Policía Federal Ministerial localizaron al señalado y ejecutaron el mandato judicial para después ponerlo a disposición de la autoridad correspondiente, donde continuará su proceso legal. La Fiscalía General de la República señaló que mantendrá las acciones de investigación y persecución de delitos de competencia federal, así como el cumplimiento de las disposiciones legales. Bien, pues, caramba, cuando la autoridad le requiera, debe usted presentarse. Recuerde que cuando la autoridad le requiere, vamos a decir que por las buenas, es una, es dos, y a la tercera, pues le mandan a buscar con la policía, así que mejor es importante que usted se presente y desahogue su tema. Si le iban a poner una multa o una condena mínima, pues ahora se le ha complicado a Roger N. Son las 6:59, es momento de despedirnos de nuestro compañero, de nuestros amigos de La Oreja FM 104.9. Hasta aquí llegamos con ellos. Les agradecemos su audiencia. Les recuerdo nuestra línea mensaje para que la tengan ahí para mañana, 99-3309-5003. Les deseamos un excelente jueves. Nosotros vamos a continuar a través de la XHBX89.7 de frecuencia modulada, La Grande de Tabasco, hasta las 7:30. Vamos a continuar, así que no se vayan nuestros amigos de La Grande de Tabasco. Sigan en la línea, bueno, más bien sigan sintonizando al 89.7 FM, porque ahorita pues vamos a hablarle de los deportes. Vamos a ver cómo van los Dodgers de Los Ángeles, cómo van los Yankees de Nueva York y qué es lo que sigue para la selección nacional mexicana. En especial, le vamos a pedir a nuestro compañero Pepe que nos platique. Estaban preguntando ayer, ¿no?, cómo va el tema de los Dodgers. Seguramente hoy va a poder informarnos al respecto. Son las 7 de la mañana en punto. Antes de pasar a este tema, le recuerdo a todos nuestra línea para mensaje 99-3309-5003. Recuerde que es una línea solo para WhatsApp, en la cual usted debe de poner en primer lugar su nombre y de ahí poner todos los datos de donde nos escriba. 7:1.
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0: En la línea, mi compañero José Los Santos Jiménez. Pepe, me da gusto saludarte en esta mañana. Ya despuntó el alba. Nuestros radioescuchas desde ayer están interesados en saber cómo van los Dodgers de Los Ángeles, así que por favor, platícales los detalles. Adelante.
2: ¿Qué tal? ¿Cómo estás, mi estimado Leonel Magaña? Un gusto saludarte ya en este día de jueves. Pues vámonos con la información deportiva, porque ya los Dodgers ya están en la serie de campeonato de la Liga Nacional. ¿Qué quiere decir serie de campeonato? Digamos que es la final de la serie para avanzar a la Serie Mundial. Hay que recordar que son dos ligas. En Estados Unidos, cada liga saca su propio campeón para enfrentarse en la Serie Mundial. Aunque son dos ligas, pues es el mismo sistema, son las grandes ligas. Entonces, los Dodgers juegan en la Liga Nacional y ayer pues no tuvieron mayores complicaciones, derrotaron a los Bravos de Atlanta, dejando la serie divisional 3-1 a favor de los Dodgers. Ayer el equipo de Los Ángeles ganó 4-1 y con ello ya se metió a la serie de campeonato de la Liga Nacional. Y bueno, el otro equipo que también ya avanzó fueron los Cerveceros de Milwaukee, que ayer derrotaron 3-1 a los Padres de San Diego. La serie concluyó 3-1 a favor de Cerveceros. Entonces, la serie de campeonato de la Liga Nacional será Dodgers de Los Ángeles contra Cerveceros de Milwaukee. Hay quienes piensan que los Cerveceros pueden avanzar a la Serie Mundial, pero tienen un hueso difícil de roer. Los Dodgers de Los Ángeles, que son los bicampeones de las grandes ligas, los Dodgers van a buscar el tricampeonato, así que no es cualquier cosa, no es cualquier equipo. Los Dodgers la van a tener difícil, los Cerveceros de Milwaukee, pero esperemos que haya una muy buena serie de campeonato en la Nacional. Bueno, esto fue en la Liga Nacional. En la Liga Americana, ayer el equipo de la Raya de Tampa Bay derrotó 4-3 a los Yankees de Nueva York. Y, oh sorpresa, las Rayas barrieron a los Yankees en 3 partidos, están ya en la serie de campeonato de la Liga Americana. Adiós a los Dodgers, el equipo más ganador de las grandes ligas, quedó eliminado desde el año 2009. Los Yankees de Nueva York no ganan una serie mundial y en este 2026 tampoco va a ser. Bueno, eso entonces, las Rayas ya están esperando a rival que va a salir de Medias Blancas de Chicago y los Guardianes de Cleveland. Esta serie de Guardianes de Cleveland y Medias Blancas ya se alargó a un 4 juego, porque ayer ganó el equipo de Guardianes de Cleveland 9-3. La serie se ha colocado 2-1 a favor de Medias Blancas. Hoy hay partido a las 6:00 p.m. Es el único partido, porque ya comentamos que los otros ya ganaron. Entonces, mi estimado Leonel, ahí está la situación de las grandes ligas, nada más un partido, repito, Guardianes de Cleveland frente a Medias Blancas de Chicago, hoy a las 6:00 p.m. El equipo de Cleveland no tiene mañana, es ganar hoy y obligar mañana a un 5º y definitivo partido, pero si gana hoy Medias Blancas, pues ahí termina, y entonces estará enfrentando a las Rayas de Tampa Bay en la serie de campeonato de la Liga Americana. Repito, la serie de campeonato es para conocer al campeón de cada una de las dos ligas, Liga Americana y Liga Nacional. El campeón de cada una de las ligas se enfrentan en la Serie Mundial. ¿Quién le gusta para campeón de la Liga Nacional? ¿Los Dodgers o los Cerveceros? En la Liga Americana, las Rayas, hay mexicanos. Está Jonathan Aranda, que ha sido un jugador importantísimo a la ofensiva de la Raya de Tampa Bay. Es lo que hay en cuanto a el béisbol, pero si nos vamos a el fútbol, mi estimado Leonel, a la Liga MX, que se reanuda a partir de hoy, después de, bueno, a partir de mañana ya, mañana viernes, y después que ya terminó la fecha FIFA, todo vuelve a la normalidad en todas las ligas del mundo, pues la jornada 11 trae partidos bastante atractivos, como por ejemplo Tigres contra el Toluca, va a ser un buen partido. El clásico tapatío, Atlas contra las Chivas, América contra Monterrey, Pumas contra Cruz Azul. Así que la gran mayoría de los partidos de esta jornada 11, que repito, arranca mañana, pues va a ser de mucha, realmente, mucha emociones. Eso esperamos. Los ingredientes están puestos, porque son equipos protagonistas de la Liga MX, América Monterrey, o Pumas Cruz Azul, o Tigres Toluca, o quizás el clásico tapatío, Atlas contra las Chivas. Va a estar muy atractiva la jornada número 11 que empieza mañana. Ya mañana le damos más detalles de la jornada número 11 de la Liga MX Apertura 2026, mi estimado Leonel. Así que, pues, es la información deportiva de esta mañana de jueves, pero ya mañana viernes, ya prácticamente lo que será el inicio del fin de semana, comentamos los que surjan en las últimas horas, lo comentamos mañana. Por lo pronto, que tengan todos Muy buenos días.
0: Buenos días, mi querido Pepe. Pues ahí tiene nuestra audiencia que es aficionada a los deportes. ¿Cómo están los Dodgers? Estaban preocupados ayer.
3: Ya los Yankees ya listos. Ya que ya fueron. Los cerveceros de Milwaukee se lo echaron ayer al plato.
0: Al plato.
3: Sí, yo siempre he sido toda mi vida Dodgers.
0: Sí, sí, sí. Siempre. Y más en la época de Pepe. Pepe el Toro, güey. El no, Toro Valenzuela.
3: Fernando.
0: Pepe el Toro es este. El nuevo Pepe el Toro es Omar García.
3: Fernando
0: Valenzuela.
3: Pero
0: Fernando
3: no Pernas.
0: No, ese de Cárdenas, ese es otro.
3: 7:08, atendemos sus mensajes. 9933-09-5003. Es la línea para recibir sus mensajes a través del WhatsApp. Agradezco a quienes nos escriben. Mandan un saludo para un servidor. Para ti también, Leonel Magaña, de parte de Don Uciel Lázaro. Y mandan también saludos a Doña Ofelia, de parte de su sobrina Damaris Carrillo. Ella nos escribe siempre desde Huimanguillo, desde Mercedes Gamas. Se comunica con nosotros. Bueno, habían dicho ayer que no había señal, ¿no? Allá en Huimanguillo, que se había ido la señal, que no tenían cómo comunicarse. Y bueno, me parece ser que ya se restableció el servicio. De repente las tormentas eléctricas hacen de que no haya un buen servicio de señal, de telefonía sobre todo.
0: Sí,
3: ¿no?
0: Cuando caen los rayos se desactivan cosas.
3: Bueno, también nos escriben de Tránsito Tular. Los habitantes de Tránsito Tular están haciendo el llamado a las autoridades correspondientes, ya que el suministro de agua potable, más bien el agua está llegando tarde. Llega hasta el mediodía. Por las mañanas no hay. Bueno, la gente a veces tiene que bañarse, lavar los trastes, no sé. Por eso están pidiendo que por favor le... Debe ser el bombero, no lo sé si es el bombero que le abre tarde o le enciende la bomba tarde.
0: No madruga ese bombero.
3: A las 12. Es lo que están reportando de Tránsito Tular. Por supuesto, enviamos también saludos. Ayer estuvo platicando con don Cándido Alcudia, que si bien no se ha reportado con nosotros con mensajes, sintoniza, dice, no, si ya te he escuchado que empiezas tempranito, y dice, ahora ya estoy de pie.
0: Claro, sí, hombre de campo.
3: Se levanta temprano para irse a su milpa, a su cacao tal. Está su familia enfrentando una adversidad de salud con una sobrina, ya hace varias semanas, varios meses. Hay que, pues, el que pueda dirigir una oración para el restablecimiento de la salud de la sobrina de don Cándido, que ya tiene, te digo, ya está internada ya bastante tiempo. Y bueno, los designios de Dios a veces duelen. Y bueno, hay que estar preparado y con la confianza también de que se pueda avanzar de mejor manera y salir pronto de esta vicisitud. Un abrazo, don Cándido, con el cariño de siempre a doña Yola, que también se queda en su casa, pero deja su radio para escuchar las noticias, tanto de Alerta Máxima como de Poder Informativo y toda la programación de La Grande de Tabasco. Luego se sigue con el Güero Cruz y ahí se va hasta que ya descansen a dormir. Bien, son las 7:11. Pausa y regresamos.
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0: Continuamos en alerta máxima y bien, le tenemos aquí más información. Hay esta que es lamentable. Fíjese usted que en redes sociales se confirmó la muerte de Wilber de Ara o de Jara Hernández, también conocido como El Pulpito, un famoso tecladista de Tabasco quien fue despedido por colegas, seguidores y amigos este 7 de octubre. Wilber de Ara, popularmente apodado El Pulpito y de Emiliano Zapata, era un músico muy querido en su comunidad, quien tenía una fuerte relación con las estaciones de radio locales. Tocaba canciones de género tropical, chunchaca, en bailes y eventos locales, ganándose el cariño del público con sus arreglos y ejecuciones con el teclado. Ayer miércoles, uno de los medios de comunicación con los que colaboraba anunció su lamentable deceso, con mensajes de despedida como gracias por cada nota y las melodías que creaste con tus manos seguirán sonando en nuestros corazones. Descanse en paz el pulpito de Emiliano Zapata, Wilber de Jara. Bien, pues antes de continuar, por aquello de que se pueda alguien equivocar, el pulpito de los teclados es diferente al pulpo de los teclados. Ese es José Alfredo Sánchez Hernández, así que no se me vayan a confundir. Y no tiene que yo sepa ningún parentesco, simplemente se le dice a los que son virtuosos, ¿no? De los teclados, pues como mueven los dedos así, las manos como un pulpo, pues se usa este tipo de apelativos. Pero el que falleció fue Wilber de Jara Hernández, el pulpito de Emiliano Zapata. 7:18. Bueno, mire, tenemos una última nota allá por mi rumbo precisamente, pero mucho más allá, en centro. El cuerpo de una persona fue localizada sin vida en el río Grijalva, a la altura de la ranchería Cachapan y Colmena, cuarta sección. El hallazgo ocurrió este miércoles 7 de octubre, luego de un reporte ciudadano alertar a las autoridades. El cuerpo fue extraído del agua y correspondía aparentemente a una persona del sexo masculino, de complexión robusta y con diversos tatuajes. De acuerdo con las primeras apreciaciones, el cadáver habría permanecido aproximadamente 3 días dentro del agua. Hasta el momento, la víctima permanece en calidad de desconocida, debido a que vecinos de la zona señalaron que no era originario de la ranchería. El cuerpo fue trasladado para realizar los procedimientos correspondientes y determinar su identidad y las causas de la muerte. Así que allá en la cuarta sección, que es bastante ya retirado en esta ranchería Acachapan, se encontró este cuerpo de sexo masculino, complexión robusta y con diversos tatuajes. Son ya las 7:19. Antes de irnos a la pausa, les recuerdo rápidamente nuestra línea para mensajes 99-3309-5003. Recuerde que es eso, de mensajes. Y siempre empiece usted enviando su nombre por delante y cuando por alguna razón no quiera que se dé a conocer al aire, bueno, pues póngale ahí abajito, no dé a conocer al aire, nosotros así lo respetaremos y después siempre póngale, ¿no? De dónde nos escribe, comunidad, ranchería, poblado, de qué municipio y a quién le vaya el mensaje, pues póngale el nombre, ¿no? Si es cumpleañero, cuántos cumple, cómo se llama, dónde escucha. La cosa es que le ponga la suficiente información para que podamos servirle mejor. 7:20. Pausa. Regresamos.
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6: Regresamos.

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0: Ya son las 7 de la mañana con 27 minutos prácticamente en la recta final, porque luego ya viene poder informativo y hay que hacer cambios en la programación de
1: Y
0: en
1: en el
0: las
1: estudio.
0: consolas, el programa y todo esto, pero doy lectura a los últimos mensajes de alerta máxima. Es una felicitación que envían al niño Israel Gil Izquierdo. Está cumpliendo 8 años, que Dios lo bendiga, que cumpla muchos años más. De parte de la familia Vivas González. Él nos escucha allá en Cocoital, en Comalcalco. Saludos y bendiciones, dice el mensaje a el niño Israel Gil, que hoy está de manteles largos. Bien, nos vamos, Lionel, pero en un momento vamos a regresar con poder informativo. Hasta aquí, alerta máxima, el noticiero.
1: Solo del Magán y les esperamos en unos minutos
0: Yo
1: más.
0: soy Ángel Antonio Jiménez, no le cambie porque todavía vienen más noticias, más información en Poder Informativo Primera Edición. Mañana, si primero Dios, 5:30 de la madrugada, les espero de nueva cuenta en Alerta Máxima, el noticiero. Hasta entonces.
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0: Alerta a la Comisión Nacional del Agua por ciclones Isaías, Simón y Rachel. Este jueves la tormenta tropical Isaías tendría una aproximación hacia el noroeste de la península de Yucatán.
1: Por tormenta tropical Isaías cierra puertos en Tabasco, Veracruz, Tamaulipas y Campeche.
0: Para este jueves el ciclón continuará intensificándose a la porción central del Golfo de México.
1: El organismo informó que, a pesar del pronóstico de lluvia, se mantendrá el ambiente caluroso con temperaturas máximas de entre 30 y 35 grados Celsius.
0: Ya no se soporta. Anoche fue reportado nuevamente un fuerte olor a hidrocarburo en distintos puntos de Villahermosa y en varios municipios.
1: Según Pemex, olores a hidrocarburo en Villahermosa no representan riesgo y promete reportes semanales.
0: Alertan por falsos notarios en Tabasco. Piden a los ciudadanos verificar identidad de los fedatarios.
1: Consejeros del Instituto Electoral y de Participación Ciudadana de Tabasco dan espectáculo. Previo al proceso electoral, Elizabeth Nava pide frenar confrontación.
0: De hecho, el Tribunal Electoral ha frenado la obstrucción en designación de nuevo secretario ejecutivo a 4 consejeros electorales. Además, ha concedido medidas cautelares en favor de la presidenta del organismo, Elizabeth Nava Gutiérrez.
1: Suman 70 procedimientos contra notarios en Tabasco. Hay 3 sancionados, confirma la Secretaría de Gobierno del Estado.
0: Por ser extemporáneo, el Tribunal Electoral de Tabasco desechó una demanda interpuesta por Edison García, que buscaba ser reconocido como presidente municipal de Paraíso.
1: Concluye revisión de dictámenes, avalan cuentas públicas en comisiones. El próximo jueves bajan al pleno.
0: Tamborileros de Tabasco llevarán su música al Festival Cervantino el próximo fin de semana.
1: Concluye revisión de dictámenes, avalan cuentas públicas en comisiones.
0: En Cárdenas, una volcadura de tráiler la madrugada de ayer miércoles provocó accidente en esta vía rumbo a Coatzacoalcos. Se reportan al menos 2 muertos y varios heridos.
1: En Acajuca se reportaron cateos de fuerzas federales en inmuebles del municipio. Hasta el momento las autoridades no han informado sobre detenciones.
0: En información nacional, adiós al acoso telefónico y al spam. Habrá multas millonarias a llamadas insistentes y también a mensajes.
1: Morena celebra 15 años. Llama a dejar diferencias internas y defender alianzas. Además, pidió impulsar la formación de nuevos cuadros que el partido necesita para no envejecer.
0: Por cierto, la presidenta Claudia Sheinbaum felicitó a Morena por su 15 aniversario, descarta desgaste y llama a mantener sus principios.
1: El dirigente del Partido del Trabajo, Alberto Anaya, acusó presión del gobierno de Estados Unidos en el proceso interno realizado por Morena para elegir a los coordinadores de la transformación, que en 2027 serán los candidatos a las gubernaturas de 17 entidades.
0: Se acabarán los relevos entre los propios familiares en alcaldías, en las presidencias municipales a partir del 2030. Así lo reitera la presidenta Claudia Sheinbaum.
1: Por cierto, la presidenta de México promulgó decreto que prohíbe doble nacionalidad para aspirantes a la presidencia y gubernaturas.
0: El gobierno de México ha enviado equipo especializado a Nayarit para investigar presunto centro de exterminio.
1: Será la Fiscalía General de la República la que determine e informe si existe alguna relación entre Iván Casarín Molinas, alias El Tanque, líder regional del Cártel Jalisco Nueva Generación, y el empresario Jorge Almícar, señaló la presidenta de México.
0: México adelantará 2 años el cumplimiento de sus metas de electrificación nacional y alcanzará el 99.9% de cobertura en 2028, así lo anuncia la titular de la Secretaría de Energía, Luz Elena González Escobar.
1: En el mundo, alerta a la Organización Mundial de la Salud sobre uso de tratamiento contra obesidad en niños. El organismo recomienda priorizar alimentación, ejercicio y salud mental.
0: De acuerdo con el último informe del Banco Mundial, panorama económico de América Latina y el Caribe, México y Brasil se sitúan como las 2 grandes economías de la región que están creciendo por debajo del promedio latinoamericano.
1: Cilia Flores, esposa de Maduro, pide libertad bajo fianza por salud. La defensa de la esposa argumenta un deterioro cardíaco y solicitará que continúe su proceso bajo arresto domiciliario.
0: Las compañías de defensa y tecnología en las que han invertido los hijos del presidente Donald Trump, hablo de Donald Trump Jr. y Eric Jr., habrían recibido o se les han prometido contratos por más de $6 millones por parte del gobierno de Estados Unidos.
1: Y en los deportes, la delegación tabasqueña arrancó de la mejor manera su participación en la Paralimpiada Nacional CONADE 2026, que se lleva a cabo en Guadalajara, Jalisco, cosechando sus primeras 3 medallas.
0: 6 futbolistas tabasqueños formaron parte de la concentración de la selección de la tercera división profesional de fútbol, lo cual culminó el pasado 6 de octubre en Tuxtla Gutiérrez.
1: El Atlas presentó formalmente el proyecto para la construcción de su nuevo estadio, que compartirá con los Leones Negros de la Universidad de Guadalajara tras la venta de la franquicia a Grupo Prodi.
0: La UEFA continúa con la planeación de una estrategia para intentar impedir a Gianni Infantino permanezca como presidente de la FIFA, por lo que este jueves se celebrará una reunión para abordar el tema.
1: Y en las Grandes Ligas, los Yankees de Nueva York quedaron eliminados de la postemporada 2026 tras caer 4-3 ante las Rayas de Tampa Bay el miércoles 7 de octubre en el Yankee Stadium.
0: Estas y otras noticias más usted podrá ver y escuchar en esta primera emisión de Poder Informativo.
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0: ¿Qué tal? ¿Cómo le va? Muy buenos días. Sean bienvenidos a esta primera emisión de Poder Informativo desde Villahermosa, la capital del estado de Tabasco. Y estamos llegando a todos ustedes a través de la radio, a través del 89.7 de su FM. Gracias por estar siempre con nosotros. También saludamos a quienes nos ven por la televisión a través del canal 18 TVX, una televisión diferente, a través del sistema Cable Sur, a quienes se suman en la transmisión totalmente en vivo a través del Facebook. Nos encuentra como La Grande de Tabasco, 89.7 FM, y a través de diferentes plataformas digitales. Estaremos con usted hasta las 10 de la mañana. La profesora Patricia Chamelis es la gerente general de esta empresa. A nombre de ella vamos a arrancar con la información correspondiente este jueves 8 de octubre del año 2026. Ya son las 7 de la mañana con 43 minutos. Como cada mañana, también está con nosotros desde muy temprano Leonel Magaña. ¿Cómo estás, Leonel? Buenos días.
1: Bueno, me gusta saludarte nuevamente, ahora en Poder Informativo, en esta su primera edición. Y
0: a la nuestra radio no la trajiste, hombre.
1: Cierto, y a nuestra audiencia de Poder Informativo, gracias por escucharnos. Aquí listo para la información.
0: Vienen lluvias, y vaya que ya llovió allá por la sierra, por la parte donde tienes tu casa. Ya tenía bastante tiempo que no llovía.
1: Ahora sí,
0: de hecho, allá me hablaron todos emocionados. Oye, pásalo en la radio que ya está lloviendo después no sé cuántos meses, de verdad. Una sequía prolongada inusual.
1: Es decir, está lloviendo ahorita en la madrugadita.
0: Ayer,
1: tarde, noche.
0: De la tarde, mediodía, desde empezó a llover y llovió con ganas.
1: Eso.
0: Porque ya de verdad, ya se resentía muy fuerte la falta de lluvias. Obviamente hay sembradíos que resultaron afectados, maíz, frijol, plátano,
1: por la sequía.
0: Se cae, no tiene agua, se cae.
1: Claro.
0: Y entonces está afectando. Afortunadamente ya cayeron las primeras precipitaciones. El pronóstico, según nos han adelantado, es que va a seguir lloviendo. Este fin de semana y bien intenso, los ríos pues todavía no se recupera, aunque hay que precisar que lo importante no es que llueva aquí, sino todo lo que viene desde Guatemala.
1: Efectivamente.
0: Incluso, pasa por Chiapas y luego pasa por acá en el sistema de presas. Esos hay que estar pendientes porque tiene que pasar por acá toda esa agua que viene río arriba o aguas arriba, como le dicen. En fin, ya son las 7 de la mañana, 45 minutos. 99-33-09-50-03 es la línea para recibir sus mensajes a través del WhatsApp. Es importante que nos ponga su nombre, se identifique con nosotros al momento de enviar su mensaje, decirnos también de dónde nos escucha, dónde nos está viendo, el nombre de su comunidad, la ranchería, el poblado y el municipio. para que nos ayude a identificarnos de dónde nos escribe, de dónde nos escucha, y con eso nos ayuda bastante. Si quiere guardar el anonimato, que no digamos su nombre al aire, también lo indica. Nosotros, como siempre, respetamos su privacidad. Saludos, felicitaciones, avisos, llamados, opiniones, todo en el marco del respeto. Usted puede utilizar en cualquier momento la línea de mensajes. Ya son las 7 de la mañana, 46 minutos. Escuchamos el pronóstico para la jornada de este jueves.
3: 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De acuerdo con el Servicio Meteorológico Nacional de la CONAGUA, este jueves se mantendrán condiciones de lluvias fuertes a muy fuertes en Tabasco, asociadas a la amplia circulación de la tormenta tropical Isaías, que continúa fortaleciéndose sobre el Golfo de México. Para el estado se pronostican lluvias de 50 a 75 milímetros, con posibilidad de descargas eléctricas, principalmente en zonas de la Chontalpa, pantanos y sierra, mientras que el resto de la entidad también podría registrar precipitaciones importantes. Las lluvias podrían ocasionar encharcamientos, inundaciones en zonas bajas, incremento en los niveles de ríos y arroyos, deslaves y reducción de visibilidad. En cuanto a las temperaturas, se prevén máximas de 30 a 35 grados Celsius, con ambiente cálido a caluroso durante la tarde y condiciones más frescas en zonas serranas. También se esperan vientos del norte y noroeste de 20 a 30 kilómetros por hora, con rachas de 40 a 60 kilómetros por hora, además de oleaje de hasta 2 metros en las costas de Tabasco. Esto fue el pronóstico del tiempo. 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
1: En estos momentos en la ciudad de Villahermosa, capital de nuestro estado, hay 27 grados centígrados, la sensación térmica es igual, 27 grados, y esas lluvias que se pronostican en el horario de hora por hora es a partir de las 12 del día, va a llover y va a continuar lloviendo el resto del día, según el pronóstico. Y por ese motivo, déjenme explicarles que todo esto se debe a lo que explica la Comisión Nacional del Agua, la CONAGUA, y el Servicio Meteorológico Nacional, que dieron a conocer este miércoles que se activó la vigilancia preventiva en el territorio nacional ante la acción simultánea de 3 ciclones tropicales: la tormenta tropical Isaías en el Golfo de México, la depresión tropical 20E en el Pacífico Sur y el huracán Rachel o Raquel en el Pacífico Norte. El coordinador general del Servicio Meteorológico Nacional, Fabián Vázquez Romaña, en conferencia de prensa compartió parte del monitoreo conjunto por lo que representan estos tres sistemas para ambas costas del país para este fin de semana.
4: La tormenta tropical Isaías, como veíamos en las imágenes anteriores, pues ya tiene algunas de las bandas nubosas desplazándose sobre el suroeste del Golfo de México, y esto va a estar generando que comiencen episodios de lluvia muy intensa, sobre todo en la costa de Campeche, que gradualmente irán moviéndose hacia Yucatán, pero también recordemos que en esta parte de la bahía de Campeche en particular se encuentran las plataformas petroleras o la sonda de Campeche de Pemex, así que pues van a tener también tiempo meteorológico asociado con el desplazamiento de este sistema durante los próximos días.
1: Con respecto a Tabasco, Daniel Arriaga, subgerente de Hidrología Operativa del Servicio Meteorológico Nacional, sostuvo que actualmente ninguna estación se ubica o está por encima del nivel de desbordamiento, pero continuará el monitoreo en caso de evolución de las lluvias. Esto quiere decir que ningún río está por arriba del nivel de desbordamiento. En cuanto a la tormenta tropical Isaías, el coordinador general de este mismo servicio subrayó que entre miércoles y jueves esto tendría una aproximación hacia el noroeste de la península de Yucatán, provocando precipitaciones. Además, se espera que el viernes impacte en las costas del Golfo de México, pero se direccione a territorio estadounidense. Asimismo, dio a conocer que las bandas nubosas de la tormenta tropical Isaías podrían generar episodios de lluvias intensas en Campeche y Yucatán, con afectaciones preventivas en las plataformas petroleras de la sonda de Campeche.
4: Ahora, Isaías, si bien este no está proyectado que tenga un impacto directo, como lo veíamos con la depresión número 20 o como con Rachel, Isaías sí estamos esperando que durante el día de hoy y mañana va a tener una aproximación hacia el noroeste de la península de Yucatán. Por eso es que la zona que tenemos bajo vigilancia específicamente es Campeche, Yucatán, la sonda de Campeche. ¿Por qué? Porque podríamos tener efectos de tormentas durante los próximos días. Los rayos de viento en esta ocasión no se espera que se sientan en la costa de la península de Yucatán. Sin embargo, las tormentas, recordemos que sí generan rachas de viento intensas que pudieran generar algunas afectaciones. Así que hay que mantenerlo bajo vigilancia. Y este también se espera que durante el fin de semana vaya modificando su trayectoria para acercarse a la costa del Golfo de México, pero en los Estados Unidos, donde se espera que impacte durante el día viernes, un poco más rápido que los otros dos sistemas, con intensidad de categoría 2 o superior. Todavía no se descarta, pero bueno, las vigilancias, digamos, están sobre la costa de los Estados Unidos.
1: ¿Y cómo le va a ir a Tabasco con estas condiciones meteorológicas? Se lo platico regresando de la pausa.
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1: Continuamos en Poder Informativo en esta que es su primera edición. Y bueno, ¿cómo le va a ir a Tabasco? A pesar que el ciclón tropical Isaías ya se intensificó y alcanzó la categoría 1 en la escala Saffir-Simpson, la buena noticia es que continuará alejándose gradualmente de las costas mexicanas. Sin embargo, su efecto todavía se sentirá en Tabasco, ya que su amplia circulación e interacción con condiciones de inestabilidad atmosférica en niveles altos favorecerá lluvias durante los próximos días. El Instituto de Protección Civil del Estado de Tabasco emitió su pronóstico extendido y pidió a la población mantener las precauciones debido a que se prevén lluvias acompañadas de actividad eléctrica y rachas de viento en distintas subregiones de la entidad. Las lluvias más intensas se esperan en las subregiones de Chontalpa, Pantanos y Sierra, donde podrían registrarse precipitaciones muy fuertes de hasta 75 milímetros. En el resto del territorio tabasqueño se prevén lluvias fuertes de hasta 50 milímetros. En la zona costera se estiman rachas de viento de hasta 45 kilómetros por hora, además del riesgo de encharcamiento en zonas bajas y posibles incrementos en los niveles de ríos y arroyos. Para el cierre de la semana laboral, Chontalpa, Pantanos y Sierra volverán a registrar lluvias fuertes de hasta 50 milímetros, mientras que en el resto del estado se pronostican precipitaciones moderadas de hasta 25 milímetros. También se mantendrán rachas de viento de hasta 45 kilómetros por hora, principalmente en zonas costeras, así como actividad eléctrica y condiciones que podrían favorecer la caída de ramas y árboles. Durante el fin de semana, el panorama mejorará ligeramente, aunque persistirán condiciones de humedad y precipitaciones. En Chontalpa, Pantanos y la subregión de ríos se mantendrán lluvias fuertes de hasta 50 milímetros, mientras que en el resto de la entidad se esperan lluvias moderadas de hasta 25 milímetros. Para este día, los vientos disminuirán su intensidad con rachas de hasta 30 kilómetros por hora.
2: Y es que la tormenta tropical Isaías pues ha mantenido la vigilancia en el Golfo de México y bueno, originó el cierre de puertos en el caso de Sánchez Magallanes, aquí en Tabasco, en Cárdenas, para la navegación de embarcaciones menores. Esto es debido a las condiciones adversas que están asociadas al sistema. El reporte de la Secretaría de Marina, el fenómeno se ubicaba a 437 kilómetros al este de Tampico. Se fue en el último reporte, ya debe estar en distinta zona, ¿no? Mantiene también el desplazamiento hacia lo que es el este y noreste de nuestro país. Y para Tabasco uno de los principales efectos es las lluvias en la zona costera y la zona de la Chontalpa, según esta información. 8 en punto, pausa, regresamos.
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1: 8:04 a.m. y este tema de los olores a hidrocarburos continúa. La noche de este miércoles, usuarios en redes sociales reportaron nuevamente un fuerte olor a hidrocarburo en distintos puntos de Villahermosa. De acuerdo con los reportes ciudadanos, el aroma fue percibido en zonas como Atasta, Villaparrilla, Primero de Mayo, Tabasco 2000, Ciudad Industrial, Samarcanda, Colonia Agraria y Playas del Rosario. Algunos habitantes describieron el olor como similar al azufre o al petróleo. Señalaron haber presentado también dolores de cabeza. Los usuarios atribuyen el olor a los mecheros del campo Agave. Sin embargo, hasta el momento no se ha informado oficialmente el origen de la emanación, ni si existe alguna relación con actividades o desfogues en instalaciones de Pemex. Los olores a hidrocarburos percibidos por la ciudadanía en diversos puntos de Villahermosa y su zona conurbada y otros municipios no representan un riesgo para la salud de la población, afirmó Pemex. A través de un comunicado anunció que rendirá un informe semanal para dar seguimiento puntual a la situación y dar a conocer los avances de las acciones emprendidas. Indicó que ayer miércoles, tras los reportes recibidos, personal especializado de la petrolera realizó recorridos y mediciones de la calidad del aire con equipo especializado en los sitios señalados. Y aunque las inspecciones confirmaron la presencia del olor en algunos puntos, las mediciones descartaron la existencia de concentraciones peligrosas. Explicó que esta situación responde a factores atmosféricos, particularmente nocturnos, donde la estabilidad del aire y los patrones de vientos favorecen que ciertos compuestos permanezcan más tiempo cerca del suelo. Ante ello, Pemex dijo que mantendrá vigilancia permanente e implementará ajustes operativos para reducir al mínimo la actividad de los quemadores en el corredor Agave, siguiendo los protocolos de seguridad. Asimismo, mencionó que, para solucionar el problema de fondo, la empresa trabaja en un proyecto de infraestructura previsto para enero de 2027, que incluye la rehabilitación del puente Agave y la instalación de nuevos separadores. Aseguró que estas obras optimizarán el manejo de la producción del campo Bacté y el envío de gas a los complejos procesadores, reduciendo las emisiones al medio ambiente. Finalmente, reconoció la importancia de los reportes ciudadanos y reiteró su compromiso de mantener una comunicación constante, publicando informes cada semana sobre los resultados de las inspecciones y al desarrollo de los trabajos técnicos.
2: ¿Tú le crees a Pemex?
1: Pues ya no, porque es como aquel niño que decía, ahí viene el lobo, ahí viene el lobo.
2: No, pero que no es peligroso. Oler toda esa cosa, ¿tú crees que no te daña?
1: Pues si ya te dio dolor de cabeza es porque te está afectando de
2: Reportaban también gente que tenía vómito.
1: Imagínate.
2: Pero, pues es obvio, ni modo que Pemex va a decir, sí va a afectar. No, obviamente no. Lo que aquí cabría es un organismo autónomo, ajeno a Petróleo Mexicano, ajeno a gobierno, que pudiera medir. Ese es el impacto que hay en la salud. Pues si no puedes ser juez y parte.
1: ¿Tenemos ya un monitoreo de la calidad del aire en Tabasco? Creo que no, como hay en la Ciudad de México, ¿no? Que hay un monitoreo de la calidad del aire, yo creo que ya va a ser necesario, ¿no?
2: Pues sí, pero si Pemex hace la contaminación y te dice, no afecta, pues yo no le creo, la verdad, yo no le creo. Y que no va a afectar a la salud, porque si el fierro, que es el fierro, se pudre con estas lluvias ácidas,
1: sí,
2: imagínate el organismo del humano, ¿sí? ¿No?
1: Un peligro este tema de estos olores a gas que continúan y continúan.
2: Pues hasta enero, ¿no? O para abril o para mayo.
1: Opa, efectivamente.
2: Atiendo mensajes, son las 8:08 a.m. Muchas gracias a quienes nos escriben al 99-33-09-50-03. Doña Rosa Alivi de Gregorio Méndez, primera de Comalcalco, excelente día. Saludos al equipo de Poder Informativo. Nosotros ya dándole, dice, desde muy temprano a las labores del hogar. Qué bueno, un saludo, gracias por reportarse y que sea una jornada exitosa. Seguramente ya preparando los alimentos, el desayuno, que es el caso, o si no, ya preparando también qué va a ser la comida.
1: Claro.
2: Trina Oliva e Isidra de la Rosa Alcudia ya están tomando su champurrado.
1: ¿De pinol?
2: Pues seguramente, una memela, dice, muy veracruzano, ¿no?
1: Son veracruzanos.
2: y su expectativa, su respectiva salsita. Sintonizan Híjole. De Progreso Tular. Como siempre, nada más antojando para aquellos que todavía no hemos desayunado. Mándame una felicitación para el niño. Otro, es otra felicitación para Israel Gil Izquierdo. Hoy está cumpliendo un año más de vida. Hasta Cocovital, de parte de Alondra, le desean que tenga un bonito día. Felicidades al pequeño Israel. Son 8 años, ¿no? Que está cumpliendo. De Cárdenas, don Eliel Méndez, de la ranchería Piedras Negras, informa que allá está lloviendo y fuerte. Y ya en la costa, sí, por eso que te digo que había suspendido las actividades en el puerto de Sánchez Magallanes. Está reportando que allá en la costa de Cárdenas está lloviendo fuerte. Manda a todo el equipo de Poder Informativo, saludos, muchas gracias. Manda también bendiciones, lo mismo para usted. Oye, estuvo muy buena la producción de camarón, ¿no?
1: Ah, sí.
2: Sí, bastante, bajó el precio.
1: Qué bueno. Hay
2: que estaba de 80, de 90, ahorita hay de 100, que ya son los últimos 110, pero está buen precio porque arriba de 200, ¿no? Generalmente. Último mensaje antes de irme a la pausa. Ángel y Leonel, buenos días. Dios los bendiga. Avisan a todos los que quieran ingresar al programa de leche liconza subsidiada. Mañana, viernes 9 de octubre, estará el promotor MacDiel Hernández Montiel atendiendo a todo el que quiere ingresar al programa. Estará en la tienda Bienestar de Huapacalito, Aldama, tercera sección de Comalcalco, en un horario de 12:30 del día a las 4 de la tarde. El aviso lo hace el Comité de Leche Licosa y el encargado de la tienda, don Julián Rodríguez Broca. Un saludo, don Julián, y gracias por el aviso para toda la gente interesada en ingresar al programa. Pausa, regresamos.
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2: Son ya las 8 de la mañana con 15 minutos y vamos a actualizarle este tema del Instituto Electoral, donde pues están dando show. La presidenta del Instituto Electoral y de Participación Ciudadana de Tabasco, Elizabeth Nava Gutiérrez, cuestionó el conflicto interno entre consejeros y advirtió que el espectáculo que se está dando al interior del organismo ocurre justo cuando está por iniciar el proceso electoral. Nava Gutiérrez consideró preocupante que el órgano encargado de organizar las elecciones en Tabasco ni siquiera pueda desarrollar con normalidad sus sesiones, al señalar que esta situación termina proyectando una mala imagen ante la ciudadanía. La presidenta de este instituto electoral llamó a sus compañeros consejeros a privilegiar el diálogo y la moderación y sostuvo que cualquier diferencia respecto a las propuestas para integrar la Secretaría Ejecutiva debe ser planteada y discutida formalmente durante las sesiones.
3: Por esa cuestión. La posibilidad porque estoy ejerciendo una facultad, más bien, no estoy ejerciendo una facultad a la que tengo derecho. Entonces, esa parte sí es importante ponerla sobre la mesa. Hoy lo puse en la mesa para que también la ciudadanía vea que no ha quedado por parte de una servidora al presentar la propuesta inicial del presidente. Yo lo único que pido es que haya una deliberación. Si funciona o no funciona, ellos pueden votar a favor o en contra, pero tienen que pronunciarse de las propuestas, las representaciones y a las demás consejerías pronunciarse.
4: ¿Eso cabe ese riesgo? ¿No está su presidencia en riesgo ante esta situación?
3: Pues la que está causando la transformación no
2: solo. El conflicto se registra en la víspera del inicio del proceso electoral de 2027, por lo que Nava Gutiérrez insistió en la necesidad de que el organismo recupere la normalidad y pueda concentrarse en la preparación de los comicios. Advirtió además que si persiste la obstrucción, existen recursos legales que podrían utilizarse para garantizar el funcionamiento del instituto, aunque reiteró que su primera opción es alcanzar acuerdos mediante el diálogo. Sobre la designación del nuevo secretario ejecutivo, explicó que si una primera propuesta es rechazada, deberá presentarse una segunda, y de no alcanzar nuevamente los consensos necesarios, tendría la facultad de designar a una persona encargada del despacho por un periodo de hasta un año. Bien, pues ahí está este árbitro electoral que se ha vuelto pues protagonista, y ya sabe usted, los árbitros cuando hacen bien su trabajo ni se queda uno cuenta de que ahí están. 8:17, y hay más sobre este tema. El Tribunal Electoral de Tabasco concedió por unanimidad una medida cautelar a la consejera presidenta del Instituto Electoral y de Participación Ciudadana, Elizabeth Nava Gutiérrez, en medio de la disputa que mantiene con 4 consejeros por la designación del nuevo secretario ejecutivo. El magistrado presidente del Tribunal Electoral de Tabasco, Oswald Lara, informó que los integrantes del Consejo Estatal deberán abstenerse de realizar cualquier acto u omisión que tenga como objetivo impedir, obstruir o retrasar las facultades legales de la presidenta del organismo. La medida deriva del juicio promovido por Nava Gutiérrez contra los consejeros Hernán González, Ángel Araujo, Montserrat Martínez y Ruth Lisset Toledo, a quienes señaló de obstaculizar sus funciones luego de que, en 3 sesiones consecutivas, se solicitara retirar del orden del día la propuesta para designar al nuevo titular de la Secretaría Ejecutiva. El tribunal determinó que impedir que la propuesta sea presentada y discutida afecta el ejercicio de las funciones de la presidencia y también las atribuciones del propio Consejo Estatal.
5: En ese sentido, la medida cautelar no tiene por objeto anticipar el sentido de la decisión que corresponde adoptar al Consejo Estatal del Instituto Electoral Local, ni mucho menos imponer a sus integrantes el sentido de su voto. Por el contrario, su finalidad se limita a garantizar que la facultad legalmente conferida a la consejera presidente pueda ser efectivamente ejercida y que, una vez presentada la propuesta, ésta sea incorporada al ámbito deliberativo del órgano colegiado permitiendo que las consejerías ejerzan en plena libertad su derecho a analizarla, discutirla y, en su caso, aprobarla o rechazarla. Lo anterior resulta relevante porque la solicitud y aprobación reiterada para retirar del orden del día la propuesta de la consejera presidenta para la designación de la persona titular de la Secretaría Ejecutiva no solamente se traduce en un impedimento para el ejercicio de las funciones de la presidencia, sino también para el ejercicio de la potestad decisoria del Consejo Estatal, a quien como órgano colegiado le corresponde deliberar y votar.
2: Sin embargo, aclaró que la medida cautelar no obliga a los consejeros a votar a favor de la propuesta, es decir, una vez que sea presentada formalmente, cada integrante conservará su libertad e independencia para decidir el sentido de su voto. Con esta resolución, el Tribunal Electoral busca que el procedimiento avance, que la propuesta sea presentada, analizada y finalmente sometida a votación, sin prejuzgar sobre la persona que sea propuesta ni sobre su idoneidad para ocupar la Secretaría Ejecutiva. Así va la situación en este órgano del Instituto Electoral y de Participación Ciudadana de Tabasco. Pausa, regresamos.
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6: Y si viene alguien y le dice, oiga, présteme ese cayuco.
7: Pues se lo daría. Dios no lo dio, pues hay que compartir. Mi nombre es María Lorena García García, de Ranchería Rivera Alta, primera sección, centro de Tabasco.
6: ¿A qué edad aprendió usted a remar?
7: Como a los 8 años.
6: ¿Quién enseñó?
7: Mi padre. Esa es nuestra cultura de allá de la zona río. Todo eso vivimos de la pesca.
6: ¿Su papá tenía cayuco?
7: Sí, tenía un cayuco. Luego me quedé sin cayuco.
6: ¿Cómo le había hecho?
7: Pues prestábamos.
6: ¿Para qué lo ocupaba, digamos?
7: Para, sería pescar y tirar la red.
6: ¿Usted tira la red?
7: Sí, me subo al cayuco y remo. Sé remar.
6: ¿Y ahora que va a tener su cayuco, cómo le va a ir?
7: Pues bien.
6: ¿Por qué?
7: Porque a través de eso nosotros buscamos la comida.
6: ¿Nunca pensó en comprar uno?
7: Pues no, porque no hay recursos, no hay dinero.
6: ¿Y ahora cuando le dijeron le van a dar un cayuco gratis?
7: Agradecido más que nada con Dios y el gobernador que nos apoya con este programa, con lo del cayuco.
6: ¿Cómo le va a cambiar la vida?
7: Pues ya ahora si uno va a pescar, ya uno no compra la comida. Ya no vamos a prestar al vecino ya.
6: ¿Más feliz también el vecino?
7: Sí, porque no le vamos a agarrar su cayuco. Por allá, ¿no? Porque a la hora que yo quiera lo voy a agarrar para pescar.
6: ¿Y si viene alguien y le dice, oiga, présteme su cayuco?
7: Pues se lo daría. Pues no lo vamos a negar. Dios no lo dio, pues hay que compartir. Señor gobernador, muchas gracias por el beneficio que estamos recibiendo el día de hoy. Y agradecemos mucho más que nada y que Dios me lo bendiga siempre y me lo guarde donde quiera que esté vaya.
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2: Son las 8 de la mañana con 29 minutos. Avanzamos con más en esta primera edición de Poder Informativo a través de la Grande de Tabasco en el 89.7 de su FM, Canal 18 TVX, una televisión diferente por el sistema Cable Sur y en diferentes plataformas digitales. Esta mañana me honro en recibir en las instalaciones de Grupo VX a la profesora Patricia Chamelis. Ella es la gerente general de esta empresa de Grupo VX y bueno, viene a hacer anuncios importantes. Le habíamos dicho la semana pasada, inclusive adelantándole, de anuncios importantes para beneficio con el afán de agradar, servir a todos ustedes. Doña Pati, ¿cómo está?
3: Buenos días.
2: De la gerente general recién egresada, de la licenciatura en gastronomía, recientemente ya tiene el título, se graduó, después de varios meses de estudios intensos, y bueno.
3: Pero bueno, aquí estamos. Buenos días a todo nuestro auditorio, teleauditorio también, porque estamos también en redes, también estamos en televisión, y pues sí, como dices tú, venimos a platicar un poco acerca de los cambios que van a haber en la estación de radio, y vamos a hacer, se trata de que hagamos mejores cosas para que nuestra audiencia esté más contento. No quiere decir que mejor informado, porque no estamos menospreciando lo que va a pasar, o sea, lo que se va a dejar, pues, porque sí pesa, ¿no? Un noticiero como el que tienes tú, de con un profesionalismo de toda la vida, que además hemos platicado, y que aquí no se va nadie, seguimos juntos. Lo que pasa es que vamos a crecer y hay que sacrificar ciertas cosas, pero ese sacrificio también le va a traer pues buenas cosas, ¿no? También va a haber gente profesional que va a entrar con nosotros, así como lo eres tú, así es como lo es Leonel, así como toda la gente que participa con nosotros, Sara, Liliana, ahora que va a estar Jaime, o sea, todos los muchachos que están aquí con nosotros también, gente que está dedicada, que les gusta lo que hacen, ¿no? Y pues sí, se van a ver nuevos cambios. Empezamos con el que ya llevas ahorita, que es Alerta Máxima.
2: Cinco y media.

0: Tiene, pues esta es la segunda semana que ya arrancamos desde las 5:30 de la madrugada. Nos enlazamos además con otra estación de
1: Eso.
0: radio que es Oreja FM en el 104.9.
1: Así es. Ustedes, estamos haciendo ahorita el esfuerzo porque también nos escuchen. Pues son noticieros muy buenos, son noticieros que para que todo eso salga a cada una de las casas, a cada una de sus carros, de que puedan estar bien informados. Es todo un trabajo atrás, ¿no? Es tener todo lo que ustedes hacen como periodistas para poder ver que las noticias sean verídicas, para ver que pues te cubran las fuentes. A ti te toca estar con el gobernador, casi siempre has estado con los gobernadores pegado para ver las agendas. O sea, es todo un proceso, ¿no? Un
0: Sí.
1: noticiero sí cuesta mucho trabajo. Ustedes tienen esa madera, ese profesionalismo que realmente pues sí se nota, ¿no? Se nota un noticiero con calidad y con un prestigio que lo hemos venido ganando a lucha y esfuerzo, y yo quiero que eso se diera a conocer también en otra estación de radio hermana, que es La Oreja FM, la 104.9, que va a estar precisamente con enlazado contigo de 6 a 7 de la mañana, y se va a enlazar también con Poder Informativo, que se cambia de horario, que va a ser de 2 a 4 de la tarde, en donde va a estar Sara y Liliana.
0: Lilian, sí, la gente me ha preguntado y aprovecho el momento para que usted lo precise, porque me preguntan, Ángel, ¿qué va a pasar con Poder Informativo? No, pues Poder Informativo continúa
1: Así
0: y
1: es, continúa,
0: crecemos.
1: sí.
0: La primera edición, ya no va a estar, en su lugar va a estar al aire con
1: Marlene
0: Marlene Escandón,
1: Escandón.
0: que será de 7 de la mañana a
1: A las
0: 9 de la
1: nueve.
0: mañana, a partir del próximo lunes. Y Poder Informativo continúa, que de hecho
1: Así
0: Poder
1: es.
0: Informativo segunda edición, y ahora va a ser Poder Informativo nada más,
1: Así es.
0: ese del el programa más longevo de noticias.
1: Así es.
0: Empezó con Juan Gabriel
1: Con
0: Blake, fue el
1: Breck,
0: segundo.
1: creo que sí, porque empezó que uno que está en México,
0: Tony Nassar.
1: Tony, no, Tony Aguirre.
0: Tony Aguirre,
1: Tony
0: perdón.
1: Aguirre, sí,
0: Porque Tony Nassar también estuvo por
1: Ah, bueno,
0: aquí.
1: también estuvo por aquí, sí, hace muchos años, ni me acordaba, hace muchísimos
0: Aquí ha
1: años que
0: pasado
1: también
0: muchas
1: estuvo, sí,
0: voces,
1: muchas
0: Román de la
1: voces.
0: Cruz, Gabriela
1: Rumbo a
0: Isa.
1: las también este Mundo a las 12 también estuvo aquí con nosotros. Bueno, ha sido muchas voces que han estado, y pues todo tiene un ciclo, ¿no? Pero esto no es porque dejemos de ser malos o porque no, sino que porque queremos crecer, y pues también traemos a una gente muy profesional como lo es Marlene Escandón. Es una gente también joven, pues mujer, que también damos paso también a esa parte de que también las mujeres también podemos, ¿no?
0: Estará en la 103.3.
1: Ella va a estar, así es, la 103.3 de FM,
0: Y nos
1: y
0: enlazamos.
1: vamos a enlazarnos también la BX con Al Aire Noticias con Marlene Escandón. Y de 2 a 4, en la 103.3, va a estar también Juan Urcola, que es parte de este proceso que vamos a tener de amplitud de noticieros para que la gente esté bien informada.
0: Y Poder Informativo de
1: De
0: 2
1: 2 a
0: a 4 de
1: 4, que
0: la
1: va a
0: tarde.
1: estar a través de BX y La Oreja 104.9. Y también metemos al aire a partir del lunes un nuevo programa de música que va a estar de 9 a 10 de la mañana, que se llama Relax, que va a estar Jimmy al frente, que es un muchacho muy activo y que es de Cunduacán, y pues va a estar ese también con nosotros en ese programa que se llama Relax. Van a ser más o menos música de los 80s, que son músicas padres, que bueno, que también queremos hacer ese recorrido, ¿no? Por el mundo de la música en retro.
0: Y bueno, variada la programación, 4:30, Águilas al amanecer,
1: Así es.
0: termina media hora de música, 5:30, alerta máxima el noticiero,
1: Sí.
0: hasta las 7, y
1: Hasta las
0: después de
1: siete.
0: 7 a 9, al aire con Marlene
1: Al aire
0: Escandón,
1: Noticias con
0: de 9 a
1: Marlene.
0: 10, relax,
1: Relax,
0: y
1: de
0: de
1: 10 a
0: a
1: 12,
0: 12,
1: igual el
0: el
1: Güero
0: Güero
1: Cruz.
0: Cruz,
1: Y
0: el...
1: de 1 a 2 los programas que tenemos luego de las iglesias. Y
0: Aunque nos enlazamos en todavía
1: Ay,
0: continúa
1: perdón, de 12 a 1 es
0: informativo,
1: Informativo Tabasco con Rubén Arceo, que
0: con
1: también
0: otras
1: estamos
0: estaciones.
1: enlazados, que es una alianza que tenemos, que esa es la primera idea que tuvimos, y precisamente que nos enlazamos con Radio Jonuta, la
0: La
1: de
0: de los
1: Tenosique,
0: ríos,
1: la de Los Ríos, que es
0: la
1: Tenosique,
0: voz de los
1: y la
0: Umacinta,
1: voz de
0: ¿no?
1: Los Umacinta, y también con la
0: XCBA.
1: XHBA. Y la verdad es que ese noticiero pues nos vimos en todo el estado, que es como un resumen de noticias que lleva el profesionalísimo y amiguísimo mío, el maestro Rubén Arceo Pérez. Y pues yo creo que los cambios siempre son para bien. No estamos menospreciando a nadie, y yo agradezco a la gente y a ustedes que sean parte de la historia de vida de esta estación de radio. Yo sé que esto es para crecer, y si una radio no se deja que escuchar, pues

0: no puede permitir que le escuchen y que la gente vea que no estamos, que somos, vamos a ser la misma esencia de siempre, no estamos cambiando nuestra esencia. Sí. Nuestra esencia, ustedes saben que somos plurales en el área de partidos políticos, de mensajes. La gente aquí tiene los micrófonos abiertos, los políticos también, sea del partido que sea, siempre tendremos la oportunidad de entrevistarlos, porque a mí lo que me interesa es que nuestra ciudadanía sepa qué trae cada uno de ellos, que les proponen. Entonces, la esencia de la radio no cambia. No, lo único que hacemos es crecer. A nadie también, nadie se queda, nadie se va, todos se quedan, todos nos vamos acomodando en ciertos programas de noticia, y creo que va a ser para crecer, Ángel. Se trata de que la radio, la grande, siga siendo más grande cada día.
1: Y por supuesto la evolución que siempre va de la mano, la tecnología, que dicho sea de paso, me consta de que siempre vamos a la vanguardia en todo, sí. Videollamadas, en cuanto a la tecnología de las redes sociales, en fin, con la idea de que la gente tenga diferentes opciones y tenga, pues, no tengo la radio, ¿cómo le hago? Pues llevo la radio en el teléfono, tenemos la aplicación móvil, Grupo BX, estoy en el trabajo, pongo también en plataforma, Facebook, son dos cuentas, la grande de Tabasco, 89.7, le pongo ahí, nos puede ver, nos puede escuchar, nos puede leer también, y bueno, solamente es ir avanzando.
0: También Canal 18,
1: Cable Sur.
0: Mando un saludo a David Ruiz, mi amigo, que es el dueño de Cable Sur, y que también nos da la oportunidad de estar ahí con ellos, que también estamos en televisión en toda la Chontalpa. Uh-huh. Y entonces, pues me ha gustado, siempre me ha gustado estar a la vanguardia, y creo que vamos a crecer para bien, y pues esperamos que nuestros patrocinadores nos sigan apoyando, que es lo más importante, y nuestro radio escucha, que cualquier cosa también que nos los haga saber, si quieren algún cambio de algo, estamos para escucharlos,
1: claro.
0: Y para y para hacer los cambios pertinentes, ¿no?
1: ¿Y cómo rompe doña Patti ese paradigma que tienen ustedes los concesionarios de radio, ¿no? Ustedes tienen una visión, pero otra concesionario tiene otra visión, y cómo logra usted unir, hacer estos enlaces?
0: Todo.
1: Yo creo que es algo un tanto inédito de que, por ejemplo, un programa, es que hay recelos también profesionales.
0: Sí, definitivamente.
1: Mi programación, no me la toques, ¿no? Pero ¿cómo logra usted convencer y hacer ver que es para bien este tipo de alianzas y para crecer?
0: Porque tenemos programas buenos, programas de que valen la pena, que sí se invierte, porque se le invierte a esto que ustedes hacen y porque les gusta. Y ellos ven el programa, y más que nada platico con ellos, ¿no? Hacer conciencia a nuestros compañeros que la unidad hace la fuerza. Que siempre es el celo de que no, yo soy mejor, que yo tengo mis... Sí, pero cada estación tiene sus radioescuchas. Cada estación tiene su segmento de televidentes, de radioescuchas. Entonces, tenemos otros que ampliarnos.
1: El nicho, cada quien tiene su nicho,
0: sí,
1: ¿no?
0: Sí, exacto. Pero tenemos que abrirnos a esa parte, ¿no? Si no te abres y no haces alianzas, pues no puedes crecer. Solo no puedes. La estación, las FMs, cuando nos cambiaron de AM, que abarcábamos todo el estado, parte del sureste, parte de Campeche, parte de Chiapas, de Veracruz, de Quintana Roo. Entonces, yo siento que es nada más platicarlo y hacer ver que si no nos unimos, las FM, la onda es más corta. Tienes mejor calidad de sonido, pero la onda a la que le llega la radiación es más corta.
1: La frecuencia.
0: Abarcas menos auditorio.
1: Por la frecuencia.
0: Entonces, yo, me doy a la tarea de platicarlos con ellos y de ver que precisamente sí se puede. O sea, yo no le voy a quitar ni los clientes ni su auditorio, porque cada quien tiene su segmento. Entonces, esa parte no es de pelearse, ¿no? Es de hacer un acuerdo, de platicarlo bien, y gracias a Dios se ha dado esta coyuntura, y pues siento que va a ser para bien para todos, porque se trata de que gane el auditorio, de que gane la estación, de que ganemos radioescuchas, de que pues tengamos mejores programas, y sobre todo, Ángel, con la veracidad que se pasa aquí en la estación, porque no son lo mismo las redes. Las redes, pues todo pueden pasar noticias fake, y aquí siempre se tiene que
1: hacer
0: con todo lo que hay de que nos rigen las leyes de comunicaciones y transportes, en donde tenemos que pasar, en donde todo sea verídico, y ustedes para eso están, eso se encargan. Y ahora tú platícame, ¿cómo ves todo esto? Porque también no tengo que entrevistarte yo a ti, ¿no? ¿Cómo la ves? Porque, bueno, es noticiado de muchos años, Ángel.
1: Sí, la verdad, Cuando platicamos la primera vez, oye Ángel, fíjate.

0: fíjate que hay esta propuesta. Lo primero que le respondí en honor a la verdad, le digo, si es para crecer, doña Pati, usted no lo dude, porque si se trata de crecer, de tener una mejor opción para el auditorio, pues hay que hacerlo. No podemos quedarnos estancados, doña
1: Así es.
0: Pati. Así lo entiendo yo. Platiqué también con las muchachas, con Sara, con Liliana, con Cristina. Y sí, hay preocupación al mismo auditorio. Oye, te
1: Claro.
0: van a correr, te van a quitar. No me están
1: No.
0: quitando de nada. Eso hay que precisarlo.
1: No.
0: Al contrario, nos levantamos más temprano, y para estar pues puntuales y con la mejor información, que esa es la idea, siempre he tenido el objetivo de presentarle lo más fresco. Ya para mí una información que ya tiene más de 6 horas ya es historia,
1: Así
0: ya
1: es.
0: es historia, ya no es noticias, y siempre le digo, ya eso es chisme viejo.
1: Así
0: Y
1: es.
0: entonces procuro siempre presentarle a la gente lo más actual, lo más
1: Sí, y
0: actual.
1: lo hacen muy bien ustedes, los felicito porque pues han sido parte de la historia de esta estación de radio y creo que que ha sido muy bueno, tú eres muy dedicado, tú además mi director de Noticias Estrella eres tú también y
0: Gracias.
1: pues Marlene Escandón va a ser la directora de noticias de la 103.3. Entonces, son dos estaciones, nos unimos, pero son dos estaciones a la cual pues la cabeza entro yo, ahí como la cabeza para dirigir todo esto, pero ustedes están al mando de los noticieros, que de eso se trata, ¿no? Juan Urcola también, van a estar bajo la dirección de Marlene Escandón, allá en la 103.3, pero somos una misma alianza
0: Un
1: que vamos a
0: equipo.
1: trabajar, un equipo que vamos a trabajar en al mismo tiempo, igual que con La Oreja, la 104.9.
0: Muy bien, doña Pati, pues muchas gracias. Usted es una mujer con muchas actividades. Si no es reunión como presidenta de la Cámara,
1: Sí, va a haber, por cierto, va a haber reelección ahora
0: va a buscar la
1: voy a
0: reelección.
1: buscar la reelección que
0: Pues
1: va a ser
0: ojalá
1: para el
0: se
1: próximo
0: logre.
1: jueves.
0: Sí, porque ya,
1: Sí.
0: ¿cómo ha pasado el tiempo? Me acuerdo
1: Ajá.
0: cuando tenía el interés, ¿no? De
1: Así es.
0: presidir por primera vez una mujer en la Cámara de la Radio y la Televisión aquí en Tabasco. Y bueno, se logran los consensos y por primera vez usted, una mujer, pues llega al frente de la Cámara, que decimos siempre es tiempo de las mujeres, ¿no? Y creo yo que se ha levantado de ese letargo la delegación aquí en Tabasco de esta Cámara. Se ve. Se escucha,
1: Sí me gusta lo que hacemos.
0: claro, hay
1: Me gusta.
0: oportunidad de ir creciendo, de eso
1: Así
0: se
1: es.
0: trata, ¿no?
1: Hemos hecho alianzas con tecnológicos, con cámaras, a través de la cámara de radio y televisión. Se han hecho campañas, precisamente, fortaleciendo los valores en la ciudadanía. Y vamos a tener una próxima campaña
0: Sí,
1: para el próximo año. Ya va a ser
0: escuchamos a
1: sorpresa.
0: la
1: Sí,
0: iguanita, Jaime
1: ajá, Jaime, así
0: Pochitoque,
1: es.
0: en fin,
1: Sí,
0: es como
1: entonces, y para
0: parte.
1: el año que viene vamos a hacer otra campaña igual y ya tendrá una sorpresa, ya la daremos a conocer de qué se va a tratar también.
0: Muy bien, doña Pati, pues muchas gracias y vamos a estar atentos a la expectativa de estos cambios que está anunciando usted, que ya se van realizando poco a poco. Y bueno, en concreto el próximo lunes se termina de hacer todos estos enroques con la idea de tener pues al auditorio con más opciones. Y será el auditorio quien nos califique, diga esto me gusta, esto no me gusta, pueden hacer esto y nosotros prestos siempre a escuchar.
1: Así es, a escuchar, porque si tú no escuchas, no puedes permitir que te escuchen, ¿verdad? Y pues como les digo, la grande será más grande cada día y que no se olviden que la esencia seguirá siendo siempre la grande de Tabasco, siempre seguiremos siendo los mismos y siempre manejándonos siempre en línea muy derecha y muy directa, ¿no?
0: Objetivos.
1: Objetivos. Gracias a nuestro auditorio y gracias a ustedes por permitirme este espacio y pues nos vemos pronto para dar más noticias.
0: Muchas gracias. Como
1: Gracias.
0: siempre, la familia BX, como usted siempre lo
1: Gracias.
0: manifiesta.
1: Así es.
0: Vamos a ir a la pausa. Seguimos con más información en Poder Informativo.
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2: Continuamos en Poder Informativo, en esta que es su primera edición. Estamos de este lado del estudio, donde nos da mucho gusto recibir a Johanna de Lejía Hernández. Ella es la directora general del Fideicomiso para la Promoción Turística del Estado de Tabasco, Promotur por sus siglas, y nos viene a platicar de una caravana turística. Bienvenida, Johanna, qué gusto me da recibirte esta mañana. Buenos días.
1: Muchas gracias, buenos días. Pues muy contenta de estar el día de hoy aquí con ustedes, poder compartir lo que Tabasco tiene ahorita para ofrecer a todo México y a todo el mundo.
2: Oiga, ¿y de qué se trata esta caravana turística? ¿En qué va a consistir? ¿En qué fecha se va a efectuar? Platíquenos todos los detalles.
1: Claro, pues bueno, se les hace la invitación a partir del 19 al 22 de octubre a que nos acompañen esta caravana turística, que es una estrategia que permite que el estado se haga presente en muchos más otros estados a los que vamos a visitar. Vamos a estar por 4 diferentes lugares. Estos lugares son hermanos, son vecinos, que es Campeche, que es Mérida, que es Ciudad del Carmen, y por último terminamos en Cancún. Esta caravana está muy padre porque es una propuesta que nosotros llevamos a otros lugares en donde tenemos la oportunidad de que nos reciban para que Tabasco esté presente.
2: Entonces la idea, el objetivo de esta caravana es promover las potencialidades turísticas de Tabasco, todo lo que tenemos por cierto mucho en otras entidades.
1: Sí, definitivamente es mencionar que Tabasco cuenta con esta diversidad de actividades, diversidad de cultura, turismo comunitario, turismo de reuniones, turismo gastronómico, y bueno, pudiéramos hablar más allá de las riquezas naturales que Tabasco tiene que ofrecer. Hace como dos entrevistas que tuvimos previo a esta, platicábamos que desde que bajas del avión, tú observas la naturaleza que está alrededor y te enamoras completamente. Entonces, invitarles en esta ocasión a esta caravana. Quiero mencionar que en esta ocasión nos acompaña a Grupo ADO. Uh-huh. Entonces, vamos a tener presencia con el Grupo ADO desde que llegamos a los destinos Galería Rodante. Esta Galería Rodante viene todo sublimada a la camioneta de Tabasco y desde ahí vamos a tener presencia. Se van a trabajar 3 conceptos diferentes. Cada concepto es algo distinto donde tenemos la oportunidad de vender el destino. La primera es una verbena popular que están cordialmente invitados todas las personas que nos están sintonizando a que nos acompañen y que se acerquen si hay algún tabasqueño por allá que nos está viendo o en este caso que quieran ir para allá y poder encontrarnos con muchísimo gusto. Son bien recibidos. La segunda oportunidad que tienen también de hacer esta relación comercial son los blitz institucionales, en donde vamos a tener la relación con agencias de viajes, tour operadores, wedding planners y bueno, infinidad de personas que se dedican al sector turístico. Y la última va a ser una presentación destino. Esta presentación destino es un desayuno en diferentes lugares que estamos teniendo la oportunidad de que nos reciban y poder también presentar todas las actividades, ferias, festivales y por supuesto algo muy importante que ya se acerca que es el Festival del Chocolate. Cumple sus 15 años.
2: Efectivamente. A ver, platícanos entonces, ¿cómo está el programa? ¿Cuál sería la primera entidad a visitar? ¿Tienen ya una fecha y algún lugar? Porque pues aquí la radio va más allá de nuestra entidad y por las redes sociales nos escuchan en todo el mundo. Estamos, recuerde usted, además de la radio, estamos por Facebook Live, estamos también en YouTube, estamos también en streaming y bueno, llegamos a todos lados.
1: Sí, pues bueno, tenemos el 19 de octubre en Ciudad del Carmen, va a ser el primer blitz institucional en el Hotel Fiesta Inn en Ciudad del Carmen. El día 19 de octubre, como bien lo mencionamos, que es una caravana, nos movemos a Campeche ese mismo día y llegamos a las 8 de la noche, va a haber una verbena tabasqueña en el restaurante Hechicera. Esta verbena es para activar toda nuestra cultura y riqueza. En esta ocasión, bueno, nos acompaña la Secretaría de Turismo y Desarrollo Económico, nos acompaña la Asociación Mexicana de Hoteles y Moteles y por último la Asociación Mexicana de Agencias de Viajes, AMAP, filial Tabasco. Y también algo interesante y muy enriquecedor es que por primera vez nos acompañan a estas caravanas turísticas La Flor Tabasco, que es María José Hernández Vera, muy contenta de poder recibirla en esta caravana, ya que permite también tener presencia en el tema cultural. Como bien sabemos, la elección de La Flor Tabasco es algo que, aunque nos gusta la algarabía, también se aprende de los municipios que están participando. Estos 17 municipios desde chiquitita, te aprende su cultura y tradición. Y bueno, compartir esta riqueza que tenemos tan grande que son nuestras ferias y festivales, poder llevar a María José es algo muy importante. Y por último, los municipios que nos acompañan. Nos acompañan tres municipios del estado de Tabasco, que en esta ocasión van a promover también sus actividades. Que en este caso es Comalcalco, Huimanguillo y Macuspana, que es quien nos acompaña en esta ocasión. Y bueno, muy contentos de posterior a esto en Mérida llegar el 20 de octubre a las 6 de la tarde la verbena tabasqueña en el Parque Santa Ana. El 21 de octubre seguimos en Mérida, amanecemos y desayunamos con una presentación destino en el Hotel Villa Mercedes Curio Collection by Hilton. Y el último día nos vamos, el 22 de octubre, nos vamos a Cancún a las 9 de la mañana. Tenemos nuestra última presentación destino en el Fiesta Inn Plaza Las Américas en Cancún.
2: Bueno, excelente. Ahí tiene usted el itinerario de esta caravana que va a ir promoviendo pues todas las potencialidades turísticas que tenemos en Tabasco, que tenemos mucha. Oiga, ahí en Cancún es importante, están considerando el tema del Tren Maya. Recuerde que, bueno, Cancún es un sitio donde llegan muchísimos extranjeros, a los extranjeros les encanta pues toda la naturaleza propia del sureste y Tabasco estamos ahí incluidos, ¿no?
1: Sí, completamente. Bueno, pues estas conectividades que tenemos y que tenemos esta ventaja de poder recibir a cualquier turista en diferentes índoles de conectividad, pues es una oportunidad que les hacemos nuevamente. Les invito a que conozcan esta caravana turística, son completamente bienvenidos. Vamos a tener la oportunidad de recibir, hasta el momento llevamos ya 100 personas en cada uno de estos puntos que estamos visitando. Y si tú en esta ocasión te gustaría conocer Tabasco, tienes el interés de conocer lo que Tabasco tiene para ofrecer, no dudes en asistir a estas actividades. Vas a poder conocer toda la agenda en la página de Facebook y de Instagram, que es a través de las oficinas de convenciones y visitantes OCB Tabasco, para que puedas conocer en dónde vamos a estar.
2: Bien, entonces, que la gente se meta ahí al Google o directamente en Facebook y busque OCB Tabasco, OCB, ¿no?
1: Tabasco.
2: OCB Tabasco, que es oficina
1: de convenciones y
2: convenciones,
1: visitantes.
2: OCB Tabasco, y ahí van a poder encontrar todo el programa relacionado con esta caravana turística. ¿Qué más va a haber? O sea, ¿qué es lo que se va a promover en especial? Bueno, tenemos el Festival del Chocolate, no sé, tenemos las haciendas cacaoteras. ¿Qué vamos a promover? ¿Qué le vamos a ofertar a nuestros compatriotas del sureste?
1: Claro, pues bueno, tenemos dentro de Tabasco, tenemos 7 rutas, que estas rutas nos permiten también colocar al destino como, posicionar al destino como un lugar que permite no nada más albergar el tema de turismo de reuniones o un turismo médico, un turismo que también se abre puerta a un tema de turismo que permite tener aventura, naturaleza y, por supuesto, como bien mencionabas, el tema de haciendas, que es algo que si tú realmente quieres conocer lo que Tabasco tiene para ofrecer, te invito a que conozcas estas rutas, te invito a que vayas a la caravana y puedas vivir desde su gente, que es lo más importante que tenemos aquí en Tabasco, que nos puedas conocer y que te quedes con ese antojo para que el día que regreses aquí a Tabasco puedas conocer todas las actividades.
2: Muy bien, y la pregunta que tengo que hacerle, ¿sí estamos preparados en Tabasco para recibir visitantes? Porque andamos promoviendo por ahí, por allá, y luego tenemos suficiente infraestructura hotelera de calidad, los servicios ya están adecuados.
1: Sí, pues bueno, hemos estado haciendo recorridos a través de las oficinas de convenciones y visitantes, y es de maravillar y asombrar que muchas veces y en muchas ocasiones no conocemos lo que Tabasco tiene para ofrecer dentro del tema del sector hotelero. Tenemos gran variedad de oportunidad para que tú vengas y pernoctes en este mismo destino, que tengas un destino de calidad. Son servicios que constantemente se están capacitando a través del sector hotelero. Y bueno, invitarles a que vengan, créanme que hay dónde quedarse, con ese gusto de poder disfrutar de una noche rica después de algún recorrido que tengas que hacer dentro del destino o tengas algún negocio que hacer dentro del destino, puedas venir a conocer nuestros hoteles de cadena y que puedas conocer también la diversidad de lugares que va a ofrecerte Tabasco.
2: Bien, tenemos algo que es único aquí en Tabasco, que es el Museo de la Venta. ¿Está incluido en estas promociones?
1: Claro, sí, a través de las agencias de viajes, cada una de ellas vende un paquete diferente. Recordemos que las agencias de viajes se dedican a empaquetar todos los servicios que promueve la Secretaría de Turismo y Desarrollo Económico. Y por supuesto, ellos son los pioneros en poder vender y ofertar cada una de las actividades que se ofrecen aquí en Tabasco.
2: Pues excelente. ¿Algo más que quieras agregar que no haya yo preguntado? Porque está muy interesante esta caravana.
1: Sí, pues bueno, reiterarles la invitación del 19 al 22 de octubre a que nos acompañen a esta caravana turística sureste 2026, que conozcan Tabasco. Tabasco tiene mucho que ofrecer desde su gente, su calidez, su naturaleza y por supuesto de todo lo enriquecedor que puedes aprender desde el cultivo de cualquier fruta, verdura, que todo lo que coseches, todo lo que siembras y cosechas aquí en Tabasco tiene bastante fruto. Así que bueno, recordarles que Tabasco, el Edén, tienes que vivirlo.
2: Bien, fíjese que tenemos muchos radioescuchas en Campeche, en Cancún, nos llegan los mensajes muy seguido, hay por allá muchos tabasqueños y gente que nos escucha, así que repítanos las fechas, que es lo más importante, ¿cuándo van a estar en Ciudad del Carmen, cuándo van a estar en Campeche, de ahí vamos a Mérida y finalmente se termina en Cancún, donde tenemos mucha gente? Cancún es un lugar donde hay mucho tabasqueño, ¿no?, que se ha ido para allá a trabajar.
1: Sí, así es. Pues bueno, recordarles, a partir del 19 de octubre vamos a llegar al primer destino, que es Ciudad del Carmen. El 19 de octubre mismo vamos a trasladarnos a Campeche a las 8 de la noche, nos vemos en La Verbena, en el restaurante Hechicera. El 20 de octubre en Mérida, a las 6 de la tarde tenemos una verbena en el Parque Santa Ana. El 21 de octubre en Mérida tenemos un desayuno presentación en el Hotel Villa Mercedes Curio Collection by Hilton. Y por último, el 22 de octubre en Cancún, a las 9 de la mañana, un desayuno presentación, Fiesta Inn Plaza Las Américas en Cancún.
2: Bien, si eres tabasqueño, nos estás escuchando allá en Campeche, nos estás escuchando en Yucatán, nos estás escuchando en Quintana Roo, ahí especialmente en Cancún, pues ayúdanos a promover, dile ahí a nuestros paisanos de ese rumbo, a nuestros compatriotas, que va a llegar la caravana en las fechas que ya escucharon, que hay mucho que ver acá en Tabasco. Si trabajas en el sector del turismo, que hay mucho tabasqueño que trabaja en ese sector, especialmente en Cancún, pues ahí aprovechen, ¿no? Hay que promover nuestra tierra. La familia sigue acá, aunque ustedes estén trabajando allá, y ayudaría mucho que promuevan que va a estar allá esta caravana itinerante llevando todos los atractivos de Tabasco. ¿Algo más que quieres agregar, Yohara?
1: Muy bien, que pues les invitamos y les esperamos por allá.
2: Bueno, fue Yohara de Leija Hernández, directora general de Fideicomiso para la Promoción Turística del Estado de Tabasco, Promotur por sus siglas, y nos vino a platicar de esta caravana turística que va a recorrer el sureste, se va a ir ahí por toda la costa de

0: Golfo de México y hasta el Mar Caribe. Así que usted, si anda por aquellos estados, ayúdenos a promover. Muchísimas gracias, Yohara. Te agradezco que nos hayas acompañado esta mañana. Nosotros vamos a ir a una breve pausa y regresamos porque aún le tenemos más información. No le cambie.
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1: Son ya las 9 de la mañana con 16 minutos. Y 9.
2: Vamos a ir rápidamente a la línea con mi compañero Luis Ruiz Sandoval Frade. Pues hoy inicia el proceso electoral.

0: local.
1: Local. Recuerde que el federal ya inició el pasado 10 de septiembre. Así que nos va a dar los detalles. Frade, me da gusto saludarte nuevamente. Por favor, platícanos los detalles.
2: A los principios de libertad.
3: ¿Qué tal, Ángel? Y les voy a saludar con mucho gusto. Aquí en este momento nos encontramos en las instalaciones del Instituto Electoral y de Participación Ciudadana, donde hace algunos minutos inició la ceremonia cívica en torno al proceso electoral intermedio 2026-2027 que inicia este día en la toma de protesta de la bandera, en donde con este acto se inicia este proceso electoral. Cabe destacar que solamente llegaron 6 de los 7 consejeros para la toma de Elba Magaña, que por diversos motivos no llegó. Los 4 consejeros a los cuales se les ha determinado como parte de otra agrupación, pues evidentemente sí llegaron, y se notó evidentemente de que una de las consejeras, Guadalupe Araujo, ni siquiera se la acercó a la consejera presidenta, en donde en estos momentos, si podemos escuchar de fondo, están cantando el himno nacional, en donde será un evento de unos 15 minutos aproximadamente. De ahí, posiblemente a las 10 de la mañana, se prevé que ya inicie el proceso de manera formal, con la presencia de los 9 partidos políticos que tienen presencia aquí en Tabasco, y se espera que estén los 7 consejeros electorales. Ángel y Leonel.
1: Frade, oiga, y toda esta situación que está prevaleciendo ahí en el Instituto Electoral y Participación Ciudadana, donde esta cuarteta de consejeros ha aplicado estas prácticas dilatorias para que no se nombre al nuevo secretario ejecutivo, ¿no van a afectar el arranque de este proceso electoral?
3: Pues esperemos que no. Ahorita acudieron sin problema alguno. Como repito, Guadalupe Araujo fue la única que nos saludó a la presidenta Elizabeth Nava, pero están ahí presentes. Se nos indicó que sí van a acudir a la ceremonia de inauguración y que esperan hasta la sesión, que será alrededor de las 12:01 de la tarde, en donde se tocará el tema del secretario ejecutivo para ver qué las acciones a seguir. Pero por el momento existe tranquilidad y civilidad en este acto, que la toma de protesta de la bandera para el inicio de este proceso electoral local ordinario, Leonel.
1: Muy bien, Frade, pues ahí te encargamos mucho que por favor mañana nos estés informando, pues qué sucedió, si finalmente habrá secretario ejecutivo o no, y si este evento transcurrió pues en los protocolos y con la cordialidad necesaria. Gracias, Frade.
3: Buenos días.
1: Buenos días. Son ya las 9:20. Vamos rápidamente a una pausa. Regresamos.
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2: Ya son las 9 de la mañana con 26 minutos, 9:26. Atiendo mensajes, muchas gracias a quienes nos escriben al 9933-095003. Nos escriben de la iglesia, de la ermita de la Virgen del Carmen, Piedras Negras, que está invitando a sus feligreses para hoy jueves a su celebración eucarística, será a las 5 de la tarde. Están solicitando que acude usted en familia. También nos dicen buenos días, felicidades por el programa. Y bueno, también dice, hacen la denuncia de la existencia de un clandestino, y bueno, cerveza a las 24 horas del día. Esto es allá en el Escribano del municipio de Paraíso, en un lugar que le dicen La Brecha. Lo peor del caso es que no dejan descansar a quienes están cerca de ese punto. Hacen también necesidades en la vía pública, donde pasa la gente por el camino. Le faltan además el respeto a las mujeres, a las personas que van a la escuela a dejar a sus hijos. Están pidiendo a la autoridad competente a que cierre este lugar. Vecinos de la comunidad hacen la petición. Se comunicó con nosotros hace un momento el doctor Córdoba, Francisco Córdoba. Envía un saludo afectuoso a doña Patti Chamelis. Él está en Comalcalco, Francisco Córdoba Broca. Admirable, dijo, su trabajo y excelente ser humano. Nos dice muchas gracias, doctor. Un abrazo también para usted. En otro mensaje, hacen una felicitación al señor Sergio Denis Montiel. Don Sergio Denis Montiel está cumpliendo años el día de hoy. Es por parte de su mamá esta felicitación. Doña Enedina, también su esposa, sus hijas, le mandan muchas bendiciones. Que siga cumpliendo muchos años más de vida, lo quieren mucho, agregan en este mensaje muchas felicidades, que la pase de lo mejor. Buenos días a todos los radioescuchas, envío un saludo lleno de amor y una felicitación enorme para Minerva Gómez Castellanos. Minerva Gómez Castellanos hoy está celebrando un año más de vida. Mina, le dicen, queremos darte las gracias por la hermosa luz, la alegría, la felicidad que trajiste a nuestra familia y a la vida de nuestro hijo. Eres una mujer maravillosa, una gran compañera y para nosotros eres como una hija más. Te deseamos un día espectacular, lleno de risas, salud y muchos abrazos. Tus suegros, don Pastor Alejandro y doña Magdalena Vázquez, te mandamos un beso gigante y con mucho cariño. Que cumpla muchos años más y que te consienta muchísimo hoy. Saludo desde la ranchería Ignacio Zaragoza, cuarta sección, allá en el municipio de Comalcalco. Así está la felicitación que envían también para la cumpleañera. Bueno, aquí me dan su nombre, dicen no decirlo, con gusto. Sobre la problemática de la zona de Agave, hay supervisores de Pemex que no tienen el conocimiento mínimo de protección personal del funcionamiento de los equipos de campo. Y es increíble cómo es que llegan a esos puestos, las personas que lo colocan ahí no tienen idea del impacto que esto puede tener, las consecuencias que se han dado. Y no solo hablamos de Agave, en Comalcalco de Castarrical, Tupilco, que también ha habido fugas en los tanques que están liberando gases tóxicos en batería Cárdenas, años, y los que trabajan en esa batería no se dan cuenta del daño tremendo para su salud. Es una bomba de tiempo, falta de mantenimiento, falta de conocimiento, muy mal todo, comenzando con Pemex, que los altos directivos a ellos no les interesa, puesto que ellos no son los que están oliendo todo el día esos gases. Y que hablar de la empresa contratistas para diagnosticar las reparaciones o mantenimiento, todo con el fin de sacar dinero. Ponen lo mismo. Pemex les dice que pongan para no alarmar y de paso los equipos de detección de gas ni funcionan. válvulas de seguridad, de alivio, mal calibradas o peor aún, cerradas. ¿Cuándo harán su función? En fin, hay mucho que arreglar, pero pocos decidimos hacerlo por el bien común. Es lo que comentan a propósito de estos olores acá en la capital tabasqueña, en Villahermosa, en centro, grandes partes de comunidades de Jalapa, Tacotalpa y Teapa. Bueno, es lo que nos comentan. Y más mensajes, muy rápidamente otro más. De Paraíso, Don José de la Cruz. Ya viene la lluvia. Y para muestra un botón, saludos de Paraíso, nos manda un video justamente donde se aproxima. Me dice, de un acta de matrimonio que ayer le cobraron, le daba a Sara Amador 500 pesos y dice que por debajo del agua. Pero yo pensé que, estaba lloviendo. ¡No! O sea, una mochada, pues.
3: Una mochada.
2: Leía yo que por debajo del agua, ¿cómo es eso? Dije yo, no entiendo. No, ¿qué?
3: Claro.
2: Es que sí, usted puso primero un acta de nacimiento, aquí lo dice. Entonces ya me dijo que es un acta de matrimonio lo correcto. Y pensaba que Sara se había equivocado. No, nada más le dio lectura a lo que usted puso. Vamos a ir a la pausa.
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1: Son ya las 9 de la mañana con 37 minutos. Recuerde que estamos en Poder Informativo en esta que es su primera edición. Y bueno, le tenemos más información que tiene que ver con todos estos temas electorales. Y es que el Tribunal Electoral de Tabasco desechó por unanimidad la demanda promovida por Edison García Wilson, quien buscaba se le reconociera su derecho para asumir formalmente la presidencia municipal de Paraíso como suplente del alcalde con licencia, Alfonso Baca. Durante la sesión, el Pleno aprobó el proyecto que determinó la improcedencia del juicio para la protección de los derechos políticos electorales, al considerar que la impugnación contra el Cabildo de Paraíso fue presentada fuera del plazo establecido por la ley. La

0: registrada en Edina Juárez Gómez, explicó que García Wilson presentó el 4 de septiembre una solicitud ante el Ayuntamiento de Paraíso para asumir formalmente la presidencia municipal. El municipio respondió mediante un acuerdo emitido el 8 de septiembre, mismo que le fue notificado el 11 de ese mes. A partir de esa notificación comenzó a correr el plazo legal para impugnar la determinación.
1: El motivo de la improcedencia es claro. La demanda presentada por el ciudadano Edison García Wilson fue interpuesta de manera extemporánea. El promovente, el 4 de septiembre de 2026, realizó una solicitud al Cabildo del Ayuntamiento de Paraíso, Tabasco. Le dieron respuesta mediante el acuerdo emitido el 8 de septiembre. Dicho acuerdo le fue notificado el 11 del mismo mes, circunstancia que se advierte de las constancias que obran en el expediente y que el propio actor reconoce en su escrito de demanda. Al respecto, el artículo 8 de la Ley de Medios de Impugnación, el plazo de 4 días para promover el juicio transcurrió del 14 al 18 de septiembre, descontándose los días sábado 12, domingo 13 y miércoles 16 de septiembre por corresponder a días inhábiles. Sin embargo, presentó su demanda hasta el 21 de septiembre, fuera del término legal, por lo que es evidente que fue de manera extemporánea. Por ello, se propone desechar la demanda.
0: De acuerdo con el artículo 8 de la Ley de Medios de Impugnación en materia electoral del Estado de Tabasco, García Wilson contaba con 4 días para presentar el juicio, periodo que transcurrió del 14 al 18 de septiembre. Sin embargo, el exdirector de Obras Públicas y suplente del alcalde con licencia presentó su demanda hasta el 21 de septiembre, cuando ya había concluido el plazo legal. Con esta determinación, el Tribunal Electoral de Tabasco no entró al análisis de fondo de la petición de García Wilson para asumir la presidencia municipal de Paraíso, sino que desechó el recurso al considerar que fue presentado fuera del término establecido por la legislación electoral vigente.
2: 9:40 a.m. Rápidamente un par de mensajes antes de irnos de nueva cuenta al corte. Te manda saludos tu novia, dice Anita mecha. Montes.
0: Gracias, gracias.
2: Un servidor, por estar, dice Anita, que le digan a su hermana que se apure, dice, a preparar el desayuno. Que no se ponga a lavar porque se le va a secar, no se va a secar esa ropa porque no
0: va a llover.
2: Sí, además dice que agarra olor feo. Que haga el desayuno mejor, está con la bocina viejísima, dice. A ver, Anita, deja estar de baquetona y mejor prepara tú el desayuno. Saludos y bendiciones a doña Pati Chameles, a todo el equipo en general, sintonizando el programa con un potado de café, con galletas animaletas, esas menudas en guardaperro. Saludos también a todos de parte de Fabián Lázaro Pérez de Ciudad Tecolutla. Está mero mocho, ¿no? Fabián, pasándola mal, ¿no? Como siempre.
0: Sí.
2: Manda saludos a la señora Patti, saludos para todos ustedes. Yo en lo personal prendo la radio desde las 4 de la madrugada, todo el día, hasta el último programa de Comalcalco, desde el ejido Santo Domingo. Es don Rubicel Osorio que manda además bendiciones. Y en otro más, si me voy a la pausa, me dice don Juan Cruz, dice que si no va a pasar poder informativo, que sí, don Juan, de 2 a 4 de la tarde, poder informativo, alerta máxima, 5:30 de la madrugada hasta las 7, de 5:30 a 7, me dice que los problemas son, tengo la misma voz, a lo mejor me pongo yo ronco. ¿O tú la misma voz?
0: No.
2: Don Juan, no, vamos a seguir, para que le quede claro, no se va nadie. Me parece que no entendió muy bien.
0: Sí.
2: Sí, poder informativo amplía el horario de 2 a 4 de la tarde, don Juan.
0: Así es.
2: Poder informativo de 2 a 4 de la tarde. Y además, en transmisión simultánea con La Oreja. En la mañana, muy de madrugada, 5:30. Alerta máxima el noticiero y hasta las 7.
0: Y le preciso, si es que nos va a extrañar, va a alerta máxima Ángel Antonio Jiménez y su servidor Leonel Magaña. Ahí vamos a seguir.
2: Sí, porque dice, no, todos tienen el mismo carisma. Sí, sí.
0: La novia va a tener que madrugar si me quiere escuchar.
2: ¿Quién? Para que ya te va a matar tu mujer. Deja que llegue.
0: Va a tener que madrugar.
2: Ya vas a dormir otra vez afuera. Vamos a la pausa.
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1: Son ya las 9 de la mañana con 49 minutos. Le voy a recordar nuestra línea para mensajes. Tome nota, porque esta línea funciona a las 24 horas. Es para todos los programas. Es la misma línea. Usted puede escribir aquí en cualquier momento y en el siguiente programa que haya de corte informativo, de noticias, ahí se leerán los mensajes. Si su mensaje llegó después que terminó el programa, no se preocupe, en el siguiente programa será leído su mensaje. Así que tome nota, 99-3309-5003, recuerde tenerlo guardado ahí en su celular. Póngale la grande de Tabasco, póngale Grupo VX, y para que sepa usted que este número de mensajes, para mensajes de WhatsApp, es para todos los programas del Grupo VX. Y además, esté usted atento, vamos a estar repitiendo cómo quedó la nueva programación, tal y como lo informó hoy nuestra directora general, la profesora Patricia Chameli Ruiz. Recuerde que Ángel Antonio Jiménez y su servidor Leonel Magaña estamos en alerta máxima desde las 5:30 de la mañana y hasta las 7. Ahí nos va a seguir usted escuchando. Pero vamos a una breve pausa y regresamos ya a lo que es la recta final y le sigo platicando sobre estas cosas. No le cambie.
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1: Amigas, amigos.

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1: 9:53 en estos tiempos en que hay piratas, cosas falsas, de todo, pues también hay notarios falsos. El Colegio de Notarios de Tabasco mantiene una campaña permanente para prevenir a la ciudadanía sobre personas que se hacen pasar por notarios públicos y que podrían poner en riesgo el patrimonio de quienes recurren a sus servicios. El presidente del Colegio de Notarios de Tabasco, Gerardo López Conde Lastra, señaló que se ha detectado caso de personas que se ostentan como notarios sin serlo, por lo que llamó a la población a verificar la identidad y autorización del fedatario antes de realizar cualquier trámite relacionado con sus bienes. El representante del gremio explicó que esta situación puede presentarse en comunidades, villas, poblados, rancherías y colonias, donde algunas personas pueden desconocer quiénes están facultados legalmente para ejercer la función notarial.
2: Como Colegio de Notarios implementamos una campaña permanente para seguir promocionando la realización de los testamentos. Incluso no solamente esta campaña para realizar testamento, sino también la campaña para detectar quiénes son los notarios públicos de Tabasco, porque resulta ser que en alguna comunidad, villa, poblado, ranchería, colonia, la gente acude y se hace pasar por un notario público, y entonces la gente, como desconoce en algunas ocasiones quién es notario público, pues se deja llevar con lo que les dicen. Entonces es muy importante que la gente no se deje engañar de quienes se hacen pasar como notarios públicos, que revisen precisamente la lista que está en el portal del Colegio de Notarios, pero también ante la Secretaría de Servicios Registrales se encuentra el listado de quienes ejercemos la actividad notarial para que a nadie se le sorprenda.
3: ¿Hay denuncias de
2: ¿en qué
3: que
2: sentido?
3: Se han encontrado este tipo de casos?
4: ¿Se han detectado casos?
2: Se han detectado casos, pero la gente es la que tiene que hacer esta esta excitación al órgano, como coloquialmente se le, como jurídicamente se le dice, para que la autoridad proceda en consecuencia.
5: Entonces, ahora, ¿ustedes les han llegado así como quejas de ciudadanos? ¿O es que como colegio de notarios, un notario, pero al final no era notario, le han llegado quejas? ¿Y te da el dato como de cuántas?
2: Bueno, ese dato lo tiene Asuntos Servicios Registrales, pero es normal, evidentemente, cuando existe alguna inquietud por alguna actuación, bueno, simple y sencillamente se convoca a quien pues recibe esa queja y pues se hace la subsanación.
5: No, pero de falsos notarios, pues, que dijeron, no, pues al final de cuentas no es nuestro gobierno.
2: No, pero justamente para eso es la campaña, para promover y que la gente no se sienta sorprendida cuando de repente acudió con una persona que se hizo llamar notario. Y se da mucho, la verdad es que no solamente en la entidad, en diferentes partes de la República Mexicana.
1: El presidente del Colegio de Notarios insistió en la importancia de verificar la identidad del fedatario antes de entregar documentos o realizar operaciones sobre propiedades debido al riesgo de que el desconocimiento pueda derivar en afectaciones al patrimonio. Y hay más información sobre los notarios. Alrededor de 70 procedimientos administrativos en contra de notarios públicos se encuentran actualmente en trámite por presuntas irregularidades en la prestación de sus servicios. Esto lo informó Mario Alberto Gallardo, subsecretario de Gobierno. El funcionario estatal detalló que estas denuncias presentadas por ciudadanos usuarios del servicio notarial corresponden tanto a casos heredados de administraciones pasadas como a expedientes iniciados durante la presente gestión. Explicó que cada expediente sigue un proceso legal en el que, de comprobarse una responsabilidad, se emite la sanción adecuada. Hasta la fecha, la administración actual ha notificado 3 resoluciones de responsabilidad en contra de fedatarios públicos. Sin embargo, precisó que no se ha llegado a la revocación de de la función ni a la separación definitiva de cargos debido a que las faltas no han sido clasificadas como graves.
6: Puedo decir que cada mes entran denuncias. Tenemos hoy en trámite alrededor de 70 procedimientos, algunos heredados, otros que ya en la actual administración. Todas las denuncias se recepcionan, de las que presentan los ciudadanos usuarios del servicio notarial, se les da el trámite correspondiente y de determinarse alguna responsabilidad, pues se le emite la sanción correspondiente.
7: ¿Cuántas de estas denuncias han procedido y cuántos notarios han sido despedidos por esta actuación?
6: En el actual gobierno, a la fecha, hemos notificado 3 resoluciones de responsabilidad en contra de algún notario.
7: ¿Y fueron separados su cargo, quitar la notaría?
6: No, fueron amonestados.
1: Finalmente, el subsecretario advirtió que la severidad de los castigos se determina estrictamente según el grado de la falta cometida, por lo que no se descartan sanciones mayores en caso de que las investigaciones determinen conductas de mayor gravedad.
4: Pues sí, han pasado casos y en Jalapa que inclusive llevó a que un notario se separara, ¿no? Porque se apropiaba de terrenos.
1: Sí.
4: Y como, o como ese caso, ¿no? Del notario que, de la Unión de Crédito Ganadero, ¿no? Se autoprestaba y ya luego yo mismo me avalo. Y solo pasa en Tabasco, ¿no? Y sí. Ahora se hacen que a Chuchita la bolsearon, que no, al contrario, dice, a mí me deben. Ah, bueno, voy a agarrar dinero y aparte me van a pagar más, ¿no? En fin, solo aquí en Tabasco pasa. Mensajes antes de irnos y despedirnos ya. Los últimos mensajes del día. Ángel y Lionel, saludos, fuerte abrazo.
1: Gracias.
4: Don Benedicto Córdoba Pérez de la colonia La Isla, del poblado Miguel Hidalgo, manda saludos y abrazos para doña Patti Chamelis, éxitos, tienen varios programas musicales. Le falta uno de música instrumental, dice, como Ray Conniff, Fausto Papetti, etcétera. Y uno recordado, los grandes grupos del rock en inglés de los años 50 y 60, dice. Otra opción.
1: Ya llovió.
4: De esos discos de acetato, ¿no?
1: De acetatos, de vinil, sí.
4: Dice, buenos días, nos van a agrandar el programa de... ¿Cómo que agrandar? O ampliar el horario, debe
1: ampliar,
4: ser.
1: Ampliar el horario.
4: 2 horas tiene usted con el Güero Cruz. Que, por cierto, ya está listo a continuación. Me dicen en otro mensaje, porfa, no se vaya, si no nos estamos yendo a ningún lado.
1: No. 5:30, 7.
4: Ahí de 2 a 4 de la tarde. Buenos días, licenciado Ángel Antonio. Somos habitantes del poblado Buenaventura, Tulipán, Río Puerto, San Felipe y sus alrededores. Preguntan para cuándo va a quedar el drenado que conduce, el drenaje debe ser el entronque del Cárcamo a Tulipán, porque estos señores ya llevan 9 meses, o sea, como un embarazo, pues, 9 meses.
1: Da luz.
4: Y no da la luz, ¿sí? Y no tienen para cuándo terminar, cierran un lado y rompen en otro. Nosotros somos principalmente madres de familia, que tenemos que llevar a nuestros hijos, algunos a la escuela, y la verdad... Joven Ángel, dice.
1: Gracias, dile.
4: Sí, se nos dificulta bastante. Tenemos que ponernos nuestras botas. Mi esposo me tuvo que poner unas botas de esas de campo para ya poder pasar. Esos señores no veo que se apuren. No hay avance. Pedimos, si alguien es responsable de esta obra, pues debe ser el ayuntamiento, ¿no? Pero ya la presidenta quiere ser diputada y va a dejar todo ese guacal. Allá cuando llega a su casa... a pedirle el voto, usted va a valorar.
1: Claro.
4: Sí, a ver, ahí va a sopesar. Digo, si es que llega a ser candidata. Bien, nos vamos.
1: Soy Leonel Magaña, les deseo un excelente jueves. Nos vemos y escuchamos el día de mañana.
4: Y siga con nosotros en la programación de La Grande de Tabasco. Ya está listo el Güero Cruz Invasión Grupera. A continuación, con 2 horas de buena música y entretenimiento. 2 de la tarde, más noticias en la segunda edición de Poder Informativo con Sara Amador y Liliana Cruz. Hasta entonces.
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Oye, pues ya son las 10 de la mañana con 25 minutos. Saludamos a mis compañeros de oficina que están dándole con todo, con mucho gusto el saludito en la que manda. Dice por aquí, buenos días, un saludo para el niño Israel Gil Izquierdo hasta el poblado Cocoital, que está cumpliendo 8 años. Que Dios le bendiga de parte de su tía Carolina del Sur, primera. Dice, pues ahí está el saludito. Otro más, son las 10 con 25 minutos ya. Buenos días, para felicitar al niño Israel Gil Izquierdo, dice, que el día de hoy está cumpliendo 8 años. Dios le bendiga y que cumpla muchos años más. De parte de la familia Vivas González, dice, pues ahí está el saludito cordial. Otro más que tenemos acá rápidamente, dice, buenos días, Güero Cruz. Quiero mandarle felicitaciones al niño Israel Gil Izquierdo hasta el poblado Cocoital, de parte de Alondra, dice, pues ahí está el saludito. Otro más que tenemos acá, dice, buenos días, Güero Cruz, quiero mandarles felicitaciones para mi abuelo y Aristeo González, que hoy está cumpliendo sus 94 años, que Dios y la Virgen lo bendigan grandemente y le den muchos años más. Queremos mucho él nos escucha en la ranchería Miguel Hidalgo, de parte de sus 14 hijos y nietos y bisnietos. El saludo, saludos y bendiciones, Güero Cruz. Oye, qué bonito, de verdad. Oye, ¿cuántos años está aventando este señor? 94 años. Y es que ya a esa edad como que están los señores ya sentaditos, ¿verdad? Vamos a mandar un tema, un pedacito nada más, mi querido Guerrero Urbero, para esa gente de la tercera edad. Don José Márquez, ¿no? También allá para mi distinguido padre, don Isidro de la Cruz Catellano. Allá para toda la gente que arribase los 70 años, les vamos a mandar este temita. Los vamos a hacer que recuerden. Allá vamos a saludar a don Atilano, allá en la lucha Cunduacán. También don Atilano está disfrutando de este programa. Don Atilano ahí está sentadito. Ya le dieron su café a don Atilano todavía. Su atolito de masequita, por favor. Mojo cotorro, no me lo vayan a embuchar, don Atilano, con puro con puro atole de maseca, no. Dele su pinolito, dele su cafecito, don Atilano. Consiéntamelo, por favor. A ver, ¿dónde están los abuelitos de la tercera edad? ¿Te recuerdan este tema? Por favor, no le hagan bulla al viejón porque va a cantar. Los abuelitos van a cantar esta rola ahora, mi querido Guerrero Grupero.

Espérate, aguántame. Oiga, por favor, señora, señor, póngale el radio a su abuelito o a su papá y póngale esta canción para que la cante. Vea que, vea la sonrisa que vamos a pintar ahorita allá Don Candelario, allá en la entrada del campo de tiro. Que le vamos a pintar a su papá o a su mamá o a su abuelito. Quiero que le pongan en el radio. Escuchaba a su abuelito este tema. Si lo escuchaba, vamos a ponérsela, por favor.

0: No.
1: Oye, ¿qué, ya vieron la sonrisa, cómo cantaba? Muchas felicidades. Lo hicieron muy bien. La verdad que me encanta ver la sonrisa de la gente de la tercera edad. Mi papá, yo creo que lo estaba cantando ahorita también. ¿Quién más cantó? Si usted tiene... A ver, grábele un videíto donde el abuelito está escuchando esta rola. A mí se me hace un nudo en la garganta. De verdad, se lo juro. Porque me imagino a muchos señores disfrutando de esta canción, porque en su momento estas fueron sus canciones. La voy a poner otra vez. Mándeme un pequeño videíto, una fotito donde esté los señores o las señoras de la tercera edad escuchando esta canción. Me encanta. Es que tremenda la Martina, ¿verdad? ¿De quién es ese caballo que en el corral relinchó? Ese caballo te lo mandó tu papá, le dice. Vamos a escucharla. Por favor, póngale el radio a los señores de la tercera edad. Ahora, por favor.

Oye, pues te imaginas. Ay, papacito Lan, lindo, seis tiros nada más. Le dije que Martín era tremenda. Le quiso mentir y mentir y la agarró en la movida, papi. La agarró en la movida y definitivamente dicen que el dueño del caballo ni por la silla volvió. Oye, qué batabo en esta rola, ¿verdad? Qué historia. Esta historia, pero ni en la Rosa de Guadalupe la ven. ¡Vamos con música en la que manda Impacto 89! ¡Pum, pum, punto 7! Llegan los teberucos, llegan los teberucos en la que manda. ¡Buenos días! 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

0: Oye, buenos días, cenas. 10:41 ya se lo damos a Atilano, allá en la lucha junto a Cana, ya para su hijo Atilanor, para el buen José Atila, allá para mi hermana Marisela también, para Diana, para todos los que están disfrutando de esta excelente mañana, con mucho gusto, ¿eh? Estamos en la que manda Impacto 89.7 FM, dice aquí rápidamente, muy buenos días, Goro Cruz, Dios le bendiga en este día de esta... Debería ser el programa de la estación, dice... Invasión grupera de 8 a 12, dice... ¡Ah, la vida! ¿Quieren de 8 a 12 invasión? 8, 9, 10, 11, 4 horas... No, de lo van a creer, dice... dice... Saludos cordiales, dice... Saludos desde Aldama... Dios les bendiga, dice... Saluditos, pues ahí está, y nos mandan el... Lo que quieren que sea la programación de la Gran Tabasco. Dice aquí, buenos días, bendiciones. Quiero que me feliciten a mi nieto, Israel Gil Izquierdo, ya que hoy está de cumpleaños, está en Cocoital de parte de su abuelita. Gracias, dice, saluditos. Otro más que nos hace llegar. Buenos días, Güero Cruz. Podría mandar un saludo a los taxistas de Paraíso, para Látigo y Piquina, dice. Y Dieguito, dice que están chambeando. Saludos. Otro más, dice aquí. Hola, quiero que me felicites a la joven Perla María Mariana Hernández Rabanales, ya que hoy está cumpliendo un año más de vida. Hasta el sur tercer El Zapote. La felicita a su familia. Gracias y bendiciones. Chamacos, buenos días. Oye. Quiero que pongan atención. Dice, hola, güerito, buenos días. Me acordé de mi papito que partió de esta tierra hace 7 años. Era su canción favorita. Y también a nosotras, las 50 todas nos encanta. El programa, dice, está súper. Porque la gente mayor siempre te escucha. Saludos para mi mamá, dice, hasta Progreso Tular, primera, dice, y en Edina Córdoba Leiva, hasta Progreso Tular, dice, a la vecina Paula y a mi cuñada Dorita, dice, revientan bocina, que es un debate, a ver quién le sube más. El saludo va de su hija Bartola Lázaro Córdoba desde la Tomás Garrido. Saludos y bendiciones para usted y a todo el equipo. Muchas gracias por escuchar, ¿eh? ¿A poco sí le llegó ese temita, eh? Dice aquí, hola, güero, aquí saludándote desde Reyes Hernández Segunda, como siempre. Un saludo todos los días en la chamba de parte del Tapi. Mi querido Tapi, tu saludo cordial. Y otro más, dice aquí, hola, buenos días, Goro Cruz, para felicitar a Gertrudis López García, que hoy está de cumpleaños. Ella les escucha en Paraíso. La felicita su madre Rosa García y Reina Bolaina, dice, saluditos cordiales, para todos ellos, de verdad, muchas gracias. Dice aquí, dice, bueno, bendiciones, bendecido día, quiero mandarle saludos a mi papá Miguel Ángel Domínguez Ábalos, de parte de su esposa Magali e hijo, su nuera y nieto. Saludos desde Moctezuma Primera, que hoy está cumpliendo años mi papá, dice, pues saluditos cordiales, con muchísimo gusto. Otro más, dice aquí, bueno, Diego Oro Cruz, para felicitar a la maestra Wendy Frías Córdoba por ser hoy el día de los maestros de educación física, dice, de parte de la familia Farías Córdoba, gracias y Dios me la bendiga. Pues saludos cordial para Wendy, que Dios le bendiga ya por parte de toda su familia, De verdad, muchísimas gracias. Oiga, fíjate que el tema de Martina, hay una parte que a mí no me late mucho, porque el hombre dice que se la lleva al papá y le dice, suegro, aquí les traigo su chamaca, porque una traición me jugó. Y el papá se lava las manos diciéndole que pues no es su culpa. Que no es su culpa, dice que le jugó una traición. Pómela, por favor, papito. Vamos a escucharlo porque no. Esto no me parece. No me está pareciendo nada, nada bueno esto. Pero al final de cuentas, el dueño del caballo hasta ni por la silla volvió. Y es que salió matrera. Así decían los de antes, ¿verdad? Esta chamaca, hijo de la manteca, que me salió matrera. Vamos a ponerla así, sí, pues, ponle, papi, pónsela, para que le escuche la banda, escuchen la letra, por favor, de esta traición que de verdad me da coraje, Martina. Se me está elevando el azúcar, Martina.
1: 15 años tenía Martina, cuando su amor me entregó a los 16.
0: Un año nada más, hijo de la manteca.
1: Una traición me jugó.
0: A los 16 años una traición le jugó.
1: Estaban en la conquista. Cuando

0: pistola. ¿Ay? ¿De quién es ese reloj?
1: Espérate, ve.
0: ¿De quién es ese caballo?
1: Oye, ¿te imaginas el broncón que se le armó a Martín ahí? Le encuentran sus calores, le abren la puerta y le encuentran sentadita en la cama. No, es que no me he podido dormir, dice Martina. Es que, pero es que no estás en tu color, Es que no me he podido dormir, le dice Martina, todavía las hijo de la manteca. Y encuentran un reloj. Encuentran un reloj, un caballo. ¿Y qué más dice? A ver, pómela, por favor. La descubre.
0: ¿Quién es esa pistola? ¿Ah?
1: ¿De quién es ese reloj? ¿De quién es ese caballo? Que mi corral relinchó. Vean la vean la astucia de Martina. Oye, escuche.
0: Pa que fueras a la boda de tu hermana la.
1: Ay, hijo de la manteca. Mentirosa la Martina. Escucha.
0: Ay, pobre Martina, parecía pan de cera. Estaba verde limón. Le cayeron con las manos en la masa.
1: La agarraron con las manos en la masa las hijuelas de la manteca. Oye.
0: Yo pa' que quiero caballo, si caballo
1: te

0: Lo que quiero es
1: que me digas quién en mi cama durmió. Hasta posa tenía el colchón, papito. Se ve que era gordo, ¿eh? Se ve que era gordo. Oye, Martina.
0: No estás aquí.
1: Espérate, pómele. Ve lo que le dice.
0: No te separes de mí.
1: Pómele, regrésamele tantita. Dice: en tu cama nadie duerme. Dice: obvio que el que va a llegar no va a llegar a dormir. No, está Martina, de verdad que. Qué re mentirosísima. Pómela, papi, por favor. Vamos a seguir desmenuzando.
0: Hoy.
1: Claro que no.
0: Tú no estás aquí.
1: Claro que no llega a dormir.
0: Si me tienes desconfianza, no te separes de mí.
1: Hijo de la mantequeta, Martín. Pero ahí viene lo bueno, ahí viene lo bueno.
0: Y la tomó de la mano.
1: Por los pelos.
0: A sus papás la llevó.
1: Ahí está.
0: Suegros,
1: aquí está Martina, que una traición me jugó.
0: Lleva.
1: Oye.
0: La iglesia te la entregó. Y si ella te ha traicionado, la culpa no tengo yo.
1: Oye, fíjate lo que le dice el papá. Llévatela tú, mi yerno, dice, porque la iglesia te la entregó, dice. Y si te engañó, la culpa no tengo. Oye, qué fácil se le hace, decía el suegro, ¿verdad? Ya, llévatela, es tu problema. Ah, bueno, la agarra por los pelos y se la lleva. ¿Y qué sigue en el tema? Pobre Martina.
0: Mañosa,
1: alborotadora, tremenda la hijo de la manteca de Martina.
0: Hincadita de rodillas, nomás 6 tiros
1: ay,
0: le dio.
1: Ay, ay, ay.
0: El amigo del caballo, ni por la silla volvió.
1: Chan, chan. Estoy a nada de venderle esta historia a la Rosa de Guadalupe, pero está buenísima, ¿verdad? ¿No te imaginas que tuviera el susodicho ahí entre los matorrales escondidos? Escuchá los plomazos, pero ni por la silla volvió. Dice, está buena esta, ¿verdad? Está buena esta rola de Martina. Vamos con música y ahorita regresamos en La Que Manda Impacta, el show del Güero Cruz en La Que Manda. Ay, ay, ay, ay, ay, ay, ay, ay, ay, ay, ay, ay, ay, ay, ay, ay, ay, ay, Filomeno. Vámonos con los Bukis. Se llama Será Mejor Que Te Vayas. Este es un robo, Leobardo Magadán. Súbele, carnal. ¿Cómo dice Antonio Aguilar? Alborotadora, dice. Mañosa. Mañosa, Martina, hijo de la manta.

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Fíjate que me leí, me mandaron un mensaje, dicen que que por qué a la pobre Martina, que sí fue infiel, le metieron unos tiros. ¿Y por qué a los hombres que son, dice que hay más hombres infieles? Yo digo que no. ¿Será que quién son? A ver, tú que lo sabes todo y lo que no, lo inventa. Dice, me mandó un mensaje una persona diciendo que los hombres son más infieles. Vamos a poner un ejemplo. Un ejemplo. Si yo tuviera. No, 10 mujeres. Adicional a mi esposa. ¿Sería yo infiel, guerrero? ¿Sería yo infiel si yo tuviera 10 mujeres más? ¿Sí? Correcto. Sería yo el infiel. Pero ¿cuántas mujeres hay haciendo infiel ahí, en esa relación? 10. Entonces son malas mujeres, ¿no? ¿O cómo estaría el asunto ahí? Por favor, desmenúcenme esta historia. Oye, ya se armó el debate aquí. Qué bárbaro, la raza está en todo, ¿verdad? ¿Verdad que a la raza le encanta el merequetengue, el jiquiriqui, riquiriqui? Oye, qué bárbaro, chamacos. Buenos días. Vamos a dejar esto porque la banda es tremenda. Dice, güerito, tú no puedes tener más mujeres. Dice, tú se ve que eres este cangrejo de un solo hueco. Dice, pues, obvio. ¿Eh? Oye, dice aquí rápidamente el saludito que tenemos. Dice, bueno, Cruz, yo quiero estar entre las 10. Dice, entre las 10, que cálmense, por favor. Ya no puedo ni con mi alma. Yo y voy a poder con 10 mujeres. Dice, buenos días, bueno, Cruz. Queremos mandarle saludos a Vicente, conocido como Chente. Dice, y si un hijo Jaime, el campanero del Ejido Banco Chiltepec, dice que están cortando coco y que se la pasen bien. Les manda un saludo. Dice el Boli, dice, y si le puedes poner una rola de Vicente Fernández, la de a mi manera, dice, oye, qué bonita rola, Dice aquí, buenos días, Goro Cruz, para que me felicites a mi nietecita Aranza Ricardes Jiménez, que hoy está cumpliendo 9 años, que Dios se le dé muchos años más de vida, de parte de su abuelita Carmita de la O y su abuelito Rómulo Jiménez, y de su tía y sus tíos. Aquí le estamos preparando el mole en Independencia Segunda, y que le ponga un pedacito de las mañanitas. Saludos cordiales. Y otro más, dice aquí rápidamente, saludos para Donato Jiménez López del poblado Ayapa, para Bartola María Jiménez López del poblado Ayapa, saluditos. Otro más dice aquí, Güero Cruz, buenos días, estamos escuchándote desde Toronto, Canadá. Nos puedes saludar al Chaparro de Arroyo Hondo, que está dándole duro a la colocación de cerámica en Canadá, y su asistente René Méndez de Aldama. Saludos cordiales a la banda que anda ya por Toronto, Canadá. Reciban su saludo cordial. Bueno, Diego Oro Cruz, un saludo para doña Denilia, que les escucha todos los días sentada bebiendo su potao de café desde Nicolás Bravo, Paraíso, Tabasco. Mi gente de Nicolás Bravo les mando un saludo cordial. Saludos cordiales, de verdad. Oye, dice aquí el saludito, saludos para Cascarilla, que anda en la pesca, y para Nayeli, dice, un saludo para Carilla, dice, Cascarilla, que anda pescando, y para Nayeli, un saludo para Carla, dice, saludos cordiales, gracias por reportarse, estamos en la que manda, dice, otro más aquí, rápidamente, dice, bueno, me apunto para la número 11, dice, güerito travieso, te pasas, dice, oye, qué barba, no, y es que yo no ando buscando nada de eso, cálmense, por favor, dice el saludo cordial que tenemos. Quiero mandar un saludo, dice, para tu compañero Beto Arias, de parte de la Rumina, dice, que cuando me va a venir a buscar al gimnasio, dice,
Pues saluditos cordiales allá. Otro más dice: buenos días, Güero Cruz. Quiero mandarles felicitaciones a mi padre, que está cumpliendo años. Que Dios me lo bendiga y me le siga dando muchos años más de vida. A Héctor Calderón López, hasta Sargento López, primera sección. Me voy a perder el horneado de pavo porque me tocó estar trabajando. Dice: saludos cordiales para todos ustedes. Se me da mucha alegría que se sigan reportando con nosotros. Dice aquí rápidamente: buenos días, Güero Cruz. Un saludito para Quicho, que quiere irse, dice, a meter la mano a la vaporera de parte de los albañiles. Cálmense, por favor, cálmense, por favor. Dice, las 11:04 ya. Bueno, Diego Güero Cruz, para felicitar a la niña Ailén Ganali Cruz, a la milla, que está cumpliendo 2 añitos de parte de sus papás, abuelos, hermanos, tíos y primos, que la queremos mucho, desde Pino Suárez primera. Ahí le vamos a hacer un horneadito, dice, saludos cordiales, Otro más, dice, el saludito que tenemos aquí, dice rápidamente: bueno, Diego Güero Cruz, saludos a mi mujer Silvia Gómez, que te está escuchando, dice Güero Cruz. De aquí de Comalcalco, dice, saluditos. Otro más, dice: hola, Güero Cruz, si fuera usted tan amable, gracias, de saludar a mi hijo Omar Domínguez, ya que hoy 10 de octubre está cumpliendo sus 17 años de vida. Por el tal motivo, lo saludo a su mamá Ofelia Juárez y sus hermanos Alexis, Jonathan, Luis, Manuel, José, Matelde. Somos de Lázaro Primera y un saludo para usted, Güero, muchas gracias. Otro más, dice aquí: saludos a don Jorge, que escucha la estación todos los días, que está cansado, dice, porque estuvo barriendo un terreno desde Puerto Ceiba, Paraíso, Tabasco. Señoras y señores, la grande de Tabasco, pues sin duda alguna, metiendo lo mejor para su radioescucha, viene con una excelente programación el próximo lunes. Que por favor no se despeguen, esto va a estar sensacional. Todo está buenísimo, de verdad que todos mis compañeros de oficinas trabajando arduamente para que usted, amigo Radio Escucha, tenga usted una excelente programación, oiga. Desde muy tempranito, usted se va a hacer adicto más a la programación de La Grande de Tabasco. Creo que todo el gran equipazo que somos en 89.7 FM, vamos a dar todo, para que usted tenga la mejor programación aquí en Comalcalco, en la cabina Comalcalco, ahí en oficina, trabajando arduamente todos, ahí en los controles, mis compañeros, allá atrás también, todos, allá en Villahermosa, ni se diga, todos trabajando como hormiguita, con un solo objetivo de que usted, amigo Radio Escucha, tenga usted la mejor programación en La Grande de Tabasco. Por eso, vamos a darle música en la que manda impacto 89.7. Llega el grupo que le canta el amor, Grupo Brindis, se llama Flor Dormida, Es un rolononón este tema, Es un rolononón, lo escuchas aquí, porque aquí tocamos puros éxitos. Escuchas el show del Güero Cruz en la que manda impacto 89.7. Por eso somos los dueños del rating, Y me podrán robar las ideas, pero jamás el talento, porque el talento está aquí.

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0: Oye, qué gustazo saludar. Vamos a saludar a toda la raza del Palmar allá en Cunduacán. A toda mi raza del Palmar le vamos a mandar un saludo cordial a toda esa raza, ¿eh? Allá para don Ever y familia, allá para su hermana, allá para toda su distinguida esposa, para toda la banda allá. Enhorabuena, el saludito cordial, de verdad, en serio. Un gustazo poder saludar a toda mi gente de allá, mis paisanos de Cunduacán, que chambean arduamente, ¿eh? De verdad, allá para... para don Ever, que estuvo echándole todos los kilos del mundo allí en el Palmar, le mandamos un saludo cordial a toda la raza que jugó el palo encebado, ¿eh? Le mandamos un saludo cordial a toda la banda del Palmar con mucho gusto. Ahí está el saludito cordial para toda su raza, ¿eh? Gente trabajadora, gente que le gusta el cotorreo. Les mandamos un saludo cordial allá a don Ever y para toda su gente, para su familia, para sus hijos, para sus nueras, allí en especialmente para él y para su distinguida esposa, para su suegra de don Ever, con mucho gusto allá en el Palmar, con mucho gusto, Palmar Cunduacán, a toda mi gente de Huimango, allá toda la gente de Huimango, de Cúlico, también les mandamos un saludo cordial, gracias por estar en sintonía de la grande de Tabasco, como siempre, ¿eh? Dice aquí, buenos días, Doro Cruz, saludos para, solo para felicitar, dice, al doctor Francisco Córdoba, dice, por haber cumplido año, dice, pues le mandamos un saludo cordial por este año más de vida, que Dios le guarde y le bendiga, dice aquí... Buenos días, quiero que me feliciten a mi nieto Israel Gil Izquierdo hasta Cocoital de su abuela Chuncha, gracias, dice, saluditos. Otro más que tenemos aquí, dice rápidamente, dice, dice, saluditos cordiales para toda la banda, saludos allá para el Jalisco que está escuchando el programa, no se lo pierde, dice... Saludos cordiales allá para nuestro buen amigo Ley Castellanos que está disfrutando del programa. Quiere la canción de Martina, dice, que le trae recuerdo, dice que el papá le gustaba, dice. Su papá fue de los que no regresaba ni por la silla, dice nuestro buen amigo Ley Castellanos. Pónsela, por favor, a recordar Martina. ¿Dónde está Martina, por favor, hijo de la malanga? Ay, ay, ay.
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0: Yosenia Martina, cuando su amor me entregó, y a los 16 cumplido, una traición me jugó. Ay. Cántela con sentimiento.
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0: Martina?

0: 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Hasta pálida estaba la bendita Martina.
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0: Parecía pan de cera, dice.
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0: ¿Cuál era? ¿Cuál era ese pan de cera, papi? Yo no lo conocí.
1: Ay,
0: ¡ay!
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0: que quiero caballos y moto, yo tengo yo.
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0: quién en mi cama durmió. Le dice Martina, es que aquí nadie duerme.

0: duerme, dice. Claro, que el que llega no llega a dormir. Bien, duerme.
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0: desconfianza,
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1: traicionado. La culpa no tengo yo. Pero esa está para jartala cuero, para jartala cuero.
0: La criaron mañosa. Salió
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0: Alborotadora.
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0: Súbale, papi. De rodillas.
1: Ay, ay, ay. Pobre Martina. Pobre Martina, hombre, puro Martina.
0: Amigo del caballo.
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0: ni
1: silla.
0: Por la silla volvió.
1: Ay, ay, Jesús, padre. Me agarran a mí, ahí dejo moto, bici en lo que yo llegue, papi. Ahí dejo todo botado y no regreso. ¡Ah! ¡Qué historias de la vida, de verdad! Por Dios santo, que estoy a nada de venderle esta historia a la Rosa de Guadalupe. ¿Se imagina que la sacaran en la Rosa de Guadalupe esta historia? ¿Se imagina que saliera ahí el Güero Cruz ahí, ¡zah! Vestido de ya. Esta historia saldrá próximamente en la Rosa de Guadalupe. Oye, vamos con música, mi querido Guerrero Rupert, en la que manda Impacto 89.7. Llega mi banda, el mexicano, se llama Ramito de Violeta, mi querido Barraco Viejo. ¡Ay!

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Oye, ya son las 11 de la mañana con 30 minutos. Dice Güero Cruz, dice, estás pasado. Dice, está buenísimo el programa. Te escuchamos acá en Cancún, Quintana Roo. Dice, saluditos cordiales. Allá para... Saludos para el amigo, dice, Obrador del Taxi, dice, 47. Saluditos cordiales para todos ellos que están disfrutando de la que manda. Gracias por estar en sintonía. Dice por aquí rápidamente, saludos para Chiringas. Que está buenísima esa rola de Martín. No, y hay otra, papi. Hay otro tema que también, no, si usted viera lo que le pasó en esta historia, lo que le pasó en este Tosca viene y me da estas ideas, de verdad que qué bárbaro, lo que pasó en esta historia de este tema está buenísimo, la verdad que está buenísimo. Por favor, vamos a escuchar esta historia, ponle atención por favor a esta historia, súbele carnal.

Oye, ve lo que dice a lo último, ve a lo último, ve lo que dice a lo último. O sea, lo agarraron adentro. Bueno. Oye, señoras y señores, este tema está buenísimo. Vamos a darle música a mi querido Guerrero Urbero, porque la banda quiere más música. En la que manda son las 11:32. Escuchas el show del Güero Cruz. En la que manda son las 11:32. Llegan los Caminantes. Se llama Lágrimas al Recorrido.

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Oye, ya son las 11 de la mañana con 39 minutitos. Buenos días, amigos taxistas, ¿cómo vamos? Hoy sí va a haber movimiento, ¿eh? Está lloviendo y la banda no se quiere mojar, así que darle con todo, chamacos, ¿eh? Dice, bueno, Diego Arito, Dios te bendiga, felicítame a mi sobrina, Berlita Hernández, que hoy cumple años. Le deseo todo lo mejor, que se pase bien. Que tenga feliz cumpleaños de parte de su tía Perla del Sur. Segunda, la felicitación va del Sur, tercer, el Zapote. Dice, saludamos a nuestros amigos de Vialidad y Tránsito, ¿eh? A toda la raza de Vialidad y Tránsito. Les mandamos un saludito cordial para todos ustedes, con mucho gusto, ¿eh? Dice, Goro Cruz, mándale un saludo. Dice, una rola buena para doloridos. Estoy adolorido, dice, pero de una rodilla. Carmen Díaz, de Libertad Segunda, de Paraíso. Saluditos cordiales, ¿eh? De verdad, a toda la raza que están disfrutando de este programa, les mandamos un saludo cordial. Y pues vamos a mandar un saludo cordial muy especial para nuestros amigos de Vialidad y Tránsito Municipal, allá al director de Vialidad y Tránsito Municipal de Comalcalco, allá para todas sus guardias, que están chambeandísimo. Está lloviendo, se están mojando los elementos de Tránsito Municipal. Les mandamos un saludo cordial a todos, a todos que están chambeandísimo, a nuestros amigos de Tránsito Municipal, a la Policía Estatal también, de Caminos, a la Policía Municipal también, que están con todo, lluviecita, pero a ellos no los para nada, saludos cordiales al buen Tavo también, allá para Perla también, para Karina, para toda la raza que están allá trabajando arduamente con nuestros amigos de Tránsito Municipal aquí en Comalcalco, Tabasco, por parte y cortesía del Güero Cruz, en la que manda Impacto 89.7. Y aquí rápidamente saludos para Pascual, que está lavando el... que está laborando en el taller, dice. Son fiel radio escucha, todos los días ponen su bocina. El saludo es hasta Libertad Paraíso. Saludos cordiales, Oye, saludamos allá entrada, allá en Chichicapa, toda mi raza, De verdad, enhorabuena, saludos cordiales para todos ustedes. Puedes poner las mañanitas, que también cumple años doña Danelia, dice, saludos. Otro más, dice aquí, rápidamente, buenos días, Güero Cruz, para mandarle saludos a mi madre María del Carmen Rodríguez López y a mi hermana Elizabeth, dice, y a mi esposa Yasmín del Carmen. Ellos nos escuchan en la Ranchería Oriente, primera sección, Colonia Bellaluz. Fuerte abrazo a la distancia desde Cuyamaya, dice, Cancún, Quintana Roo. Pues saludos cordiales a la banda de Cancún, Quintana Roo. Papito lindo, vamos a darle música, porque la banda quiere más música, en la que manda Impacto 89.7. Somos los dueños del rating. 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

Oye, son las 10 con 50, las 11 con 50 minutitos ya. Oye, ya estamos en la recta final. Vamos a darle lectura a los mensajitos que tenemos ya. Nos vamos a ir, papi. Tigres del Norte, papi. Con la antepenúltima, por favor, sale. Dice por aquí rápidamente. Buenos días, amigo. Quisiera un saludo para mi esposa Isidra Selván, que está preparando unas gallinas horneadas. También para mis hijas Pao, Chela y Lupe. Los escuchan en el poblado Cupilco Centro. Dice, saluditos. Otro más. Dice aquí, ahí dejarán... dice el Pollimóvil, dice saludos cordiales, dice Güero Cruz, este tiempo está cafetero, saludos desde Villa Puerto Ceiba, Paraíso, Tabasco, aquí el amigo Willy Méndez, te pedimos una rolita de nueve tu pipis, dice, saludos cordial, no sé qué, no se le entiende, dice un saludo para mi esposo, Germán Rodríguez, por las... ganas que tiene de salir adelante, dice que es un gran hombre y que lo amo, que está aquí en casita porque la lluvia no lo dejó ir a trabajar, de la ranchería Quintín Arauz, de su esposa. Saluditos, otro más, dice aquí, buenos días, para mandarle saludos y muchas felicitaciones al niño Alexander Jesús Alonso Márquez, que está de manteles largos, cumpliendo 2 añitos de vida, de parte de la familia Ramírez Ulín, hasta la colonia Betán. Saludos cordiales, Otro más, saludito que tenemos acá, dice... Oye, saludos cordiales allá para el Cobra, que está disfrutando del programa, no se lo pierde, Dice, saludos cordiales allá para don Atilano, allá en la lucha Cunduacán, que lo está consintiendo su nuera Marisela, le está dando su cafecito con churro. Con su churro, pues, provechito ya a don Italán, ahí se me fue el nombre, don, ¿cómo es? Don, Atilano, que está disfrutando del programa, no se lo pierde, saluditos cordiales, allá para mi lobita también, allá para don Lalo, saludos cordiales, ahí para él. Y para toda su raza también, gracias. Dice Güero Cruz, buenos días. Saludos a don Rosario Mazariego de la colonia La Privada de Oriente Primera, que hoy está cumpliendo 50 años. Pone la rola de la chunchaca. Dice, oye, allá para don Lalo, que está disfrutando. Dice don Lalo que quiere escuchar la de Martina, dice. Que si ahí lo agarran, ahí deja todo, camioneta, carro, pero él sale huyendo, dice. Pónsela, papi, la de Martina, por favor. La de Martina, ya pa escucharlo un ratito más, para alegrarles la mañana. ¡Ah, qué Martina, hijo de la manteca!

Oye, espérate, oye, ¿cómo sería Martina? ¿Cómo sería Martina? ¿Cómo se imagina usted a Martina? ¿Cómo se imagina usted a Martina? ¿Cómo se le imagina usted? Yo me la imagino así como en aquellos tiempos, como, ¿será que era como Galilea Montijo, papi? No. No, no, ¿verdad? ¿Cómo se imagina usted esta Martina? ¿Como la India María? No. ¿O como Galilea Montijo? ¿Cómo te imaginas tú a Martina? Dice que tenía 15 años. ¿Cómo sería esta Martina? ¿Cómo se le imagina usted a Martina, eh? De que si era tremenda, si era Martina. Imagínese que usted la tuviera de vecina a Martina. ¿Qué le iba a usted? Yo ni la volteara a ver a Martina. Si era tremenda, yo ni la volteaba a ver. Capaz y caigo en sus redes de Martina. ¿Usted sí le haría caso a Martina o no le haría caso a Martina? ¿Verdad que no, guerrero? Todo locutor respeta. Yo siento que yo no iba a voltear a ver a Martina. Mando a Bardía a mi casa, quizá. Porque Martina tenía 15 años, dice. ¿Cómo se imagina usted a Martina? Martina, no, te anda divorciando la Martina si hubiera sido su... Imagínese usted que la Martina viviera ahí cerquita de su casa, que fuera su vecina. Que la viera que ella anda lavando y barriendo y trapeando. Yo no, ni jamás en mi vida la voy, mando a tapar con nylon, con costal, pero tapo para no voltear a ver a Martina, porque capaz y caigo en las redes de la mentira de Martina y me anda divorciando la bendita Martina. No, sí. ¿Cómo se imagina? Imagínense que tuviera como Galilea Montijo. A ver, pómela tantito, papi, pómele tantito a Martina, por favor.

0: Si me tienes desconfianza, no te separes.
1: No, es tremenda la Martina, es tremenda. ¡Sean chamacos! ¡Ya nos vamos! Fue un gustazo haber estado con todos ustedes. Recuerda, está la mañana cafetera. Viene la programación de la Grande Tabasco. No se les olvide escuchar solo deportes al rato, ¿eh? Solo deportes al rato con Chepe de los Santos. Más tarde también viene la programación de lo que es Poder Informativo. Y recalco, la Grande de Tabasco se renueva. Vienen la excelente programación. Y por la tarde, a las 5 de la tarde, no se pierda la cucucumbia que llegó para quedarse. Vamos a dejar calientito el nido para mañana, porque mañana es viernes. Viernes para doloridos. Nos vamos, chamacos. Regale una sonrisa porque es la chispa que derrite el hielo de la desconfianza. Y todo lo que vayan a hacer, ¡pum, pum, pum! El power que necesita. ¡Vámonos! ¡Ah, qué Martina! ¡Ah, qué Martina! ¡Hijo de la manteca, de verdad!

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1: ¿Qué tal, amigos? Muy buenas tardes. Me da muchísimo gusto saludarlos. Soy Rubén Arceo y los saludo a través de las estaciones que integran emisoras Unidas por Tabasco. Este es su programa Informativo Tabasco y estamos transmitiendo a través de 4 estaciones de radio, un canal de televisión y en todas las plataformas y redes sociales. Estaremos con usted hasta la 1 de la tarde. Los saludo con todo cariño. Hoy es jueves, afortunadamente, ya jueves 8 de octubre. 8 de octubre, me da mucho gusto. Y Nuecito pidiéndome que me acerque más el micrófono. Bien, pues vamos a empezar con nuestra información. Mire usted, en este instante, fuerzas de seguridad en Tabasco realizan un operativo en el fraccionamiento La Huerta. Participan todas las instituciones, desde la Guardia Nacional, la Guardia Estatal, la Marina, el Ejército, es decir, todas las instituciones, la 30 Zona Militar. Bueno, pues ahí está participando también con hombres que portan equipos antibombas. Le vamos a informar dentro de un segundo. El gobernador Javier May asegura que existen condiciones para que los ciudadanos ejerzan libremente su voto y rechaza cualquier intervención del gobierno en el proceso electoral. El Tribunal Electoral de Tabasco ordena no obstaculizar las funciones de la presidenta del Instituto Electoral, Elizabeth Nava, en medio de disputas por la Secretaría Ejecutiva. Ya arrancó formalmente el proceso electoral 26-27 en Tabasco, marcado, como lo hemos dicho, por una disputa interna entre los consejeros. El gobernador Javier May garantiza atención a los partidos de oposición luego de una denuncia presentada por la dirigente panista. Alerta con los falsos gestores del bienestar en Tabasco, pues se ha detectado una persona que presuntamente cobraba dinero para realizar trámites en programas sociales. Clausuran actividades irregulares de extracción de material petróleo en el Cerro El Tortuguero en Macuspana. Regresó el fuerte olor a hidrocarburos en distintos puntos de Villahermosa. Pemex descarta concentraciones peligrosas y anuncia vigilancia permanente. Y dice que no es peligroso. Pregunto, ¿se trata de un aire más puro o esas emisiones son purificaciones del aire? Claudia Sheinbaum descarta adelantar la sucesión presidencial y niega que Omar García Harfuch esté perfilado para el 2030. El gobierno federal investiga videos en los que presuntamente aparecen integrantes de cárteles mexicanos entre las filas de militares en Ucrania. Problemas de agua en Guadalajara, cierran las compuertas de la presa Las Pintas y prepara tandeos hasta de 3 días por colonia. Ambientalistas y pescadores frenan a tribunales la ampliación del puerto de Manzanillo por posibles daños a la laguna Cuyutlán. La inflación en México volvió a subir, alcanzó 3.45% anual en septiembre, impulsada principalmente por frutas, verduras y tarifas gubernamentales. 6 personas fueron vinculadas a un proceso por el presunto robo de $500,000 de pesos destinados a la nómina de un ayuntamiento en Chiapas. Detienen en el Estado de México a exfuncionarios de Michoacán y 4 personas más señalados por una presunta red de extorsión y suplantación de identidad. En Brasil, Mario Bolsonaro aventaja a Lula rumbo a la segunda vuelta presidencial, según la primera encuesta después de las elecciones del domingo. La justicia de Estados Unidos acusa a Nicolás Maduro y Cilia Flores de conspiración para cometer torturas contra opositores, militares y, por supuesto, personas detenidas. Son las 12 del día con 6 minutos, 12 minutos.

0: 6. Bueno, pues vámonos a la información de lo que está sucediendo precisamente en estos momentos ahí en el fraccionamiento La Huerta, y que nos están viendo a través de la televisión y pueden ver a personal militar, el cual están colocando equipo antibombas para poder entrar a un domicilio que, bueno, está siendo cateado por alguna investigación. Este es un golpe contra delincuencia organizada y nos demuestra una vez más cómo están actuando en Tabasco para combatirlo. Esto es en el fraccionamiento La Huerta, y bueno, pues participa diversas instituciones: la Marina, Guardia Estatal, Guardia Nacional, el Ejército, Fiscalía del Estado, Fiscalía de la República. En fin, esto es un golpe que se está dando sin duda alguna en este fraccionamiento y responde a las mismas demandas de la población en función de una mejora en lo que es la seguridad pública, y responde también a los planteamientos hechos por el gobernador para garantizar mayor seguridad a los habitantes. Ya son las 12 del día con 7 minutos, lo repito, esto se está desarrollando en este instante. Bueno, pues vámonos, ahí tenemos a Ángel Antonio Jiménez, me da mucho gusto saludarte. Bueno, pues ¿qué dice el gobernador? Rechaza intervención del gobernador en procesos electorales y afirma que hay condiciones para que los ciudadanos ejercen libremente su derecho al voto. ¿Qué nos tienes, Ángel? Muy buenos días.
1: ¿Qué tal, Rubén? Te saludo con gusto también al auditorio de Informativo Tabasco. El gobernador Javier May Rodríguez afirmó que en Tabasco existen las condiciones para que la ciudadanía pueda ejercer de manera libre el voto secreto en las próximas elecciones, al señalar que la elección debe desarrollarse bajo el marco legal y con plena libertad ante lo que es el inicio de este proceso electoral 2026-2027. El mandatario sostuvo que están dadas las condiciones para que todos los tabasqueños pues acudan a las urnas a elegir sus representantes, y descartó que la administración estatal utilice programas, recursos públicos o presupuesto para tratar de influir en la contienda.
2: Pues inicia un proceso, ¿no?, que va y haya democracia plena, que el pueblo va a decidir de manera libre quiénes serán sus representados en las diferentes elecciones, que se van a elegir, y que hay garantías en el Estado. Hay libertades plenas.
3: ¿Y ante esta situación del IEPSD, señor, no pone en duda la elección?
2: Yo creo que la institución está por encima de cualquier interés particular, ¿no? Está el interés de la institución y que se hará valer. Yo tengo confianza para que va a salir adelante, ¿no?, el proceso, y con sin ningún contratiempo.
4: ¿Hay señalamiento de que el gobierno estatal y los ayuntamientos pues se mantendrán al margen de este proceso?
2: Pues es que hay un marco legal, jurídico, ¿no?, y los programas, ningún presupuesto va a intervenir, el pueblo va a decidir de manera voluntaria, libre.
1: También el mandatario pues hizo énfasis en este cuestionado sobre este conflicto al interior del Instituto Electoral, confía en que se pueda superar las diferencias y que esto pues no puede impedir el desarrollo del proceso que arrancó el día de hoy. Es el reporte para Informativo Tabasco de Grupo BX, Ángel Antonio Jiménez.
0: Gracias, Ángel Antonio. Son las 12:10. Vamos a hacer una pausa, regresamos en un instante.
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0: Que son las 12 del día con 14 minutos, el Tribunal Electoral de Tabasco concedió por unanimidad una medida cautelar a la consejera presidente del Instituto Electoral de Participación Ciudadana, Elizabeth Nave, en medio de la disputa que mantiene con cuatro consejeros por la designación del nuevo secretario ejecutivo. El magistrado presidente del Tribunal Electoral, Oswald Lara, informó que los integrantes del Consejo Estatal deberán de abstenerse a realizar cualquier acto u omisión que tenga como objetivo impedir, obstruir o retrasar las facultades legales de la presidente de ese organismo. La medida deriva del juicio promovido por Nava Gutiérrez contra los consejeros Hernán González, Ángela Araujo, Montserrat Martínez y Ruth Lisset Toledo, a quienes señaló de obstaculizar sus funciones luego de que en tres sesiones consecutivas se solicitara retirar de la orden del día la propuesta de designar al nuevo titular de la Secretaría Ejecutiva. El tribunal determinó que impedir que la propuesta sea presentada y discutida afecta el ejercicio de las funciones de la presidencia y también de las atribuciones del propio Consejo Estatal. 12:16. Vamos a escuchar.
1: En ese sentido, la medida cautelar no tiene por objeto anticipar el sentido de la decisión que corresponde adoptar al Consejo Estatal del Instituto Electoral Local, ni mucho menos imponer a sus integrantes el sentido de su voto. Por el contrario, su finalidad se limita a garantizar que la facultad legalmente conferida a la consejera presidente pueda ser efectivamente ejercida y que, una vez presentada la propuesta, ésta sea incorporada al ámbito deliberativo del órgano colegiado, permitiendo que las consejerías ejerzan en plena libertad su derecho a analizarla, discutirla y, en su caso, aprobarla o rechazarla. Lo anterior resulta relevante porque la solicitud y aprobación reiterada para retirar del orden del día la propuesta de la consejera presidenta para la designación de la persona titular de la Secretaría Ejecutiva no solamente se traduce en un impedimento para el ejercicio de las funciones de la presidencia, sino también para el ejercicio de la potestad decisoria del Consejo Estatal, a quien como órgano colegiado le corresponde deliberar y votar.
0: Ya son las 12 del día con 17 minutos y mire usted, la dirigente del PAN en Tabasco, Katia Bolio, presentó ayer una denuncia ante la Fiscalía General del Estado por amenazas, dice ahí, en contra de su integridad, luego de recibir diversos mensajes intimidatorios. La querella fue interpuesta en el Centro de Procuración de Justicia y ahí Bolio Pinelo agradeció el acompañamiento de las autoridades, señaló que por ahora decidió no solicitar medidas adicionales al considerar que existen condiciones para continuar con sus actividades y libre tránsito del cara al proceso electoral. Ya son las 12:18. ¿Qué hacemos? Vamos a hacer una pausa, regresamos.
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0: 12:24. Bueno, pues ya podemos decir que hoy arrancó el proceso electoral en Tabasco en medio del conflicto por el nombramiento de la titular de la Secretaría Ejecutiva, titular de la Secretaría Ejecutiva de este Instituto Electoral. Aquí parece que hay un pleito entre consejeros 4-3, pero el problema es que la presidente de este instituto está en los tres y no está en los cuatro, y lo que le propone suspenden y hacen. Y qué despapalle. Me da mucho gusto, Luis Ruiz Sandoval, muy buenas tardes.
1: ¿Qué tal, Rubén? Te saludo con mucho gusto, también que nos ven, nos escuchen, nos observan a través de las redes sociales, sin comentarte que este día se dio el banderazo de salida oficialmente al proceso electoral intermedio 2026-2027, en donde se renuevan 150 cargos de elección popular, son presidentes municipales, regidores, y la totalidad del Congreso del Estado de Tabasco. A las 9:00 a.m. de este día se realizó el acto cívico correspondiente para hacer los honores de bandera y con ello estar ya iniciando este proceso. Y a las 10:27 a.m, la presidenta del Instituto Electoral y de Participación Ciudadana de Tabasco, Elizabeth Nava, señaló de que en este preciso momento se estaba dando arranque y el banderazo de salida a este proceso local intermedio, el cual culminará el próximo 6 de junio con la votación de los ciudadanos tabasqueños. Cabe destacar que acudieron las 9 representaciones de los partidos políticos y los dirigentes de los mismos tomaron protesta como suplentes y dieron a cabo su posicionamiento, que además de los 7 consejeros electorales y el propio actual secretario ejecutivo. Con esta situación, ya está el proceso electoral ya vigente, ya está iniciando los trabajos con miras al próximo 6 de junio, en donde los tabasqueños elegiremos a nuestros próximos representantes populares. Rubén.
0: Gracias, Luis. Aquí algo importante, y ojalá que, pues caray, que los que aspiren de todos los partidos políticos lo entiendan. En primer lugar, los ciudadanos queremos y merecemos respeto. No queremos ninguna candidatura, ningún candidato polarizando a la sociedad, ofendiéndose unos con otros. No. Por eso estamos como estamos. Me refiero en el comportamiento de los políticos. Queremos algo totalmente diferente. Bien. Javier May garantiza atención a partidos de oposición tras las denuncias de amenazas a la dirigente de El PAN, Ángel Antonio Jiménez. ¿Qué nos tienes? Buenas tardes.
2: Gracias, Rubén. Ante la presunta denuncia que supuestamente recibió la dirigente del PAN en Tabasco, Katia Bolio Pinelo, el gobernador Javier May Rodríguez señaló que el asunto ya está siendo atendida por la autoridad competente. El mandatario, a pregunta expresa, precisó que corresponde a la Fiscalía General del Estado investigar los hechos, y además menciona que las garantías de seguridad para todos los dirigentes de partidos de cara a este proceso que ha dado inicio están garantizados. Escuchemos al mandatario.
3: No, ya la está atendiendo la fiscalía, ¿no? Yo creo que ahí es el donde le tienen que poner su denuncia y que se investigue.
4: Los partidos de oposición también solicitaban una audiencia, señor.
3: Pues ahí la va a atender, ¿no? El secretario de Gobierno.
2: El reporte para Informativo Tabasco de Grupo BX, Ángel Antonio Jiménez.
0: Gracias, Ángel Antonio. Y bueno, ahorita aquí, por lo menos en Villahermosa, es como una obra, un pequeño chipi chipi, 2, 3, 4 gotitas. Pero vamos a ver cómo va a estar mejor el pronóstico del tiempo.
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6: Es momento de conocer las condiciones del tiempo para Tabasco durante esta tarde. La humedad asociada al huracán Isaías continúa ingresando al estado, mientras el sistema se aleja de la región. Se prevén nublados intermitentes y chubascos ligeros a moderados de manera general, con posibilidad de lluvias tormentosas durante la tarde y noche, principalmente en la zona costera y las subregiones de pantanos y sierra. Las lluvias podrían generar encharcamientos en zonas bajas. Además, se recomienda mantener vigilancia en los ríos Pichucalco, Oxolotán y de la sierra, así como extremar precauciones en Teapa ante la posibilidad de vados carreteros si se presentan lluvias durante la noche. El río Usumacinta también se mantiene bajo vigilancia, debido a que continuará con un ascenso gradual. Este es el pronóstico del tiempo para Tabasco. tome precauciones al conducir y manténgase informado a través de los canales oficiales de Protección Civil.
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0: 12:35. Mire usted, la Secretaría de Bienestar en Tabasco detectó el caso de un presunto gestor externo que había solicitado dinero a ciudadanos para realizar trámites relacionados con programas sociales. Esto es lo que afirma Julio César Jerónimo, titular de esa dependencia. Dijo que este momento no se trata de un problema generalizado, aunque ya se dio seguimiento al caso y se cuenta con evidencia sobre una persona que presuntamente ofrecía apoyo para incorporar a los ciudadanos a este tipo de programas. Precisó que la Secretaría de Bienestar no cuenta con gestores y que ningún trámite de incorporación tiene costo, por lo que llamó a la población a evitar entregar dinero o documentos a terceros que aseguren tener contactos dentro del gobierno.
1: Y le hemos estado dando seguimiento, ya también hicimos lo pertinente, ¿no? Dar acompañamiento, es correcto. De hecho, lo llevamos para ver que también no engañen a la gente, ¿no?
2: ¿Ha hecho denuncia ante la fiscalía por este tema?
1: Traemos un proceso, sobre todo en el caso de una compañera que tenemos las evidencias. Digo compañera porque detectamos que es una mujer por ahí que está dando, intentando brindar estos apoyos. Ya bajamos la información a través de todos los compañeros servidores del pueblo y estamos informando. No hablo de servidora o servidor, sino más bien hablo de los compañeros externos de lo que les decía, los famosos gestores.
2: ¿Es el pantal por servidores del pueblo o cómo es su modo de operar y que ustedes han detectado?
1: Dicen tener contactos con personas de gobierno y a través de ese mecanismo dicen tenemos contacto de y los programas, los requisitos, como nuestros requisitos son públicos, pues los consideran y van y en función de eso buscan hacerlo, ¿no?
0: Bueno, pues él insistió que nadie se debe de aprovechar y menos los que se autodenominan gestores. Dijo que en el caso detectado se trata de una mujer que no trabaja en bienestar, por lo que la información ya fue distribuida entre los servidores para alertar a la ciudadanía y evitar que más personas sean engañadas. Dijo que hasta ahora únicamente se ha identificado este caso y descartó que exista una situación generalizada por falsos gestores. Reiteró que el ingreso a los programas y el acompañamiento se realiza directamente mediante los servidores, quienes proporcionan información y orientación a los beneficiarios. Finalmente, pide a la población reportar cualquier asunto de esta naturaleza. 12:38. La Secretaría de Medio Ambiente y Desarrollo Sostenible, SEMADES, llevó a cabo una clausura derivada de actividades irregulares relacionadas con la extracción y manejo de material petróleo en el Cerro del Tortuguero, en Macuspana. La SEMADES detalló que durante la diligencia se identificaron trabajos de extracción de material petróleo, maquinaria realizando labores en el área y actividades desarrolladas fuera del polígono permitido. Ante las condiciones encontradas, se procedió con la clausura correspondiente, dando seguimiento al cumplimiento de las disposiciones ambientales aplicables. La SEMADES reafirma su compromiso con la protección del medio ambiente mediante acciones de inspección y vigilancia, así como la aplicación de las medidas correspondientes para promover un desarrollo responsable y proteger nuestro entorno y bienestar entre los tabasqueños. 12:39, pero mire, yo pasé, creo que en julio, por allá, por esta área, y hay áreas en donde dice uno, ahí creo que había un cerro. 12:39, regresamos en un momento.
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0: 12:45. Mire usted, Pemex dice que los olores que se sienten, los fuertes olores, no perjudican la salud. Yo creo que tampoco son producto de esto, de los mechones o mecheros que estén purificando el aire. Pero bueno, la noche de ayer usuarios de redes sociales reportaron nuevamente fuerte olor a hidrocarburo en distintos puntos de la capital del estado. Según los reportes, bueno, y diversas zonas, se sintió en Parrilla, en Ataste, Primero de Mayo, Tabasco 2000, Ciudad Industrial, San Marcanda, Colonia Agraria, también en Playa del Rosario. Algunas personas describieron un olor similar al azufre o al petróleo y señalaron que pues les dio dolor de cabeza. Ellos dicen que es por los mecheros del campo agave. Sin embargo, hasta el momento no se ha informado oficialmente el origen de este olor a gas, ni si existe alguna relación con los desfogues. Los olores a hidrocarburo percibidos por la ciudadanía en diversos puntos de Villahermosa y zona conurbada y otros municipios. Bueno, pues según Pemex, no representan un riesgo para la salud. Nada más falta que diga que fomenta para la salud o es bueno para la salud. A través de un comunicado, Pemex anunció que renderá un informe semanal para dar seguimiento puntual a la situación y dar a conocer los avances de las acciones emprendidas. Ayer, miércoles, tras esos reportes, personal de Pemex realizó recorridos y mediciones de la calidad del aire con equipo, dicen ellos, especializado. Y aunque las inspecciones, estudiando la parte oficial, confirmaron la presencia de olor en algunos puntos, las mediciones dicen que no son peligrosas. Se explicó que esta decisión responde a factores atmosféricos, bueno, nocturnos, van a echarle la culpa a la atmósfera. Son las 12:47. José de los Santos, ¿qué nos tienes? Buenas tardes.
1: ¿Qué tal, Rubén Alfredo? ¿Cómo estás? Un gusto saludarte. Pues tenemos información del béisbol de las grandes ligas. Ya los Dodgers de Los Ángeles, que tienen muchos seguidores en México, ya están, esta etapa es la serie de campeonato, es decir, la final de la Liga Nacional. Ayer los Dodgers de Los Ángeles derrotaron ayer a el equipo de los Bravos de Atlanta por pizarra de 4-3, así que la serie quedó 3-1 a favor de los Dodgers, y que, repito, están ya en la serie de campeonato, que vendría siendo la final de la zona de la Liga Nacional. También el día de ayer, el equipo de los Cerveceros de Milwaukee, también de la Liga Nacional, derrotaron 3-1 a los Padres de San Diego. Ya los Cerveceros están también en la serie de campeonato. La serie concluyó 3-1 a favor de Cerveceros. Así que la serie de campeonato de la Liga Nacional es Dodgers de Los Ángeles frente a los Cerveceros de Milwaukee, dos de los mejores equipos de las grandes ligas. Esa es la final de la Liga Nacional. Vámonos a la Liga Americana. En la Liga Americana, ayer el equipo de las Rayas de Tampa Bay barrieron a los Dodgers. Nadie esperaba la barrida de los Dodgers, perdón, de los Yankees, pero ayer el equipo de Rayas de Tampa Bay derrotó 4-3 a los Yankees. La serie concluyó 3-0 a favor de Rayas. Avanza la serie de campeonato de la Liga Americana. Y hoy, ayer también, perdón, el equipo de los Guardianes de Cleveland ganaron 9-3 a Medias Blancas de Chicago, y Guardianes pues alargó todavía esa serie a un cuarto juego que se va a jugar el día de hoy, pero Medias Blancas está a un triunfo de avanzar a la siguiente ronda, donde, si es así, estaría enfrentando a la Raya de Tampa Bay en la serie de campeonato de la Liga Americana. Pues mi estimado Rubén Arceo, es la información deportiva de esta tarde de jueves. Ya mañana viernes comentamos algo del fútbol, así que por lo pronto, que tengan todos muy buenas tardes.
0: Buenas tardes, José de los Santos. Vamos a hacer una pausa, si usted no lo permite. En un momento regresamos.
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0: Ya son las 12 del día con 55 minutos. Vamos a la información nacional con Liliana Cruz. Liliana, buenas tardes.
1: Muy buenas tardes, Rubén Auditorio. Y es que el gobierno de Jalisco anunció el cierre de las compuertas de la presa Las Pintas, lo que reducirá aproximadamente 30% la disponibilidad de agua en el área metropolitana de Guadalajara. Ante esta situación, el sistema de agua implementará tandeos rotativos de 2 a 3 días por colonia, aunque todavía no se ha informado cuáles serán las zonas afectadas ni cuándo iniciará el esquema. El gobernador Pablo Lemus Navarro señaló que especialistas estiman que en 72 horas comenzará a mejorar la calidad del agua y disminuirá el olor que habitantes han descrito como huevo podrido. Por otra parte, ambientalistas y pescadores de la laguna de Cuyutlán promovieron un amparo contra la ampliación del puerto de Manzanillo, al advertir posibles daños a este ecosistema que alberga manglares y diversas especies animales. Los inconformes buscan frenar las obras del proyecto denominado Puerto Nuevo Cuyutlán. Durante su visita a Colima, la presidenta Claudia Sheinbaum fue abordada por la activista Yerania Valencia Cruz, quien expuso las preocupaciones ambientales, y en respuesta, la mandataria afirmó que el proyecto de ampliación de la terminal portuaria ya está autorizado. Por otra parte, la inflación general anual en México pasó de 3.26% en agosto a 3.45% en septiembre. Así lo informó el INEGI. El aumento estuvo impulsado principalmente por los precios de frutas y verduras, educación y tarifas autorizadas por el gobierno. Durante el mes, los precios al consumidor crecieron 0.42% entre los productos con mayores incrementos. Se destacó el jitomate con un alza mensual de 30.25%. Las tarifas autorizadas por el gobierno aumentaron 7.79% anual, mientras que el gas doméstico LP subió 3.14% mensual y la gasolina de alto octanaje avanzó 10.97%. La inflación subyacente se ubicó en 3.75% anual, mientras que los precios al productor aumentaron 4.05% a tasa anual durante septiembre. En otro tema, 6 personas fueron vinculadas a proceso por su presunta participación en el robo de alrededor de $500,000 destinados al pago de la nómina del Ayuntamiento de Cacahuatán, Chiapas, y los hechos ocurrieron el pasado 30 de junio, cuando un trabajador municipal fue interceptado en el Parque Central cerca del Ayuntamiento luego de retirar el efectivo de una sucursal bancaria. El juez de control ordenó que los 6 acusados permanezcan en prisión preventiva oficiosa y fijó un plazo de 1 mes para la investigación complementaria. La Fiscalía Estatal busca establecer la participación de cada involucrado y el destino del dinero, cuya recuperación no ha sido confirmada hasta el momento. Y por último, Luis Miranda Contreras, quien fue secretario de Finanzas y Administración durante el gobierno de Fausto Vallejo en Michoacán, fue detenido por fuerzas federales en Metepec, Estado de México. La Secretaría de Seguridad Pública informó que el exfuncionario es señalado de presuntamente encabezar una red de extorsión y suplantación de identidad de funcionarios de la presidencia, la Suprema Corte y el gobierno mexiquense. Junto con Miranda Contreras fueron detenidos su esposa Liliana N., sus hijos Luis Samuel N. y Aimé de Guadalupe N., así como su escolta Agustina Arturo N. La captura ocurrió en el fraccionamiento La Providencia. De acuerdo con la Secretaría de Seguridad, el exfuncionario ocupó diversos cargos públicos, entre ellos el de tesorero general y secretario de Administración y Finanzas de Michoacán, lo que le habría permitido conocer estructuras administrativas de distintos gobiernos. Esta es la información nacional. Rubén Auditorio.
0: Gracias, buenas tardes. Hasta mañana. Lo esperamos a la misma hora. Buenas tardes.
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0: nuestra carrera profesional, la educación de nuestros hijos, nuestras relaciones de pareja, todo.
1: Susan, hace unos años propusiste el concepto de agilidad emocional y se hizo viral muy rápidamente.
0: Sí.
1: ¿Cómo describirías qué es la agilidad emocional y cuál es su propósito fundamental?
0: La agilidad emocional es nuestra capacidad de conectar con nuestro mundo interior. Pueden ser pensamientos como no soy lo suficientemente buena o emociones como sentir tristeza o estrés. O incluso pueden ser recuerdos, cosas que nos cuentan en la infancia. Algunos de esos recuerdos se nos quedan grabados a los 5 años en nuestra pizarra mental, sobre quiénes somos, si somos suficientemente buenos, si se nos dan bien las ciencias, las matemáticas o el arte. Y a menudo nos quedamos bloqueados por esos recuerdos, hasta el punto de que pueden convertirse en factores que nos lleven a sufrir depresión, ansiedad o simplemente a quedarnos estancados. La agilidad emocional es la capacidad de convivir con nuestros pensamientos, emociones y recuerdos de forma saludable. De manera que esto nos ayude a vivir siendo coherentes con nuestros valores. El propósito de la agilidad emocional no es quiero ser feliz, podemos hablar de eso más adelante. Tiene que ver con cuando vemos que una persona florece y está conectada consigo misma y con el mundo que la rodea de un modo saludable. Y nos preguntamos, ¿cuáles son las habilidades psicológicas que tienen esas personas? Y la agilidad emocional aglutina algo que encontramos en diferentes culturas, tanto en estudios psicológicos como en todo el mundo, como algo que nos ayuda muchísimo en la vida. Tiene que ver con conectar con nosotros mismos para poder avanzar en nuestra vida hacia la persona que queremos ser.
1: Háblame un poco más sobre eso, porque justamente te iba a preguntar cómo es ser ágil emocionalmente. ¿Qué tienen en común las personas que tienen la habilidad de ser emocionalmente ágiles?
0: Claro, diría que una buena manera de entender la agilidad emocional es pensar en lo contrario, la rigidez emocional. La rigidez emocional es cuando nos quedamos atascados en nuestros pensamientos, emociones y recuerdos y no podemos avanzar con nuestros valores. Por ejemplo, podemos darle importancia a estar presentes y conectados con nuestros hijos, pero al volver del trabajo estamos estresados y pegados al teléfono. Pasamos ese tiempo sagrado con ellos, pero nuestro estrés es el que manda, y no nuestros valores, que son la otra cara de lo que somos como seres humanos. O puede ser que estemos en una reunión y nos sintamos desautorizados o menospreciados por alguien y como reacción desconectemos, nos volvamos sarcásticos o hagamos algo que no nos beneficie a nosotros ni a nuestra carrera, que vaya en contra de lo que queremos ser. A menudo lo que sucede es que entramos en dinámicas personales en las que seguimos ciertos patrones, casi en piloto automático. Son reacciones que no nos ayudan. Otro ejemplo sería cuando una conversación con tu pareja se convierte siempre en una discusión. Y puede que no sea un reflejo de lo que quieres de esa relación, pero se convierte en un patrón de actuación en piloto automático. La rigidez emocional es cuando nuestros pensamientos, emociones y recuerdos nos dirigen y nos conducen a actuar de una manera que no se corresponde con nuestra sabiduría interior. Y digo esto porque no intento decir que nuestros pensamientos, emociones y recuerdos sean poco saludables. Hablaremos más tarde de lo importantes que son, pero como seres humanos, todos tenemos sabiduría. Tenemos otras partes de nosotros mismos a las que podemos recurrir. Esa sensación que tenemos cuando nos sentimos centrados, cuando respiramos hondo, cuando estamos conectados, cuando vemos las cosas con perspectiva. Y lo que intentamos encontrar en diferentes culturas es, dadas unas circunstancias similares entre individuos, ¿qué indicadores son los que ayudan a la gente a lidiar con sus circunstancias de manera saludable y útil? ¿Y qué indicadores hay para que la gente se quede atascada y tienda a caer en un pozo sin fondo? La agilidad emocional fundamentalmente es... Bueno, yo en el libro describo 4 prácticas muy específicas que son centrales a la agilidad emocional y que son fundamentales en todo el mundo a la hora de interiorizar ese nivel de bienestar que es esencial para nosotros.
1: Vamos a hablar de esos 4 pasos. Pero antes de eso, porque estoy segura de que mucha gente se lo está preguntando ahora mismo, ¿cuál es la diferencia entre agilidad emocional e inteligencia emocional?
0: La inteligencia emocional, hay varios modelos de inteligencia emocional, pero la inteligencia emocional se pensó originalmente por los creadores del concepto, Jack Mayer y Peter Salovey, como un tipo de inteligencia. Así como se pueden solucionar problemas matemáticamente o espacialmente, también podemos solucionar problemas por medio de las emociones. Nunca se pensó en la inteligencia emocional como concepto moral. La idea es que alguien puede ser increíblemente inteligente emocionalmente.

0: entendiendo muy bien sus propias emociones y las del resto de la gente, y puede usar esa capacidad para hacer el bien, o puede hacerlo para liderar una secta, para ser un manipulador o un dictador. Entonces, la idea detrás de la inteligencia emocional era que es el tipo de inteligencia que se puede aplicar a las emociones. No se planteó como un concepto que tuviera nada que ver con valores ni con quién queremos ser en el mundo. Esa es una diferencia primordial. La inteligencia emocional, por definición, no trata de valores, mientras la agilidad emocional dice, por definición, si pensamos qué queremos ser en el mundo, cuál es nuestro nivel de intención, cómo podemos acercarnos a esos valores. Así que los valores están completamente integrados en el concepto de agilidad emocional. Otra diferencia primordial está en que, con la popularización de la inteligencia emocional, mucha gente cree que la inteligencia emocional consiste en controlar sus emociones. La idea de que sufrimos una especie de secuestro emocional que nos lleva por un camino negativo y queremos ser capaces de controlar nuestras emociones. Lo que mi trabajo y mis investigaciones muestran es que controlar las emociones suele ser contraproducente. Cuando alguien empieza a decirse, no soy feliz en mi trabajo, pero al menos tengo un trabajo, así que no debería sentirme así. Lo que empieza a suceder es lo que los psicólogos llaman amplificación. El ejemplo que suelo usar para explicar la amplificación es el de un delicioso trozo de pastel de chocolate en la nevera. Cuanto más intentas no pensar en él, más se te mete en la cabeza, más piensas en él. Cuando intentamos controlar nuestras emociones, apartarlas, acaban por volver y vuelven fortalecidas. Y acabamos por actuar de maneras en las que no queríamos actuar. Por el contrario, la agilidad emocional trata de estar abiertos a nuestras emociones, de aceptar nuestras emociones y de ser compasivos con nosotros mismos. Precisamente porque no solemos sentir muchas emociones por aquellas cosas que no nos importan. Si podemos aprender de nuestras emociones y podemos entender lo que nuestras emociones intentan decirnos, podremos usar esa información de maneras increíblemente útiles.
1: Es una idea fascinante. Mencionabas que cuando intentamos ocultar nuestras emociones o no expresarlas, suele ser contraproducente.
0: Sí.
1: Que en realidad eso amplifica lo que queremos ocultar. En tu libro mencionas dos maneras principales para lidiar con emociones, que son embotellarlas o incubarlas. Me gustaría que nos explicaras esas dos estrategias y qué influencia tienen en nuestro comportamiento.
0: Por supuesto. Lo que ya he estado mencionando ha sido la idea de embotellar las emociones. Es lo que ocurre cuando la gente, a veces porque la sociedad le dice que sea positiva, que tenga solo vibraciones positivas, o por no tener suficientemente desarrolladas las habilidades de agilidad emocional, tal vez por haber crecido en una familia que enseñaba que la rabia es mala o que la tristeza es mala, y no tiene esas emociones muy desarrolladas. Lo que ocurre entonces es que la gente se enfrenta a dificultades en su vida, como nos pasa a todos, y en vez de reaccionar de manera saludable a esas emociones, las aparta. ¿Y qué pasa cuando la gente embotella sus emociones? Y lo que he encontrado en mis investigaciones es que un tercio de la gente embotella sus emociones. ¿Y qué tiende a pasar? Lo que tiende a pasar es que esa gente se juzga a sí misma por tener esas emociones. No debería tenerlas, es problema mío. O las apartan por considerar de algún modo que no son legítimas. Intentan racionalizar sus emociones. Algo interesante es que si haces eso una vez cada tanto, no pasa nada. Si tienes una entrevista de trabajo y antes de la entrevista has tenido una pelea con tu pareja y apartas tus emociones, no pasa nada. Pero lo que suele pasar es que la gente desarrolla tendencias alrededor de sus emociones del tipo de si estoy triste, aparto esa emoción. O llevo 5 años siendo infeliz en mi trabajo, pero no pienso en eso y ya está. Lo que sucede cuando embotellamos nuestras emociones de esa manera es que suele estar asociado a altos niveles de depresión y de ansiedad. Y que, de forma muy interesante, eso afecta a nuestra capacidad de solucionar problemas eficazmente. Lo que creemos que sucede es que usamos recursos cognitivos para apartar esas emociones. Y esos recursos cognitivos nos dejan sin herramientas suficientes para poder resolver las situaciones problemáticas. Esa persona que dice, soy infeliz, pero no voy a pensar en eso. 5 años después sigue siendo infeliz en su trabajo o la situación que sea porque no ha pensado en eso. Y además de perder esos 5 años, en esos 5 años no ha resuelto las situaciones problemáticas. Eso nos afecta en nuestro bienestar psicológico. Y curiosamente, la gente que suele embotellar sus emociones también ve afectadas sus relaciones de manera negativa. Si estás en una relación y cuando sientes algo intentas evitarlo, no quieres compartirlo, acabas por desarrollar una especie de carencia de vulnerabilidad y de carencia de proximidad. Incluso en situaciones en las que un jefe, imagina que tienes un jefe que dice, estoy muy descontento con mi equipo, pero no voy a decir nada. Ese jefe va a una reunión. Finge que todo va bien,

0: y sigue con la reunión como si nada. La tensión arterial del equipo sube. Ellos no saben que el jefe está embotellando sus emociones, pero tienen una respuesta fisiológica. Así que cuando estamos frustrados como padres, o cuando como profesores, educadores, o en nuestras relaciones, estamos reteniendo nuestras emociones de una manera que no nos ayuda, eso nos afecta en todos los aspectos de nuestra vida. Es algo muy común y no es nada saludable.
1: ¿Cuál es la diferencia con incubar las emociones?
0: Incubar parece muy diferente. Cuando embotellas tus emociones, te sientas encima de ellas. Cuando las incubas, las tratas como hechos. Estoy triste o estoy enfadada, y por lo tanto tengo un motivo para estar enfadada, y en consecuencia el resto del mundo está equivocado. Lo que tendemos a hacer es, en vez de sentarnos encima de nuestras emociones, sentarnos dentro de nuestras emociones. Es casi como nadar en ellas. No tomamos una distancia saludable entre nosotros y lo que sentimos. Lo que resulta fascinante es que embotellar parece muy diferente de incubar, ya que en la primera negamos nuestras emociones y en la segunda las tratamos como el centro del universo. Pero incubar tiene unos efectos psicológicos muy parecidos a embotellar. La gente que incuba sus emociones tiene una mayor tendencia a la ansiedad y a la depresión. Según algunos estudios, puede aumentar incluso la duración de una depresión. Afecta a nuestras relaciones porque estás tan preocupado por cómo te sientes que no ves a la persona que tienes delante. Y afecta a tu habilidad para solucionar problemas. Lo más fascinante es que las dos típicas estrategias que usamos para lidiar con nuestras emociones, embotellar e incubar, parecen muy diferentes, pero ambas afectan muy negativamente nuestra salud, nuestro bienestar y a todos los aspectos de nuestra vida.
1: ¿Cómo se puede romper ese ciclo? ¿Es algo que parece más fácil de decir que de hacer?
0: Uno de los primeros aspectos de la agilidad emocional es que en realidad lo que hacemos cuando embotellamos o incubamos nuestras emociones no lo hacemos por querer ser poco saludables, sino porque, de algún modo, es lo que nos han enseñado, lo que nos han dicho, lo que hemos aprendido. Y una parte muy importante de la agilidad emocional es exteriorizar nuestras emociones. Y aceptar nuestras emociones, en su esencia, es expandir nuestro corazón. Y estar dispuestos a reconocer que, como seres humanos, tenemos toda una gama de emociones y que cuando estamos demasiado concentrados, de manera poco saludable, en intentar eliminar esas emociones, es casi como decir, tengo una mano pero no la voy a usar, vendré a trabajar pero no usaré la mano. Como seres humanos, nuestras emociones han evolucionado para ayudarnos a adaptarnos, a desarrollarnos, a sobrevivir. Y cuando apartamos nuestras emociones o nos quedamos atascados en ellas, estamos dejando de usar algo fantástico que tenemos dentro, que puede ser complejo e incómodo, pero que es importante para nosotros, que es el sistema de señalización que hemos desarrollado como especie. Si te van a atacar y no cuentas con el miedo, ¿no vas a sobrevivir? Estos mecanismos han evolucionado para ayudarnos a adaptarnos a lo largo de la evolución. Así que la primera parte de la agilidad emocional es que, a menudo, tenemos problemas con nuestras emociones. Y el concepto del que yo hablo es soltar la cuerda, soltemos la cuerda. Y con eso no me refiero a la resignación pasiva. No me refiero a, estoy triste, esto es terrible, solo tengo que aceptar que estoy triste. Estoy hablando de ser compasivos con nosotros mismos. La compasión es un concepto del que raramente hablamos en la sociedad. A menudo sentimos que vivimos la vida como si fuera una competición eterna de Iron Man o Iron Woman, en la que debemos tener éxito y salud, llegar a tiempo a trabajar, ser los mejores padres, mantenernos guapos, etc. Y a veces creo que olvidamos que todos nosotros, todos y cada uno de nosotros, hacemos lo que podemos. Hacemos todo lo que podemos contando con quienes somos, la educación que hemos recibido, las circunstancias vitales a las que nos enfrentamos y los recursos con los que contamos. Y otorgarnos cierto nivel de compasión a nosotros mismos es uno de los primeros pasos para poder generar en nosotros mismos un cierto nivel de autoaceptación, porque no estamos en combate y por eso somos capaces de decir, aquí es donde estoy. La gente puede decir, si eres autocompasivo, ¿no quiere eso decir que estás en fase de negación? ¿Que has sido débil o vago?
1: Sí.
0: ¿O has estado fingiendo? Pues lo que muestran las investigaciones es justo lo contrario, que cuando alguien dice, aquí es donde estoy, y es amable consigo mismo, eso le ayuda a ser más honesto, menos vago y más motivado. Porque lo que está haciendo es abrir su corazón a la realidad de la experiencia de un modo amable. Y eso le ayuda a sentirse lo bastante seguro como para correr riesgos e intentar cosas nuevas, algo que no ocurre cuando la gente es demasiado exigente. Así que el primer paso para escapar de esa dinámica, la de embotellar o incubar, es ser un poco compasivos con nosotros mismos.
1: Iba a preguntarte sobre la compasión.
0: Sí.
1: Porque es una de las técnicas que mencionas en tu libro.
0: Sí.
1: Pero hay otra estrategia que, de hecho, y corrígeme si me equivoco, es la que usaste cuando estabas lidiando con la enfermedad de tu padre.
0: Sí.
1: Y es que escribiste. Empezaste a escribir un diario con tus emociones. Y explicas en el libro cómo te ayudó eso. Me gustaría que nos hablaras un poco de ello.
0: Sí, fue algo muy potente. Lo describí un poco en mi charla TED. Cuando mi padre murió, la experiencia por la que pasé fue la de seguir adelante y sonreír. Y la gente me preguntaba cómo estaba. Y yo decía, estoy bien. Me convertí en la especialista en estar bien. Pero en realidad, en casa, como familia, lo estábamos pasando mal. Mi padre no había podido mantener su negocio en marcha durante su enfermedad. Mi madre acababa de perder al amor de su vida y estaba criando a 3 hijos. Y los acreedores llamaban a la puerta. Como familia, estábamos sufriendo. Yo tenía 15 años y no conocía ningún mecanismo para sobrellevarlo. Y yo, como muchas otras chicas de esa edad, empecé a recurrir a la comida. Me daba atracones y vomitaba para intentar calmar mi dolor. Y me negaba a aceptar la profundidad de mi dolor. Y nadie lo sabía. Y tenía una profesora que era una mujer maravillosa. Sigo en contacto con ella hoy en día. Y recuerdo que nos dio libretas en blanco en clase. Era la profesora de inglés y dijo, escribid, decid la verdad, escribid como si no lo fuera a leer nadie. Y algo simple como eso me invitó a exteriorizar mi dolor. Empecé a escribir en el diario y al final de cada día le entregaba el diario a la profesora y ella escribía algo para mí. Y así empecé a tener una especie de correspondencia secreta y silenciosa con esa mujer. Pero también una correspondencia secreta y silenciosa conmigo misma. Empecé a sentir que me veía a mí misma por dentro. Veía mi culpa, mi arrepentimiento y mi dolor. Y era una acción muy sencilla, pero para mí era una revolución. Fue la revolución que despertó mi interés por la psicología y que le dio forma a toda mi vida y a mi carrera. ¿Por qué? Porque me di cuenta de que lo que estaba pasando en esas páginas no tenía que ver con palabras. Había algo curativo a un nivel muy fundamental que solo reconocí retrospectivamente, pero que fue muy importante. Así que empecé a investigar esa idea, intentando averiguar por qué eso había sido tan poderoso. Empecé a investigar esa idea común en la sociedad de que cuando alguien siente rabia, golpea una almohada para desahogarse. Y en el lado opuesto se le dice, no, tan solo sigue adelante con tu vida e ignora esa rabia. Ya está ahí lo de embotellar e incubar. Y empecé a buscar investigaciones científicas sobre esto. Algo muy interesante es observar a individuos con dificultades, que pueden ser dificultades del pasado, una violación, la pérdida de un trabajo, incluso una dificultad futura, tal vez un probable divorcio, o solo el hecho de cuestionarse si una relación vale la pena, o algo como, me han ascendido y estoy ansiosa y nerviosa por el ascenso porque quiero dar lo mejor de mí. Hay mucha gente que está pasando por experiencias emocionalmente destacadas. Imagina que tienes a toda esta gente que está pasando por esas experiencias emocionales y los incluyes a todos en un experimento. Los divides por la mitad y les dices a una mitad, queremos que escribáis 20 minutos al día durante 3 días, pero no queremos que escribáis sobre vuestras emociones. Queremos que escribáis sobre algo arbitrario, como los coches que pasan por la calle o vuestros zapatos. A la otra mitad le decimos, queremos que escribáis 20 minutos al día durante 3 días sobre vuestros problemas. Algo absolutamente fascinante es que toda esta gente escribe 20 minutos al día durante 3 días, nada más. 6 meses después, la gente que estuvo escribiendo tiene tasas superiores de felicidad, más bienestar, menos depresión y menos ansiedad. Y lo que llama la atención es que la gente que estuvo escribiendo sobre sus problemas emocionales no se quedó atascada en esa experiencia. Hay un cierto aprendizaje que proviene de la escritura y ayuda a la gente a proponerse objetivos y a avanzar. En un estudio hay un grupo de gente que ha perdido el empleo. La mitad del grupo escribe sobre temas arbitrarios y la otra mitad sobre la humillación, el arrepentimiento y la rabia que sienten al haber perdido su trabajo. 6 meses más tarde, vas a ver cuántos de ellos han sido contratados nuevamente. Y lo que obtienes es que entre la gente

0: que escribió sobre temas arbitrarios, nadie ha logrado un nuevo empleo. Entre el grupo de gente que escribió sobre sus dificultades, una gran mayoría de ellos ha encontrado trabajo. Parece que el proceso de revivir emociones, categorizar emociones, entender emociones, empieza a activar lo que los científicos llaman el potencial de disposición de nuestro cerebro. Es la parte del cerebro que dice, ¿qué estoy sintiendo y qué debería hacer al respecto? Y empieza a movernos desde nuestro interior hasta la acción. Así que esto va más allá de la salud emocional. Es sobre cómo cambiamos nuestra experiencia vital desde la base. Y la escritura es un ejemplo. Si hablas con un psicólogo o con un amigo, pero de modo que te ayude a desarrollar una cierta percepción de lo que te está pasando, eso es algo muy potente. Es una de las experiencias más potentes que se pueden tener.
1: Entonces, Susan, se trata de encontrar el sentido de las emociones, ¿no?
0: Se trata de encontrar el sentido de las emociones y también de... Lo que descubrimos en estos estudios es que cuando la gente intenta ser extremadamente cándida sobre las emociones, acaba diciendo cosas como, todo pasa por algún motivo, ya se arreglará. Solo se empiezan a ver resultados cuando la gente es capaz de exteriorizar y aceptar la realidad de las emociones complicadas. Lo que descubrimos en estos experimentos de escritura es que la percepción de las emociones, asociada al uso de palabras negativas o positivas, es lo que realmente predice el éxito de esos resultados.
1: Esta es una idea muy potente,
0: sí,
1: que has mencionado muchas veces. Hay numerosos libros y mucha investigación sobre el pensamiento positivo y cómo puede afectar a nuestro comportamiento. Vivimos en una sociedad en la que parece que tenemos que ser felices todo el rato.
0: Sí.
1: Tienes una idea muy interesante, que es que si alguien quiere tener una vida que realmente esté llena de sentido, debe ser feliz también con el malestar. Debe aceptar el malestar.
0: Sí.
1: Debe incorporar e incluso tratar de entender las emociones negativas. Me gustaría que nos hablara sobre eso.
0: Sí, vale. Déjame decir, para empezar, que no estoy en contra de la felicidad. De hecho, he sido la editora de un manual de 90 capítulos titulado El Manual Oxford de la Felicidad. Estoy interesadísima en llegar a conocer lo que ayuda de verdad a que la gente consiga ser feliz. Cuando estamos en un contexto en el que intentamos forzar la felicidad a toda costa, lo que ocurre es que no desarrollamos las habilidades necesarias para lidiar con el mundo tal y como es. No como nos gustaría que fuera, sino como es. Y el mundo es frágil. El mundo tal como es implica que envejecemos, que nuestros hijos se van de casa, lo que nos puede entristecer, que podemos perder el trabajo, que nos enfrentamos a enfermedades. El mundo es frágil y bello. Y parte de la intimidad de la vida es este baile entre la belleza y la fragilidad de la vida. Gran parte de la belleza proviene de la pérdida y la añoranza. Gran parte de nuestro luto proviene del hecho de que hemos amado antes. Así que tenemos ese baile íntimo en nuestra experiencia y no podemos elegir vivir solamente buenas experiencias. Y creo que, como sociedad y como individuos, debemos hacernos algunas preguntas. La vida me va a traer dificultades. Y no puedo fingir que esas dificultades no existen. Así que, ¿cuáles son las habilidades que necesito para vivir en el mundo siendo realmente feliz? En el mundo tal y como es, no como me gustaría que fuera. Y resulta que la gente que persigue la idea de ser feliz, que se pone la felicidad como meta, acaba siendo menos feliz. Hay numerosos estudios que muestran que cuando la gente tiene altas expectativas constantemente del tipo quiero ser feliz», con el tiempo acaba siendo más infeliz. ¿Por qué? Por culpa de la fragilidad. Porque la realidad de nuestra experiencia es que vamos a vivir con tristeza. Y también por algo más bello y más profundo que todo eso. Y es que debajo de las emociones que más nos cuestan, hay signos de las cosas que más nos importan. Pongamos que te sientes sola, ¿vale? Esa soledad es un signo de que le das valor a la conexión y que no tienes suficiente. O culpa. Puede ser un signo de que le doy valor a estar presente con mis hijos, pero ahora mismo no lo estoy lo suficiente. Aburrimiento en el trabajo. Le doy valor al crecimiento profesional y no tengo bastante. Incluso si hablamos de depresión y ansiedad. Nunca he conocido a alguien que esté deprimido y que no se pregunte, ¿cómo podría estar mejor en el mundo?

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Vamos a leer el Evangelio según San Lucas, en el capítulo 11, versículos 5 al 13. En aquel tiempo, dijo Jesús a sus discípulos: Supongan que alguno de ustedes tiene un amigo, y viene durante la medianoche y le dice: Amigo, préstame tres panes, pues uno de mis amigos ha venido de viaje y no tengo nada que ofrecerle. Y desde dentro aquel le responde: No me molestes, la puerta ya está cerrada. Mis amigos y yo estamos acostados. No puedo levantarme para dártelos. Les digo que si no se levanta y se los da por ser amigo suyo, al menos por su importunidad se levantará y le dará.

cuanto necesite. Pues yo les digo a ustedes, pidan y se les dará. Busquen y hallarán. Llamen y se les abrirá. Porque todo el que pide recibe, y el que busca halla, y al que llama se le abre. ¿Qué padre entre ustedes, si su hijo le pide un pez, le dará una serpiente en lugar del pez? ¿O si le pide un huevo, le dará un escorpión? Si ustedes, pues, que son malos, saben dar cosas buenas a sus hijos, ¿cuánto más el Padre del Cielo dará el Espíritu Santo a los que se lo pidan? Palabra del Señor. Gloria a ti, Señor Jesús.

Una de las lecciones más importantes del discipulado es la oración. La oración es una realidad instintiva. Ocurre en todas las culturas y en todas las religiones, en las más diversas formas. Pero para un discípulo de Jesús hay una forma de orar que es distintiva, característica propia. Dice un bello texto de la Conferencia Episcopal del Japón que toda criatura ora cantando el himno de su existencia, cantando el salmo de su vida. Pues bien, ¿qué es lo propio de la oración cristiana? La catequesis sobre la oración que leemos en el capítulo 11 del Evangelio de Lucas, en los versículos 1 al 13, se encarga de delinearlo. Y es Jesús el maestro de la oración. Se trata de una catequesis en la que Jesús expone lo propio de su oración. Todo partió de la enseñanza, como vimos ayer, del Padre Nuestro, a propósito de la pregunta: Señor, enséñanos a orar. Y en esta forma de orar que es característica de Jesús, podemos ver cómo emergen tres imágenes de Dios, tres imágenes del orante y tres actitudes que la configuran. Como hicimos notar ayer en nuestra lectura de Lucas 11:1 al 4, la petición inicial, Señor, enséñanos a orar, no le pide al maestro que entregue una oración que se sume a las que ya eran conocidas. El pueblo hebreo contaba, de hecho, con todo un libro de oraciones, el libro de los Salmos. El salterio entero hacía de estrella polar en el mundo oracional de Israel antiguo y de siempre. La petición equivalía a decir más bien, enséñanos a presentarnos ante Dios de la manera como tú lo haces. Enséñanos a estar delante de Dios como lo estás tú. Y nuestra oración, la oración cristiana, es la continuación de la oración de Jesús en cada uno de nosotros. Es una apropiación de su corazón orante, con su revelación particular de Dios y con las actitudes que implica. Y esto es particularmente significativo en aquel que hace presente el reino, para quien desde el principio ha sido presentado como el Hijo de Dios en el relato de la Anunciación y como aquel que quiere estar en la casa del Padre o en los asuntos del Padre, como dijo él mismo la primera vez que hizo su declaración pública en el templo ante María y José. Por tanto, es un enséñanos a estar delante de Dios.

Dios, como tú lo haces en tus noches de vigilia, en tus cascadas de alegría, con corazón de adulto y de niño al mismo tiempo. Decía el pensador Maurice Sondel que orar es volver a conectar la tierra y el cielo. Pues sí, orar, diría yo, es volver a unirse a Dios como cuando uno coloca la boca en el manantial. Y como ya hemos señalado, Jesús responde a la petición «Enséñanos a orar» con tres imágenes que van delineando el rostro de Dios, el rostro del orante y cada uno con sus respectivas actitudes. Y poco a poco se va clarificando cuál es el don que se concede en la oración. Lo primero, y que aparece en el texto ya leído, pero repasémoslo, es el rostro de un padre. En correspondencia, se viene a la oración en condición de hijo. Y así lo delinea la oración del Padre Nuestro y las comparaciones finales con los padres buenos de la tierra. En todas sus oraciones, Jesús comienza con la invocación Padre. Así nos lo presenta claramente el Evangelio de Lucas. Cada vez que Jesús ora, comienza con la invocación Papá. Papá es el nombre de la fuente, de los inicios y de la infancia. Es el nombre de la vida, que permanece en el trasfondo. En este relato, en realidad es un personaje de primer plano. Es imperativos que siguen, con los que Jesús exhorta precisamente la perseverancia en la oración, calcan el rostro del orante. Es la tercera y última parte del Evangelio de hoy. Volvemos a la imagen inicial, a la imagen del Padre. Es una imagen final que equilibra la anterior. Dios nos ve, pero no como pobres mendigos, sino como hijos a quien un papá nunca le dará, más bien, algo que le haga daño. En lugar de darle un pan, no le va a dar una piedra para dañarle los dientes. O en lugar de darle un pescado, no le va a dar un alacrán para que lo muerda y lo envenene. Un papá siempre le da a su hijo lo que le conviene para su salud, para su crecimiento. Y entonces, así como al principio de la catequesis sobre la oración por parte de Jesús, la imagen más importante fue la del papá, lo mismo ocurre ahora en la conclusión. La petición de un hijo a su progenitor, se basa en la certeza de que se le concederá lo que pide, y no en una perversión, en un cambio de la solicitud, no dando cosas engañosas. Y Jesús invita a razonar de esta manera. Él dice, fíjense bien, si los padres de la tierra, los padres humanos, donde hay buenos y malos, hay algunos papás que no son, infelizmente no son muy responsables. Si entre los humanos hay papás que por muy malos que sean, al final se les mueve el corazón y hacen el bien. ¿Cuánto más el padre bueno lo hará con sus hijos? ¿Por qué? Porque en Él no hay nunca maldad. Él es bueno, muy bueno. Entonces, al final, en el versículo 13, se desvela cuál es esta respuesta de Dios. Se nos dice que el don mayor de Dios, el pan bueno que Él da, es su Espíritu Santo. El don de Dios no son las cosas de Dios, aun cuando nunca faltarán, porque Él es providente. Pero el don de Dios es Dios mismo,
un Dios que se nos da personalmente. Y ante la habitual pregunta sobre si Dios responde a las oraciones, es típica pregunta en escuela de oración, ¿y Dios responde, sí o no? A propósito de esto, decía Dietrich Bonhoeffer, Dios responde siempre, pero no según nuestros requerimientos, sino según sus promesas. Dice Jesús como conclusión, si ustedes, pues, que son malos, saben dar cosas buenas a sus hijos, ¿cuánto más el Padre del Cielo dará el Espíritu Santo a los que se lo pidan? Si bien los discípulos recibirán el don del Espíritu Santo en Pentecostés, aquí se indica la importancia que tiene. Pues sí, el don por excelencia que recibimos en la oración, en cada oración, es el Espíritu Santo. El Evangelio de Lucas que estamos leyendo en estos días insiste una y otra vez que el Espíritu Santo es un don. Concluyamos entonces. ¿Cómo se ora en la comunidad de Jesús? En el lenguaje corriente, orar se entiende como un conseguir algo de Dios. Y esto implicaría hacer cambiar a Dios. Pero para Jesús se trata precisamente de lo contrario. La oración me hace cambiar es a mí. Orar cambia mi historia. Cambia mi imagen de Dios, mis relaciones y redirecciona mi proyecto de vida. Orar no equivale a pedir, sino a evocar rostros. El rostro de un padre, el rostro de un amigo y el rostro de un pequeño que recibe de Dios, que recibe de Dios el don mayor. Porque Dios, al fin y al cabo, padre y amigo, nos abraza en su infinito amor, dándonos lo que Él mismo es. Jesús mismo se presentará una y otra vez con el rostro del amigo que nos desvela el rostro del Padre. Y de Jesús, por medio de Jesús, recibimos el cumplimiento de las promesas y el don mayor, el pan por excelencia que nos da vida es el Espíritu Santo. Y alguno me va a decir, ¿y la Eucaristía qué? Bueno, en todas estas imágenes que hemos visto en la lección de hoy, podemos percibir cómo Dios está con uno todos los días. Un Dios que se involucra. Un Dios que une su respiración a la mía. Un Dios que mezcla sus lágrimas con las mías. Y si orando no obtengo lo que quiero, con certeza siempre obtendré algo mayor. La atención de un amigo, el don mayor del Espíritu, el rostro de un Padre que me quiere, y en él el sueño de un abrazo. Los invito a repasar este texto que se encuentra en Lucas capítulo 11, versículos 5 al 13. Una escuela de oración con Jesús. Es tiempo ahora de que cada uno abra su Biblia y escuche personalmente la voz de Dios. En este jueves sacerdotal y eucarístico, le pido al Señor que nos regale abundantes vocaciones sacerdotales, religiosas y laicales,
Que el Señor los bendiga en el nombre del Padre, y del Hijo, y del Espíritu Santo. Amén. ¡Feliz día para todos!

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1: El proceso electoral local ordinario 2026-2027. La presidenta del Instituto Electoral y Participación Ciudadana de Tabasco, Elizabeth Nava Gutiérrez, llamó a consejeros y partidos políticos a privilegiar la legalidad, el diálogo y el respeto a la voluntad ciudadana, en medio de las diferencias que se han registrado al interior del organismo. Por su parte, el gobernador Javier May Rodríguez aseguró que existen condiciones para que los tabasqueños ejerzan libremente su derecho al voto y descartó que el gobierno del estado intervenga en elección mediante programas, recursos públicos o presupuesto. Y en otro tema, la Secretaría de Bienestar de Tabasco detectó un caso de un presunto gestor que habría solicitado dinero a ciudadanos para realizar trámites relacionados con programas sociales. El titular de la

tengan elección mediante programas, recursos públicos o presupuesto. Y en otro tema, la Secretaría de Bienestar de Tabasco detectó un caso de un presunto gestor que habría solicitado dinero a ciudadanos para realizar trámites relacionados con programas sociales. El titular de la

0: electoral pueden ser impugnadas y no obliga a aprobar la propuesta para la Secretaría Ejecutiva.
1: Sara Bracamonte llama a los consejeros del Instituto Electoral y de Participación Ciudadana a actuar con altura de miras y buscar acuerdos para destrabar el nombramiento de la Secretaría Ejecutiva.
0: Tras la denuncia de amenazas presentada por la dirigente estatal de El PAN, el gobernador Javier May garantiza atención a los partidos de oposición en Tabasco.
1: El Instituto Nacional Electoral en entidad reporta 6 quejas por presuntas violaciones en la legislación electoral de Tabasco. Todas corresponden al Distrito 6 Federal y continúan bajo investigación.
0: Cuidado con los falsos gestores. Bienestar Tabasco detectó una persona que presuntamente cobraba dinero por realizar trámites de programas sociales. La dependencia recuerda que la incorporación a estos apoyos es gratuita.
1: La Secretaría de Medio Ambiente clausuró actividades irregulares de extracción de material pétreo en el Cerro El Tortuguero, en Macuspana, donde detectó maquinaria y trabajos fuera del área autorizada.
0: La presidenta Claudia Sheinbaum frena las especulaciones sobre una posible candidatura presidencial de Omar García Harfuch en 2030. La mandataria calificó el tema como mucha grilla y pidió no adelantar los tiempos electorales.
1: Son reales los videos de presuntos integrantes de cárteles mexicanos en las filas militares de Ucrania. La presidenta Claudia Sheinbaum informó que ya se realizan investigaciones para verificar estas imágenes difundidas en redes sociales.
0: La justicia de Estados Unidos presenta una nueva acusación contra Nicolás Maduro y su esposa Cilia Flores por presunta conspiración para cometer torturas contra opositores, militares y personas detenidas en Venezuela. Estas y otras noticias hoy en la segunda edición de Poder Informativo. Comenzamos.
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0: ¿Qué tal, amigos del auditorio? Muy buenas tardes, bienvenidos sean todos, todas, todes a este espacio de noticias que es la segunda edición de Poder Informativo, ya en sus últimas ediciones. Si ustedes estuvieron hoy temprano escuchando la primera edición de Poder Informativo, estuvo aquí en la cabina con Ángel Antonio Jiménez, la directora general, la profesora Patricia Chamelis, y ella hablaba pues de los cambios que vienen en la programación del 89.7 de FM a partir del próximo lunes 12 de octubre. Les hago un resumen. Poder Informativo de la mañana, pues prácticamente se despide, porque de 7 a 9 estarán al aire, o noticias, ¿cómo es? Perdón.
3: El programa máxima.
0: No, el programa de Marlene.
3: Al aire con Marlene.
0: Ay, sí, perdón, una disculpa, es al aire con Marlene, va a ser de 7 a 9 de la mañana a través de la señal de 89.7 de FM, que se va a enlazar con Oreja FM y también con la 103.3.
3: ¿Es correcto?
0: Correcto. Bien, pero antes, desde las 5:30 de la mañana, va a estar Alerta Máxima el noticiero con Ángel Antonio Jiménez y Leonel Magaña. La segunda edición de Poder Informativo ahora se va a llamar nada más Poder Informativo y nos quedamos una hora más con todos ustedes. Vamos a estar de lunes a viernes de 2 a 4 de la tarde. Si le parece un poco confuso, mire, no se preocupe, usted vaya a la página de Facebook de La Grande de Tabasco, 89.7 de FM, y ahí está ya publicada en el perfil pues la entrevista de la profesora Patricia Chamelis, donde usted puede oír de viva voz la explicación que da ella de cómo queda la programación y para qué. Estos cambios se hacen, pues, para brindar

0: gracias a todos ustedes, pues una mayor variedad en la programación, de tal manera que la grande sigue siendo grande y mucho más grande, que esperemos que vaya creciendo la audiencia, porque ahora pues ya no solamente nos van a escuchar en la Chontalpa, donde tradicionalmente pues hay una amplia penetración en la ciudadanía, sino también ahora en Villahermosa, a través de esta alianza con Oreja FM. Así, y esperemos que estos cambios sean de su total agrado. Entonces, acuérdense, a partir del próximo lunes. Bien, antes de continuar, terminamos de presentarnos. Esta es la segunda edición de Poder Informativo. Estamos totalmente en vivo y en directo desde las instalaciones de Grupo BX. Estamos ubicados en calle Paseo La Ceiba, número 102, esquina con Canal de la Pigua, en la colonia Primero de Mayo, en Villahermosa, capital del estado de Tabasco. Y ahorita nos escuchan a través del 89.7 de FM y 104.9 de FM, Oreja FM Villahermosa. Un saludo para quienes nos escuchan a través de la radio y también nos ven a través de la transmisión en redes sociales, ya sea en Facebook y en YouTube, y también a todos nuestros amigos televidentes del sistema de televisión de paga de la Chontalpa, les enviamos un cordial saludo. Ya son las 2:09. Liliana Cruz, ¿cómo estás?
1: ¿Qué tal? Muy buenas tardes, es un gusto saludarles a este amplio auditorio de Poder Informativo, segunda edición, a través de la Grande de Tabasco, 89.7 de FM, como bien dijo Sarita Amador, muy buenas tardes, y por supuesto a través de Oreja, en el 104.9. Bienvenidos y esperemos pues se queden con nosotros durante esta hora de 2 a 3 de la tarde, en donde le vamos a dar a conocer la información que se ha desarrollado a nivel estatal, nacional e internacional.
0: Ya vamos a hacer nuestra primera pausa comercial, se nos fue el tiempo en esta presentación, pero era necesario recordarles pues lo que se avecina y no los agarre de sorpresa. Vamos a tiempo de corte y regresando le vamos a hablar de la advertencia que hay por parte de las autoridades de lluvias en Tabasco, sus posibles efectos aquí en la entidad. También de lo que se dijo allá por los rumbos del Instituto Electoral, que sigue la disputa por el nombramiento del secretario ejecutivo, de las condiciones que dice el gobernador están dadas para que los ciudadanos puedan elegir libremente a sus próximos representantes en los municipios. De eso y más les vamos a hablar después de la pausa. Quédese con nosotros.
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4: Siempre que salimos a gira a territorio, pues aprovecho para platicar con los derechohabientes, los programas, Sembrando Vida. 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Vamos bien. 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
3: Hola, ¿qué tal? Paisanas, paisanos, estamos en Jonuta. Estamos terminando en este predio. 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
2: Gracias por seguir en sintonía con Poder Informativo segunda edición a través del 89.7 de FM en la Grande de Tabasco y el 104.9 Oreja. Es el momento de dar a conocer el pronóstico del tiempo y es que el Protección Civil ha hecho una actualización. Indican que canales de baja presión en interacción con el ingreso de humedad proveniente de ambos litorales y condiciones de divergencia en niveles altos de la atmósfera favorecerán la ocurrencia de chubascos y lluvias puntualmente fuertes acompañados de descargas eléctricas en el estado de Tabasco. Asimismo, se prevén rachas de viento de hasta 40 kilómetros por hora con potencial para ocasionar caída de ramas, árboles y otros objetos susceptibles de ser desplazados. Es importante que también conozcamos el pronóstico extendido a 96 horas para que conozcan cómo van a estar las condiciones del clima. Este viernes se prevén todavía lluvias fuertes de hasta 50 milímetros en Achontalpa, Pantanos y Sierra, moderadas de hasta 25 milímetros en el resto del estado. Para el sábado se prevén lluvias fuertes hasta de 50 milímetros en Achontalpa, Pantanos y Ríos y moderadas hasta 25 milímetros en el resto del estado. Es decir, viernes y sábado se prevén lluvias. Ahora, para el domingo, de acuerdo a Protección Civil, se prevén lluvias moderadas, ya baja la precipitación hasta 25 milímetros en Achontalpa y Ríos y ligeras de hasta 5 milímetros en el resto del estado. Así es que viernes y sábado se prevén lluvias importantes y el domingo habrá una disminución en las precipitaciones. Es la actualización que ha hecho Protección Civil del clima y cómo, qué es lo que nos estará pues tocando durante estas próximas horas.
3: Hay que tomar precauciones para que no lo agarre desprevenido, ¿no? La lluvia. Recuerden nuestra línea de mensajes 99-33-09-50-03 es el número de WhatsApp que tenemos disponible para todos ustedes. Ahí nos hacen llegar sus saludos, felicitaciones, comentarios, denuncias ciudadanas o cualquier información de interés público que usted desee compartir con el amplio auditorio de la segunda edición de Poder Informativo. Está a su entera disposición. Solamente le pido amablemente que sea un mensaje de texto. Y si usted lo desea, puede adjuntar o puede mandar fotografías o videos para complementar el texto que usted está enviando. Y también algo muy, pero muy importante. Ponga al principio su nombre y en caso de que desee que le guardemos el anonimato, también especifíquelo al principio del mensaje. No me lo ponga a lo último porque si no, le voy a tener que quedar mal. ¿Sale? Entonces, por favor, aquí está la línea y están a la espera de sus mensajes. Es tiempo de un nuevo corte comercial cuando son las 2 de la tarde con 19 minutos. Vamos a la pausa y volvemos.
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2: Muchas gracias por continuar con nosotros. Son las 2 de la tarde con 26 minutos. Pues este día arrancó formalmente el proceso electoral intermedio 2026-2027 en Tabasco y que es concurrente con la elección federal. El día más importante de todo este proceso va a ser el 6 de junio del 2027, es decir, hasta el próximo año. Fíjese usted cuánto tiempo falta para el día de la elección. Y hoy inicia el proceso para organizar todo lo que conlleva precisamente esta fiesta cívica a la que todos los ciudadanos estamos convocados el próximo año. Vámonos a enlazar en estos momentos con Luis Ruiz Sandoval Frade, quien nos va a dar detalles precisamente de todas las actividades previas a la sesión de instalación con motivo del proceso electoral allá en por los rumbos de la calle Castillo. ¿Cómo se llama la calle donde está el instituto?
3: Eusebio Castillo.
2: Eusebio Castillo, sí. ¿Verdad? Bueno, Eusebio pues Castillo. Hasta por allá nos vamos a ir en estos momentos porque continúan los trabajos allá en el Instituto Electoral. Así que, a ver, Frade, coméntanos, por favor, porque hubo una ceremonia y hubo presencia ahí de los representantes de los tres órdenes de gobierno. Hubo incluso representantes de las fuerzas de seguridad, de los partidos políticos, por supuesto, y de la sociedad civil. Coméntanos, por favor, porque el Instituto Electoral está en medio de pues un conflicto ahí interno con los consejeros que no terminan de ponerse de acuerdo para el nombramiento del secretario ejecutivo. A ver, por favor, coméntanos, ¿cuál es la situación que prevalece en estos momentos, Frade?
4: ¿Qué tal, ahorita te saludo con mucho gusto, también quien nos ve, nos escucha, nos observa a través de las redes sociales en esta segunda emisión de Poder Informativo. Así como lo comentas, este día inició, se dio el banderazo de salida al proceso electoral intermedio 2026-2027, que como tú señalabas, culmina en la jornada electoral del 6 de junio del año pasado, con la presencia de todos los 9 partidos políticos que tendrán presencia aquí en el Estado de Tabasco, así como de los 7 consejeros, se dio el arranque formal a este proceso electoral, iniciando con una ceremonia cívica en donde fue el himno nacional, honores a la bandera, y posteriormente a las 10 de la mañana con 27 minutos, la presidenta de este organismo, Elizabeth Nava, dio el inicio formal de este proceso electoral, en donde en un espacio de cerca de 2 horas y media, los 17 que se encontraban ahí en la mesa, los 9 partidos políticos, los 7 consejeros y el secretario ejecutivo en funciones, dieron un pronunciamiento en donde los partidos de oposición piden que haya transparencia, equidad y sobre todo respeto al voto ciudadano, mientras que Morena está diciendo de que se tiene que respetar la legalidad. Ante esta situación, pues la presidenta de este organismo, Elizabeth Nava, señaló que existen las condiciones necesarias para que la ciudadanía pueda ejercer plenamente sus derechos políticos electorales en esta jornada que inició este día. Además, indicó que los partidos políticos tienen las puertas abiertas y las acciones necesarias y reconoció el trabajo que se tiene en este organismo, pero esto es lo que comentó la presidenta de este organismo electoral.
5: A la ciudadanía nuevamente me dirijo con claridad. Este instituto está preparado para cumplir con su responsabilidad. Trabajaremos para ofrecer resultados, para brindar certeza en cada etapa y para garantizar un proceso transparente en el que todas y todos puedan confiar. Que este proceso electoral local ordinario 2026-2027 sea un ejercicio de participación, que sea un proceso en el que prevalezca la legalidad, la certeza y la transparencia. Y que al concluirlo podamos mirar a la ciudadanía y decirle que cumplimos con nuestra responsabilidad.
4: Ante esta situación, cabe destacar que en estos momentos, hace alrededor de 5 minutos, inició la sesión urgente en torno para la elección del secretario ejecutivo, en donde la presidenta del organismo, Elizabeth Nava, le recordó que ante la sentencia del Tribunal Electoral de Tabasco, los 4 consejeros no podrán actuar para detener los trabajos de este organismo. Sí, pueden tener su voto a favor o en contra, pero la sesión se tiene que desarrollar de manera normal, en donde se prevé que estos cuatro consejeros van a votar en contra de esta situación, por lo cual en su momento habría otra sesión más tarde, no se sabe si este mismo día, pero habrá una sesión y los consejeros no se pusieron de acuerdo, como se prevé en estos momentos, van a votar en contra ante lo que se va a llevar a cabo del secretario ejecutivo en estos momentos, Sarita.
2: Pues sigue en suspenso este tema, digamos.
4: Sí, estamos en espera de que ya se inició la sesión, ya hubo quórum necesario, que se esperaba que no llegaran los cuatro consejeros, sí, que llegaron y van a estar, porque hay, como es un tema de sesión, tienen que hablar los partidos políticos y se espera que en unos 20, 25 minutos se sepa si se aprueba este día o todavía haber otra sesión para seguir con esta discusión, Sarita.
2: Muy bien, nada más que hay que recordar que ya hay una sentencia, digamos, del Tribunal Electoral, ¿no?, que está pidiendo a los consejeros, a este bloque de consejeros, que permitan que este tema sea discutido. Aunque también ya hay la advertencia de que esa sentencia se puede impugnar, decía la consejera Ángela Araujo.
4: Exactamente lo que están diciendo, pero en estos momentos tienen que acatar lo que dice el tribunal, no van a impedir el desarrollo de la sesión, no van a buscar a que se quite del orden del día, simplemente van a seguir esto y en su momento, como se ha señalado, pueden no aprobar esta designación del secretario ejecutivo y se tendría que ir a otras sesiones, Sarita.
2: Bueno, pues ahí estaremos al tanto, Frade. Muchas gracias.
4: Buenas tardes.
2: Buenas tardes. Vamos a la nueva pausa comercial cuando son las 2 de la tarde con 32 minutos.
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2: Ya son las 2 de la tarde con 37 minutos. En la línea telefónica tenemos a nuestro compañero Ángel Antonio Jiménez, y es que este día el gobernador afirmó que en Tabasco hay condiciones para que ciudadanos ejerzan libremente su derecho al voto. Platícanos, Ángel, ¿qué fue lo que dijo el gobernador esta mañana?
3: ¿Qué tal, Liliana? Buenas tardes. Te saludo con gusto también al auditorio de esta segunda edición de Poder Informativo. Y es que, cuestionado sobre el arranque de este proceso electoral 2026-2027, el mandatario estatal dijo que hay las garantías para que los ciudadanos puedan participar de manera libre y puedan ejercer el voto el día que se convoque a las urnas. Y es que, ante el conflicto interno que se mantiene en el Instituto Electoral, digo que confía que pronto se pueda solucionar, pero escuchemos parte de lo que dijo.
4: Pues inicia un proceso, ¿no?, que va y queda democracia plena, que el pueblo va a decidir de manera libre de quiénes serán sus representados en las diferentes elecciones, cargos que se van a elegir, y que hay garantías en el Estado. Hay libertades plenas.
5: ¿Y ante la situación del IEPCD, señor, no pone en duda la elección?
4: Yo creo que la institución está por encima de cualquier interés particular, ¿no? Está el interés de la institución y que se hará valer. Yo tengo confianza que va a salir adelante, ¿no?, el proceso, y con sin ningún contratiempo.
6: Que el gobierno estatal y los ayuntamientos pues se mantendrán al margen de este proceso.
4: Pues es que hay un marco legal, jurídico, ¿no?, y los programas, ningún presupuesto va a intervenir. El pueblo va a decidir de manera voluntaria, libre.
3: Y es que manifestó que es el organismo electoral el encargado de realizar esta jornada, este proceso que hoy arranca, y manifiesta que es el gobierno del Estado, se mantiene al margen totalmente de la organización. Es el reporte.
2: Gracias, Ángel Antonio Jiménez, por esta información. Es el momento de hacer una nueva pausa. Regresamos con más temas que tienen que ver con el proceso, el inicio del proceso electoral y, por supuesto, toda la situación que prevalece en torno a esta designación de el nuevo secretario o secretaria ejecutiva del Instituto Electoral y de Participación Ciudadana.
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2: En torno a este caso de la secretaria ejecutiva del Instituto Electoral y de Participación Ciudadana, ayer sesionó el Tribunal Electoral de Tabasco. Y bueno, pues ellos en esta sesión concedieron por unanimidad una medida cautelar a la consejera presidenta del instituto, Elizabeth Nava Gutiérrez. Esto en medio de la disputa que mantiene con cuatro consejeros por la designación del nuevo secretario ejecutivo, tema que se está tratando en estos momentos en el IEPCT. El magistrado presidente Oswald Lara informó que los integrantes del Consejo Estatal deberán abstenerse de realizar cualquier acto u omisión que tenga como objetivo impedir, obstruir o retrasar las facultades legales de la presidenta del organismo. Escuchemos qué fue lo que dijo el presidente del Tribunal Electoral de Tabasco.
3: En ese sentido, la medida cautelar no tiene por objeto anticipar el sentido de la decisión que corresponde adoptar al Consejo Estatal del Instituto Electoral Local, ni mucho menos imponer a sus integrantes el sentido de su voto. Por el contrario, su finalidad se limita a garantizar que la facultad legalmente conferida a la consejera presidente pueda ser efectivamente ejercida y que, una vez presentada la propuesta, esta sea incorporada al ámbito deliberativo del órgano colegiado, permitiendo que las consejerías ejerzan en plena libertad su derecho a analizarla, discutirla y, en su caso, aprobarla o rechazarla. Lo anterior resulta relevante porque la solicitud y aprobación reiterada para retirar del orden del día la propuesta de la consejera presidenta para la designación de la persona titular de la Secretaría Ejecutiva no solamente se traduce en un impedimento para el ejercicio de las funciones de la presidencia, sino también para el ejercicio de la potestad decisoria del Consejo Estatal, a quien como órgano colegiado le corresponde deliberar y votar.
2: Bueno, pues ahí está lo que dijo el magistrado presidente del Tribunal Electoral de Tabasco. Esta mañana fue entrevistada la consejera del Instituto Electoral y de Participación Ciudadana, Ángela Araujo Segura. Ella afirmó que las medidas cautelares emitidas por el Tribunal Electoral de Tabasco en torno a la designación de la Secretaría Ejecutiva son impugnables, por lo que no descartó que las consejerías recurran a los tribunales electorales. Sin embargo, recordemos que hace unos minutos dijo nuestro compañero Luis Refrade, están todos los consejeros en esta sesión para la designación o para ver qué va a suceder en torno a esta designación o lo que ellos determinen por el tema de la Secretaría Ejecutiva. Pero escuchemos qué es lo que dice Ángela Araujo Segura.
4: La facultad de pedir el retiro del punto del orden del día es una facultad que tenemos reglamentada las consejerías y es precisamente para eso, para analizar mejor las situaciones que hace considerar. Si vamos a acatar, tenemos que acatar, es una orden jurisdiccional, sin embargo, pues ahí ya me reservo más comentarios porque también es una medida que es impugnable.
5: ¿Van a acudir a la
4: estamos
5: sesión?
4: En análisis.
5: El análisis que acude, no a la sesión.
2: Bueno, pues eso fue lo que dijo la consejera con respecto a este tema. Ella dijo, sostuvo que el debate de fondo permanece abierto y que las consejerías deberán determinar con base en la documentación y el análisis correspondiente si existen condiciones para respaldar o no la propuesta de la presidenta. Pero seguimos con más información.
6: Y es precisamente el presidente de la Junta de Coordinación Política, Jorge Orlando Bracamonte, quien hace un llamado a los consejeros electorales para que tengan altura de miras en la organización del proceso que inicia formalmente este día. ¿A qué se refiere exactamente el diputado de Morena, Frade? Coméntanos, por favor.
7: ¿Qué pasa, Elisa? Vuelvo a saludar con mucho gusto. Así es, el presidente de la Junta de Coordinación Política en el Congreso Tabasqueño, el diputado Jorge Bracamontes, dejó en claro que ante el problema que se está suscitando en este momento entre los consejeros esto que pidió altura de miras, que velar y trabajar en favor de la democracia, que el actor principal es la ciudadanía y el voto, por lo cual hay que buscar consensos y disensos, es decir, no pueden estar de acuerdo, pero la acción tiene que ser buscando intereses de toda la sociedad y no intereses personales, por lo cual apuntó claramente que este llamado a los 7 consejeros a que realmente beneficien a la democracia y nunca intereses personales, pero esto es lo que comentó Bracamonte Hernández.
8: ¿Qué le pediría yo a los consejeros? Pues altura de miras, ponerse de acuerdo, porque ya no puede esperar más esa situación, ya se tiene que designar, porque vuelvo a insistir, pues ya está, ya hoy se instala el proceso.
9: No, oye, pone en duda, no pone en duda la funcionalidad de DIEPCT ante estos pues desacuerdos que tienen, porque ni siquiera están dejando que se vote para un secretario ejecutivo.
8: Yo, ese tema, digo, debe ser un tema interno, al interior, desconozco, no quisiera yo hacer algún comentario al respecto, pero que ponga en duda la elección y la democracia y la participación de las tabasqueñas y los tabasqueños, yo no creo. Creo que debe ser algo más al interior del instituto, algunas diferencias que deben de existir entre los consejeros y que esperamos que se resuelvan lo más pronto posible.
7: Ante esta situación señaló que el Congreso no va a dar un exhorto al Instituto Electoral, son autónomos y tienen la confianza que resolverán esta diferencia, Sarita y Lili.
6: Gracias, Frade. Vamos a la última pausa comercial de esta tarde, cuando faltan 10 minutos para que sean las 3 de la tarde.
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2: Fíjese que el comisionado de la Guardia Estatal, Omar Castañeda Ríos, confirmó que algunas patrullas que fueron presentadas inicialmente en color verde olivo, o conocido como verde militar, están siendo modificadas a color gris debido a una diferencia en el tono de pintura utilizado. El funcionario aclaró que los colores oficiales de las unidades de la corporación son negro con gris y rechazó que el cambio obedezca a una instrucción del ejército o a una decisión relacionada con el uso de las unidades. Castañeda explicó que se trató de una situación relacionada con la pintura, aunque rechazó calificarlo como un error administrativo de la Secretaría de Seguridad y Protección Ciudadana. O sea, sí, alguien se confundió, pero no fue la Secretaría de Seguridad y Protección Ciudadana.
3: Fueron los proveedores.
2: Fue el proveedor que es distraído y no se dio cuenta. Ante los cuestionamientos sobre el costo que representará modificar las unidades, el comisionado pues no proporcionó una cifra y reiteró que la situación ya está siendo atendida. Escuchemos.
4: No se están cambiando, tengo entendido que por ahí hay modificaciones en los colores, creo es por un error administrativo todo eso, pero ya se está atendiendo.
5: ¿Esto?
4: No es un error administrativo, simplemente, como todos sabemos, a veces se manda a pintar de un color y resulta que no es el tono, ¿verdad?, que se eligió. No es un error administrativo, aclaro, por parte de la institución, no.
2: ¿Quién se equivocó entonces?
3: Que además es un tema delicado, ¿no? Y son unidades oficiales. Pues no, sí. No sé cuál sería el color que le correspondía tener o que les corresponde tener, porque ellos.
2: Pues es el que dice gris con negro.
3: Gris con negro.
2: Entonces, ¿cómo es que al principio las unidades se habían pintado o estaban pues con color verde olivo, parecido al color militar que usan el ejército, pues?
3: Así es. Es un error.
2: Además, este grave tipo de compras, porque es una compra que se hace, pasan por muchos filtros de control de calidad. Así y no es posible que hasta que estaba puesto el color en las camionetas es que se dieron cuenta. Bueno, son las 2:58. Vamos rápido a la línea de mensajes. Gracias a todas las personas que se comunicaron al 9933095003. Gracias por participar con nosotros. A ver, nos escriben de El Poblado, Buenaventura, Tulipán, Río Puerto, San Felipe y sus alrededores. Pregunta que si cuándo va a quedar el drenaje que conduce del entronque del Cárcamo a Tulipán, porque los señores que están encargados de la obra dicen en el mensaje, ya llevan 9 meses y no tienen para cuando terminan. Cierran un lado, rompen en otro y pues la gente que está afectada, que principalmente son madres de familia que tienen que llevar a los niños a la escuela, se les dificulta bastante tener que ponerse botas para poder salir y entrar ahí a sus casas. Es una señora la que escribe que pidió el anonimato y dice, mi esposo me tuvo que poner unas botas de esas del campo para yo poder pasar. Estos señores no veo que se apuren y que avancen en la obra, nos dice. Pues ahí la respuesta la tiene la presidenta municipal, señora, porque pues ellos son los que contratan, es una obra del municipio. Y ya efectivamente llevan varios meses y son varias las personas que se han quejado de la lentitud de la obra. La Iglesia Católica La Virgen del Carmen de Piedras Negras invita a todos los feligreses para que asistan hoy a la celebración eucarística a las 5:00 p.m. Asiste en familia, invita el equipo de liturgia, nos dicen en el mensaje. El programa de Alerta Máxima, Jimmy, ya cambió de conductor. nuestro buen amigo Andrés García, pues ya no forma parte del equipo de la Grande de Tabasco, y ahora Ángel Antonio Jiménez está como titular de Alerta Máxima, el noticiero. Ya son las 3 de la tarde en punto. Muchas gracias a todos por su sintonía, por su participación en el programa y sobre todo por los mensajes que nos hacen llegar a la línea 9933-095003. Nos tenemos que despedir, Liliana. Gracias.
3: Buenas tardes. Así es. Muy buenas tardes y tome sus precauciones por las lluvias.
2: Que tengan buen provecho. Quédense en la programación de La Grande de Tabasco. 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Mañana muy temprano, a partir de las 5:30 de la mañana, Alerta Máxima, el noticiero con Ángel Antonio Jiménez y Leonel Magaña. Buenas tardes, buen provecho.
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0: pues ya tres ya quedaron definidas y solamente falta una para conocer quién será quien avance a la serie de campeonato en la Liga Americana. Hoy se dio a conocer hace un par de minutos, unas horas, los Diablos Rojos del México anunciaron que Lorenzo Bundy ya no será su manager para la temporada 2027 de la Liga Mexicana de Béisbol. Sin embargo, Lorenzo Bundy no sale de la organización. Le van a dar un puesto como en la gerencia deportiva. Así que más que hacerle un espacio a Lorenzo Bundy para que no se quede sin empleo, en agradecimiento al bicampeonato que consiguió Bundy en la estancia que tuvo con el equipo, pero la temporada pasada recuerden que no llegó el equipo de los Diablos como se esperaban, no logró el tricampeonato y eso seguramente tuvo su costo para Lorenzo Bundy, que deja de ser manager del equipo Escarlata de la Liga Mexicana de Béisbol. También el día de ayer, el equipo de softball femenil del Veracruz ya dio a conocer el nuevo manager. Se va a mantener el manager que estuvo la temporada pasada. Así que, pues, en ese sentido, no hay mayor problema con el Águila de Veracruz, que ya había anunciado un par de jugadoras, Lisa Hopp y otras jugadoras que habían dado a conocer que van a permanecer con el equipo. Así que Veracruz femenil se está preparando con todo para la temporada 2027 de la Liga Mexicana de Softball Femenil. Bueno, también una mala noticia en la lucha libre mexicana. En la lucha libre hay castigos, hay llaves, pero castigos que están prohibidos. Uno de ellos es el famoso martinete. Pues el hijo de Fishman le aplicó el martinete a un referee y lamentablemente el referee murió y detuvieron al luchador, al hijo de Fishman. Y pues es un tema que llama la atención porque además el referee, que lo apodaban el búho, tenía 75 años, ya una persona de la tercera edad. Digamos, bueno, está ahí por su trabajo y todavía lo puede desempeñar, pero obviamente no está como para que le apliquen ese tipo de castigos. Un martinete donde el martinete es, te toman de la cintura, de cabeza, y de ahí el luchador que lo sostiene se deja caer y cae sobre sus rodillas del luchador. Y el que le están castigando se golpea la cabeza con la lona. Entonces, ahí las lesiones en las cervicales lo desnucan. Y eso fue lo que pasó realmente con ese referee. Un tema bastante polémico. Y a ver en qué va a terminar, porque obviamente las autoridades tienen que hacer sus investigaciones. Y en qué termina el caso del referee que murió arriba del ring. Se corre en riesgo, desde luego, pero aplicarle un castigo así a una persona de 75 años es excesivo. Además, ni era luchador, pero pues vamos a ver en qué termina ese caso. Vamos a hablar de ese tema. Vamos a hablar de que César Arturo Ramos, el árbitro mexicano mundialista que pitó el clásico de la Talacha, donde había $1,000,000 de premio al equipo ganador, pues no fue anunciado, no fue designado para esta jornada número 11, no sabemos si en castigo o qué, pero recuerden que ese partido del clásico de la Talacha terminó en una batalla campal, y bueno, pues puede ser eso su castigo para el árbitro César Arturo Ramos. Javier Aguirre va a debutar el próximo domingo ya como director técnico del Valencia. Y bueno, pues Atlas tendrá nuevo estadio. Ayer lo presentaron ya, la maqueta, el diseño, el modelo, y a trabajar hasta el 2030 tendría que quedar ya listo la construcción del nuevo estadio de los rojinegros del Atlas. Son las 3 de la tarde con 10 minutos. Vamos a la pausa y regresamos de inmediato para entrar de lleno ya a la información de este día de jueves. No le cambie, volvemos en un momento.
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3: Ya son las 3 de la tarde con 14 minutos. Gracias por continuar con nosotros, por mantenerse en la sintonía del 89.7 de FM, La Grande de Tabasco. Gracias a todos los amigos que nos siguen, que nos escuchan a través de la radio, que nos siguen a través de las redes sociales, el Facebook, el YouTube, los que nos ven a través de televisión en Canal 18. Esto es en el sistema de Cable Sur, en la Perla de la Chontalpa, en el municipio de Comalcalco, Tabasco. Gracias a todos ustedes y reciban un caluroso saludo de todos los que hacemos posible Solo Deportes. Vámonos con el béisbol de las Grandes Ligas. Están las series divisionales, tanto en la Liga Americana como en la Liga Nacional. Pero ya en la Liga Nacional ya están los dos equipos que van a buscar su boleto a la Serie Mundial, es decir, van a disputar la final de la Liga Nacional. Ya están esos dos equipos. ¿Cuáles son? Ahora les cuento. Ayer, el equipo de Cerveceros de Milwaukee derrotó 3-1 a los Padres de San Diego. La serie ya concluyó. Recuerden que esta serie divisional es a ganar 3-5. Cerveceros llevaba ventaja de 2-1 frente a San Diego. Ganó ayer Milwaukee y ya consiguió las 3 victorias y consigue entonces su boleto a la serie de campeonato de la Liga Nacional, dejando en el camino a los Padres de San Diego. Ahí ya está el primer rival de la Liga Nacional. Lo otro son los Dodgers de Los Ángeles, que ayer el equipo angelino derrotó por pizarra de 4-1 a los Bravos de Atlanta. La serie concluyó 3-1 a favor de los Dodgers. Así que con la victoria de ayer, los Dodgers ya también avanzan a la serie de campeonato de la Liga Nacional y se van a enfrentar a los Cerveceros de Milwaukee, dos de los mejores equipos de las Grandes Ligas en esta temporada 2026. Hay quienes piensan que los Cerveceros podrían darle la sorpresa a los Dodgers de Los Ángeles, porque los Dodgers, con el plantel que tienen, pues son favoritos para llegar a la Serie Mundial. Pero todavía no empieza la serie de campeonato, así que esto es de pronósticos reservados. ¿Cuándo inicia la serie de campeonato en la Liga Nacional? Es decir, el enfrentamiento entre Dodgers y Cerveceros inicia el domingo. La hora del juego todavía no está confirmada, pero el domingo inicia la serie de campeonato de la Liga Nacional, Dodgers de Los Ángeles frente a los Cerveceros de Milwaukee. Eso es en la Liga Nacional. Vámonos a la Liga Americana, porque ayer las Rayas de Tampa Bay derrotaron 4-3 a los Yankees de Nueva York, y con esa victoria las Rayas barrieron a los Yankees, es decir, que le ganaron los 3 partidos consecutivos, y Rayas de Tampa Bay, donde juega el mexicano Jonathan Aranda, ya está en la serie de campeonato de la Liga Americana, y los Yankees se van una vez más a su casa. Desde el año 2009, los Yankees no ganan una Serie Mundial y en este 2026 tampoco lo van a ganar porque ya están eliminados. Y bueno, pues la otra serie de la Liga Americana, Medias Blancas de Chicago y Guardianes de Cleveland. La serie ganaba Medias Blancas 2-0, pero ayer Guardianes derrotaron a Medias Blancas 9-3, así que esta serie todavía continúa el día de hoy con el cuarto juego, pero la serie se mantiene a favor de Medias Blancas, 2-1. Hoy el cuarto juego es a las 6 de la tarde, es el único partido que hay, porque ya las otras series ya concluyeron, así que el único partido de hoy es Medias Blancas de Chicago frente a Guardianes de Cleveland. Es el cuarto juego y es a las 6 de la tarde. La serie va ganando Medias Blancas, 2-1. Medias Blancas tiene que ganar el día de hoy si quiere avanzar a la serie de campeonato de la Liga Americana. Si gana Guardianes, entonces mañana habría un quinto y definitivo partido porque se empatarían a 2 el día de hoy y mañana hay que definir al ganador. Así que lo mejor del béisbol de las Grandes Ligas está ahora mismo y todavía vienen cosas más interesantes. El béisbol de las Grandes Ligas, sin lugar a dudas, es lo mejor que hay. Son las 3 de la tarde con 19 minutos. Vamos a la pausa y cuando regresemos platicamos el tema de Lorenzo Bundy, que dejó de ser el manager de los Diablos Rojos del México. Así que no le cambie. Volvemos en un momento.
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3: Bueno, pues ya estamos de regreso aquí en Solo Deporte a las 3 de la tarde con 25 minutos. Vámonos con el tema de béisbol de los Diablos Rojos del México, que hace un par de horas anunciaron que Lorenzo Bundy ha dejado de ser el manager del equipo Escarlata. No estará para la temporada 2027. Sin embargo, se dice en el comunicado que da a conocer la organización de Diablos que Bundy no sale del equipo, se va a mantener, solamente que ahora estará en oficina, estará ocupando un puesto en la gerencia deportiva. Él no va a ser el gerente deportivo, estará como asesor. Ahí le buscaron un puesto para no despedirlo de todo. Hay que recordar que el objetivo principal la temporada pasada era conseguir el tricampeonato y no lo pudo conseguir, y por eso hay cambios en el timón de los Diablos Rojos del México. Los cambios continúan en los Diablos Rojos del México de cara a la temporada 2027. Habrá nuevo manager en la pandilla Escarlata, ya que Lorenzo Bundy deja el puesto para subir a ser asesor del equipo más ganador en la historia de la Liga Mexicana de Béisbol. El México anunció esta decisión hoy jueves, hace apenas un par de horas, agradeciendo al manager que terminó la sequía de una década sin campeonato y logró el bicampeonato en el 2024 y 2025. Consiguió el título 2024-2025 para hacer el bicampeonato. Buscaron el tricampeonato, pero no se pudo. Bundy, quien ganó títulos como peloteros en Diablos en 1985, 1987 y 1988, tomó las riendas del equipo en el año 2004 con el objetivo de conseguir el primer título desde el año 2014. Lorenzo Bundy pasará ahora a la directiva Escarlata, enfocándose en el escauteo y desarrollo de los peloteros de la Academia de Béisbol Alfredo Harpelú en San Bartolo Coyotepec, en el estado de Oaxaca. A lo largo de la temporada de la Liga Mexicana, visitará el equipo tanto en juegos en gira como en casa, donde trabajará de la mano del gerente de la gerencia deportiva, según informó el equipo. Así que no es más ya Lorenzo Bundy el manager de los Diablos Rojos del México, aunque también hay que decir que los Escarlatas no dieron a conocer quién será su nuevo manager. Esa información va a estar bastante interesante y hay que estar pendiente cuando se dará a conocer el nuevo manager de Diablos Rojos del México. Tendrá que ser un manager de mucha experiencia y de mucho cartel. No puede ser cualquier manager para los Diablos Rojos del México. Vámonos rápidamente con información de el softball femenil, y es que ayer el Águila de Veracruz dio a conocer que Jorge el Chino Corbera va a repetir, se va a mantener como manager de la organización. Jorge Chino Corbera repetirá como manager de el Águila Softball Femenil para la temporada 2027 de este circuito, luego de llevar a las Gloriosas a su segunda participación en los playoffs. El estratega llegó en el 2026 y consiguió la mejor marca en la historia de la franquicia durante la temporada regular. Bajo su dirección, el Águila consiguió 15 victorias y 6 derrotas para asegurar su clasificación a la postemporada, mientras que terminó la campaña regular en el segundo lugar del standing con registro de 17 triunfos y 8 descalabros. La pretemporada del Águila de Veracruz está prevista para comenzar durante la primera semana de enero con el objetivo de repetir la clasificación a playoff y buscar el primer campeonato en la historia de la franquicia. Así que el equipo del Águila de Veracruz Femenil trabajando rápido, porque el tiempo se va también muy rápido. Hace la semana pasada platicábamos de las jugadoras que ya confirmó el equipo del Águila de Veracruz, entre las que me acuerdo está Lisa Hopp y otras, ahora no tengo el nombre, pero sí, ya dando a conocer nombres importantes, el glorioso Águila de Veracruz. Son las 3 de la tarde con 30 minutos. Vamos a la pausa y regresamos en un momento.
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3: 3:35 PM, ya estamos de regreso aquí en Solo Deportes. Vámonos rápidamente con más información, tenemos mucha información y el tiempo que nos queda es poco. Bueno, vamos con este tema polémico, lo que les platicaba al principio del programa, lo de la lucha libre. Está de luto la lucha libre mexicana por esta situación del referee que le apodaban el búho, pero que su nombre de pila era Gerardo Germán Pineda. Él falleció después de que el luchador, el hijo de Fishman, le aplicó un martinete. Obviamente que ese castigo está prohibido en la lucha mexicana, en la lucha libre mexicana, porque ya se ha aplicado en otras ocasiones y ha tenido graves consecuencias. Uno de los más

0: la lucha libre mexicana vive momentos difíciles, marcada por la tragedia. El referí Gerardo Germán Pineda, conocido como El Búho, perdió la vida durante una función de lucha libre realizada en el Centro Deportivo Cultural 11 de Julio. Esto fue en el municipio Mineral de la Reforma, en el estado de Hidalgo. Y el luchador hijo de Fishman fue detenido por lo ocurrido, porque él fue el que aplicó ese martinete. Los hechos se registraron durante este martes en la contienda estelar entre el hijo de Fishman y Máscara Sagrada, NG. De acuerdo con los reportes, Pineda recibió distintos castigos durante el enfrentamiento, hasta que fue sometido a un martinete, una maniobra considerada de alto riesgo por el impacto que puede generar en la zona cervical, aquí atrás, en la nuca, como le conocemos. Después de recibir el movimiento, el referee quedó tendido e inmóvil sobre la lona. La función fue interrumpida y se solicitó la presencia de los servicios de emergencia. Los paramédicos que acudieron al recinto confirmaron que Gerardo Germán Pineda ya no presentaba signos vitales. Tras confirmarse el fallecimiento, elementos de la policía municipal realizaron la detención del hijo de Fishman y lo trasladaron ante la Procuraduría General de Justicia del Estado de Hidalgo. Las autoridades iniciaron o abrieron una carpeta de investigación por homicidio culposo, por lo que será el Ministerio Público quien determine las responsabilidades correspondientes. Así que imagínese usted, pero estaba leyendo que este referee ya era una persona de la tercera edad, 75 años. Él quizás todavía podría ejercer el oficio de referee sin mayores problemas, porque podía moverse arriba del cuadrilátero y no tenía mayores problemas. La situación es, ¿cómo le aplicas un castigo de un martinete a una persona de la tercera edad? ¿Cómo? Sabiendo que si a veces al que se lo aplican, si es una persona relativamente joven, le puedes causar daño. Imagínese a una persona de la tercera edad de 75 años. La pregunta es, ¿en qué estaría pensando el hijo de Fishman en aplicarle un martinete al referee? Las autoridades tendrán que determinar, van a realizar las investigaciones y determinar realmente por qué motivos fue lo que le aplicó ese martinete, si sabe que es un castigo prohibido en nuestro país, que no se puede aplicar. Ya les comentaba yo que hace ya muchos años, realmente no recuerdo el año, sí recuerdo el hecho de que el luchador en ese entonces, Long Machine, le aplicó el martinete a Blue Panther. Ya les explicaba también que el martinete es que te ponen cabeza hacia abajo, te agarran por la cintura y el luchador que va a aplicar el martinete se deja caer sobre sus rodillas. Claro que el que está cabeza abajo golpea su cabeza con la lona y pues la lesión viene a la cervical. Lo va a denucar y va a morir, obviamente. Entonces, por eso está prohibido ese castigo en México, pero vamos a ver en qué termina este asunto. Lo cierto es que hay una persona fallecida y una persona detenida. Ojalá que conforme avancen las investigaciones también se dé a conocer. Esto es allá en el estado de México, perdón, en el estado de Hidalgo. Bueno, son las 3 de la tarde con 40 minutos. Vamos a la pausa y regresamos. Todavía nos queda mucha información que darles a conocer. No le cambie. Volvemos en un minuto.
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5: Y si viene alguien y le dice, oiga, préstame su cayuco,
6: pues se lo daría. Dios no lo dio, pues hay que compartir.

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3: Ya estamos de regreso aquí en Solo Deportes. Gracias por continuar con nosotros. Son las 3 de la tarde con 45 minutos. Vámonos con más información. Vámonos a este tema de César Arturo Ramos, el árbitro mexicano que pitó, el árbitro mundialista mexicano que pitó el clásico de la Talacha el pasado fin de semana y que sigue dando de qué hablar este tema. Primero porque llamaba la atención $1,000,000 al equipo ganador de ese partido clásico de la Talacha, América contra Chivas Impulsora. Bueno, ya cuando se jugó el partido terminó en un escándalo, en una bronca, una batalla campal. Después se supo que el equipo de América o el partido en general estaba ligado ahí con la delincuencia organizada y ahora pues César Arturo Ramos no fue designado a ningún partido de la jornada 11 que arranca mañana y trae buenos partidos: Cruz Azul, Pumas, Monterrey, América, Atlas, Chivas. O sea, son varios partidos importantes y en ninguno de ellos estará César Arturo Ramos. Hay quienes dicen que está siendo castigado por la comisión de árbitros por haber sido a pitar allá y además haber provocado ese problema, porque él fue el que provocó con la expulsión, con una tarjeta roja que le sacó a un jugador, fue donde se desató la bronca. Y bueno, pues por eso se dice que es que no estará en esta jornada número 11. La comisión de árbitros hizo oficial las designaciones para la jornada 11 del torneo Apertura 2026, y llama la atención la ausencia de César Arturo Ramos, quien días recientes se vio envuelto en polémica debido a su participación en un partido amateur que culminó en bronca. Tras dicho episodio y la reanudación de la Liga MX, la comisión de árbitros dio a conocer los silbantes designados para este fin de semana y entre la lista no se encuentra el nombre de César Arturo Ramos Palazuelos, ni como árbitro central ni en el VAR. Hasta el momento, ni la Federación Mexicana de Fútbol ni la Comisión de Árbitros han dado información al respecto de si se trata o no de un castigo para el silbante mexicano. Es importante señalar también que la ausencia de César Arturo Ramos no solo llama la atención por la polémica reciente, sino también porque con esta ya son 5 jornadas en las que el colegiado, 3 veces mundialista, no aparece en las designaciones. Así que van 11 jornadas y en 5 no ha estado. Así que, pues sí es de llamar la atención. Lo estarán haciendo a un lado. Es el árbitro que lleva 3 Copas del Mundo. En este Mundial que concluyó no le fue todo bien. Nada más tuvo un par de participación y nada más. Y regresó pronto a México. No, porque ya no lo utilizaron para las fases finales del Mundial. Así que vamos a esperar a ver qué pasa entonces con César Arturo Ramos Palazuelo. Bueno, vámonos rápidamente. Bueno, ya son las 3 de la tarde con 49 minutos. Vamos a la pausa. Cuando regresemos platicamos de Javier Aguirre, que ya prepara su debut en la Liga de España con el Valencia. Su objetivo principal es rescatar, mantener en la primera división al equipo naranjero. Vamos a la pausa y regresamos en un momento.
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3: Bueno, pues ya son las 3 de la tarde con 53 minutos. Solamente faltan 7 minutos para las 4 de la tarde. Gracias por acompañarnos, gracias por llegar con nosotros hasta este momento del programa. Bueno, ya nos hicieron llegar los partidos, el rol de juego, el calendario de juego de este fin de semana del torneo de barrio de la desviación. Es la jornada número 16 y trae partidos bastante atractivos. Las acciones van a comenzar a las 10:30 de la mañana, el próximo domingo 11 de octubre, con el partido entre FC Guasimal y Cuervos de Comalcalco, un muy buen partido. Después, a las 11:50 de la mañana, viene Sporting Nueva Creación frente a Renovados de Guatemalán. A la 1:10 de la tarde, Ñupi Urimeli FC frente al líder PSG Sport Lahuishi. Este partido, PSG Sport Lahuishi contra Ñupi Urimeli, va a sacar chispas este partido. Es de los más atractivos en esta jornada número 16. Y a las 2:30 de la tarde, Cruzeiro frente a Ñupi, la vieja escuela. Así que son varios los partidos atractivos en esta jornada número 16 del torneo de barrio de la desviación, allá en la ranchería Reyes Hernández, segunda sección del municipio de Comalcalco, Tabasco. Bueno, vámonos con más información, vámonos al tema igual de fútbol, pero lo de Javier Aguirre. ¿Por qué Javier Aguirre, el técnico mexicano, ya el próximo domingo va a debutar en el banquillo del equipo del Sevilla, de la Liga de España? El objetivo principal de Javier Aguirre es mantener en primera división al Sevilla. Y repito, el próximo domingo es ya su debut. Javier Aguirre vivirá su séptima etapa dirigiendo en el fútbol español. Ahora buscará potenciar el rumbo de los naranjeros del Valencia, equipo que se encuentra hundido en la parte baja de la liga durante la actual campaña. El debut del timonel está programada para disputarse el próximo domingo 11 de octubre ante el equipo de El Racing de Santander. El mexicano llega al cuadro naranjero tras firmar la mejor fase de grupos con la selección mexicana en el Mundial de Fútbol, donde consiguió 3 victorias, marcó 5 goles y no recibió anotación hasta la ronda de octavos de final contra Inglaterra. Bueno, eso fue en el Mundial, pero estamos hablando de su debut en el fútbol español en el equipo del Valencia. Por su parte, el Valencia viene de una temporada repleta de altibajos en la que jugar de visita fue el mayor de sus verdugos, al caer en 10 ocasiones. En la actual campaña, la escuadra española, el Valencia, se encuentra en la parte baja de la tabla, solo ha podido sumar 4 puntos de 21 posibles y se ha caracterizado por ser endeble en defensa y en ataque, ya que su productividad arroja 4 goles a favor y 13 goles en contra, por lo que Javier Aguirre deberá sacar a flote el barco para evitar posibles problemas del descenso. Tiene mucho trabajo que hacer ahí Javier Aguirre con el equipo del Valencia, no es en la defensa y en el ataque. Así que, pues suerte para Javier Aguirre próximo domingo frente al Racing de Santander, su debut de Javier Aguirre en la Liga de España con el Valencia. Bueno, vámonos con este tema de Luka Modric, el croata, porque dice que quiere regresar al Real Madrid. Ya tiene 41 años, obviamente que ya no, si regresa al Madrid no sería como jugador. Está actualmente jugando con el Milan en la Serie A de Italia, pero ya son sus últimos partidos como futbolista de Luka Modric, y él quiere regresar al Real Madrid, pero como directivo o algún puesto que le den ahí, pero él quiere estar en el Real Madrid. Apenas un año después de cerrar su histórica etapa con el Real Madrid, Luka Modric Reconoció que mantiene intacto el deseo de regresar algún día al conjunto blanco. El mediocampista ya vivió una primera etapa de 13 años con los merengues. El volante croata, actualmente en las filas del Milan, aseguró que Madrid continúa ocupando un lugar especial en su vida después de haber defendido durante 13 temporadas la camiseta del club. Modric, de 41 años de edad, explicó que volver al Real Madrid sería un sueño, aunque entiende que para que ese escenario se concrete deben darse diferentes circunstancias. El croata no pretende forzar su regreso y considera fundamental encontrar una función en la que pueda ser realmente útil para la institución. Pues sí, ya como futbolista no puede ser, porque ya está muy grande, 41 años, pero sí pretende ir como auxiliar técnico o quizás como administrativo. No importa a Luka Modric de qué se la den en el Real Madrid. Lo que él desea, lo que él sueña es regresar a el equipo merengue, al Real Madrid. ¿Se le cumplirá el sueño en un tiempo no muy lejano? Ya lo estaremos viendo. Nosotros ya nos vamos. Ya son las prácticamente un minuto para las 4 de la tarde, 3:59. Recuerden que mañana estaremos en una emisión más de Solo Deportes a partir de las 3 de la tarde. Que tengan todos muy buenas tardes y muy buen provecho.
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0: somos productores de leche aquí en la región. Entonces nosotros teníamos unos termos muy chicos y nos quedaba excedentes de leche. Nosotros entonces empezamos con el excedente a hacer el queso, ya por una necesidad de que no había más equipo como para meter más leche. Nosotros ahí es donde empezamos a hacer el producto sin pasteurizarlo, a como tradicionalmente se hace. En el transcurso de los años vamos capacitándonos, tanto lo que es la ordeña, el manejo de equipos de ordeña, vamos teniendo más conocimiento de lo que es la leche, ¿no? En realidad.
1: Para tener un buen queso necesitamos una buena leche. Aquí en esta finca tratamos que sea un rancho integral. Producir zacate, es importante el zacate que tengamos para que las vacas se alimenten. Si las vacas no tienen buena comida, no dan leche. Eso es de suma importancia. Y la leche no es de calidad para que produzcan un buen queso. Pues esto ya va de familia, definitivamente. Nosotros, mi padre llegó acá en el rumbo haciendo quesos en el 1955, cuando llegó por Puerto México. Actualmente es Coatzacoalcos. Entramos en barco y nos situamos aquí en el margen del río Sumacinta y el río Palizada, el río Grijalva, de cuales implementamos varias queserías, produciendo queso tipo cotija. Desde ese entonces estamos produciendo aquella zona. En la quesería utilizamos todo, te digo, todos los subproductos, del suero hasta aprovechamos hasta el requesón. Y después del queso, aquí mismo lo vendemos.

0: después de producir el estar produciendo durante mucho tiempo el queso cotija, yo opté por cambiar el método, de empezar a usar otro tipo de quesos gourmet. Ya de hace 12, 13 años estamos ya produciendo otro tipo de productos.
1: Este rancho era completamente virgen, montañas. Ordeñábamos allí donde está ahorita el jardín. Ahí se empezó a ordeñar y empezamos a hacer pininitos con los quesos, ¿sí? Quesos de doble crema y queso el doble crema. Lo hacíamos y ahí comenzamos a vender por pedacitos a las tiendas.
2: Poco a poco le fue buscando para ir sacando el suero con más días de prensa. En esa lucha para poder lograr que el queso, o cómo traerle el suero al queso, le empezó a poner sal, y fue con la sal que él logró extraerle al queso el remanente de suero que no lo daba que no lo podía traer con la prensa. Este queso se iba hasta Nuevo México, que hoy Coatzacoalco, logrando hacer embarque en aquel entonces hasta de 2,5 toneladas. Prácticamente la cantidad de leche que de queso que ellos hacían era sobre 500 litros de leche. El queso era nada más

0: su, su orgullo de hacer el queso. No hizo ningún otro queso más que no fue ese queso. Por eso es que nosotros lo aprendimos a hacer.
1: La historia del queso es de mi papá. Porque él empezó con don Francisco José Abreu, en Chicoché. Antes lo vendíamos todo aquí en el municipio. Ahorita ya se hace más y se vende en Villahermosa. Mayormente en Villahermosa, Tenosique, Tapato. Hasta en México lo hemos mandado.
2: Ha sido una experiencia muy maravillosa porque pues yo de alguna manera me integro al negocio. Aquí trabajamos todos, nos organizamos. Mis clientes también les debo el número, como ven ahí. Cierro, voy a apoyar a mi esposo cuando mi hijo tiene que viajar.

0: hubieron días muy difíciles porque se trabajaba demasiado queso. Llega un momento que esta fábrica, como ya fue muy reconocida, empieza la piratería. Aparte de que, por un lado, muy bueno, y por otro lado, sufriendo porque ya había quesos que no eran de nosotros, la marca.
1: Cuando veo que han transcurrido estos 60 años, pues me pongo a pensar, si yo me hubiera, cuando comencé a pensar eso, posiblemente no hubiera llegado allá. Solo Dios sabe que nos ha fortalecido, que nos ha ayudado para sobrevivir a épocas difíciles, muy duras. Le digo, la época de los plagios nos dieron duro, fuerte.
2: Hemos luchado esa parte de lo que es la integración de ese sabor que es el gusto hoy de muchos consumidores de nosotros.
3: Que los hijos de familia hay que involucrarlos a muy temprana edad para que le agarren amor al trabajo y a lo que hace uno.
1: Pero Dios, que tal vez yo lo vea, pero si llegamos con los hijos y con los nietos, pues llegamos a los 100 años.

0: Viví en un rancho, hacienda cacaoteras y cañaverales, protegida por mi abuelo de alguna manera, ¿no? Mi papá y mi mamá se separan cuando yo tenía 7 años y mi hermana, la más pequeña, 5. Entonces mi mamá se tuvo que dedicar a trabajar, ¿no? Como todas las señoras que en algún momento pues se separan, ¿no? O se termina su relación. Entonces era muy difícil, según cuenta mi mamá, porque no recuerdo muy bien. Tenía que irse a trabajar muy temprano y generalmente nos dejaba encargada como con la vecina, ¿no? Entonces regresaba de trabajar y no nos encontraba. La vecina nos había llevado a casa de la suegra o a casa de alguna vecina, entonces nunca sabía dónde estábamos, entre 6 y 7 de la tarde. Eso la obliga de alguna manera a regresar a la casa de mi abuelo o a pedirle apoyo a mi abuelo para que viviéramos ahí y tuviéramos de alguna manera cierta protección y pudiera ella irse a trabajar con toda la tranquilidad. Entonces regresamos a vivir a la casa, o bueno, nos fuimos a vivir a la casa de mi abuelo y ahí es de donde yo ya tengo recuerdos. Entonces, ahí crecí bajo el amparo y la protección de mi abuelo materno y ahí fue donde yo tuve contacto con la cocina, por ejemplo, ¿no? ¿Qué recuerdos tengo de mi niñez? Bueno, caminando entre cacaotales recolectando alcaparra, que es la flor del moté, que es una de las flores silvestres que se comen aquí, comiendo cacao, cortando caña, no sé, una serie de cosas, ¿no?, que tengo registradas en mi paladar y en mi mente y es parte de la cocinera, de añoranza que soy yo. Porque realmente lo que yo cocino son recuerdos, ¿no?, son historias, son vivencias. Entonces ahí es donde tuve mi primer contacto con la cocina. Mi mamá se iba muy temprano. Casi siempre me dejaba como platicada la receta de lo que iba a mandar de comida, porque se subía en el camioncito que paraba en el mercado y ahí compraba ella y lo volvía a subir al mismo camioncito y le pedía el favor al conductor que nos lo dejara al frente de la casa. Entonces el señor regresaba, bajaba las bolsas del mercado y entonces, pero yo ya sabía lo que iba a mandar mi mamá. Por decirte un ejemplo, me decía, hoy voy a mandar carne picadita con arroz. Entonces me decía, voy a mandar carne picadita con arroz. No se te olvide decirle que corte la carne, que la corte chiquita, que la ponga a cocer, que no se le olvide el ajo, la cebolla, el cilantro, el perejil, que la espume muy bien, que no se le olvide el sofrito, que con manteca muy alta la temperatura o muy, muy fuerte o muy alto el fuego, ¿no? Uso términos ahora que no se usaban en aquella época, pero en términos generales eso era lo que me decía, ¿no? Yo trataba de memorizarla porque yo tenía un alto sentido de responsabilidad a esa edad. Quería hacer las cosas bien, porque además me sentía responsable de mi hermana la más pequeña y quería yo jugar a ser grande, esa era la verdad, ¿no? Entonces me las memorizaba y cuando la muchacha, la señora que nos ayudaba, que era doña Angelita, una señora que acaba de morir, que tenía prácticamente como 99 años, que fue la señora que nos ayudó, nos cuidó como una nana, ¿no? Entonces, yo le decía a doña Angelita, dijo mi mamá que va a mandar carne picadita con arroz y me decía, ay, mamacita, ¿y cómo sea? Yo no sé, no sé que no le vaya a gustar a tu abuelo, ¿no? Me dijo mi mamá que haga esto, que haga esto y yo le volví a recitar la receta. Entonces, de esa manera yo fui teniendo recetas en mi mente de forma teórica, ¿no? No las ejecutaba, pero las tenía perfectamente claras en mi cabeza. Entonces, poco a poco, como a los 11 años, fui arriesgándome a hacer cosas, ¿no? Como los fines de semana, por ejemplo. No sé, mi abuelo llegaba con 5 o 6 racimos de plátano del rancho, unos plátanos verdes impresionantes, y siempre decía, no sé a qué hora llegue tu mamá, pero me gustaría unos tostones de plátano verde, por ejemplo. Entonces yo me arriesgaba y le decía, yo los puedo hacer. O no, porque te vas a quemar. Yo los puedo hacer. Y me arriesgaba y hacía tostones de plátano verde. Pero ya cuando tenía en proceso los tostones de plátano verde, yo decía, pero esto se come con unos frijoles aguados. Entonces, como ya me habían dado de alguna manera la venia, ¿no?, para entrar a la cocina e intentarlo, porque yo creo que el antojo de mi abuelo era increíble, y entonces quizá dijo, bueno, pues que los haga en nombre de Dios. Y luego hice unos frijoles aguados, le puse queso, y luego Puse a calentar leche natural, leche bronca, que siempre había en casa. Le sacaba yo nata y la batía tantito con sal. Le tostaba yo algunas tortillas, le hacía chocolate con leche. Siempre había chocolate porque siempre había cacao tostado, siempre había una serie de cosas. Era verdaderamente la forma de vivir. Yo lo veo ahora, no lo dimensionaba antes, pero lo sé ahora, que lo razono y lo analizo. Y entonces, si estoy consciente de eso ya. Yo creo que era la forma de vivir de una familia modesta como lo que yo represento o quiero representar en este lugar. Era la forma de vivir de una familia modesta que sabe trabajar, que respeta, que valora el campo, lo que la tierra le da, que sabe cómo hacerlo, que cultiva, que cría sus propios animales, que trae y los procesa y tiene una vida maravillosa que no le hace falta más, ¿no? En esa casa no había lujos, ¿no? No había televisión, solo un pequeño radio donde mi abuelo escuchaba el béisbol de las grandes ligas o escuchaba el box, ¿no? Entonces, yo creo que era el aprendizaje que yo estaba teniendo sin proponérmelo en forma inconsciente, pero era la preparación que yo estaba teniendo para lo que decidí hace 5 años convertirme profesionalmente. Yo soy una cocinera de historias, de vivencias, porque lo aprendí en un entorno, en mi entorno, en mi vida diaria, lo que yo cocino es resultado de mis historias, de mis anécdotas, de mis vivencias, de mis aventuras, de lo que lloré, de lo que reí, de lo que viví, de lo que disfruté, de lo que sufrí, de muchas cosas. Entonces soy cocinera de eso. Entonces, lo he sido toda mi vida, porque cuando alguien me pregunta, ¿desde cuándo eres cocinera? Pues soy cocinera desde que tuve conciencia. Todas las cocineras tradicionales son producto de eso, son producto de su entorno. Son producto de la vida que les tocó vivir, a lo mejor a veces es por obligación, por circunstancias de la vida, y en algún momento decides estacionarte en la cocina porque realmente encontraste magia en ella, y entonces es ahí donde realmente te desenvuelves, donde eres como pez en el agua. Soy abogado de profesión porque tuve la fortuna de contar con el apoyo y con la protección de mi abuelo, y entonces fue él quien decidió apoyar a mi mamá para que mi hermana y yo fuéramos unas mujeres profesionistas, ¿no? Y bueno, decidí abandonar eso y regresar en el tiempo y convertirme en una cocinera tradicional de tiempo completo y hacerle una forma de vida. ¿Por qué? Porque me pasaba la vida cocinando, porque realmente donde yo me sentía a gusto era ahí, donde realmente se pasaban las horas era ahí, donde había un cansancio muy, muy extremo, sí, pero donde al día siguiente no sé de dónde sacaba nuevas energías y la nueva ilusión por cocinar. Sueño con contribuir y con aportar al estado de Tabasco y en su conjunto a todo México a engrandecer la cocina tradicional mexicana.
1: Amiga, ya vamos a trabajar un rato, ya conocemos un poco de tu historia de vida. Ahora tú eres la representante, la cara, una de las caras de Cuervo, increíble. ¿Cómo te sientes?
2: Pues muy bien, muy contenta. Y dispuesta a cocinar, ¿no? Para mostrar un poco de la gastronomía del estado y a trabajar.
1: ¿Qué vamos a preparar?
2: Bueno, estos son algunos de los ingredientes más representativos. Ajá. Y algunos que pues para mí son base de la cocina tradicional del estado de Tabasco, como la naranja agria, la chiote, la pimienta gorda y el maíz nixtamalizado que no puede faltar y algunos otros elementos. Vamos a cocinar algunos de los platos que tenemos aquí y que también son, bueno, platos tradicionales del estado de Tabasco, como el horneado de cerdo, gallina frita, tortilla al asadero o con camarón, vamos a hacer picadillo, vamos a hacer manchamantel, vamos a hacer una serie de platillos que son

0: vamos a cocinar, vamos a empezar con algunos procesos, cocidos, picados, hay que despepitar, hay que moler, hay muchas cosas que hacer, ¿no?
1: Perfecto, pues vámonos a la cocina.
0: Sí, claro, vámonos a la cocina.

0: bueno, Nelly, un día pesado, un día de mucho trabajo, calor, muy pesado. Gracias por recibirnos. ¿Y cómo nos hemos portado?
1: Muy, muy bien. Al contrario, muchas gracias a ustedes por darme la oportunidad de recibirlos aquí en Cocina Chantal, de darles una pequeña muestra de lo que es la gastronomía de Tabasco, de esta parte de Tabasco, que es la zona de la Chontalpa. Y pues la verdad es que nos hemos pasado muy bien. Ha sido todo muy divertido, muy cansado, muy agotador, sí, pero muy divertido. Muchas gracias.
0: Hombre, gracias. Mucha magia tiene Tabasco. Ya fuimos a los manglares, ya fuimos a la playa, ya fuimos a varios lados. Bastante divertido. ¿Qué tenemos en la mesa?
1: En la mesa tenemos una serie de platillos que yo considero representativos y emblemáticos del estado de Tabasco, de esta parte de Tabasco. Uh-huh. Y por este lado tenemos una gallina frita, que es a base de chiles secos, ¿no?, y orégano, cocinada en un horno de barro, en una vasija de barro. De este lado tenemos un platillo de lo más tradicional, que es el picadillo de pavo. Uh-huh. Es una variedad de estofado, lleva ahí aceitunas, pasitas, un poco de papas. Y de este lado tenemos una tortilla también muy representativa, que es la tortilla al asadero o tortilla con camarón. Sí, es una tortilla gruesa a la que se le agrega un poco de queso y luego camarones. En este caso, lo que yo hago es cocinar el camarón para darle un poquito más de jugosidad. Y de este lado es nuestro manchamantel tabasqueño, que en otros estados le ponen una cantidad de frutas. Nosotros le ponemos una de las frutas más representativas, que es plátano maduro frito. Es una combinación de res y cerdo en una salsa de chile guajillo. Y por este lado tenemos nuestra barbacoa. La barbacoa de res se puede hacer en borrego, se puede hacer en una serie de proteína. En este caso es res y es nuestra barbacoa es roja. Es a base de chiles secos, pero aromatizamos con hojas frescas de la pimienta gorda de Tabasco, con hoja de toque, que es una hoja silvestre que utilizamos para envolver tamales, y hoja de aguacate criollo. Entonces, esa es nuestra barbacoa tradicional. De este lado tenemos otra de las representativas de la gastronomía tabasqueña, que son las enchiladas tradicionales del estado de Tabasco, y son una combinación de res y cerdo cocido en trozo, picado, a la que se le adiciona achiote, que no puede faltar, una combinación de especias.
0: Un achiote totalmente diferente del...
1: Sí, es una pasta de achiote que tiene un proceso bastante laborioso, es un proceso artesanal completamente, y nosotros le llamamos pan de achiote. No es una mezcla, es un pequeño pancito que hidratamos en aceite para poder desprender toda la tinta. Entonces, se lo agregamos a una gran cantidad de comida, es una de las bases de la gastronomía tabasqueña. El achiote, la naranja agria, el recao chontal y el sofrito, para mí son los principales, la estructura principal de la gastronomía tabasqueña está en esos cuatro, aunque tenemos muchos más ingredientes, pero... Y se le adiciona aceitunas pasitas. Entonces es un mole auténticamente tabasqueño, más orientado a chocolate, a galleta de animalito y a plátano maduro frito. Entonces nuestro mole es ligeramente afrutado y con esa carga que lleva el ahumado de un buen chocolate. Y por último tenemos un primo hermano de la gallina frita, que es el horneado. También se cocina en una vasija de barro. La diferencia.

0: entre los dos, porque a simple vista parecen iguales, pero no lo son. La gallina frita es una base también de chiles secos, solo lleva orégano, y freído significa que después de que merma todo el líquido que tiene el platillo, lo dejamos que fría en su propia grasa. Por eso le llamamos frito a este platillo. Y aquel, que es muy parecido, aunque lleva una mayor cantidad de especias, eso lo dejamos en una salsa muy pastosa. Entonces es una gran diferencia.
1: Pues bueno, pues ahora vamos a comer.
0: Sí,
1: vamos
0: por favor.
1: Vamos a seguir descubriendo Tabasco, que Tabasco es una de ellas.
0: Ajá. Sí, pues adelante, muchas gracias y nuevamente bienvenidos a Tabasco y bienvenidos a Cocina Chantal.
1: Gracias. Vámonos.
2: Las cocineras tradicionales, debe haber una nueva era de cocineras tradicionales. Es una como una revolución, ¿no? En la que las cocineras tradicionales sean de verdad valoradas y consideradas como patrimonio y valores de México por todo el conocimiento que tienen, que lo han adquirido a través de los años y de la experiencia. Entonces me gustaría trascender en pocas palabras. Me gustaría trascender. No busco fama, no busco brillo, no busco ese tipo de cosas, son muy efímeras. Yo lo que busco es trascender, es dejar un legado. Es que dentro de, no sé, 10, 15, 20, 50 años, alguien pueda venir a recorrer este lugar y decir que hubo una mujer valiente tabasqueña que se arriesgó a regresar en el tiempo y a cocinar de manera diferente, y eso fue un parteaguas en Tabasco para aprender para apreciar y revalorizar la cocina tradicional del estado y al mismo tiempo estar orgullosos de nuestro origen gastronómico. Yo no soy cocinera de formación, no conozco técnicas, no estudié gastronomía, pero tengo 50 años y entonces soy bastante hábil para aprender las cosas. Y he aprendido también de los chefs, he aprendido de los cocineros, he aprendido cosas buenas, he aprendido que sí sirve, pero también he aprendido que no sirve de ellos, ¿sabes? Entonces, muchas cosas. ¿Qué sirve? Amo y admiro a un chef de renombre cuando tiene la humildad de sentarse a la mesa de una cocinera tradicional y no duda ni un segundo en probar su comida. Eso lo admiro impresionantemente. ¿Qué no admiro en los chefs? Que consideren su carrera una carrera de espectáculo o de brillos y de luces. Todo eso se termina. Y al final lo que realmente vale de una persona es el legado que deja y lo que aporta a su comunidad, a su entorno. La cocina tradicional mexicana es patrimonio intangible de la humanidad desde 2010. Nosotros los mexicanos somos los portadores de ese patrimonio, somos los que lo ostentamos, pero la cocina tradicional mexicana no se va a perpetuar sola. Necesitamos salvaguardarla, necesitamos valorarla, necesitamos compartirla, necesitamos abrazarla, cuidarla, protegerla. ¿Como reconocimiento? Sí, claro, porque todo reconocimiento es bueno, ¿no? O sea, todo reconocimiento te permite darte cuenta como mexicano que, porque a veces perdemos la conciencia de que estamos en un gran país con una diversidad impresionante en todos los sentidos, y a veces como mexicano nosotros no lo valoramos. Y de pronto viene alguien y te reconoce la gastronomía, te reconoce los ríos y los lagos, te reconoce ciertas prácticas culturales como el Día de Muertos, etcétera, y entonces es cuando como que de pronto reaccionamos y nos sentimos orgullosos de ser mexicanos, ¿no? Yo creo que como reconocimiento y para sentirnos orgullosos de las tantas riquezas, que no habría necesidad, que deberíamos de sentirnos orgullosos de todas las riquezas. ¿Se ha beneficiado? No lo sé, eso es otra cosa, ¿no? ¿Qué beneficios nos ha traído tener un reconocimiento de la gastronomía? ¿A las cocineras tradicionales? No lo sé. Yo, cuando el, no sé, cuando cocineras tradicionales que hoy por hoy son los pilares de la gastronomía mexicana en todo el país, esas cocineras tradicionales vivan de una manera

digna, con un bienestar alto, y puedan ayudarnos a difundir y a promover la gastronomía sin estar pensando qué comen en su casa. Entonces, en ese momento te voy a decir que nos benefició, ¿no? Todavía no alcanzamos eso. No sé si estamos en el camino. Sería importantísimo que las cocineras tradicionales fueran personajes reconocidos, pero y personajes valorados, pero y también personajes a los que los mexicanos las tratemos con respeto. Sería maravilloso eso. Que en cualquier punto, en cualquier lugar donde haya una cocinera tradicional, todo mexicano de verdad le rinda de alguna manera tributo por lo que sabe, por lo que aporta, por lo que mantiene viva nuestra patrimonio gastronómico. Para mí una cocinera tradicional es un cúmulo de historias, ¿no? De vivencias, de experiencias. Es increíble la forma en la que tú puedes ir y tienes cada recuerdo perfectamente estructurado en tu mente, y entonces esos recuerdos se conectan con la mente, pero además traes un don que es el don de la cocina y llevas todos esas añoranzas, esas vivencias, esos recuerdos y todas esas experiencias buenas y malas, y las plasmas en un plato con toda la carga que eso implica. Entonces, para mí la cocinera es eso, es como una enciclopedia, ¿no? Es como una enciclopedia, como todo un acervo en una sola persona, en una mujer, y que tiene una magia en sus manos que hace que toda esa carga de su historia de vida pueda transmitírtela a través de un plato y hacerte sentir emociones. Se preguntan, ¿quién es esta mujer y de dónde sale? ¿Cuál es su origen, de dónde nace y por qué tiene la osadía de llamarse cocinera tradicional? O sea, ¿quién la auspicia? ¿Quién le da el poder de hacer eso? Entonces, al principio me conflictuaba porque yo decía, tienen razón. O sea, yo soy una abogada de formación, soy una mujer que nació en un rancho, que aprendió ahí, pero ¿por qué soy cocinera tradicional? Y entonces yo misma me di la respuesta y me autoelegí cocinera tradicional porque las cocineras tradicionales tienen su origen alrededor de un fogón y en una familia a través de la cual aprenden todo eso. Entonces, eso es una cocinera tradicional. Certificada o no, que al final no me importa, porque yo no necesito que nada me certifique. Yo estoy plenamente consciente que lo que yo cocino es cocina tradicional, que respeto técnicas y procedimientos, pero que además lo hago con profundo respeto por la gastronomía. Y eso me hace una cocinera tradicional. ¿Por qué estoy hoy abanderando a la familia modesta de Tabasco, a los artesanos, a los alfareros, a los productores, a todas esas personas que están ahí en un rincón, en un mercado, vendiendo sus productos? Llegas tú y le compras, pero no sabes y no le preguntas ni quién es, ni cómo se llama, ni cuál es su origen, ni dónde lo siembra, ni cómo lo siembra, ni cómo vive, ni qué tanto esfuerzo le cuesta. Muchas cosas, ¿no? Entonces no estamos conectados con esa realidad, con la historia de vida de las personas. Mira, la primera vez de Cocina Chontal fue una locura. Verdaderamente fue una locura. Lo recuerdo como si hubiera sido ayer. Y a partir de ese día, todos los días de Cocina Chontal han sido un aprendizaje constante. Pero tengo que reconocer que han sido errores constantes también. Porque yo también estoy en proceso de crecimiento. Yo no sabía, nunca había tenido un restaurante, nunca había tenido un lugar de comida, ¿no? Entonces, desconocía muchas cosas. Porque si me hubiera dado cuenta al principio, capaz no lo hago. Entonces, empecé yo a autocriticarme y a decir, ¿quién soy yo realmente para pretender abrir un lugar y convertirlo en un lugar lleno todo el tiempo? ¿Quién soy yo para pretender que mi comida realmente está a la altura, como para que las personas vengan y se sienten y la aprecien? ¿Quién soy yo y quién soy yo y quién soy yo? Y entré en un hueco de depre así muy fuerte, ¿no? Entonces de pronto me contestaba, es que la verdad no lo sé, o sea, estoy como pecando de soberbia, ¿no? El pensar que alguien pueda venir y sentarse a probar mi comida. Pero me di cuenta después de unas semanas de estar viniendo periódicamente, de que era imposible quedarme con él porque no satisfacía una parte de mí que

era el compartirlo y que era el cocinar para otras personas. ¿Sí me explico? Entonces dije, bueno, pues que tenga que ser lo que tenga que ser. Si no funciona, no le gusta, no le parece y les parece una locura esto, entonces simple y sencillamente lo cierro y me lo quedo para mí. Pero ya logré concretarlo, ya logré cumplir un sueño, ya trabajé por él y yo ahora sé que los sueños sí se cumplen, ¿no? Te digo, he cometido muchísimos errores, pero yo de verdad, honestamente, agradezco los errores, ¿sabes? O sea, sí me pone así como de nervios y sí me saco de mis casillas y sí la sufro y sí me molesto y sí hago. Y ya luego que me llega la calma, yo digo, ok, perfecto, se cometió este error. Entonces, ¿cómo lo puedo subsanar? No se vuelve a repetir. Y de esta manera he convertido Cocina Chontal muy gradualmente, muy paulatinamente, porque me falta mucho camino por recorrer, en un lugar que cuando entras, a simple vista se puede percibir que ya hay una organización y una estructura con ella, que todavía le falta muchísimo camino, pero que estamos en el trayecto. Entonces, eso me ha costado mucho trabajo, pero también me doy cuenta de que una persona común y corriente como yo, una completa desconocida y anónima en en el mundo de la gastronomía, puede fácilmente abrirse brecha, pero de verdad, fácilmente abrirse brecha cuando lo hace por vocación, por pasión, con fe y con toda la confianza del mundo en el que lo que tú estás ofreciendo es completamente auténtico y es real. O sea, no hay una maquinaria detrás de ti que haya hecho una imagen a expreso para lograrlo, sino que sigo siendo la misma Nelly que nació, creció en un rancho, a la misma Nelly que tiene un origen humilde, un origen modesto, que está orgullosa de él y que no oculta absolutamente nada de su historia, porque es precisamente su historia la que está vendiendo y la que está compartiendo, ¿no? Hay una diferencia abismal entre cocineros, chef y cocineras tradicionales. O sea, y eso no lo tiene, no lo sabe, no lo estoy inventando yo, lo sabe el mundo, ¿no? Entonces, nosotros hoteles de 2 estrellas para abajo, chef de 5 estrellas y gran turismo para arriba, ¿no? Entonces, pero el evento es de cocineras tradicionales y somos las estrellas del evento, ¿estás de acuerdo? Entonces, hay una incongruencia impresionante. Pero el dinero no es lo que nos mueve, ¿no? No es lo que nos mueve, lo que nos mueve es compartir. Y compartir con otras cocineras y conocer otros lugares y viajar y sentir y sentirte importante por unos días en tu vida y esa ilusión y ese placer que les da ir a otro lugar a mostrar lo que saben, lo que aprendieron, lo que es suyo, lo que valoran, lo que aprecian. La cocina tradicional mexicana es un patrimonio que está depositado en manos de cocineras tradicionales de cada rincón del país, que no están certificadas porque no lo necesitan, porque las certifica la historia, sus historias de vida, las certifica su comunidad, las certifica su familia, las certifica su población, ¿no? Y las acreditan sus manos. Entonces, cocineras tradicionales, tenemos que reinventarnos, ¿no? Y salir muy decididas, muy empoderadas y muy firmes a replantear la forma en la que debemos de ser tratadas en este país.

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1: Don Florencio, pues ya estamos acá.

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2: Para conocer un lugar, lo mejor es ser guiados por su gente. Por eso, a través de encuestas, los tabasqueños seleccionaron los lugares que no debemos perdernos cuando visitemos este estado.
1: Emprendamos nuestro viaje para descubrir juntos, una a una, las posiciones de los 11 más de Tabasco. 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

0: En nuestra primera parada visitaremos un sitio con mucha vegetación y que además tiene su propia zona arqueológica.
1: Aguaselva es una reserva ecológica ubicada cerca de la frontera con los estados de Veracruz y Chiapas. Realmente vale la pena visitar este sitio, tanto por sus cascadas y ríos como por su abundante vegetación selvática. Aguaselva es un lugar ideal para practicar rapel, ciclismo de montaña, cañonismo y excursionismo. Dentro de la Reserva Ecológica Aguaselva está la Zona Arqueológica Malpasito, considerada la zona abierta al público más importante de la cultura maya zoque. Esta ciudad fue habitada entre los años 700 y 900 de nuestra era y fue construida sobre terrazas artificiales y 27 montículos. Malpasito funcionó como punto de unión de los pueblos del Valle de las Flores y fue beneficiado por la abundancia de sus recursos naturales. Desde la Plaza Central salen estas escaleras que conducen al altar principal, desde donde se puede disfrutar de todo su esplendor. Como prácticamente todas las ciudades importantes de Mesoamérica, tiene su juego de pelota. Pero no es un juego de pelota cualquiera, ya que cuenta con un sistema de drenaje que los antiguos habitantes construyeron para evitar inundaciones. También es de resaltar que en la cima de la estructura del juego de pelota se encontró un baño de vapor, dentro de un recinto semisubterráneo al que se ingresa por medio de una escalera. Este cuarto de vapor está rodeado por bancas laterales, piso de lajas y un espacio cuadrangular donde nuestros antepasados encendían el fuego para producir vapor. Ahora vamos a gozar con la brisa de cuatro hermosas cascadas y una zona arqueológica con descubrimientos recientes. Exploremos la posición número 10 de los 11 más de Tabasco. Estas son las impresionantes y bellas cascadas de Reforma, que forman parte del río San Pedro. Las cuatro cascadas reciben nombres bastante curiosos: Taciste, El Imperio, El Chile y La Botica. Una característica especial es que contienen un poco de sal por la comunicación con el mar del Golfo de México, a través de unas fallas geológicas. Las caídas de agua forman amplias pozas o albercas, que funcionan perfectamente como un balneario natural para darnos un buen chapuzón. Para comodidad de los visitantes, aquí se han acondicionado palapas, sanitarios, asadores y mesas para que venga a divertirse toda la familia. Cerca de ahí se encuentra la zona arqueológica de Reforma, a la que se le conoce también como Morales o Moral. Reforma comparte con Palenque y Bonampak su localización, ya que al igual que ellos, está situado en la cuenca del río Usumacinta. Sin embargo, por su arquitectura, es más parecida a Tikal. Este sitio existe desde el año 200 después de Cristo y no ha sido explorado en su totalidad, por lo que no se conocen muchas cosas sobre él.
0: En el noveno lugar de los 11 más de Tabasco aparecen unas playas que son sencillamente paradisiacas. Acompáñenme.

0: A orillas de la laguna Mecoacán se encuentra Paraíso. Su nombre lo dice todo. Paraíso es una pequeña ciudad de menos de 25.000 habitantes, fundada entre los años de 1848 y 1852. Tiene la maravillosa característica de conservar su encanto pueblerino y ser ideal para todos los que buscan unas vacaciones tranquilas. La región cuenta con una vegetación exuberante que oscila entre manglares y árboles frutales, así como una variedad de aves, pequeños reptiles y tortugas de mar y río, ideal para los que gustan de observar la naturaleza. En la ciudad se pueden encontrar deliciosos restaurantes de comida típica, hoteles y cómodas cabañas con todos los servicios. También puedes visitar la iglesia de San Marcos, una de las más bonitas del estado. Si tienen oportunidad, dense una escapada a la granja de tortugas La Encantada, donde se crían y reproducen 7 hermosas especies endémicas de tortugas, algunas de ellas en peligro de extinción. La comida típica en Paraíso es a base de pescado y mariscos. Jaiba, camarones, caracol, chirmole de cangrejo, pero también se comen otros platillos típicos de Tabasco, como la iguana adobada y el pejelagarto en chile rojo o verde.
1: En la octava posición, los tabasqueños votaron por un sitio que, además de una nutrida flora y fauna selvática, cuenta con cascadas que brotan de una cueva.
0: A 72 kilómetros de Villahermosa se encuentra el Parque Estatal Agua Blanca, un lugar increíble que tiene unas cascadas de aguas espumosas. Cuenta una leyenda que fue el llanto de la princesa Ixtajá el que formó estas cascadas y sus increíbles pozas, ideales para un chapuzón. El agua proviene de un amplio sistema de grutas que apenas se han explorado y que forman una red bajo el cerro. Estas cascadas están dentro de un área natural protegida que cuenta con un ecosistema casi virgen en el que convive una fascinante diversidad de especies animales y vegetales. Es por eso que este lugar resulta de gran interés educativo, recreativo y también para la investigación. En Agua Blanca se puede hacer escalada en los cerros que se encuentran alrededor del parque o contemplar el paisaje desde los miradores. Recientemente se acondicionó una parte de las grutas de Ixtajá para poder visitarlas. El espacio acondicionado tiene varias salidas que dan a la selva y un amplio recorrido por cámaras llenas de estalactitas de formas variadas e interesantes. Agua Blanca y las grutas de Ixtajá son una excelente opción para aquellos que buscan un contacto más estrecho con la naturaleza o que gustan de los deportes extremos.
1: Ahora vamos a conocer una ciudad que nos muestra el gran desarrollo que tuvieron los arquitectos mayas. Este es el séptimo lugar de los 11 más de Tabasco.
0: La zona arqueológica Comalcalco está considerada como la más occidental de la cultura maya. Y su época de influencia está fechada entre los siglos I a.C. al IX de nuestra era. Ahora se sabe que el nombre original de la ciudad era Hoy Chan, que en maya significa cielo rodeado o anudado. El nombre actual de Comalcalco se lo dieron tribus nahuas, que al llegar se encontraron con una ciudad deshabitada cuyas construcciones estaban hechas de ladrillo, material que no conocían. Lo más parecido que habían visto eran los comales de barro, así que lo llamaron Comalcalco, o Casa de los Comales. Esta región estaba muy alejada de las zonas mayas y carecía de materiales rocosos de construcción. Así que sus habitantes utilizaron varios sistemas de construcción, con tierra, ladrillos y estuco de concha de ostión de la laguna de Mecoacán. Y con ellos lograron construir los templos y edificios que caracterizan a la cultura maya. Los edificios están distribuidos en tres grupos separados por plazas: la Plaza Norte, la Gran Acrópolis y la Acrópolis del Este. En sus ladrillos se distinguen diversos diseños de animales, seres humanos, figuras geométricas y abstractas. Además de otras figuras, como el mascarón de la fachada del Templo 6 y una gran variedad de animales acuáticos que ya no podemos apreciar en los edificios, pero que se encuentran en el Museo de Sitio. En este museo también se exhiben cerca de 300 monumentos que cuentan la labor de los artesanos. El uso de la cerámica tuvo diferentes propósitos. Además de ser un elemento importante para sus construcciones, también servía para crear vasijas y figurillas silbatos.
1: Un pueblo que une los diferentes colores de dos hermosos ríos y un lugar mágico para los amantes de la naturaleza son los sitios que ocupan el número 6 de los 11 más de Tabasco.
0: Estamos en Tapijulapa, pueblo mágico. Famoso por sus calles empedradas, sus casas blancas con techos de teja roja y macetas en las fachadas. Los ríos que se juntan en el pueblo tienen dos colores diferentes, azul por un lado y verde por el otro. La vista de las aguas que confluyen y tardan en mezclarse es uno de los grandes atractivos del lugar. Desde el Templo Dominico Santiago Apóstol, construido a finales del siglo XVII en la cima de un cerro, se goza de una vista panorámica de todo el poblado. Desde ahí, bajando por unas escaleras que se meten al corazón del pueblo, se puede llegar a sus callejones y curiosear en los talleres de los artesanos que trabajan el mimbre. Aquí crean todo tipo de objetos, como diademas, sombreros, lámparas, cestas y muebles de diseños complicados. Cerca de Tapijulapa se encuentra el desarrollo ecoturístico Colemjá. Este proyecto tiene como finalidad cuidar el ecosistema bajo el principio de que lo sustentable debe ser sostenible. Colemjá significa grandeza del agua. En este parque hay cascadas, arroyos de aguas naturales y sulfurosas que forman grandes albercas naturales y áreas de selva donde se pueden realizar actividades extremas como ciclismo de montaña. Y si queremos aumentar la aventura, también hay zonas de campamento.
1: ¿Están listos para realizar deportes acuáticos de alto riesgo? Exploremos el lugar que ocupa la posición 5 de los 11 más de Tabasco.
0: Muy cerca de Tenosique se encuentra el cañón del río Usumacinta, cuyo nombre significa lugar de monos. Aquí empieza nuestra aventura por los rápidos. Al pasar por este cañón, el río adquiere una velocidad impresionante, que al chocar con las paredes, crea poderosos remolinos que lo convierten en el lugar perfecto para disparar tu adrenalina. Es una experiencia asombrosa para los que queremos vivir la aventura extrema. Ahí se puede realizar deportes acuáticos como rafting, recorridos en lancha y senderismo. Durante el verano, cuando disminuye el agua del Usumacinta, podemos nadar y pescar sin ningún riesgo. Además, en las orillas del río se disfruta de la deliciosa comida típica tabasqueña, perfecta para terminar un intenso y excitante día.
1: ¿Les gustaría conocer el humedal más importante del continente americano? Nos dirigimos al lugar que ocupa el número 4 de los 11 más de Tabasco.
0: La Reserva de la Biosfera Pantanos de Centla fue nombrada como zona protegida en 1992 y acoge una gran diversidad de fauna como cigüeñas, garzas, cocodrilos, tortugas de agua dulce y manatíes. Es la muestra viva de plantas acuáticas más importante de Mesoamérica. Pero no solo es un centro de conservación y protección de especies animales y vegetales, también es un lugar de recreación educativa que trata de crear conciencia en la gente que visita los pantanos. Para conocer la importancia de esta reserva, debes ir al Centro de Interpretación Uyotot-Ha, o Casa del Agua, en donde existen algunos palafitos que son viviendas apoyadas sobre zancos o pilares, donde inculcan a

0: visitante, el amor y el cuidado a la naturaleza. Además, se puede dar un paseo en lancha para disfrutar el paisaje y ver las aves exóticas, dar un recorrido por los manglares, conocer el río y realizar pesca deportiva en el río Usumacinta.
1: Nuestra siguiente parada nos lleva a una zona arqueológica y a un parque museo en donde seremos testigos de la grandeza de la cultura olmeca. Este es el tercer puesto.
0: Podemos comenzar nuestro recorrido por el Parque Museo La Venta, a orillas de la Laguna de las Ilusiones, en Villahermosa. Sitio diseñado y montado por el poeta tabasqueño Carlos Pellicer, el cual se inauguró en el año de 1958. La visita al museo se divide en dos áreas. La zoológica, donde se pueden observar animales pertenecientes a la región, y el área arqueológica, donde se aprecian las esculturas de la cultura olmeca dentro de la vegetación. En este museo hay más de 30 monolitos que se encuentran al aire libre, como la cabeza de jaguar, el mono mirando al cielo, el jaguar humanizado, el gran altar, el mosaico de jaguar, entre otras. La zona arqueológica La Venta es la más importante de la cultura olmeca. Se encuentra en una isla en medio de la región pantanosa que forma el río Tonalá. A finales del siglo pasado, este lugar se dedicaba a la venta de madera, por lo cual sus habitantes la llamaron La Venta. Muchos consideran a la cultura olmeca como la cultura madre mesoamericana. Las piedras con las que se construyeron los monumentos, incluyendo las cabezas gigantes, fueron traídas de las montañas de Tuxtla. La Venta fue también un centro ceremonial donde se encontraron ofrendas enterradas, tumbas colosales, estelas, altares, ofrendas de objetos de jadeíta y cerámica, y algunas esculturas parecidas a las que se excavaron en San Lorenzo Tenochtitlán. ¿Están listos para conocer unas cavernas que forman un palacio subterráneo? Vamos al número 2 de los 11 más de Tabasco. A 58 kilómetros de Villahermosa se encuentran las Grutas de Coconá, una fascinante entrada al mundo subterráneo enmarcada en un entorno de cerros, selvas tropicales y aguas sulfurosas. El poeta Carlos Pellicer bautizó los 8 salones del recorrido con nombres coloridos y poéticos: Los Fantasmas, Boca de León, La Calabaza, Tres Colas...

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0: Muy buenas tardes, muy pero muy buenas tardes, bienvenidos a La Cumbia. La Cumbia llegó para quedarse, qué buena onda, ya en este jueves, viernes, chiquitito. Estamos comenzando la hora más pachanguera, la hora locochona de la grande de Tabasco. Bienvenidos, aquí estamos ya en vivo desde los estudios de la calle Morelos 311 XHBX para todo nuestro hermoso estado de Tabasco, para toda la República Mexicana y parte de la Unión Americana. Y estamos en vivo para todos ustedes. Bienvenidos, mi gente bonita. ¿Cómo están? ¿Cómo le están pasando? ¿Qué tal la semanita? Espero que bien. A toda la banda, toda la raza, ¿qué tal por allá? ¿Qué dice la lluvia? ¿Ya les cayó la lluviecita todavía, eh? ¿Ya les cayó la lluvia? ¿Qué dice la banda? Saludos, muy buenas tardes, bienvenidos. Aquí estamos. Yo soy Ángel Tosca y Ciro Ramírez en los controles técnicos, el Zarco de la Cumbia, en los controles de cámaras, el buen Quique Masser, bajo la dirección de la profesora Diana Patricia Chamelis en Ruiz, allá en la planta de transmisión, el buen Eloy Castellanos, y estamos listos, preparados, por supuesto, para llevarte música cumbia y amenizar tu tardecita, acompañarte en lo que sea que estés haciendo en estos momentos. Así que quédate en la sintonía de la grande de Tabasco en 89.7 FM. Saludos a todos ustedes. Recuerden el número para comunicarse, para que nos mande mensaje, para que nos mande su saludo: 933-110-1886. 933-110-1886. Estás escuchando La Cucucumbia llegó para quedarse, compadre Isidro. Preséntanos las calientitas de esta semana.
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2: Ok, ahí escuchamos las calentitas de La Cumbia Llegó para Quedarse. Y el día de hoy abrimos esta edición de La Cumbia con Viri Primera, la mera mera. Saludos para todo el staff de nuestra amiga Viri Primera, que recientemente visitó tierras tabasqueñas allá por Tamulté de la Sabana, allá en las fiestas de Tamulté. Saludos para toda la banda por allá en Tamulté, a Villahermosa, Tabasco, por supuesto. Y pues vamos a comenzar, vamos a darle cumbia a esta tardecita fresca, lluviosa. Esto se llama Popurrí pa' bailar a ritmo, al estilo de Viri Primera. Bienvenidos a La Cumbia Llegó para Quedarse.

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14: Ok, ya estamos de regreso. 5 de la tarde con 31 minutos. Dice por acá, saludos a la banda de Ayapa y para Don Reyes Madrigal. Órale, pues, pónganle el pasito de la maca. Ya le mandan el pasito del chavo, compadre. Eso, ánimo a toda la banda. Ya también saludamos a Don Emías Valenzuela, siempre presente, para su familia Valenzuela Alcudia, que está escuchando. Saludos para José Alfredo y Lorena de Villa Carlos Green, también para Londra. Órale, pues, ahí está el saludito. Excelente tarde por allá en Carlos Green, toda la banda de Arroyo Hondo. Buenas tardes, Tosca, Chilo. Saludos a la familia García de Dios, la familia Hernández Zapata de la ranchería Cúlico Segunda de Cunduacán, de parte de el joven Guillermo García Hernández. Dice, quiero que nos complazcas con, a ver, no comprendo ahí el texto, Pero bueno, a ver si nos las pueden mandar nuevamente, compadre. Allá el saludo hasta Cúlico Segunda en Cunduacán, Cunduacán, Tabasco. Ahí estamos. Ánimo, gente. Recuerda el numerito para comunicarse: 933-110-1886. Estamos en vivo. Y es la cumbia. Llegó para quedarse. Viene Rigo Tobar y eso que se llama El Testamento.

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5: Órale pues, dice por acá, amigo, ánimo, la cumbia llegó para quedarse, porque somos, oye, nomás lo que dice aquí compadre chino, somos bien chidey, como dice mi compadre ruso, ya se está pegando, mi compadre ruso allá. De parte de Don Marco Córdoba de Chichicapa, órale pues Don Marco, bien chidey, dice Don Marco Córdoba, saludos, dice, pa' una rola de los Buki, me estoy volviendo loco por ti, dice, órale pues, así se llama la canción, así se llama la rola que quiere Don... Don Marquiños, allá en Chichicapa. Buenas tardes, Tosca. Un saludo para Ovidio Ramírez de Camino Viejo en Reyes Hernández Segunda, el popular Billo. Órale, pues. El maestro Billo, ahí está. Está echando. Ya se están echando, dice, unas frías con el chalán. ¿Cómo que ya? Apenas es jueves y está. Pues como que el tiempo no amerita, ¿verdad? Pero bueno, allá le mandamos saludos. ¡Mándale el pasito del chavo, compadre! Ahí estamos, eso es, siga 3 con 40 minutos. Estás escuchando la cumbia. Estás desde el 89.7 FM, canal 18 en la señal de Cable Sur TVX, que próximamente ya a partir de lunes, nueva programación para usted, por supuesto, que siempre nos sintoniza, siempre nos escucha. 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La Grande de Tabasco, por supuesto, contigo siempre, acompañándote desde la mañanitititita, desde la madrugada, por supuesto, contigo. 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Y acompañándote siempre. Allá mandamos saludos para nuestro amigo Peter, que nos está marcando. No podemos responderte, Peter, pero allá te mandamos saludos para ti y para toda tu familia. Sale, vale, para tu esposa, tu novia Montserrat, que siempre...

Siempre, siempre la manda a saludar. Mándale un beso cumbia, compadre. Mándale un beso cumbia para nuestro amigo Peter. Ahí estamos, órale pues, ánimo mi gente, vámonos con más música, compadre Isidro, ¿qué tenemos? Paleto, la voz de la cumbia, nos canta Amparito.

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8: Ok, ahí estamos ya de regreso, mi gente. 5 de la tarde con 51 minutos. Continuando con más de la cumbia llegó para quedarse. ¡Qué buena onda! Oye, estamos esperando. ¿Sabes qué? Estamos esperando a ese. Estamos esperando a Isaías. Oye, ¿qué hizo Isaías, compadre? Isaías se llama, compadre, el huracán, ¿verdad? ¿Qué hizo Isaías, compadre? ¿Para dónde se fue Isaías? Oye, en lo que llega Isaías hay que aprovechar, chamacos. Ya metieron la leña, ya lavaron ropa. Porque en una de esas Isaías deja venir con todo, con todo. Allá le mandamos saludos y por supuesto también nuestra allá nuestro apoyo a toda la gente en la costa. Allá a nuestros amigos de Chiltepec le mandamos un saludo, a todos nuestros amigos en Navarra de Tupilco también. Saludos a toda esa bandita por allá. Esperamos que todo bien. Las familias allá, por supuesto. Saludos a todos ustedes. De parte de La Cumbia llegó para quedarse, por supuesto. Siempre la solidez con ustedes, nuestros hermanos allá en la costa, Hay que protegerse mucho y cuidarse sobre todo, Saludos. Órale, pues. Ánimo, mi gente. 5:52. Vamos a más música, compadre. ¿Qué tenemos ahí? ¿Qué tenemos ahí esperando? Es Los Socios del Ritmo y se llama Llorar.

La primera vez que vi a un mono fue cuando era muy pequeña, allá con mi papá. Mi papá nos llevaba a un lugar donde estaba, eran montañas y pasábamos de vez en cuando por ahí. Había muchos monos, estaba muy bonito ese lugar y a nosotros nos gustaba mucho ir para allá. Y le pedíamos a mi papá que nos llevara cada vez y él lo hacía. Y nosotros desde entonces, bueno, yo amo la naturaleza, por eso, a los monos. Sentía mucho, me relajaba, no sé, me sentía bien, me gustaba escucharlos, cómo cantaban, cómo gritaban, sí.

Yo creo que habría tenido como unos 7 o 8 años. Nuestro contacto más cercano yo creo que era con mi abuelita. Pues allá su casa está un poco más rodeada de árboles. Entonces pues ya nos reuníamos los primos y era un poco más...

más común ver a los monos. Y pues era como que encontraron más niños, pero pues ahí en los árboles. Era algo súper nuevo para nosotros que pues realmente, y muy bonito por la vocalización que hacía, es muy fuerte, o sea, su aullido. Yo recuerdo que sí nos sorprendíamos muchísimo y lo cerca que se dejaban llegar. Una anécdota bien bonita que nos tocó, que a mí me tocó ser testigo, es cuando justamente un bebé de los monos, siempre ellos andan muy activos, entonces nos tocó cómo se despegó un poquito su mami y pues se cayó del árbol, y entonces la mamá bajó por él. Entonces eso fue acá en casa de mi abuelita. Entonces bajó por él y como que al momento de recogerlo, ella cortó una ramita y como que empezó a golpearlo. Eso fue como que un super guau para nosotros, porque creemos que pues fue un comportamiento pues muy de las mamás, ¿no? Y no sé si lo vio, que nos lo aplicaron a nosotros, pero pues fue como un regaño que le hizo. Entonces eso creo que fueron como las anécdotas que me hicieron un poco más interesarme en los monos, un poco más. Quizá la cría, hace ratito estaba junto con su mami, pues lo acaban de tetar hace poco, porque hace unos meses atrás, días, semanas, lo cargaba también su espaldita. Pero pues él aún sigue con el apego a su mamá. No se aleja mucho.

0: mono aullador negro o zaraguato negro es una especie que se distribuye en la parte sur de México. Es una de las tres especies de primates que habitan en México. Se distribuye en el estado de Tabasco, Campeche, la península de Yucatán, pero también llega hasta Guatemala y Belice. Es una especie endémica de esa zona maya. Su alimentación, pues igual es principalmente folívora, aunque también come frutos y flores. Y aquí en la Estación de Investigación Primatológica y Vida Silvestre de Balancán se han llevado estudios muy diversos sobre los monos aulladores negros. Se ha estudiado su alimentación, los aspectos nutricionales de lo que comen, estudios de comportamiento, estudios de la distribución, estudios poblacionales, también de parásitos, de las bacterias que hay en su tracto intestinal. Y en la importancia que ellos tienen en la dispersión y en la germinación de semillas. Se han llevado a cabo estudios para la obtención de grados tanto de licenciatura como de maestría y de doctorado. Hemos tenido la visita de diversos investigadores de importancia nacional e internacional y tenemos lazos de colaboración con instituciones tanto de aquí de Balancán como de universidades del estado de Tabasco y de otros estados de la República Mexicana y de universidades internacionales también.
1: La sesión surge pues gracias a parte de mi hermano Lolo. Él era el antiguo encargado de la estación. Entonces él era un amante de la naturaleza innato. Entonces él amaba mucho la naturaleza. Pues yo recuerdo que pues yo venía a la secundaria y veíamos venir a dos biólogos o dos personas que venían aquí con sus binoculares y sus cámaras y unas sillas de campo. Entonces fue algo como que nos sorprendió porque nunca había visto personas así. Y vinieron a contarnos justamente que ellos se encargaban de estudiar a los monos y que estaban como que buscando algunos árboles o algunas zonas donde había monos. Y justamente encontraron a mi hermano que también amaba la naturaleza y también amaba los monos. Y ahí empieza la plática de querer hacer un lugar o una zona para poder estudiarlos. La persona que venía esa vez era el doctor Juan Carlos y un guía creo que había encontrado en Balancán que lo trajo a esta zona.